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0: 22 de junio de 2026. Continuamos en la mañana de Radio Esquina, la luz y la voz de Sanlúcar de Barrameda. En fin, ya nuestra recta final, pero antes nos queda todavía un par de entrevistas. Y ya, como es habitual, por todos los lunes, que está aquí puntualmente, en fin, nuestro amigo Manuel Pérez Cuadrado, nuestro Pérez. Señor buenos Pérez, días, buenos días. ¿Cómo está usted? ¿Bien, no?
1: Bueno, ahí vamos tirando todos los días, que Dios nos tira que vivo.
0: Vale, ¿por qué no, no?
1: Hombre, hay que buscar la forma de que con los años las cosas de lo que saber es afrontarlas para ir andando.
0: ¿Qué nos trae hoy?
1: Bueno, ya el titular lo di yo el otro día,
0: aquí,
1: ¿no?
0: Aquí el titular que nos trae, ¿qué pasa en Sanlúcar, nuestro pueblo, que no avanza en nada? ¿Qué pasa en nuestro pueblo?
1: Bueno, el primer lugar lo hemos estado aquí comentando hace unos minutos, es la salud. El problema de Sanlúcar hoy día es el cáncer. En mi familia hemos tenido la desgracia de que un ser con 29 años ha fallecido la semana pasada de una enfermedad maligna, como se llama, el cáncer, de una leucemia.
0: 29 años.
1: 29 años con toda la vida hecha, con una carrera de ingeniería y que precisamente un día después de su fallecimiento le vino el contrato para irse a trabajar en una empresa de calidad. Entonces, pues, ha sido un golpe muy grande. Y yo no me quiero emocionar hoy, ¿eh? No me quiero emocionar porque verdaderamente la familia está destruida. 29 años, y un cáncer de leucemia. Le hicieron un trasplante, pero la rechazó. Y ahí la familia está luchando con uno, con otro, con el... En fin, y el primo hermano, que es médico, pues también ha apostado y ha hecho un montón de cosas. Quiere decir, y lo voy a decir que muy claro, clarísimo, que se entere la gente, de que Sanlúcar, el plan de mortalidad de cáncer es uno de los mayores de toda España. Los médicos están asustados con la cantidad de cáncer que hay en Sanlúcar de Barrameda. Y le llaman el triángulo de la muerte a las tres regiones a Huelva, Sevilla y Cádiz, donde más mortalidad de cáncer se está dando. Y entonces los médicos ya están diciendo que aquí hay que buscar la forma de, a consecuencia de que se padece aquí tanto cáncer. Bien. Y yo vengo diciendo, lo que he puesto el título, de que Sanlúcar no progresa por muchas circunstancias. La persona que se pone al cargo del pueblo quiere que progrese. Pues claro, para eso vienen, claro. Y dice, yo quiero hacer esto. Pero esa persona debe de estar no solamente en Sanlúcar, sino en todos los pueblos de España, en todas las ciudades grandes de España, en todas las comunidades, y hasta el presidente debe saber que cuando se viene a un sitio de protección de los habitantes del lugar, hay que saber lo que hay que hacer al pueblo. Sanlúcar está estancada a consecuencia de que estamos perdiendo cosas. En un principio, la playa de Sanlúcar, no se puede bañar la gente, tiene bandera negra de hace unos años. Sabemos, esto no es una cosa de masacar, de decir, que quiten de una puñetera vez la depuradora del sitio que está, que la quiten, que se busque, que vaya donde haya que ir, pero que la quiten, porque la depuradora está mandando el agua al mar y entonces la contamina, está todo contaminado, y eso es un problema. No creo que no quiera la alcaldesa de Sanlúcar, no, seguramente que está por ello, porque se quite eso, porque no le veo que ella vino y lo dijo aquí en el Radio Esquina, lo dijo de que, y creo que está con el proyecto. Lo que sucede es que hay que ir a Bruselas, donde haya que decir, señores, esto hay que quitarlo ya, pero no decir vamos a hacer un estudio, el estudio está hecho. Lo que pasa es que hay que meterle mano, pues lo que vale, y quitarlo, porque está perjudicando a la salud del pueblo de Sanlúcar de Barrameda, a todos los ciudadanos, porque esta playa está contaminada y la persona que se mete en el agua de Sanlúcar le salen ampollas y le salen una cantidad de manchas en la piel, y eso no puede ser. No puede ser. Nosotros teníamos una playa, antiguamente, cuando el tiempo de las casetas, que era una bendición. Nosotros los dos, que estamos aquí, hemos vivido cerca de Bajo de Guía y nos hemos divertido en la playa, nos hemos bañado, no saben, y no ha pasado nada. Había baños biotermales, de los cuales servía para mejorar la salud. Entonces, y la playa de Sanlúcar siempre ha mejorado la salud. Y ahora somos los peores, ahora no podemos ni asistir a la playa. Tienes que tener un vehículo para bañarte a las Tres Piedras, entre Chipiona y Rota. Se va la gente de Sanlúcar porque es que no te puede meter en el agua. Porque ese agua que está sucia, está enferma, y en el mar que te metes te encuentras que te puede coger una enfermedad de piel. Bueno, el río Guadalquivir, el río Guadalquivir. El río Guadalquivir.
0: ¿Qué le pasa?
1: El río Guadalquivir contaminado. El río Guadalquivir no tiene vida. Se han muerto los peces. No se puede comer nada de lo que produce el río. Porque hay mucho arsénico desde que lo de Anarcoya ha traído consecuencias, como las mareas van bajando la tierra y van bajando los productos. Eso hay que hacer un análisis muy a fondo y ver los productos que la gente consume. Todos los supermercados y todos los sitios donde se produce alimentación humana tienen que estar haciéndole un análisis, pero muy profundo. Ahí en la carretera del puerto de Santa María hay un lugar donde se analiza el agua. El agua potable está buena. Hace días que estaba el agua, que estaba oscura, salía del grifo oscura. Pues hay que hacer un análisis de lo que se come.
0: O sea que, según tú, desde el punto de vista del problema entre el cáncer y los problemas de la playa y el río, estamos regular, ¿no?
1: Muy malo. No, el problema del río Guadalquivir está fatal. No es malo. No hay vida. Por ejemplo, en La Salina había una piscifactoría de dorada. Sí. Y desde que hubo los cangrejos, estos invasores que llegaron, se comieron hasta la dorada y todo. O sea que, como estamos viendo, el problema está es que hay que buscar las soluciones y hay que limpiar el río. El Sena no estaba contaminado y lo limpiaron y quedó otra vez totalmente limpio. Pues hay que limpiarlo, hay que coger unas máquinas y lo mismo que quitaron para aumentar la profundidad de ese, hay que limpiarlo, hay que quitar todo lo que tiene por encima, porque es que tiene una contaminación que no nos podemos imaginar lo que es eso. Madre. La gente va corriendo, pero que es mejor que corra la gente menos y que piensa. No agresivamente, sino ni de especie de odio ni nada, sino que se busque gente que la hay capacitado o actualmente de que se haga un análisis de aquello que hay que consumir. Mucho cuidado en la alimentación. Hay que analizar todos los productos que se venden en el supermercado para alimentarnos. El pan, por ejemplo, el pan, que vayan a donde están las panaderías y que cojan una muestra de la masa y vean lo que tienen el pan. La analítica del agua de potable, ¿qué dice? Hay que analizarla. Los artículos del campo, los fisiosanitarios, todo lo que se deja en el campo. No se puede comprar nada que lo que viene de Marruecos. No se puede consumir. Porque ahí no se le echa la sanidad de esos productos que vienen ahí, no está al orden del día. Y ahora que tenemos que comer unas comidas más relajantes, más rápidas, por ejemplo, frutas, tomar gazpacho, tomar salmorejo como comida de rápida digestión, pues debido a las temperaturas, pues tenemos que analizar todo lo que viene de fuera.
0: ¿En qué aspecto no avanzamos?
1: Tiene que para eso irnos al laboratorio, para si es... Que lo que tienen, sí, de lo que esa planta, cómo se ha producido esa planta.
0: O sea, que tenemos que estar preocupados por el cáncer, porque tomo la... Tenemos que estar preocupados por la
1: planta. No es preocupado la palabra, superlativamente.
0: Vale.
1: Preocupadísimo, tenemos porque el número de cáncer que hay en San Lucas de Barrameda...
0: Por el número, es verdad. Eso es un dato objetivo, es verdad.
1: Porque están los hospitales llenos, no solamente del cáncer, y de enfermedades raras.
0: Preocupado por nuestro río y por nuestra desembocadura también.
1: También, todo.
0: Preocupado por el tema de los alimentos, también.
1: Los alimentos. Por el caladero de peces, dice que no hay peces, que hay un poco que se han ido. Porque, claro, no pueden respirar. Y la depuradora, vamos, esto de la depuradora, esto no es que corre bulla, esto hay que cogerla, ojalá la pudiéramos coger entre todos los sanluqueños en las manos y llevarnos a otro sitio.
0: Y según tú, ¿en qué aspecto no avanzamos, aparte de los que tú has nombrado?
1: No avanzamos en estas cosas que, por ejemplo, La persona que se hace cargo de los ayuntamientos tiene que estar asesorada, no por la sigla a la que pertenece, sino por una persona especializada en ello. Una persona normal, con conocimiento del desarrollo de todos los puntos que necesita el pueblo para progresar, porque la palabra progreso hay que ponerla boca abajo, porque no, o sea, no ponerle sino ponerla boca abajo porque no se puede decir que hay un progreso. Hay una destrucción enorme, y sobre todo en las personas. Las personas, hay hoy un descontento muy grande porque los países aquellos que aumenta la riqueza y aumenta la pobreza, ahí no funcionan las cuestiones. No funciona. Digan lo que digan, lo miren por donde lo mire. La mesa no se ha hecho solamente para comer. Las mesas también se han hecho para dialogar y exponer con sabios, con gente que están preparadas para que se desarrolle el bienestar de los ciudadanos. Las personas no hemos venido al mundo para morir, hemos venido al mundo para vivir. Y no llenarnos de enfermedades.
0: Bien dicho.
1: Ese es el lema principal de que tenemos que tener la humanidad. No, las personas somos todos iguales, todos. Un ingeniero, un médico, un agricultor, un zapatero. Somos personas que hemos nacido todos para vivir. Somos iguales. Hay que respetar la profesión de que tiene cada uno. Cada uno desarrolla el término que tiene que hacer, porque todo no va a ser ingeniería, ni todo va a ser agricultura.
0: Ni todo carpintero. Ni todos carpinteros, ni todos
1: carpinteros. Lo que tenemos es que tener ese respeto, claro, a los demás, porque son unas profesiones que están consideradas.
0: Entonces,
1: que son
0: ¿por
1: inferiores,
0: qué no
1: son inferiores?
0: ¿Por qué no avanzamos? Si somos, tenemos que tener claro lo que hacemos cada uno.
1: Por una economía destructiva.
0: Es casi
1: la economía del mundo está destructiva, porque está en manos de 8 o 10 personas.
0: ¿En Sanlúcar cada vez las diferencias sociales son mayores?
1: En Sanlúcar es que no progresa porque no se desarrolla aquello que es el bien del pueblo. Por ejemplo, la agricultura, que en Sanlúcar el desarrollo de la agricultura, tanto Chipiona, Rota como Sanlúcar, ha sido uno espectacular sus productos. Pero claro, usted no puede cultivar con urea. Usted cultiva con urea y las cosas tienen mucho tamaño, pero no tienen sabor. Pues que biológicamente, que se saque un producto para el campo que sea de aquellos que produce con la tierra. O sea, que si aquí las tierras finas de Sanlúcar necesita un nitrógeno más puro, pues ser que hay que echarle para que el alimento sea de calidad.
2: Un momento, si me disculpáis, hay una pregunta, dice aquí una señora,
0: favor.
2: Y yo quiero que rectifique. Bueno, rectifico yo y le contesto. Dice, ¿estáis censurando a este señor porque le habéis quitado la voz en el momento que nombraba los agentes contaminantes del río Guadalquivir?
0: No, hombre, ¿qué dice
2: eso? Sigo rectificación, y es que por lo visto se habrá ido la voz
0: bien,
2: en el Facebook, pero en ningún momento.
0: Ni mucho menos.
2: Así que
0: repite, los elementos contaminantes de Guadalquivir.
1: Sobre todo los elementos son los fitosanitarios de la agricultura, desde los palacios hasta la Ebrija.
0: ¿Qué más?
1: Y también todo lo que traía consigo lo de Anarcoya. Y entonces hay muchos productos que tienen el mercurio, y eso es muy peligroso para la salud.
0: Perfecto.
1: Peligrosísimo. Y eso hay que estar encima de ellos semanalmente y mirarlo. Habrá sectores del río que están más contaminados y otros menos, pero eso habrá que limpiarlo con maquinaria y quitarle ese fango, que eso es cancerígeno 100%. No se puede tener en el río una especie es como si fuera que estuviéramos ordeñándolo para nuestros alimentos. Estamos echándole nuestros alimentos, sobre todo los que se cogen del mar, a consecuencia del uranio, de todo derivado del uranio y de los metales pesados, que eso es peligroso, peligroso, peligroso. Y hay que estar analizándolo y mirándolo. O sea, no podemos consumir algo que está para que produzca una enfermedad como es el cáncer. Y aquí fíjate que esto, por ejemplo, ¿cuántos periódicos hay? Pues ninguno habla de esto. Y mira aquí, La Luz de Sanlúcar, en este sitio donde estamos.
0: Yo agradezco que esta persona nos siga y que esté pendiente a Radio Esquina.
1: Hombre,
0: me parece
1: sí.
0: Muy bien. Nosotros no.
1: Hay muchas cosas
0: menos,
1: que aquí se previenen,
0: sí.
1: Como los fuegos. ¿Te acuerdas que dijimos
0: sí.
1: Después, parate? Bueno, hoy que estamos en este tema, pero tengo otro para lo que va a venir este año de agua.
0: Y que, como principio básico, no censuramos a nadie.
1: Tenemos que tener cuidado, tenemos que querernos más. No podemos correr tanto. Las asociaciones de vecinos deben de haber unas personas que se hagan cargo de saber cuántas personas mueren, cuántas personas por cáncer, la alimentación es lo que tenemos todos los días en la mesa, lo que tenemos que consumir, y si consumimos el agua, que nos produce cáncer, si tenemos el pan, que nos produce cáncer, y si tenemos un montón de cosas de embutidos que produce cáncer, pues eso debe de desaparecer, porque es que eso y la agricultura se puede criar de otra forma para que no produzca cáncer. Por ejemplo, las tierras espinas son un producto exquisito. Antiguamente estaba exquisito, pero no se echaba urea, se echaba abono ni nitrógeno como hay que hacerlo. Y todo este sector, hay un montón, ya la gente no puede vivir de como vivían, por ejemplo, en la colonia con dos parcelas, eso no pueden vivir. Tiene que ser grandes extensiones, pero las grandes extensiones, usted que tiene tantas hectáreas sembradas, pues vamos a analizar, ¿qué le va a poner usted? Porque empieza un producto, otro producto, otro fitosanitario, otro. Llégate a los mercados esos que venden todos los productos. Eso está lleno de botellas. Antes no había botellas, lo que había era el estiércol. Ahora botella para echársela al campo. Yeah. Pues eso es malísimo. De tanto es que la fruta no tiene sabor, ni los productos del campo, pero porque se le echa urea. Y para eso hay animales. Los animales no tienen estiércol, pues que se hagan...
0: Pero, Manolo, estamos muy...
1: Tienen que hacer cosas que sean
0: pero no
1: para la salud, buena para la salud, no, pero no destrucción.
0: Pero ¿no te parece que han conseguido que la gente pase de todo? Aquí pasa todo el mundo de todo.
1: Pues por eso sí, lo estamos diciendo, ¿no? Que ya. Corriendo.
0: Pero que tú ves, habla con gente, dialoga, todo el mundo protesta, todo, pero... Que
1: la gente
0: todo, que pasan de todo, no le preocupa nada a nuestro alrededor.
1: El alimento que producimos antes, la gente, los agricultores, eran unos expertos grandísimos, de una técnica grandísima. Por ejemplo, cuando hablaban de la viña, te quedabas tú, los que no entendíamos...
0: Bobaito.
1: Así, los navaceros, la gente de Navazo... No iba a ser como hacía con la azadón aquellos boquetes, para eso están los tractores, que me parece claro. Muy bien. Pero lo malo es lo que se le echa al campo. Lo que se le echa al campo hay que quitarlo. Así, de quitarlo. Y hay que hacer una generación de la tierra y de una generación como hay ecológico. Por ejemplo, yo he visto en la televisión que hay mucho olivo donde se crece la hierba y donde hay ovejas, está generándose la tierra. Donde hay que buscarle soluciones, pero aquí la farmacia, que es una multinacional, venga lo que quiere es que haya muchas enfermedades para vender todos los días millones y millones de euros para vender, y además ni te curan ni nada, sino lo que hace es producirse otras enfermedades, porque hay productos que tú lo tomas de la que no que la tiene la culpa los que los venden, ¿no? Sino las personas que están detrás de eso, los grandes capitalistas. Tú te enteras, ha ganado la banca 1.800 millones de euros. ¿Cómo? Al año. Ha ganado no sé qué la empresa. Que antes, hombre,
0: ¿y cuando
1: pueden ganarlo, pero ese, ¿por qué? Porque están oprimiendo, nos están oprimiendo. Y hay otras cosas que tenemos que hablarla. Porque
0: ajustándome a tu título, ¿cuándo va a avanzar el pueblo de Sanlúcar? ¿Cuándo va a avanzar?
1: El pueblo de Sanlúcar en el momento que haya unos asesores. No es que la persona que entre como alcalde o como alcaldesa, porque yo creo que lo harán bien, que querrán hacerlo bien, ¿no? Pero el asesor... Sí. No me ponga usted un asesor que sea de la sigla. Coge usted una persona que sepa lo que se está haciendo. El otro día voy yo y me encuentro de que una altea, un árbol que ahora florece, en donde estaba Arcila y Barrameda, por ejemplo, la gente que me escucha por allí por el barrio, la habrán visto, han cogido y la han podado. Ahora que está floreciendo han cogido... Pues es tiempo de... Por ejemplo, una, ya las otras no. Pero, por ejemplo, coge usted que asesore, señor alcaldesa o señor alcalde, una persona que por sector, debido a donde está el foco de plantación de árboles, que hace falta poner árboles en el verano que den sombra, pero no las acacias que hay en la avenida de Bajo de Guía, en aquel paseo tan grande hasta las piletas. Me acuerdo yo que esas acacias se pusieron cuando yo tenía 15 años, 16, 70 años, hace que se pusieron. Pues esas acacias no sirven. ¿No ha visto Scipiona, los arceplátanos que hay? Es un árbol que da mucha sombra y crece muy rápido, es muy propio de esta zona. Pues hay que tener una persona, el asesor de jardines, que sepa. No mire usted la sigla. Que a lo mejor un mecánico está encargado de las cosas de medio ambiente, y eso no puede ser.
0: Yeah.
1: Las cosas de Sanlúcar tienen que mejorar cuando el asesor que tiene el alcalde...
0: O sea, que para mejorar todo es cuestión de personas.
1: Todo es personas, claro, si no de asesoramiento, tenemos... Y esto hay que Sanlúcar es un pueblo que tiene mucha riqueza, el turismo, fíjate lo de, que estamos hablando de la playa, ¿eh?
0: Vaya, por...
1: Y la gente que tiene en bares, que también salgan y digan algo, que vengan y que lo digan, y si que ponga una... La prensa de Sanlúcar no es buena.
0: Bueno.
1: No es buena porque no dicen las cosas reales.
0: Es lo que hay.
1: Sino que no se puede comprar gente para que diga lo que no es. Hay que decir lo que es. Y hay que decir, tenemos que ser... Sanlúcar es un pueblo de gente muy buena. Sanlúcar tiene una bondad y un cariño en las personas, entre sí, entre las familias. Y tenemos que buscar lo bueno. Y dentro de lo bueno, el progreso para el bienestar del pueblo de Sanlúcar. Que no es difícil. Lo que hace falta es que la persona que esté administrando el pueblo tenga unos asesores buenos. Y no es el culpable. El pueblo también es un poco de culpable de muchas cosas, ¿no? Eso que dice que la gente no se encuentra y se van corriendo, no. Aquí hay que mejorar Sanlúcar, hay que mejorarlo todo. Todo. Y el consumo y todo.
0: ¿El futuro cómo es?
1: ¿El futuro? Pues no lo veo. No lo veo porque si yo viera el futuro, la pobreza está aumentando en Sanlúcar un disparate. La pobreza en Sanlúcar es descomunante. Y claro, eso trae después lo que trae. Aquí lo único que se ven coches de muchas marcas buenas. Que se queda la gente, uy, es que cómo es que hay el pueblo de más parte de los coches. Usted pregúntalo en otro sitio. 50. A mí yo no me lo pregunto porque tengo una edad que verdaderamente lo aplica, que me preocupa aplica, son las generaciones venideras.
0: Aplica la lógica, ¿no? ¿Cómo es posible eso?
1: No, Sanlúcar tiene mucha riqueza. Uh-huh. Pero hay que saberla y hacerle, darle grandeza. Y lo que estoy aquí diciendo de la depuradora, si pudiéramos coger la pellizco, nos llevaríamos a otro sitio. Porque bueno, aquí no puede estar la depuradora, ¡no puede! La depuradora tiene que pasarla de inmediato, por donde sea, pero buscarla. Aquí se gasta mucho dinero en muchas cosas y en una cosa tan como esta hay que quitarla ya. Y mirar el río con el arsénico, eso es malísimo, que produce cáncer.
0: Perfecto.
1: Yo tengo una prima hermana que desapareció el año pasado, cuando fue el médico, uy señora, por favor, ¿usted qué come? ¿Usted qué ha comido? ¿Qué es esto? Esto nunca lo hemos visto. Hubo una reunión de médicos de todo, y duró 15 días. 15 días. Pues por eso tenemos que buscar las soluciones de eliminar de esta zona del cáncer. Como las cosas nucleares de Rota. El contrato que tiene España con Estados Unidos, que ahí no puede, pero claro, como está ahí Gibraltar ahí, no puede ir por mediación de Gibraltar, pueden traer cosas ahí, por mediación no por España, sino por mediación de Gibraltar. Entonces, ¿qué estamos pensando? ¿Qué? No corramos tanto, vamos a sentarnos, vamos a manifestarnos en lo que necesita el pueblo. Pero, pues en el ayuntamiento, que nos llame la alcaldesa, que está ahora mismo, que no vamos a ir para hacer ogro, sino, ¿cómo ven ustedes? ¿Qué se debe de hacer usted? ¿Usted qué pregunta? Vamos, señor Manuel, señor Antonio, ¿usted qué cree que hay que hacer aquí?
0: Oye, por nosotros...
1: Que yo creo que eso es una cosa simbólicamente muy buena para mejorar la situación de Sanlúcar de Barrameda, pero no de Sanlúcar, de todos los pueblos, de todas las ciudades de toda España.
0: Qué pena, porque el río Guadalquivir, tú y yo nos hemos alimentado con un gran producto del río Guadalquivir y estamos aquí más sanos que la pera.
1: Y la
0: ¿no?
1: sal, que también que se saca del río, las salinas que hay, pero eso depende... Ya de los gobernantes, depende de los gobernantes del pueblo, de la comunidad autónoma y también depende después del gobierno central. Pero yo creo que sentándose en la mesa y viendo, por ejemplo, lo de Anarcoya, por ejemplo, que ha sido devastador, y menos mal que nuestra doña Ana, pues doña Ana ya, eso es otro tema que doña Ana está desaparecido, doña Ana no es nada, pero ahí hay que tener mucho cuidado también. Porque lo venimos diciendo aquí hace mucho tiempo, y eso había que mejorarlo, a ver si un día o una semana le dedicamos solamente, ¿qué hay que hacer, doña Ana?
0: Cuando tú quieras.
1: Entonces, señora, Por favor, limitarse a escuchar a los que saben. Limitarse a escuchar a la gente que sabe para mejorar todo. Aquí no hay que ponerse, no hay que tener odio ni hay que tener nada, sino aquí lo único que hay es que sentarse en las mesas, que no solamente valen para comer, sino también las mesas valen para dialogar.
0: Qué papelito saca,
1: y una cosa que quiero terminar.
0: Venga.
1: Solamente es que se celebró el otro día el Día de los Refugiados.
0: Bien.
1: Hay en el mundo 117 millones de gente refugiada en el mundo.
0: Que no está en su país.
1: Nosotros, el mundo cristiano, el otro día como vino el Papa, y la gente que no sea cristiana, pero que tiene un sentido humanidad, tenemos que tener cuidado con esto de los refugiados. Los brazos están para abrirlo y darle un abrazo a la gente, porque hay que saber lo que es un refugiado. Aquí mismo ha habido hoy uno.
0: Uno de Venezuela.
1: Que ha habido uno de Venezuela.
0: Sí,
1: pero no nos vamos a enfrentar, ¿no? Por sigla, por favor, que eso lo tengo yo muy claro. No enfrentarnos por sigla, sino vamos a enfrentarnos por lo humano, por el valores que tienen, que tenemos derecho a la vida y no a destruirnos. Que sepamos que tenemos corazón, que tenemos una vida por delante, que tenemos que vivirla y no matarnos y no masacrarnos. Porque ¿por qué tienen que matar a la gente y meterlo en la cárcel? Porque no opina como ellos, ¿eso qué es? A mí eso no es, no me cuadra nada, no me cuadra. Yo, como cristiano, no me cuadra. Y entonces, el mundo, eso tenemos que buscarle las soluciones, ¿eh? Los refugiados se vienen huyendo de la pobreza, de la miseria y de que son perseguidos. Y eso no puede ser. No vale la sigla, vale el corazón, vale la humanidad. Seamos como tenemos que ser, como personas, que tenemos que respetar a todo el mundo. Eso sería maravilloso. Eso sería lo mejor que se puede plantar para el ser humano. Pero ese hoyo que hay, ese yo soy más rico que tú, tengo más poder que tú. Y tú cállate la boca, así que así habla la gente. Tenemos que ser más humanos. Tenemos que perder todo el odio que tiene la humanidad encima. Y tenemos más que ser más razonables, no por la sigla. No, sino por la humanidad y por el cariño que se presenta ante los demás.
0: Pues muy agradecido, Manolo, como siempre. Estoy recordando, ¿qué tiempo hace que tú vienes a Radio Esquina?
1: Pues mira, por lo menos hace ya 4 años, 5.
0: Sí, ¿no? Madre mía.
1: ¿No? A mí me da vida esto porque yo soy de ese sentimiento. Yo nunca le he hecho daño a nadie.
0: Ya lo sé.
1: Me puedo equivocar.
0: Totalmente.
1: Me puedo equivocar. Pero mi forma de ser, vale, va solidario al 100%.
0: Bueno, por lo menos la sandía ha bajado, ¿no, Manolo?
1: Sí, han bajado. Ah,
0: están buenísimas,
1: ¿no? Comen la gente pan con sandía, bueno, que es muy bueno.
0: Eso se comía antes.
1: Eso
0: sí.
1: Es. Mm. Y se va mucho a orinar. Cuando se come sandía, se limpia el riñón y se limpia el hígado. Y ahora, aunque no sé el precio que traerán, porque se venden los higos de atuna, que ahora están poniendo la gente.
0: ¿Sí?
1: La parte sí están poniendo higos de atuna porque... Eso lo que hace es curarte el organismo, curarte el organismo, y hay que comerlo.
0: Que echo de menos yo eso, Manolo.
1: Claro.
0: Que en la esquina.
1: De menos cuando
0: en la esquina con la navajita.
1: La uva, por ejemplo, la uva de la viña, Manolo, la uva de la viña tan buena.
0: Manolo,
1: antes se consumía más uva de la viña que otra.
0: El sitio estratégico de San Lucas, la cajita de higo chumbo con la navajita, ¿eh?
1: Te ponían una esquina.
0: Te lo abría.
1: Tenía un coro de gente que hablaba. Cuando yo conozca a un buen alcalde, cosas así, le voy a decir. Y los festejos de San Lucas, que se levante los festejos de las barriadas, que se dé armonía y que se saque plato de ajo, que se saque plato de priñaca, que se saque todo, que dan tiempo aquí. Que el espíritu de San Lucas es muy bueno. Y que toquen la gente las palmas y que salga el pito rocío, ¿no? Aparte de eso, todas esas cosas.
0: Es verdad, hay imagen de marinero. Sentar una silla con un trozo de sandía y un trozo de pan.
1: Eso es, un corito.
0: Sí.
1: Venga, damos media docena.
0: Y la uva también. La uva también la comía con pan.
1: Además, es todo ecológico. Y la uva de la viña, esa sí se vendiera. Ahora hay un problema de que la manzanilla se vende menos, los vinos, el 60%.
0: Está pasando mal la manzanilla.
1: Pero es que se hace unos zumos de esa uva.
0: Estupendo.
1: Que quita las penas del sentido.
0: Casi nada más. Bueno, Manolo.
1: Venga, vamos a ser sanluqueños y vamos a hablar de San Lucas.
0: Vamos para adelante.
1: Pero vamos a ir para adelante, habla bien. Que pues, sea depurador a pellizco, aunque sea pellizco, levantarla de ahí.
0: Que gracias a ti, Las Mañanas Radio Esquina también es grande. Y
1: bueno, y gracias al pueblo de Sanlúcar, que es un pueblo que se merece.
0: Y muy agradecido. Por
1: respetarlo y luchar por él.
0: Muy agradecido por tu colaboración.
1: Para que sean Oye, la gente, que sepan de que está en un pueblo maravilloso. Que sepan
0: lleva, ya lleva 80 y. 80 tu edad, 80
1: y. 87 cumplido.
0: Anda.
1: El día 17 de noviembre. Cumplo 88, vamos a decir, llegamos.
0: No va a llegar, Manolo, no diga eso, hombre.
1: No, lo que, mire,
0: no me vaya a fastidiar el fin de semana, Manolo, por Dios. ¿Eh?
1: Yo lo que quiero es el bien de toda la gente. Que sea la gente que cada uno, cuando nos sentemos en una mesa, a un diálogo,
0: totalmente
1: que sepamos
0: de acuerdo.
1: El control y la funcionalidad
0: sí,
1: de las cosas.
0: Sí, señor.
1: Que se pueda hacer, venga. Bueno, que sí se pueda hacer.
0: Hasta la próxima, amigo.
1: Venga.
0: Venga, hasta el martes, ¿eh? Hasta el martes. Venga, hasta adiós.

Bueno, pues 22 de junio de 2026. Empezamos a menos 20 de la, a 8, las 9 menos 20 de la mañana y vamos a terminar a las 12 y cuarto aproximadamente de este día, como digo, 22 de junio de 2026. Estaba previsto hablar con Antonio Bescoñana, pero hoy no puede ser porque, evidente, a su profesión está atendiendo a personas, a pacientes y al mismo tiempo es director del Hospital Virgen del Camino, que tiene que atender a las distintas reuniones de coordinación, etcétera, etcétera. Lo cual nosotros siempre valoramos su esfuerzo porque queramos o no queramos, que en fin, veamos desde el punto de vista lo que es un hospital concertado, público, todo lo que queramos, pero es una persona que nos informa un día hacia otro de las incidencias hospitalarias, que no es poco, que no es poco. Nos vamos recordando este gesto solidario que es donar sangre, que simplemente aquello que parece de manera normal tiene una trascendencia de verdad, porque yo siempre digo lo mismo y no es una, en fin, una evidencia. Da lo que la vida a otra persona o el líquido que puede facilitar la vida a otra persona, pues fijaros bien lo que la bondad tan grande del ser humano y sobre todo desde el punto de vista anónimo, porque el que da sangre o damos sangre o hemos dado sangre siempre desde el anonimato, siempre. Así debe ser. Y entonces, una vez más, los centros de transfusión le pide solidaridad en la donación de sangre en Sanlúcar de Barrameda. Tiene dos sitios esta semana. El 23, mañana, a las 5 y media, en el Hospital Virgen del Camino, hasta las 9 y media. Y el día 26, en la Casa de Hermandad del Rocío, también a las 5 y media, hasta las 9 y media. Es necesario que se acerque y muy necesario y que solidariamente desde el corazón pues se done sangre. Hoy de la sangre, bueno, pues realmente desde los profesionales que te atienden, desde el estudio previo que te hacen, el propio desarrollo de la acción que están pendientes de una manera, el análisis personal que te hacen después de dar sangre, pues resulta que prácticamente es un hecho que antaño quizás, bueno, pues daba un poquito de miedo. Pero hoy día, que también, lógicamente, alguno tiene pavor a la jeringuilla, pero que tiene unos procedimientos muy, muy, y grandes profesionales que prácticamente lo hacen tan bien, ¿verdad? Que te pinchan y un aparatito te saca, venga, y te das cuenta y ya ha dado tu 450 centímetros cúbicos. Y enseguida, como yo digo siempre, el cuerpo es tan sabio, esta maquinaria que es un milagro, que todo funcione como funciona, inmediatamente todo se genera de manera que lo que has dado en un momento en tu cuerpo llega de manera inmediata. Pero con esos 400 centímetros cúbicos, el que está en el hospital, el que tiene un accidente, el que tiene una patología que necesita todos los días tres, incluso cuatro bolsas de sangre, ¿no? O en un momento dado, o alguien que se interviene y necesita su sangre, ¿vale? Y sobre todo aquel, hay un llamamiento, todos los grupos sanguíneos son muy válidos, por supuesto, pero también se recomienda aquel que tiene el cero negativo, pues resulta que es muy atrayente en el sentido de que es la sangre más recurrente a esa sangre porque le puede dar a todo, curiosamente, y solamente podemos recibir de nuestro grupo. Pero tenga el grupo que tenga, acérquese hoy, mañana, perdón,

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0: Bueno, pues comenzamos cuando se cumplen exactamente 39 minutitos sobre las 8 de la mañana. ¿Qué tal? Muy buenos días y bienvenidos todos al 97.6 del Dial. Radio Esquina, la luz y la voz de Sanlúcar. Comenzamos, por supuesto, en este punto del dial, también a través de nuestra página web, en la aplicación que podéis descargaros en Play Store, Radio Esquina, también en mi Facebook personal y en el Facebook de Radio Esquina. Y bueno, pues también, por supuesto, tenemos un teléfono, el 633-82-7103, para que aquellos que quieran participar en directo lo puedan hacer. Así que ese es nuestro teléfono. Dicho esto, pues sin más demora, le damos paso ya a nuestro compañero Juan José Suárez Durán, que tiene mucho que decir.
1: Buenos días. Y tenemos un programa muy, muy llamativo, como todos. Y la semana, en fin. Bueno, decir que esta semana vamos a tener el programa de radio el lunes y el miércoles. No tenemos el viernes, pero volvemos a la semana siguiente el martes. Martes, no lunes, martes. En fin, un barajuste ahí, porque, como digo siempre, ¿preferimos no hacer radio y varios días sin hacer radio o adaptarnos? Pues nos adaptamos, ya está. El viernes es imposible, pero el lunes era casi imposible, pero lo pasamos al martes, para que lo tenga, para lo que tengáis presente. Gracias, gracias y gracias por el apoyo que dais a las mañanas de Radio Esquina. De verdad, sinceramente, un fin de semana no me aburro con la cantidad de mensajes y alusiones que me mandan al móvil. Encantado, encantado. Trato de trasladar mi opinión. Mucha gente lo que siente es impotencia, impotencia ante los problemas que ocurren en Sanlúcar de Barrameda, que son muy pequeñitos, que son muy pequeñitos, cuestión de arreglarla. Pero, en fin, vamos a pasar. Ahora diré algunas denuncias que he llegado. Aquí no denunciamos concretamente cosas puntuales, pero sí aquello que afecta a una cantidad de personas y bastante, y además esenciales. Es que estamos a nivel de esenciales, no sabemos mantener ni lo mínimo a estos niveles. Ya ahora os contaré. Bueno, vamos a difundir que el día 26 de junio a las 8 de la tarde en la Casa de Extremadura la presentación del libro Almas que susurra, de Montse Parejo Espinar. Este libro, historia de vida, amor y trascendencia, historia que nacen del alma y se convierte en susurro para transformar vidas. Casa de Extremadura, viernes 26 de junio, a las 8 de la tarde, Almas que susurran, de Montse Parejo Espinar. Importante lo que voy a decir, da sangre, donar sangre. Tiene usted la oportunidad esta semana en dos centros de donar su sangre aquí en Sanlúcar de Barrameda. Primero, el martes, mañana 23, en el Hospital Virgen del Camino, un sitio con garantía, algún desmayito, en fin, nada, pues aquí allí tiene, están cubiertos. Y el viernes, en la Casa de Hermandad del Rocío, a partir de las 5:30. Es un gesto que tenéis que hacer aquellos que tengan posibilidades de hacerlo. Te acercáis, dais 400 centímetros cúbicos de vuestra vida, que es la vida de los demás, y como digo, mañana martes 23 en el Hospital Virgen del Camino y el viernes 26 en la Casa de Hermandad del Rocío, de las 5:30 a las 9:30. Y el día 3 está previsto la 24ª cena benéfica de la Asociación Española contra el Cáncer en el Castillo de Santiago, ¿vale? Si hay alguna información para acudir a esta cena, se puede dirigir a los distintos representantes de la agrupación local de la Asociación contra el Cáncer o bien en su sede en la calle Carmen Viejo, creo que es. La prolongación Carmen Viejo, muy cercano a la Plaza de Abasto. Venga, continuamos.

22 de junio de 2026. Los que nos escuchan de otras poblaciones, de otros mundos o de otra cercanía, dirá, lo que dice este hombre es verdad, porque lo que denuncia es lo esencial. ¿Cómo es posible que San Lucas de Barrameda está a estos niveles? Dirá, este se está quedando, este le tiene manía al equipo de gobierno, este todo lo que quiera. Que también, porque ¿para qué ocultarse? Denuncias colectivas. Bueno, pero de cajón. Este parque de la ciudad de los niños, inversión, dinero público, cerca de 2 millones de euros, a los equipos de gobierno y al que está, que criticaba, ¿qué se hace? Los servicios públicos, los parques públicos, con inversión pública, es para que lo disfrute toda la gente con gestión pública, ¿verdad? Es de cajón. Da igual que sea derecha o de izquierda o de centro o de donde tú quieras. Parque público. Bueno, pues se privatiza. Se privatiza. Y pasen ustedes por ahí. Primero, el horario restringido. La persona que se levanta por la mañana y quiere dar un paseo, porque hay mucho, o hace ejercicio, porque es un parque que invirtieron mucho dinero público con muchas actividades lúdicas para mayores y menores, pues se privatiza. Y resulta que los horarios son restringidos. La hierba llega a no sé a cuándo. Y para colmo, resulta que lo esencial, la fuente del agua, la fuentecita del agua cuando uno entra, no funciona. No funciona. Y para colmo, hay elementos por la noche así de grande. Y por la mañana, como dice Esperanza, así de grande. Que están, son los que están disfrutando el parque, claro. Están solos, hacen lo que quieran, como lo llevan. Esa es una denuncia que afecta a muchos ciudadanos. Es una vergüenza que este ayuntamiento de 70.000 habitantes tenga que privatizar un parque público. No hay recursos suficientes para el mantenimiento de ese parque público y que sea un horario normal. No hay suficiente gente. No hay diferentes programas formativos o programas de empleo que pueda hacer cargo de ese parque. Tenemos que privatizarlo, pero privatizarlo no es aprovecharlo. Y para colmo, deficiencias elementales. Y otro tema muy importante. Se ha abierto el plan de playa. En teoría, se presume que se ha puesto instalaciones, etcétera, etcétera. Pues mire, ¿sabe usted cuántos servicios públicos concretamente había en una zona de la playa? Uno. Uno. Uno para hombres y mujeres. Uno. Y para colmo, atascado. Ea, ¿qué hacemos? ¿Qué hacemos a este nivel? ¿Qué hacemos? Decidme ustedes, ¿qué hacemos a este nivel? ¿Qué hacemos? Y te dan imagen de otras ciudades con menos recursos que San Lucas de Barrameda y te pone cabreo, te pone un cabreo enorme. Tan difícil es gestionar todas estas cosas. A ese nivel estamos. Un servicio público, uno. La denuncia a mares. La denuncia a mares. Y me entristece que yo tengo que denunciar que aquí estamos para proyectos y opciones más elevadas. Un plan integral de la playa, un plan de acceso en la playa, un plan de servicios múltiples en la playa. Pero resulta lo que hacemos elemental, un servicio, uno, al lado de un chiringuito, y resulta que está atascado. ¿Qué celo político, qué celo profesional, qué servicio funciona? Si yo lo que digo, hombre, que aunque metan gente a trabajar al ayuntamiento, esto no va a funcionar, porque el problema es estructural, política, técnica y de organización. Ya está, simplemente. Y la gente que van, está en la playa disfrutando, pues van porque necesita hacer sus cosas como es normal. ¿Y ahora dónde van? ¿Dónde van? Si hay uno y está atascado. Empezamos bien el lunes, ¿verdad? Pues a ver si ponen las pilas, porque todavía queda mucho verano, ¿verdad? Pero a este nivel estamos, privatizando parques públicos para que vivan las ratas gratamente allí viviendo solas, y para colmo, servicio de playa,
un servicio. ¡Qué ridiculez, de verdad! ¿Qué, cuando un representante público de Sanlúcar de Barrameda llega a su casa, tiene realmente, no tiene la capacidad de decir que lo que estamos haciendo lo estamos haciendo mal y hay que hacerlo de otra manera? De verdad, sinceramente. ¿Quién controla? ¿Qué servicio técnico? ¿Qué personal controla todos esos servicios? Un desbarajuste. Aquí cada uno hace lo que le da la gana y paga el ciudadano. Venga, para hacer el lunes empezamos muy bien, por cierto.

0: Bueno, pues sí, parece que cuando uno lunes viene con las pilas decaídas, pues no, no sé. Será esta energía de esta calima que tenemos encima. Pero bueno, 22 de junio de 2026. Continuamos. Músico de recuerdo. Miren, hoy no me puedo levantar. ¿Una pista? Me cuesta tanto olvidarte. ¿Otra pista? Hijo de la luna, ya lo tiene que saber. Ya lo tiene que saber. Mujer contra mujer. Bueno, ahí vamos. La fuerza del destino. Barcos, barco a Venus. El 7 de septiembre. Cruz de Navaja. Ya tiene que saber que se trata de. ¿Quién es Esperanza?
1: Bueno,
0: Venga.
1: sonante Mecano.
0: Mecano. Vale. Mecano. Mecano fue uno de los grupos más importantes de la historia del pop español. Estaba formado, como todo el mundo sabéis, y lo va a plasmar nuestro amigo Ale Rodríguez en su programa, con Ana Torroja y los hermanos Nacho Cano y José María Cano. El hombre de Mecano, pues ya sabéis, viene del juego de Mecano con Docet, ¿vale? De ahí viene. Curiosamente, Ana, la curiosidad de que yo puedo comentar, Ana Torroja no iba a ser la cantante principal, pero bueno, el destino fue que así fue, y acertaron. ¿Quién no iba a decir hoy no me puedo levantar? Esta canción fue uno de los pioneros del tecnopop español, sobre todo por la tecnología. ¿Y quién no la canta por la mañana? De verdad. Y es una letrilla que queda impactada, ¿eh? Cuando uno está un poco, en fin, incluso irónicamente, hoy no me puedo levantar. Es decir, abordar un tema muy avanzado para su época, mujer contra mujer. Anda, que lo digan ahora. Como algunos ya sabían lo que estaba planteando tratándose de la homosexualidad, ¿no? En aquella época. Penélope Cruz, curiosamente, apareció en un videoclub de Mecano. Hijo de la Luna. Madre mía, qué trayectoria, Hijo de la Luna. Estuvo cerca de Eurovisión. Menos mal que no fue a Eurovisión, si no se la cargan, ¿sabe? Estuvo mejor así. Cada 7 de septiembre son tendencia en redes, ¿verdad? Tiene récord de venta, ¿cómo no? Podría ser de otra manera. Y fue un fenómeno internacional, tanto en España, Francia, Italia y, por supuesto, Hispanoamérica, América. Su música cambió, bajo mi criterio, con los años. Pasaron un sonido claramente electrónico, en su inicio un pop más sofisticado y variado en discos como Entre el cielo y el suelo, Descanso dominical y Aida Light. Estuvieron a punto de ser protagonistas de una serie de dibujos animados, en fin. Y bueno, pues se cansaron, se separaron y al final dejaron un legado muy importante. A ese legado le voy a dedicar el eco de nuestras vidas. Más o menos con las nuevas tecnologías, como yo digo, más la aportación personal de los distintos vocabulario, alguna composición de algún verso, pues está dedicado a Mecano en este 22 de junio de 2026, en músico de recuerdo de nuestro gran amigo y gran productor Alex Rodríguez. El eco de nuestras vidas. Hay canciones que se escuchan y canciones que se viven. La de Mecano no pasaron por nuestros oídos. Se quedaron a vivir en nuestra memoria. En los amores que llegaron sin aviso, en las despedidas que nunca quisimos, en los sueños que guardamos para tiempos mejores. Fueron la banda sonora de tantos corazones que aprendían a sentir, de tantas miradas que buscaban un futuro, de tantas noches en las que una simple melodía nos hacía creer que todo era posible. Ana puso la voz a nuestras emociones. José María vistió de poesía los silencios y Nacho convirtió el tiempo en música. Así nacieron canciones que aún nos abrazan cuando regresan. Un barco rumbo a Venus, una lucha hecha leyenda, un amor que cuesta olvidar, una fecha grabada para siempre y el calendario del alma. ¿Quién no ha sentido un nudo en la garganta escuchando una vieja canción de Mecano? ¿Quién no ha vuelto por un instante a aquella persona, a aquel lugar, a aquel momento que creía perdido? Porque la música tiene ese milagro de tener el reloj, abrir las puertas del recuerdo y devolvernos, aunque sea por unos minutos, la mejor parte de nuestra historia. Mecano no fue solo un grupo, fue emoción, fue compañía, fue refugio. Y aunque los años sigan pasando, sus canciones continúan iluminando caminos como pequeñas estrellas que nunca dejan de brillar. Pero hoy, desde esta radio que une voces y recuerdos, le rendimos homenaje, gracias a Alex Rodríguez. Porque mientras alguien escuche sus canciones con el corazón abierto, mientras una lágrima acompañe una melodía, mientras un recuerdo despierte al sonar sus acordes, Mecano seguirá vivo. No en los discos, no en los escenarios, sino en ese lugar eterno donde habitan las emociones que jamás se olvidan. De Alex Rodríguez, en Músico de Recuerdo, ni más ni menos que Mecano con C, una sola vez. Mecano.
2: Muy buenas, soy Alex Rodríguez. Y antes que nada quiero daros la bienvenida a esta cuarta temporada de Músicos del Recuerdo. No sabía con qué grupo o artista empezar esta nueva andadura, esta nueva temporada. Pero creo que hemos acertado al invitar a uno de los grupos más influyentes de la historia del pop español. Una trayectoria que abarcó principalmente los años 80 y principios de los 90. Sus canciones marcaron a varias generaciones y siguen sonando con la misma fuerza décadas después. Se trata, ni más ni menos, que de Mecano.

Todo comenzó cuando José María Cano le pidió a su hermano Nacho y, bueno, y a su novia de entonces, que era Ana Torroja, que la acompañaran en su concierto como cantautor. Fue así como conocieron al productor Miguel Arenas, que le llamaban Capi, y juntos pusieron la base de un fenómeno llamado Mecano. Fue Capi el que, bueno, consiguió el primer contrato para el grupo y recomendó que Ana Torroja no se limitase a hacer los coros, sino que fuese la vocalista principal. Y Arenas, Capi, bueno, pues convenció al pequeño de los hermanos Cano para que escribiese la mayoría de los temas. Una mañana vino en su mente la letra de Hoy no me puedo levantar, un contenido aparentemente poco poético, pero aplastante. Sí, fue de las primeras canciones que compusieron Nacho y José, o José. Y aparte de las primeras que se grabaron, nadie estaba muy seguro si la canción iba a funcionar o no. Al final se decidió que esta era la más clara carta de presentación de la banda. Sin embargo, el lanzamiento de este primer título, sobre cuya fecha exacta hay diversas discrepancias, no produjo resultados abrumadores en su momento. Pero el impulso real, curiosamente, llegó desde Valencia, donde la emisora local la tocaba con mucha confianza. Digamos que ese impulso de la emisora contagió el ánimo del público. Sencillo, que aparecía el tema inicial como cara A, mientras que en la cara B figuraba Quiero vivir en la ciudad, que era una celebración de la asfixiante vida en Madrid. Ana Torroja decía: recuerdo esa sensación de no saber muy bien dónde me había metido, y la libertad de la primera vez que te pones frente al micrófono, sin prejuicios, sin presión. Así que del éxito de Hoy no me puedo levantar, lanzaron un nuevo éxito llamado Perdido en mi habitación. Si la discográfica no confiaba en el grupo, el tiempo le dio la razón, sobre todo tras el lanzamiento de Mecano. 1982 fue su primer disco.

Vaticano era irreverente, quizás más de lo que ellos pretendían o sabían que eran. Fueron la gran seña de una modernidad absoluta. Oye, que más de 40 años después aún se sigue recordando y cantando sus canciones, por algo será, ¿no? Bueno, pero sigamos.

0: Más que recordar los siguientes discos y la carrera de Mecano, vamos a hablar un poquito más sobre ellos, sobre el grupo. Por ejemplo, su origen, el origen del nombre. El nombre del grupo se inspiró en el famoso juego de construcción infantil Mecano. La idea reflejaba la capacidad de crear y construir. Una metáfora perfecta para la propuesta musical innovadora que los tres integrantes estaban a punto de desarrollar.
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0: Hemos comentado que su primer sencillo, Hoy no me puedo levantar, que fue en 1981, fue rechazado por varias discográficas. Y hoy se ha convertido en un himno generacional. Forma parte de nuestra memoria colectiva. Eso es un hecho.
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0: Las letras de Mecano tienen una gran riqueza gracias a la combinación de dos estilos diferentes. José María Cano, por un lado, aportaba un enfoque poético, profundo y lleno de simbolismo, mientras Nacho Cano prefería un estilo más directo, más ligero, más pegadizo. El resultado, un repertorio muy, muy variado, que abarcaba desde baladas melancólicas hasta canciones con crítica social.

0: mujer contra mujer.
1: Un himno
0: adelantado a su tiempo. Nicanor lo lanzó en 1988. Una canción que abordaba el amor entre dos mujeres con naturalidad y sensibilidad. En algunos países fue censurada, pero con el tiempo se transformó en un himno de tolerancia y diversidad que abrió camino en la música en español.

se expandió. El grupo viajó a países como México y Argentina con un éxito enorme. Grabó versiones en francés y en italiano. Así que esta proyección internacional convirtió a Mecano en uno de los grupos españoles más universales

En el álbum Descanso Dominical aparece la canción Dalí, escrita por José María Cano como homenaje al pintor Salvador Dalí. La pieza destaca por sus referencias culturales y artísticas. Fue una de las canciones más originales y diferentes de la discografía de Mecano.

0: Una de las canciones más queridas del grupo, como hemos comentado antes, Me cuesta tanto olvidarte. Su duración no llega ni siquiera a los 2 minutos. Sin embargo, pese a su brevedad, la intensidad emocional del tema ha hecho que se mantenga vigente como una de las piezas quizás más versionadas de Mecano. Musicales como por ejemplo en el 2005 con el estreno de Hoy no me puedo levantar, que estaba basado en sus canciones. La obra fue un éxito rotundo en España y en México, atrayendo a los fans de siempre como nuevas generaciones que descubrieron el repertorio del grupo a través del teatro. Olvidar 15.000 encantos, mucha sensatez. Tras varios rumores y pausas, Mecano se separó oficialmente en 1992. Décadas después, canciones como Cruz de Navaja, Las puertas del destino, Hijo de la luna, Maquillaje siguen emocionando a millones de oyentes en todo el mundo. Aunque los tres integrantes de Mecano siguieron caminos distintos, su influencia no ha desaparecido. Su música sigue presente en plataformas digitales, radios, documentales, musicales y, como no, en los que nos gusta la buena música. El legado de Mecano demuestra que fueron mucho más que un grupo musical.
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0: Fueron un fenómeno cultural. Un fenómeno que marcó un antes y un después en la historia del pop español. Es alucinante observar cómo un trío formado en los años 80 llegó a convertirse en una de las bandas más queridas y recordadas de la música en español. Mecano sigue siendo una referencia atemporal. Su historia es un recordatorio de que la buena música nunca muere. Y canciones con tanta fuerza emocional pueden llegar a seguir conectando con el público, incluso décadas después de su estreno. Hoy es muy fácil criticar la música de los años 80.
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0: De críticos o músicos que sienten envidia de no haber alcanzado el éxito, quizás de otros artistas de otras épocas. Trata de conectar con el público, y no hay mejor exponente

pesar de llevar más de 20 años sin hacer música sobre un escenario, sus conciertos en vivo siguen siendo uno de los acontecimientos más recordados en la memoria musical española e hispanoamericana.

fueron nuestros protagonistas de hoy. Nada más y nada menos que Mecano, para dar la bienvenida al inicio de esta cuarta temporada de Músicos del Recuerdo. Hasta el próximo programa, soy Ale Rodríguez. Come on, y que la música os acompañe.

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1: ...22 de junio de 2026...

0: lo desconocido. Si hay una ciudad estrechamente vinculada a esta epopeya, es Sanlúcar de Barrameda, puerto de partida hacia el océano y puerto de regreso de la nao Victoria tras completar la primera circunnavegación de la Tierra. Para ayudarnos a comprender la trascendencia de aquel viaje, sus protagonistas, sus consecuencias históricas y el papel fundamental desempeñado por Sanlúcar, nos acompaña hoy el doctor Manuel Jesús Parodi Álvarez, historiador, arqueólogo, investigador, divulgador, cultural y reconocido por su amplia trayectoria en su estudio del patrimonio histórico, la arqueología y la historia de la primera vuelta al mundo. Manuel Parodi ha dedicado buena parte de su vida académica a la investigación y difusión de este acontecimiento universal, participando además de forma activa en los actos conmemorativos del quinto centenario y contribuyendo decisivamente a acercar esta historia al gran público. Con él vamos a recorrer los mares del siglo XVI, descubrir las claves de una de las mayores gestas de todos los tiempos y reflexionar sobre el legado que aquella expedición sigue dejando en nuestro presente. Bueno, pues Manolo, aunque un poco atraso por problemas estructurales de esta ciudad, pues bienvenido a la radio una vez más.
1: Buenas. Buenos días.
0: ¿Te ha encontrado un obstáculo en el camino?
1: Un par de ellos, sí.
0: Sí, ¿no? Pero lo has superado.
1: Satisfactoriamente, estamos. No me deja una por el camino, además. Cosa que es difícil.
0: Manolo, hay un montón de preguntas y en media hora o 25 minutos yo sé que tú, en fin, en tu exposición lo que te pido es que sea lo más breve posible para poder tocar todos los palos, si te parece, ¿no?
1: Perfecto.
0: ¿Por qué, Manolo, todavía fascina, nos deja un poco atontado o un poco admirado la primera vuelta al mundo? ¿Por qué todavía tiene un impacto?
1: Porque es increíble. Porque es un hecho verdaderamente... desde el punto de vista del esfuerzo humano, sobrecogedor, que en una cáscara de nuez, 5 cáscaras de nuez, de las cuales volvieron 2, una tras darse la vuelta, la San Antonio, en el cono sur, pero otra, la Victoria, después de haber culminado la circunnavegación de la Tierra, porque en esa cáscara de nuez, un puñado de criaturitas fueran capaces de ir y volver. No sabemos si perdieron la cordura, porque ahí tuvieron que sufrir. Si hoy nos estresa partido de fútbol, que la gana España por 4-5 goles a Arabia Saudí en este caso, y estamos viéndolo, estamos estresados, imagínate lo que es ese contexto, ¿no? Entonces, desde el punto de vista de la naturaleza humana, es sobrecogedor.
0: ¿Por qué? ¿Por qué se organizó esta expedición?
1: Bueno, ahí hay, como en todo, unas razones profundas y otras razones someras, ¿no? Las razones más inmediatas, las razones más someras, tienen que ver con el dinero, tienen que ver con la búsqueda de negocio y tienen que ver con la búsqueda de las especias, que hasta cierto punto el tema de las especias es el dedo que tapa la luna, ¿de acuerdo? Es decir, hay, bueno, pues un interés por parte de una serie de personas, identidades, Cristóbal de Haro con su empresa, el gran naviero Cristóbal de Haro, para que nos entendamos, un Florentino Pérez del siglo XVI, con su hermano Francisco y demás, y Magallanes, y por supuesto la corona de España, la monarquía hispánica, que tienen esa voluntad de hacer negocio, llegar a las Islas de las Especias, porque hay una enorme riqueza detrás de las especias, ¿no? Esas 5 islitas pequeñitas allí en medio de Indonesia, que es donde únicamente se sabía que crecían las especias, como el clavo, por ejemplo, ¿no? Pero luego hay una serie de razones más profundas que tienen que ver con la conexión económica que desde la antigüedad existe entre el Extremo Oriente, la India, pero también el sureste asiático y China, y el Extremo Occidente, es decir, el Mediterráneo. Y una conexión económica que no solamente, aunque todos tengamos en la cabeza la ruta de la seda, la ruta terrestre, que no era una, eran varias, ¿no? Lo que llamamos genéricamente la ruta de la seda, y a Marco Polo, que creo que tenemos todos también en la cabeza, ¿no? Pero que no es la ruta principal. La ruta principal, como siempre que se trata de transporte de mercancías a gran distancia, la ruta principal es la ruta

0: oceánica, la ruta acuática, ¿no?
1: Ya.
0: Pues ya te digo, hay una serie de razones inmediatas económicas, inmediatas geoestratégicas también, y otras más profundas que tienden a tener que ver con esa restauración de los lazos económicos con desde el Mediterráneo, desde Occidente, desde Europa, con China. Esto da para asignaturas enteras, que es lo que yo imparto sobre esto.
1: Trasladando a aquella época, y, en fin, ¿qué perfil humano tenía Magallanes y Elcano y las personas que iban en ese barco? ¿O era inconsciente, no conocía, le parecía la vida bien, era tan necesitado, alguno desesperado? Es decir, porque de hecho, tanto Magallanes como Elcano en teoría estaba bien preparado para la navegación, ¿no?
0: Sí,
1: Entiendo yo. Pero,
0: exactamente.
1: sin embargo, esta aventura, la selección de personal, ¿qué perfil tenía estas personas?
0: Mi
1: Que
0: padre.
1: la deriva era, vamos, que era un algo desconocido,
0: Mi
1: porque
0: padre hablaría de desechos de tienta.
1: ah, bien.
0: En buena medida, no. A ver, Magallanes, Hernando de Magallanes, un oficial portugués que ha combatido en el Extremo Oriente, al servicio de la corona portuguesa, que ha combatido en África también al servicio de la corona portuguesa y que ha tenido muchas disensiones y muchos problemas con la corona de Portugal. Magallanes, todo el mundo, pese al retrato hagiográfico, es decir, santificador, que hace Antonio Pigafetta en la crónica del viaje sobre la figura de Magallanes, al que heroíza, al que convierte en un héroe al modo clásico, un héroe al modo de los héroes de la Ilíada, de la Odisea, al modo de los héroes de los libros de Reyes y Macabeos del Antiguo Testamento, Judas Macabeo, Sansón, el libro de los jueces, David. Ya digo, Magallanes es un oficial de la Armada, perdón, del ejército portugués, de la corona portuguesa, y que, como digo, pese a que Pigafetta hace un retrato hagiográfico de su figura, debía tener, bueno, como decimos en Sanlúcar, cristales, un
1: Ya,
0: carácter complicado, ¿no?
1: claro.
0: Elcano es un hombre de briega, un hombre de batalla, es un pequeño naviero, un pequeño empresario que tiene que hacer determinadas cosas para poder ir buscándose la vida, pertenece a un horizonte más civil que militar en principio y a una sociedad pues donde el mar es fundamental, como la sociedad vasca de, no, no olvidemos que era de Guetaria, era guetariense, ¿no? De final de la Edad Media, una sociedad volcada sobre el mar, una sociedad que la navegación, la pesca, ojo, el corso también, es decir, el asalto de buques enemigos al servicio de una determinada bandera. Magallanes es un militar y Elcano es un pequeño empresario, diríamos, abreviando muchísimo el
1: Vale,
0: discurso.
1: vale, vale.
0: Y el resto es un batiburrillo de personajes que vienen de muchos sitios y donde yo más de una vez he puesto por escrito y he dicho, como ahora, que ahí, bueno, es un crisol de nacionalidades, de horizontes culturales europeos, hay gente de Malta, gente de Francia, gente de Portugal, gente de muy distintos espacios de la península ibérica, de otros actuales países europeos, pero donde habría además un altísimo interés por el espionaje. O sea, habría gente que estaba ahí, manda Pigafetta. Yo Pigafetta lo he puesto por escrito. Pigafetta es un agente de la iglesia y dentro de la iglesia, al final, muy relacionado con la orden de San Juan de Jerusalén, con los caballeros de Rodas, hoy de Malta. Y ahí va todo el mundo a ver qué es lo que saca, qué es lo que espía y qué es lo que puede informar, ¿no? Amén de gente que es que se gana la vida
1: Ya.
0: con el mar y bueno, por chunga que esté la cosa, pues no tiene más remedio que tirar para
1: Oye,
0: adelante, ¿no?
1: menos mal que el idioma de la navegación es único, ¿no? Porque hay muchos de distintos países, personas de distintos países, ¿no? ¿O
0: Sí,
1: no?
0: pero hay que tener en cuenta que aunque nos parezca, bueno, es curioso porque los vascos, ahí hay tres grandes bloques. Por un lado, los portugueses. Por otro lado, no lo ordeno de manera prelacionada, no es una
1: Sí.
0: prelación, ¿no? En orden disperso, los portugueses, los castellanos, es decir, Castilla ampliamente concebida, Castilla la Vieja, Castilla la Nueva, Andalucía, ¿vale? Y luego los vascos. Luego los vascos. Son esos tres grandes horizontes,
1: Vale.
0: no diré étnicos, culturales, ¿vale? Y luego gente dispersa. Pero a donde voy es que el latín, que no es que la
1: Ah,
0: gente
1: bien.
0: hablara latín,
1: Vale, vale,
0: pero en el
1: vale.
0: siglo XVI hacía que o sea, el francés del siglo XVI y el castellano del siglo XVI, el portugués del siglo XVI y el castellano del siglo
1: Buen
0: XVI
1: dato, buen dato.
0: estaban mucho más cerca de lo que están hoy.
1: Buen dato.
0: Es medio milenio.
1: Claro.
0: Entonces, eso significa, pues eso es como cuando tú te encuentras hoy con un gallego, o con una catalana, o con un portugués, con un italiano, si se habla despacito
1: y
0: con voluntad, se entiende.
1: Buen dato.
0: Y amén de todo ello, gente que está acostumbrada a navegar por distintos espacios, gente que está bregada y que sabe, muchos de ellos, pues saben, por decirlo pronto y mal, dar los buenos días y las buenas tardes.
1: Perfecto.
0: En varios idiomas, que es lo que tiene el mundo marítimo, un mundo náutico, que la gente, quieras.
1: Perfecto.
0: Que no quieras, tiene que convivir.
1: Buen
0: y
1: dato.
0: Aprende.
1: Buen dato. ¿Cuántas naves y dónde se elaboraron estas naves?
0: Pues son cinco, la Victoria es la que vuelve, la Trinidad era la capitana, la Concepción era hermana de una de estas dos, la San Antonio, que era la mayor, la más grande, y la Santiago, que era la más pequeña, que se utilizaba en labores de exploración. Los astilleros son distintos, hay astilleros andaluces, astilleros vascos, que tienen que ver con la construcción de estas embarcaciones. Hay alguna más nueva, alguna menos nueva, y la más flamante, pues, serían la Trinidad, la Victoria y la Concepción, ¿no? En el sentido que eran las más maniobreras, las que tenían unas dimensiones más propicias para una navegación de larga distancia. La Santiago era más pequeña, se utilizaba en funciones de exploración, es la primera que se pierde en el estrecho de Magallanes, porque en Barranca no muere nadie, pero se abre. Y la San Antonio era el transporte, la más grande, la que se utilizaba como buque almacén de suministros, que es la que se da la vuelta en el estrecho de Magallanes después del motín, o no motín, porque ahora está de moda y no va descaminado, ¿no?, ese análisis, en el considerar que Juan de Cartagena no se amotina en San Julián, ¿no? Sabemos que hay un momento en el que hay un motín, dos naos se quedan con Magallanes, otras tres se quedan con Cartagena, pero finalmente los vascos cambian de bando y se acercan a Magallanes, derrotan a los supuestamente amotinados. Juan de Cartagena era el segundo de la expedición, Magallanes era el almirante capitán general, y Juan de Cartagena era el veedor, es decir, era el segundo de la expedición, como decimos. El caso es que Juan de Cartagena habría intentado que Magallanes se comportase como un oficial de la Corona de Castilla, ¿no?
1: Oye,
0: y Magallanes no lo tenía tan claro.
1: Magallanes...
0: Estoy siendo muy breve por
1: no, hombre, ¿por qué
0: tiempo,
1: no? Exactamente, sí, es que tengo, para que por lo menos, ya he dado un dato que yo desconocía, el intercambio común de un lenguaje casi igual. Así te digo, bueno, y como...
0: Era más fácil entenderse.
1: Exactamente. ¿Realmente Magallanes era líder?
0: Sí.
1: Sí.
0: Por carácter natural. Porque hay personas que ejercen el liderazgo. Pasa que Magallanes parece ser que era una persona profundamente autoritaria.
1: Ya.
0: Poco comunicativa. Y que sabía muy bien a lo que iba y lo que quería. Y claro, enfrente tiene otro personaje muy interesante, que es este Juan de Cartagena, que está estrechísimamente relacionado con el presidente del Consejo de Indias y jefe de la Casa de la Contratación, el obispo Fonseca, que es... Cartagena es una criatura de Fonseca, hay quien plantea que fueran incluso familiares, parientes, hay quien incluso escribió que Cartagena era un hijo ilegítimo del obispo Fonseca. Claro, Cartagena tiene la representación... Yo entiendo que Juan de Cartagena, que es un militar español, castellano, pues... por más que sea el segundo a bordo, él se siente como el responsable, y Fonseca se le habría dejado muy claro, tú controla a este. Me imagino, ¿no?
1: Ajá.
0: Contrólame a este tío, que no se desmande, porque ya Magallanes ha tenido problemas con la Corona de Portugal en repetidas ocasiones. Es decir, una persona de difícil manejo, de difícil trato, y bueno, pues ese alter ego que es Cartagena, del que Magallanes se deshace muy pronto, pues habría estado ahí para controlarlo, ¿no?
1: ¿Qué facilitó que Elcano terminara la expedición?
0: Pues, teniendo en cuenta la reciente visita del Papa León XIV a España, diríamos que la Divina Providencia, ¿no?
1: Ah, bien, ¿no? ¿Te dejo llevar?
0: No, verá, me refiero a que una concatenación de felices circunstancias, la capacidad... Elcano es un gran navegante, Elcano está acostumbrado a manejarse por mares muy difíciles, los mares del norte son muy complicados. Los vascos forman una claque, los barcos, hablábamos antes del idioma, sabemos, o parece que estos vascos de la expedición se hablaban entre ellos en euskera, cosa que no sentaba bien a portugueses, castellanos, tal, porque no se les, claro, tenían su propio código, de su propia lengua, y la manejaban entre ellos para poderse comunicar sin que el resto supiera de qué estaban hablando. Es decir, el formar piña, el estar acostumbrados a unos mares difíciles y, bueno, pues la absoluta convicción, fe y voluntad de volver, seguro.
1: De menor a mayor. ¿Qué es una hazaña? ¿Es una hazaña náutica, científica, política o humana? De menor a mayor.
0: Humana lo engloba todo.
1: Vale, humana, esta es la mayor.
0: Todo, engloba todo. Náutica, dentro de náutica iría lo científico, lo técnico, porque el arte de navegar tiene todo que ver con la técnica de construcción naval y de desempeño en el mar, ¿no? Y geoestratégica, si me permites que matice y amplíe,
1: hombre, el claro.
0: Político, geoestratégico, por supuesto, ¿no? Pero sobre todo es una hazaña humana, ¿no? Es un absoluto desbordamiento de los límites de la capacidad humana, que además sirve para poner de manifiesto otras muchas cosas. Por ejemplo, las navegaciones por el Pacífico en la prehistoria. Es decir, después de la vuelta al mundo, ¿quién va a dudar? De que, ¿te acuerdas de Thor Heyerdahl y la expedición de la Kon-Tiki en el año 70 y poco, 72,
1: sí, verdad,
0: ¿no?
1: Verdad.
0: Con la barca aquella
1: reciente,
0: de Totora, de caña, ¿no? Que navegaron el Pacífico, que no se lo creía nadie. Todos recordaremos al capitán, al comandante Cousteau,
1: también,
0: ¿vale? El
1: también.
0: Calipso, que no tiene nada que ver, pero es ese mismo horizonte de las grandes, de esas nuevas grandes exploraciones de descubrimiento del océano, ¿no? De los años 60, 70, muy a consecuencia de los avances técnicos de la Segunda Guerra Mundial. Pues Thor Heyerdahl, este navegante escandinavo, noruego, pues se lanzó al Pacífico con una balsa de caña de totora, que es lo que se utiliza en el lago Titicaca, si yo no me equivoco, para intentar probar que los polinesios eran capaces de navegar el Pacífico en la prehistoria, en lo que para nosotros es la prehistoria. Hombre, de alguna manera tuvieron que llegar a la isla de Pascua, que está a tomar por saco y tres calles más de ningún sitio. Y se sabe que las poblaciones de la isla de Pascua no están relacionadas genéticamente con las del continente americano. Al final, después de Thor Heyerdahl, ya se sabe que se podía. Pero es que ya después de la navegación de Magallanes y Elcano, ya sabemos que las navegaciones prehistóricas eran posible. Otro sí, distinto es la cantidad de vidas humanas que costaran. Pero eso es lo que ha pasado siempre con la historia de la humanidad.
1: ¿Por qué hay versiones que se busca la descalificación de los personajes, el Cano o Magallanes, y no entran en profundidad del propio hecho? ¿Por qué esa tendencia?
0: Porque somos mezquinos. Porque el humano siempre es mediocre, mezquino, pequeño. Esa es la diatriba de los ilustrados, ¿no? El hombre es bueno, Rousseau, Voltaire, ¿no? El hombre es bueno por naturaleza o malo por naturaleza. Eso es Aristóteles. Entonces, ante una figura enorme, siempre habrá espíritus mediocres que tiendan a tirarla por tierra. Como, en general, la magnitud o ánimo y la nobleza de carácter de la que hablaban los autores clásicos romanos es algo que no todo el mundo le adorna, no a todo el mundo le adorna, ese que se cree. Al final, hombre, la fuerza de voluntad, la convicción de Magallanes es sobrecogedora. La fuerza de voluntad y la convicción del Cano es apabullante. Esa gente que dice tú, bueno, yo con esta gente no me juego un euro. O sea, lo que diga este tío. Este tiene para acá aquí todas las convidas que quiera. Porque es gente, y es verdad que hay gente, todos somos iguales. Todos somos iguales. Todas. Da igual color, da igual altura, da igual geografía. Porque el humano es siempre el mismo. Pero hombre, hay gente que hay que reconocer que te supera intelectualmente, anímicamente. Eso es normal y no pasa nada. Al revés, te hace más grande reconocer las virtudes de los demás, ¿no?
1: Oye, Manolo, motines, naufragios, deserciones, hambre extrema, escorbuto, falta de agua potable, ataque indígena, conflicto con Portugal. Y a pesar de esto, llegan otra vez aquí.
0: Te digo que es sobrecogedor. Es que no, desde el punto de vista de lo humano, es claro, cuando se ha hablado. Yo cuando doy alguna conferencia que he dado bastante o clase sobre esto, generalmente la última diapositiva que pongo es pues la del el hombre llegando a la luna y ahora los Estados Unidos han dado la vuelta por la cara oculta de la luna. Se nos olvida que los chinos lo hicieron en 2019, ¿vale? No queremos recordar que los chinos ya lo hicieron, los occidentales, quiero decir, y pongo eso porque es que es lo mismo, o sea, la de cara al crecimiento del espíritu humano y el conocimiento del humano, el conocimiento del hombre sobre su espacio, sobre su entorno, la vuelta al mundo es que es la primera vez que se, por ejemplo, se tiene conocimiento de la dimensión exacta del planeta y de que es esférico. Redondo es un plato, redondo es un plato, esférico, es una bola. Que eso, desde el punto de vista teórico, ya en la antigüedad hay mediciones. Ya Martin de Behaim, este geógrafo, cosmógrafo, bohemio, judío, al servicio de la Corona de Castilla, ya ha hecho la primera bola del mundo, la Erdapfel, de la que se conserva un ejemplar en el Museo de la Civilización Alemana en Nuremberg. Entonces ya se ha plasmado, pero tenerlo materialmente demostrado, el que los cálculos de la Escuela de Alejandría eran erróneos, y no es por corregirle la plana a Eratóstenes o a Hipatia, no, es por decir, señores, señora, que es que hemos vuelto y esto mide tanto.
1: Claro.
0: Y que el mundo no es lo que pensábamos, que no sabemos exactamente todos los detalles, pero que esto es más grande de lo que hay. Tú imagínate que tú estás en una casa, de repente abres una puerta y tú, ostras, y ahora tu casa es una cuarta parte más grande de lo que era. O sea, que tiene tres habitaciones más o dos habitaciones.
1: Que, por cierto, algunos se quedaron en el camino por decir que la Tierra es redonda.
0: Es que el problema es que el espíritu humano siempre avanza. Eso es como ir al fisioterapeuta. Que te hace bien, pero algunas veces te duele,
1: ¿no?
0: Te duele, ¿no? Pues ese es el espíritu. Sí, avanza el conocimiento. Siempre somos refractarios. Sobre todo las estructuras de poder, sean del tipo que sean, económica, política, pero también intelectuales, son refractarias al conocimiento y al avance. Vale. Las estructuras de poder no quieren que se las ponga en cuestión.
1: Según tu experiencia, tu estudio, tu investigación, tu puesta en escena del quinto centenario, realmente, ¿cuál fue el papel de Sanlúcar de Barrameda y si sin Sanlúcar se hubiera conseguido esta primera vuelta al mundo?
0: A ver, Valladolid es el sitio donde se inicia el procedimiento administrativo.
1: Vale.
0: La vuelta al mundo es una acción, una iniciativa que parte del sector privado, Magallanes, que llega hasta Cristóbal de Haro en Portugal. Cristóbal de Haro es un gran empresario de Burgos, un gran naviero de Burgos, establecido en Burgos. Burgos estaba el consulado del mar. Burgos, aunque sea una ciudad muy tierra adentro, era una ciudad con un consulado marítimo, una oficina de negocios marítima, porque Burgos gestionaba en buena medida la salida de la lana por los puertos del norte a Flandes, a Francia y a Inglaterra, ¿no? Y luego eso será... ese papel de Burgos será sustituido por Santander y por Bilbao, andando el tiempo en general. Pero Cristóbal de Haro, que es burgalés, tiene su oficina también en Lisboa y está financiando expediciones de la Corona de Castilla y de la Corona de Portugal. Entre las expediciones que financia la Corona de Castilla está la de Juan Díaz de Solís, de 1516, a Río de la Plata, que, por cierto, también, como no puede ser de otra manera, sale de Sanlúcar. Pero esa iniciativa privada va a ser completada, complementada, aumentada y controlada por el Estado, ¿de acuerdo? Cristóbal de Haro financia un 27% del capital de la expedición y el Estado, la corona, la monarquía hispánica, a través de Carlos, todavía primero de España, todavía no es Carlos V del Sacro Imperio, el rey, el jovencísimo rey Carlos, en 1518, firma las capitulaciones con Magallanes, los documentos con Magallanes en Valladolid. Por tanto, el sitio desde donde empieza la vuelta al mundo como procedimiento administrativo público es Valladolid. Sanlúcar de Barrameda es el alfa y el omega de la expedición. De aquí salen todas las expediciones del mundo mundial, de la Corona de Castilla. Desde aquí se funda Buenos Aires, desde aquí se funda Montevideo, desde aquí se funda Asunción, capital del Paraguay, desde aquí de aquí va a salir Pizarro, de aquí va a salir Hernán Cortés, de aquí sale todo el mundo. Es el epicentro del bullir de la economía atlántica y de las expediciones oceánicas de la monarquía hispánica durante todo el siglo XVI. Bueno, de aquí también sale y vuelve Cristóbal Colón, entre otros, ¿no? Y en Sevilla están los talleres y los boxers. Vamos a ver, cuando hay una carrera de coches, o de lo que sea, pero una carrera de coches, de Fórmula 1, ¿los coches de dónde se cuenta que salen? ¿De la salida o del taller?
1: Del taller, ¿no?
0: No, coche, la empieza la carrera competitiva, ponte en el mundo, Juan, ponte en el mundo. Cuando hay una carrera de coche,
1: sale de la
0: ¿desde dónde? ¿La bandera? ¿Dónde la dan? ¿En la salida o en los boxes?
1: No, ahí es para...
0: ubícate.
1: Ya está ubicado.
0: ¿Y cuando se acaba la carrera, dónde se acaba? ¿En la meta o en los boxes?
1: Se acaba en la meta.
0: Ah, pues ya está. La salida está en Sanlúcar, la meta está en Sanlúcar. No hay más que decir, señoría. Es que, verá, yo
1: o sea,
0: no sé
1: que
0: cómo
1: se
0: decirlo.
1: Podría decir que de Sevilla sale extraoficialmente y en Sanlúcar
0: no, no,
1: la salida
0: no es
1: oficial.
0: Extraoficialmente. En Sanlúcar, ¿no? Está todo la en Sevilla está todo
1: vale.
0: El aparato administrativo. Está
1: vale.
0: La casa de contratación.
1: Los bosses.
0: Están las atarazanas.
1: Los bosses.
0: Pero todo eso
1: vale.
0: Son las oficinas y los talleres.
1: De acuerdo.
0: La salida y la meta están en Sanlúcar. Por eso he hecho esa comparativa, que veo que no es muy acertada.
1: No,
0: no,
1: que está muy bien, está muy bien. Está muy bien.
0: La salida y la meta. Cuando
1: es,
0: hay una carrera,
1: oye,
0: ¿de dónde salen los coches?
1: Esto es novedad tuya. Tú no has dicho este ejemplo muchas veces, ¿no?
0: Esto es la primera vez que lo digo en público.
1: Ah, bien, bien.
0: Porque
1: bien.
0: Es que ya no sé cómo decirlo.
1: Pues está bien.
0: Lo he puesto
1: bien.
0: Por escrito cientos y cientos de veces.
1: Está
0: lo he
1: muy
0: dicho
1: bien.
0: En conferencias,
1: está
0: lo he dicho
1: bien.
0: En clases en la universidad. Y todavía. ¿Cuánto? Y yo, sácate el dedo de la boca. A ver. Se me ha ocurrido últimamente, decía, a ver, ¿cómo lo explico?
1: Pues lo explica muy bien.
0: Como para mí que soy tonto. ¿Cómo lo explico?
1: No, hombre,
0: mire
1: no.
0: Usted, las carreras de caballo de Sanlúcar, ¿de dónde se cuenta la carrera de caballo?
1: De
0: desde que salen los caballos de la salida y
1: es
0: cuando
1: verdad.
0: Llegan a la meta, ¿no?
1: Cierto.
0: O contamos desde que montan al caballo en el transportín
1: no.
0: Y se lo traen
1: y
0: desde...
1: De
0: no
1: Canarias, y viene de Canarias.
0: Perdón, ¿no? Es que, bien. Claro, entonces, no, mira, es que sale, no, mire usted, 40 días en Sanlúcar de Barrameda.
1: Bien
0: es
1: puesto,
0: el,
1: bien.
0: El sitio de salir, yo lo he, ya digo, lo he dicho cientos y cientos de veces, y lo eso no va en detrimento de la ciudad de Sevilla, que es imprescindible
1: claro.
0: Para la vuelta al mundo, como lo es Valladolid. ¿Dónde está el punto cero administrativo en Valladolid? Porque allí es donde Rey firma los papeles con Magallanes. ¿Dónde está todo el aparato administrativo? La parte fundamental, no todo, pero la parte fundamental del aparato administrativo, las oficinas de la Casa de la Contratación y de los talleres, las Reales Atarazanas, en Sevilla. Pero ¿dónde está la salida y dónde está la meta? En Sanlúcar de Barrameda, mire usted.
1: Ha quedado muy bien.
0: Yo qué sé.
1: Ha quedado bastante bien, muy específico. Así lo va a entender la gente y a ver si lo entiende mucha gente.
0: Brexon, todo fuera de aquí, que no... Que,
1: ahora, es que yo te voy a... Al final te tengo que hacer una pregunta...
0: Sí, me va a meter dedo en la llaga. Yo no sé que todo esto es el prólogo para meterme el dedo en la llaga. Yo por eso lo estoy entendiendo.
1: Ya no, no se puede entrevistar tanto a la gente que ya me conoce el perfil.
0: Y dice Esperanza, ¿qué te parece que hablemos de esto? Y
1: digo ahí está.
0: Verás tú. Ah, que me van a preguntar por Bajo Guía y no va a ser por los langostinos.
1: Pues claro.
0: Ni por la sopa de galera, por cierto.
1: Ah, qué buenísima. Que poca gente se va a hacer, ¿eh? No te creas tú que eso se hace. Antonio Picafetta, desde el punto de vista del trasladamiento del conocimiento, ¿qué nos aporta? Y sobre todo algo que yo he leído poco y no se habla de qué aprendemos de las costumbres de los distintos pueblos y culturas o no son capaces de trasladar sus sensaciones, ¿no? Aspecto científico, aspecto todo lo que tú quieras, experiencias personales, pero ¿qué nos traemos también de la cultura de los distintos tribus o personajes que nos encontramos? ¿Hay alguno significativo en ese aspecto?
0: Mira, había una exposición durante la Vuelta al Mundo que se clausuró en Sanlúcar, estuvo en Filipinas, estuvo en Madrid, estuvo en Sevilla, cuyo comisario era mi amigo, compañero de promoción y colega, el doctor Antonio Sánchez de Mora, archivero, miembro del Cuerpo Superior Facultativo de Archiveros del Estado, destinado en el Archivo de Indias, este departamento del Archivo General de Indias, que entre otras cosas ha desarrollado y está desarrollando una línea de trabajo muy interesante sobre la historia de la gastronomía en relación con las exploraciones de la monarquía hispánica y de Portugal, con Colón y la Vuelta al Mundo. Y a través de esa exposición, que como digo, se clausuró en Sanlúcar de Barrameda, estuvo con el auditorio de la Merced durante varios meses, porque además se amplió, era tal la aceptación que tuvo que se amplió. Yo fui el coordinador en Sanlúcar y el comisario de la exposición era Antonio Sánchez de Mora. Pues a través de esa exposición podíamos acceder al conocimiento directo sobre los intercambios en una materia tan absolutamente importante como es la alimentación, ¿no? Como la Vuelta al Mundo y a raíz de la Vuelta al Mundo, los viajes que vinieron después, los viajes de Loaiza, la fallida segunda expedición de la Vuelta al Mundo con Loaiza y el Cano, los viajes del tornaviaje de Urdaneta y otros tantos, permitieron ir tejiendo una red global y fue de lo que primero penetró, o sea, la llegada a América de determinados productos europeos, la llegada a Europa de determinados productos americanos, el tomate, la papa, el pavo, que la papa tardó en prosperar, sí, pero la historia de Europa del siglo XIX en adelante no se entiende sin la papa.
1: Claro.
0: Es que no se entiende tanto no se entiende que la tortilla de papa, como español la tortilla de papa, sí, con permiso del gazpacho, el salmorejo, la paella, las habichuelas, pero y el tomate, Yo en verano que vivo a base de tomate, ¿no? Que habrá que ver algo más español que eso, ¿no? ¿Qué sucede? Que sí, que somos, vuelvo a decir, refractarios a comprender a veces que el mundo es tiende a la globalidad, tiende a la interacción y a la globalidad, ¿no? Y la gastronomía, la comida, sirve. Decía, es que no me acuerdo si era Goethe quien decía que es más difícil que un pueblo cambie de hábitos de comida que de pensamiento. Era más fácil modificar la forma de pensar de la gente
1: que, de comer.
0: Que cambiarle la forma de comer.
1: Lleva razón.
0: Y es cierto. Si eso es atávico, ¿no? Uh-huh. Eso porque los alemanes se abrazaron el nazismo y no dejaron de beber cerveza y de comer chucrú y lo que fuera, ¿no? Y siguen haciéndolo, afortunadamente, ¿no? Y el nazismo, esperemos que haya quedado por completo atrás, ¿no?
1: ¿Podemos entender la primera huerta al mundo sin tener en cuenta el contexto económico y social del siglo XVI?
0: No. No, todo fenómeno histórico sucede en un contexto. Y la realidad global es la que hace que se produzcan determinados acontecimientos y determinadas acciones como la vuelta al mundo. La vuelta al mundo es fruto y consecuencia del mundo en el que se genera.
1: Personajes secundarios que se nombran poco y tuvieron un papel importante en esta historia.
0: Vuelvo a mencionar a los hermanos de Haro, que son los grandes financiadores de la cuestión, ¿no? Barbosa, en Sevilla hay un núcleo portugués muy importante, muy interesante, que ha estudiado magníficamente, como todo lo que trabaja el profesor Juan Gil de la Real Academia Española, que, bueno, Juan Gil, del que me precio en ser amigo y que vive a caballo entre Sevilla y Sanlúcar de Barrameda, escribió un libro delicioso sobre el exilio portugués en Sevilla, y exilio portugués que obedece a las circunstancias políticas internas de Portugal, y que, bueno, hay un conflicto dinástico en Portugal, hay un bando que pierde, la reina Isabel I de Castilla, Isabel la Católica, acoge al bando perdedor, son primos, pero siempre es bueno tener fondo de armario, ¿no? Y despensa, ¿no? Bueno, Isabel acoge a estos portugueses desterrados y los ubica y los localiza y los establece bien en Sevilla, y estos portugueses pues llegan a hacerse muy, muy importantes en el ámbito de las navegaciones, en el ámbito de la gobernación del Real Alcázar, nada menos, en el ámbito de la gobernación de las Reales Atarazanas, nada menos, y entre estos portugueses está Barbosa, que va a ser suegro de Magallanes y que va a ser uno de los grandes impulsores del papel de Magallanes en Sevilla, el obispo Fonseca, que hemos mencionado antes, ¿no? Fonseca es una de las criaturas de Isabel la Católica, como lo va a ser Hernando Colón, por ejemplo, como lo va a ser Elio Antonio de Nebrija. Son esos intelectuales que Isabel genera y hace florecer para convertirlos en grandes cabezas rectoras del Estado, y el obispo Fonseca, obispo de Burgos, va a ser presidente del Consejo de Indias, el primer presidente del Consejo de Indias y jefe de la Casa de la Contratación. Ya digo, son personas, y otros muchos, ¿no? Pero son personas que resultan determinantes a la hora de comprender la vuelta al mundo.
1: Manolo, yo extrapolo en la época a la hora, y qué mérito también tenía el que impulsó económicamente, sin tener en cuenta los resultados, ¿no? Y además, con el desconocimiento, que no sabía si iba a conseguir el éxito. Es decir, claro, era una... ¿Qué creéis?
0: Un riesgo empresarial.
1: Y tienen, o sea, que apostaron por la... Qué mérito, ¿no?
0: Los aros, ahí hay una trama, una malla de relaciones.
1: Ya.
0: Lo primero, por supuesto, que es un riesgo empresarial. Los hermanos Haro, Cristóbal y Francisco de Haro, están acostumbrados a la inversión marítima, que es algo muy arriesgado, evidentemente. Pero en el riesgo llevan el beneficio, ¿no? Luego, los hermanos, los Haro, son de Burgos. Fonseca, lo he repetido varias veces, es obispo de Burgos. Los Haro y Fonseca están emparentados porque la mujer de Cristóbal de Haro es prima o sobrina del obispo Fonseca. Y luego, esto es curioso porque vas viendo la red de relaciones que hay, ¿no? Los Haro son parientes de Fonseca, pero es que cuando acaba la vuelta al mundo, César Carlos, el rey Carlos I, le encarga una auditoría a uno de sus secretarios imperiales, Maximilian von Silberbüngen, Maximiliano Transilvano, que es un belga que no tiene absolutamente, en teoría, nada que ver con Castilla, que es de estos altísimos funcionarios flamencos que se ha traído el rey y que han provocado el celo y la envidia, los celos y la envidia de los nobles castellanos, pues este Maximilian von Sieverbüngen es el secretario imperial al que el rey encarga que haga una auditoría para que se determine si todo es legal, si las cifras casan, si la expedición ha sido realmente positiva, si lo que ha pasado. Entonces, transilvano, Sieverbüngen, transilvano es lo mismo, transilvano en latín, Sieverbüngen en alemán, transilvano entrevista a Elcano, entrevista a Bustamante, entrevista Bustamante, que es el cirujano barbero que sobrevive a la expedición, y entrevista a Francisco Albo, que es el piloto que hace el derrotero, ¿no? El griego Francisco Albo, son los tres personajes a los que le hace un interrogatorio, y luego Transilvano pues determina que sí, que todo es legal, que todo es perfecto, que todo encaja y que chimpúlerenle, que esto está bien. Transilvano es yerno de Francisco de Haro.
1: Anda.
0: ¿Vale? Ahí no va a fallar nada.
1: Estaba todo controlado.
0: Hombre, ¿te crees tú que Carlos V era tonto?
1: Ya.
0: Le encarga la auditoría al yerno de uno de los hermanos de Haro. ¿Para qué? Para que todo quede en casa.
1: Claro.
0: Es decir, es que estoy diciendo con esto que haya algo fraudulento. No,
1: no,
0: estoy diciendo que el Estado debe protegerse y que lo hace. Y que el que no lo entienda o es tonto o se quiere hacer pasar por tonto. Que lo que menos importaba es que faltaran 5 kilitos de clavo o 3 kilitos de pimienta, por más que eso fuera un robo gordo, porque la expedición tenía que ir para adelante, aquello tenía que cuadrar, porque si de alguna manera aquello empezaba a flojear, pues no salía ganando nadie. Entonces, esa malla de relaciones personales también está mucho del conque de la historia. Hemos dicho que Magallanes era yerno de Barbosa, el responsable de las atarazanas de Sevilla. Estoy diciendo con esto que el nepotismo es fundamental para las relaciones familiares entendidas de manera fraudulenta son fundamentales. No, estoy diciendo que eso ha pasado siempre. Si Pompeyo terminó siendo, llegó a ser yerno de Julio César, imagínate.
1: De los que llegaron, ¿cuál fue su recompensa y si se sabe algo de su vida? Es decir, ¿se le buscó la línea? ¿Hay algún documento que demuestre las personas que hicieron después, que se le dieron, en fin?
0: Bueno, Elcano, que es el personaje principal de la historia, terminó recibiendo un escudo de armas por parte del rey. No se le hizo caballero de Santiago ni antes de salir ni cuando volvió, porque Elcano había tenido ciertos problemas con lo que hoy sería Hacienda, ¿de acuerdo? Entonces estaba un poquito como en cuarentena. Pero sí se le permite organizar la segunda vuelta al mundo, aunque se le pone a un jefe por encima, que este Joffrey de Loaiza, y al final mueren todos en el Atlántico en 1526, ¿no? Muere toda la oficialidad y la expedición se va al garete. Antonio Pigafetta hizo una tournée por las cortes europeas promocionando su relato e intentando encajar en algún sitio, y al final encajó con los caballeros de Malta y terminó en la isla de Malta nada mal. Pero a otros personajes se les pierde por completo la pista, ¿no? Luego el comandante de la Trinidad sí que volvió después del cautiverio portugués y terminó trabajando en tierra, recompensado por la corona, en las atarazanas de Sevilla.
1: Alrededor de la Vuelta al Mundo hay muchos mitos, ¿no? Dime algún mito que se puede debatir, es decir, que es mentira o tal inventado. Realmente, no sé, desde la alimentación, ¿comieron madera? ¿Se comieron ellos?
0: Lo que sí diré es que hay un momento a partir del cual, de los casos de sodomía que se producen al principio del viaje en la costa del Cono Sur y del motín de San Julián, hay un momento a partir del cual a mí me da la impresión, yo tengo casi la convicción, de que Antonio Pigafetta va a empezar a contar un relato políticamente correcto.
1: Ya.
0: Pigafetta no lo cuenta todo. No lo cuenta todo, porque si lo pone todo por escrito y eso llega a según qué manos, les puede costar la vida a casi todos, porque el santo oficio tendría que intervenir. Si ha habido canibalismo, no lo sabemos. Si ha habido más casos de sodomía, no lo sabemos. Si ha habido crímenes, es muy curioso que en esa situación tan extrema, hombre, si es por una discusión de tráfico y hay quien le parte la cabeza a otro con una llave inglesa, en esa situación tan extrema, ¿tú te crees que no hubo ahí bocados en pescuezo y no de cariño?
1: Pues
0: ¿y por qué no lo cuenta? Pues porque sabe que como lo cuente, pues va a tener problemas. El que pegó el bocado, el que lo vio, el que no lo impidió, y él por contarlo.
1: Bueno, participaste mucho activamente en muchos actos del quinto centenario. Pasado el tiempo, ¿qué balance hace? Si cometiste algún error, lo que dejaste de hacer, ¿Cuál fue las conclusiones?
0: Gary Cooper.
1: ¿Gary Cooper?
0: Solo ante el peligro, Gary Cooper. O sea, yo no me sentía
1: ¿Te
0: mal.
1: Pegaron, ¿Te pegaron muchas balas?
0: Sí, claro. Y mintieron, y, en fin, pero bueno, no me quiero quedar con lo negativo. Lo que sí es que la conmemoración de la Vuelta al Mundo en Sanlúcar de Barrameda se le podía haber sacado muchísimo más partido. Yo diseñé tres líneas de acción, una institucional, una de infraestructura y otra de divulgación, de investigación y divulgación. En líneas generales, la institucional, algo se hizo, porque para empezar no estábamos en la mesa nacional de la Vuelta al Mundo. Se nos había dejado fuera. Y este que está aquí, ya hablo en primera persona, como dice un buen amigo mío, abogado, por cierto, eso es una nota a pie de página, que no diga se hizo ni se consiguió, eso lo consiguió. Que Sanlúcar de Barrameda estuviera representado en la mesa nacional de la conmemoración de la Vuelta al Mundo, ¿de acuerdo? Porque estábamos fuera. Entonces conseguimos la alianza del Ayuntamiento de Sevilla y de la Junta de Andalucía, que fueron los que, como miembros de la mesa, solicitaron al Estado que el Ayuntamiento de Sanlúcar y la ciudad, por tanto, Sanlúcar de Barrameda, estuviera representada en esa mesa. Luego, no hubo, por parte de la alcaldía de ese momento, ni capacidad de inteligencia. Interligere en latín significa comprender. Cuando tienes delante a personas que tienen una capacidad de comprensión muy cortita, completamente descompensada, con su ego, es muy difícil hacer nada. Vaya quien quiera a la hemeroteca, vea la fecha y póngale nombre a los escenarios que yo estoy dibujando aquí. Desde el punto de vista institucional se consiguió algo, pero poco para lo que se podía haber conseguido, porque no había voluntad, como digo, por parte de esa alcaldía de entrar en relaciones con, o sea, ¿para qué traer aquí a las embajadas? ¿Para qué traer aquí a los países de tal? Y eso hubo quien lo hizo en el ámbito privado, pero desde el ámbito institucional público. Desde el punto de vista de la divulgación, se hizo encaje de bolillo y virguería, lo siento por decirlo así y parecer un pedante, porque presupuesto de 100.000 euros anual para la Vuelta al Mundo, que en cuanto se aprobaba en el Pleno inmediatamente empezaban a hacerse modificaciones presupuestarias y quedaba en cantidades ínfimas, teniendo en cuenta lo que teníamos, se hicieron encajes de bolillos. Recuerdo que se hicieron dos congresos internacionales sobre la Vuelta al Mundo y que esa misma alcaldía dijo, ya no se hacen más. ¿Por qué? Pues dijo, a mí me llega la ciencia donde me llega. Yo no entiendo las piedras. Quiero decir, yo puedo ver la piedra, pesarla, analizarla desde el punto de vista químico, de la masa y demás, pero comprender cómo piensa el lebrillo, yo eso no creo que pueda nadie. Y desde el punto de vista de las infraestructuras, cero.
1: Eso te voy a preguntar.
0: Cero.
1: O sea, que el legado.
0: Pues mira, se quitaron, por ejemplo, ¿tú te acuerdas de esos puntales que había en el muro perimetral de los jardines del Palacio Municipal? Pues tienes delante el que consiguió que se quitaran. Porque esos presupuestos de 12 millones de euros, que no se ha visto nada, que del eje transversal patrimonial del barrio alto, tal y cual, bueno, pues conseguimos que el Instituto Andaluz de Patrimonio Histórico, sí, hiciera un estudio gratis para el Ayuntamiento y la Ciudad de Sanlúcar de Barrameda sobre el jardín del Palacio Municipal. Estudio que se volcó en una web, estudio en el que participó José Antonio Márquez, hoy jubilado, entonces jardinero del Palacio, Mari Carmen Maestre, un servidor, Carmen Maestre historiador, un servidor, para comprender la naturaleza magallánica del jardín del Palacio Orleans, porque lo que parecía que quedaba claro es que el infante duque de Montpensier había diseñado un jardín histórico recreando la naturaleza del antiguo imperio español, ¿no? Bueno, quedaba claro, eso se me ocurrió a mí hablando con José Antonio Márquez, con el jardinero. Se hizo ese estudio, se desarrolló el proyecto del jardín magallánico y apoyándonos en ese jardín magallánico pudimos incluir la retirada, el arreglo del muro perimetral, la retirada de los puntales, que yo creo que todo el mundo recordará por la calle Caballeros, al calor de ese estudio y de ese jardín magallánico, como esos dineros que venían para actuaciones que tuvieran que ver con la conmemoración de la Vuelta al Mundo, pudimos poner en relación una cosa con otra. Se hizo una obra que, si no recuerdo mal, dirigió por parte municipal Rafael González Calderón, el arquitecto de la gerencia, y se consiguió arreglar el muro perimetral y quitar los puntales. Eso se hizo, lo siento, a quien no le gusta escucharlo, gracias a que a mí se me ocurrió todo este proceso, porque hay quien no entiende que el desarrollo de una idea a veces necesita un proceso. y que hay que empezar en el alfa para llegar hasta la omega, hay que empezar en la A para llegar hasta la Z. Pero hay quien, porque tiene una naturaleza completamente pueril y caprichosa, quiere que las cosas se hagan ya sin esfuerzo y sin inversión de trabajo. Eso es imposible. Nada en la vida se hace sin esfuerzo y sin inversión de trabajo.
1: Totalmente.
0: Pero luego eso eran las tonterías de Manolo Parodi, ¿entiendes? ¿Qué pasa? Que mira, no lo digo como jactancia, pero si miramos alrededor, pues bueno, pues es prácticamente lo único que se ha hecho de todas las infraestructuras que iban a venir de cara a la... ¿Por qué no se ha hecho? Pues mira, a mí me cesan un viernes de julio de 2019. E inmediatamente después se nombra responsable de la conmemoración de la Vuelta al Mundo a doña Mónica González Pece. Habrá que pedirle explicaciones a la persona que ha llevado la conmemoración de la Vuelta al Mundo después de un servidor de por qué esas infraestructuras no se han ejecutado. Máxime siendo como es arquitecto, máxime siendo como ha sido gerente de la Gerencia Municipal de Urbanismo, máxime siendo como ha sido teniente de alcalde delegada municipal de urbanismo. Que lo explique.
1: Bueno, pues salta la noticia que la Fundación Nao Victoria será adjudicado durante 4 años la explotación del castillito. ¿Tu opinión?
0: Pues, ¿qué quieres que te diga? La Fundación Nao Victoria, con la que yo he tenido que trabajar desde el Ayuntamiento de Sanlúcar de Barrameda, ha sido una de las entidades que más ha quitado del mapa Sanlúcar de Barrameda durante toda la conmemoración de la Vuelta al Mundo.
1: ¿Anda?
0: Literalmente. Minimizando el papel de la ciudad, hasta el punto de que misteriosamente en cartografías, en mapas y demás se aparecía, era como una simple referencia topográfica, ¿no? A veces ni siquiera como eso. Esto sí quedaría, no me quiero quedar en un comentario de 35 segundos, ¿vale? Eso sí quedaría para más largo y más tendido. No estoy hurtando el cuerpo, no estoy diciendo no me quiero meter.
1: No,
0: a mí
1: próxima.
0: Hombre, no me ha sorprendido porque, si no recuerdo mal, ya fue el gobierno municipal encabezado por Víctor Mora con doña Mónica González Pece al frente de, lo del frente de, entre comillas, de la conmemoración de la Vuelta al Mundo, los que ya le tendieron la mano a la Fundación Nao Victoria, aunque ahora se hacen como muy sorprendidos, ¿no? Son como el capitán Renault de Casablanca. Qué vergüenza, he descubierto que en este local se juega, ¿no? Pues, no sé, eso lleva años dando vueltas, no lo hicieron unos, ahora lo han hecho los otros. Ambos con H, como diría don Miguel de Unamuno, los unos y los otros. Me quedo no sorprendido, porque sé que había una voluntad política de hacerlo, como estoy diciendo, pero bueno, lo que no sé es si mantendrá la misma versión de los hechos históricos en Sevilla y en Sanlúcar.
1: En Sevilla lo tienen claro.
0: Sí, por eso te digo, lo mismo, los mapas que se ponen en Sevilla no son los que se ponen en Sanlúcar y viceversa. No lo sé. Yo no quiero a priori juzgar el trabajo de nadie sin ver el trabajo que van a desarrollar. Lo que sí puedo decir es que conmigo ni falta hace, pero no se han puesto en contacto para absolutamente nada. Ya ha habido quien, como la Fundación Puerta de América, que preside Juan Antonio Manzano, y de la que me precio en ser asesor histórico por nombramiento de ellos, ya ha dicho que ellos no tienen nada que ver.
1: Vamos, con la
0: cuando
1: historia.
0: Vi eso, llamé a Juan Antonio y dije, oye, esto no lo había visto. Entonces, ya sabemos cuál ha sido la reacción que le honra de la Fundación Puerta de América, saluqueña Fundación Puerta de América, pues desmintiendo al ayuntamiento y exigiéndoles una pública rectificación. Como historiador, conmigo ni ¿cómo? Se han puesto en contacto, ni lo estoy diciendo para que lo hagan. Bueno, ahí vale. Está nuestro paisano Paco Pérez Valencia, que es el comisario, o va a ser, o ha sido, el autor, redactor del proyecto, y yo estoy convencido de que va a hacer una buena labor en ese sentido.
1: Entonces, ¿cómo se puede entender el debate durante el proceso de la celebración? Hubo un debate extenso de dónde salió en Sevilla, político, un debate político, social, muchas entidades a plantearon el tema. El punto de vista de proyectos se lo llevó Sevilla por ser principal cabecera, etcétera, etcétera. Y ahora surge esto. ¿Tú entiendes algo?
0: Tampoco es cierto que Sevilla se vara los proyectos. Si es que eso pasa por el desconocimiento. O sea, Sanlúcar de Barrameda, durante la mayor parte del tiempo, consiguió más fondos de la Junta de Andalucía y ¿qué? Se hicieron actividades de divulgación.
1: ¿Entonces?
0: Entonces, que el presupuesto que de Sevilla propio destinaba a la Vuelta al Mundo se ejecutaba. El que Sanlúcar destinaba a la Vuelta al Mundo, como te he dicho, ya era mentira. 100.000 euros que luego las modificaciones presupuestarias X, Y y Z. Sevilla es un ayuntamiento muchísimo más grande que Sanlúcar y si mantenía su línea de acción, empezaron con una inercia más lenta, nosotros empezamos muy fuerte, pero vuelvo a decir, si tú tienes al frente de la nave un timonel, un comandante del barco, que es un trío, pues te vas a estrellar, es que vas a buscar el iceberg para estrellar el Titanic. ¿De acuerdo? No estoy ponderando aquí a uno frente a otro. Estoy diciendo que el Ayuntamiento de Sevilla, pues sí mantuvo una línea de acción homogénea, y aquí pues hubo un momento en el que aquello empezó a desinflarse, porque, como te he dicho, dos congresos internacionales sobre la vuelta al mundo con unos presupuestos ridículos y basados fundamentalmente en mi agenda personal, y a la tercera de cambio, el que entonces era alcalde de la ciudad dice que ya eso no se hace más.
1: Bueno, pues nada, amigo, tenemos que terminar. No ha estado mal, ¿no?
0: Una lástima. Ahora que se estaba poniendo la cosa calentita.
2: A mí me ha servido poco.
1: El tiempo es tiempo. No hay otra solución.
0: Tempus fugit.
1: Que,
0: por sus obras los conoceréis. Yo estoy deseando,
1: sí, es verdad,
0: ver,
1: es verdad,
0: qué plasma mi amigo y paisano Paco Pérez Valencia en la exposición, que desde el punto de vista artístico va a ser seguro estupenda, y desde el punto de vista histórico estoy convencido de que con asesores históricos como mis amigos y maestros Fernando Cruz Isidoro y Manuel Romero Tallafigo, profesor Manuel Tallafigo, ahí no va a haber ningún tipo de nubes.
1: O sea, que salimos de la salida, no de los bosques.
0: Yo hago la misma comparación. Una carrera de coche, ¿de dónde se empieza a poner,
1: sí, ya,
0: el
1: ya, ya, ya?
0: ¿Desde que el coche lo sacan del taller o cuando arranca el pistoletazo de salida?
1: Oye,
0: a la meta.
1: Y ya para terminar, ¿no ha habido capacidad por parte de organizaciones sanluqueñas en pro del quinto, del pro de la primera vuelta al mundo, que se haya hecho cargo de este tema?
0: Profundamente lo ignoro, sinceramente. Yo...
1: No tiene sentido que si desde aquí se ha trabajado en muchas entidades por la primera vuelta al mundo, ¿no? Un patrimonio que está en San Lucas de Barrameda, lo explote otra asociación, vamos, yo no digo
0: una
1: ni que lo sea, una
0: este
1: fundación,
0: caso,
1: perdón, yo no digo ni que esté bien ni está mal, pero es paradójico, ¿no? ¿No te parece?
0: Eso habría que reunir, te lo sugiero, en una mesa redonda a algunos de los que están al frente de esas entidades, que algunas han trabajado y otras dicen que han trabajado,
1: sí,
0: algunas han hecho trabajo y otras han hecho ruido, sobre la vuelta al mundo.
1: Hombre, yo sé que la Fundación, bueno, Puerta de América está esperando el concurso para presentarse a este proyecto. Bueno, Manolo.
0: Eso sí, los detalles administrativos a mí se me escapan. Por
1: bueno,
0: completo.
1: Manolo, hasta la próxima.
0: Cuando queráis.
1: ¿Actividad bien en verano también?
0: Sí, así. Hoy tenemos la tertulia literaria de los amigos del libro.
1: ¿Dónde?
0: En el Hotel Los Helechos a las 6:30 de la tarde.
1: ¿Y qué libro vais a tratar?
0: En torno a un libro de Manuel Ferrán, que fue un autor sevillano, único premio Planeta sevillano y creo que único premio Planeta andaluz de 1968, si no recuerdo mal, con La noche a cuestas, una novela.
1: Perfecto.
0: Muy de la línea del realismo duro de la España de los 60, estilo Juan Marsé, de Últimas tardes con Teresa, y etcétera, etcétera.
1: Pues muy bien, como siempre, muy agradecido por tus palabras y encantado que colabore con Radio Esquina.
0: Yo encantado.
1: Hasta la próxima.
0: ¿Vale?
1: Y que no tenga más problemas estructurales, ¿no?
0: No, es que te encuentras con una calle cortada, una rotonda cortada, y no va uno con el tiempo justo.
1: Claro,
0: yo nunca,
1: claro,
0: casi nunca voy con el tiempo justo a ningún sitio, pero me da apuro, por eso avisé a Esperanza de que
1: no te preocupes,
0: no llego, no soy yo, son los imponderables, pero bueno, al final llegamos.
1: Perfecto, hasta la próxima.
0: Hasta cuando queráis.
1: Venga.

0: 22 de junio de 2026. Ahora me está riñendo Mariana. Dice que no le he hecho cuenta, que no la atiendo a sus cosas. Bueno, pues dentro de su libertad, pues la tiene. Y además conmigo más todavía. Pues como digo, este 22 de junio de 2026, ya está aquí mis dos valientes, después de la entrevista interesante de con Manuel Parodi. Manuel Jesús Parodi Álvarez, concretamente. Sobre la primera vuelta del mundo y todas sus consecuencias, la celebración, etcétera, etcétera. Antonio, muy buenos días.
1: Buenos días, vamos a estar.
0: ¿Cómo estamos, campeón? Bien, ¿no?
1: Bien, como siempre.
0: Eso es. Señor Mariano.
2: Hola, buenos días.
0: ¿Por qué me riñe usted tanto a mí?
2: Porque te digo las cosas y no te las crees, Juan.
0: Anda.
2: Que yo me gustaría ser más puntual todavía cuando tengo cita en la radio y de verdad, por una cosa y otra, estoy pendiente de los médicos.
0: Vale, pues nada. Que menos mal que tenemos todavía los médicos, Mariano.
2: Bueno.
0: Menos mal, ¿eh? ¿Eh?
2: Pues sí, tenemos todavía.
0: Claro.
2: Todavía.
0: En fin. Bueno. Antonio, ¿qué nos trae?
3: Pues mira, en principio, para que no se me olvide, un gran saludo a nuestro niño de Jerez.
0: Sí, señor. Señor Miguel.
3: Que está mejorando poquito a poco, pero que todavía tiene que mejorar un poquito más.
0: Que se deje
3: porque
0: de tontería.
3: Lo que yo quiero ya es que nos veamos en pozo, leche.
0: Que se deje de tontería, de tanto mimo pequeño y venga ya, hombre. Tanto cuidarse que si...
3: Bueno, no. Miguel, un abrazo, campeón.
0: Venga, y te damos muchos mimos, Miguel.
2: Igualmente, Miguel, Mariano.
3: Yo me gustaría hacer una pequeña introducción antes de entrar en más materias. Y es que el pasado sábado, con motivo de ir a ver a mi familia a Sevilla, pues a la hora de ir a tomar una copita con un familiar, también iba un señor, un amigo de este familiar mío, y es sobre el tema de los ventas ambulantes, los famosos mercadillos, o lo que les quieran llamar a la gente, me da igual, ¿no? Y me quedé un poquito asombrado cuando hay un problema, y es que los responsables del Ayuntamiento de Sevilla, delegado, concejal, responsable de todo, bueno, parece que son tres personas, lo que se reúnen cuando se reúne con los vendedores ambulantes. Hay un parque, que es el parque de su eminencia, sea un parque de allí de Sevilla, que más o menos puede tener aproximadamente 4 hectáreas de superficie, y donde pues se reúnen muchísimos vendedores ambulantes. Yo puedo decir así, sin error a equivocarme, que tanto legales como ilegales. Uh-huh. Pero bueno, lo que tiene que hacer el Ayuntamiento de Sevilla a los ilegales, que se hagan legales o que no entren, pero que no es problema de los legales, sino... Si hay ilegales, pues la regla del Ayuntamiento de Sevilla y no los vendedores ambulantes. Y por otra parte, decir también que voy a extender un poquito más esta información, que lo que ahora tienen los, digamos, los vendedores legales es una nueva

0: fraudes legales, no es menos cierta que hay 400 o 500 vendedores ilegales. Si los legales se van al sitio nuevo, pues se lo comen las moscas. Porque donde va la gente es al viejo
1: sitio.
0: ¿Qué ocurre? Que ahí hay un tira y afloja,
1: sí,
0: de problema con el ayuntamiento y los vendedores. El ayuntamiento me parece que alega un poquito, siempre presuntamente, hasta que todo esto esté más confirmado, información que recibo yo.
1: Perfecto.
0: De este vendedor.
1: Perfecto.
0: Es que el ayuntamiento dice que cerrar este parque, el parque de su eminencia, tiene un costo de 300.000 euros para que lo puedan cerrar y allí no entre nadie. Y entonces que no tiene ese dinero, no lo tiene. Y por otra parte, que tampoco tiene policía suficiente como para poner allí los medios de policía para que allí no se abra ningún puestecito de estos de los mercadillos. Claro, no tiene ni una cosa ni otra. Entonces, si los legales se van al nuevo mercadillo, se lo comen las moscas. Y mientras que los ilegales en el viejo se están forrando de vender y de ganarse la vida. Es un problema que yo le he dicho que iba a dar una pincelada en esta gran emisora de radio para que llegaran, que se sabe que esta se está emitiendo por el 97.6 de la FM.
1: Y que podemos extrapolar a muchas ciudades.
0: Extrapolar a muchas ciudades. Y que empezaríamos por aquí dando la pincelada.
1: Perfecto.
0: Con la promesa, por mi parte, de que si ellos son tres representantes, por parte de los vendedores ambulantes, también haya tres, para que sea paritario, la portavocía de cada parte.
1: Muy bien.
0: Y incluso me he ofrecido, para cuando vayan a hacer una reunión, asistir con ellos.
1: Perfecto.
0: Siempre para poner con la mejor buena fe y mejor, venga, entendimiento, todo lo que pueda llevar a un buen fin para todos.
1: Vale.
0: Para todos.
1: Es un problema generalizado que había que afrontar de una manera u otra, ¿no, Antonio?
0: Sí, es un problema que parece ser que está ahí manconado,
1: sí,
0: el tema entre una parte y otra, entre la parte administrativa del ayuntamiento, casi con una prepotencia de que puede haber algunas declaraciones, como a los que tienen permisos legales concedidos, renovados desde el año 17 hasta el 32, 15,
1: venga,
0: años de concepción,
1: venga,
0: avisándole que le van a quitar el permiso, ¿no? O sea, esto no es de recibo,
1: venga,
0: ¿no? Esto es una cosa.
1: Venga, más cosas, amigo.
0: Bien. Bueno, pues gracias por la introducción que me ha dejado hacer.
1: Claro, este hombre,
0: tema.
1: Por favor.
0: Y otra de las cosas también que quería hacer referencia es a la residencia de mayores
1: de Sanlúcar de Barrameda.
0: Esto no tiene arreglo y lo quiero seguir denunciando de forma continuada, una vez, otra y otra y otra. No cambia las estructuras y las gestiones y los medios del ayuntamiento, perdón, por parte del ayuntamiento y la Junta de Andalucía, de la residencia de mayores de Sanlúcar de Barrameda. Si ahí no hay cambio, estamos condenados a que no hay mejora. Yo quiero denunciar públicamente que allí no hay bichos, que allí hay personas,
1: yeah,
0: y que deben de estar muy, muy, muy bien tratadas, muy bien cuidadas, muy bien alimentadas. Y si los presupuestos para este centro ni tienen el personal que necesita, ni tienen el presupuesto que necesita, pues ya se sabe que la atención a los mayores es totalmente mala. Más mala no puede ser. Y yo no voy a parar todas las veces que pueda acudir a esta gran emisora para decir que se armen de valores los gobernantes, que se armen de fuerza, que reclamen los derechos que tienen legalmente las personas, sin olvidarnos que así a voz de pronto más de 270.000 personas están pendientes de ayudas sociales, de ayudas, incluso de ayudas a domicilio, que esto es

0: Una pena, yo no sé el ministerio, me refiero ya al Estado de Bienestar y Asuntos Sociales, si se puede tener la vergüenza de mirarse al espejo y no caerse la cara de vergüenza. Porque esto va de arriba abajo, ¿eh?
1: Claro.
0: Ya no vamos a la CDC, las cuestiones locales. Las cuestiones locales, por tanto que influye, la de la comunidad, por tanto que influye, pero esto va desde el Estado a las comunidades, a los municipios y todo Dios. Por lo cual, que no se escape nadie, ¿eh? Se escape
1: Perfecto.
0: Nadie, porque todos somos culpables. Y digo somos porque el pueblo, si tuviera otra mentalidad, otro gallo cantaría.
1: Cierto.
0: Pero no, el pueblo se deja que no hable, que no exprese su libertad de expresión y todo lo que dicen por ahí bajo cuerda, todo el mundo quejándose, pero nadie hace nada.
1: Así es.
0: Desgraciadamente.
1: Tristemente.
2: Perdón, Antonio.
0: Sí.
2: Esto es como el que va y se arrima a una casa, un domicilio, a una institución de hecho, dice, mira que no tengo para comer, y le da una cuchara.
0: Qué buen golpe, Mariano, qué buen golpe.
1: Búscate la vida.
0: De la época de Mao Zedong, ¿no? Que decía, no tengo para comer, y entonces me gustaría comer pescado, y le dieron la caña, ¿no?
1: Claro.
0: Bueno,
1: pues
0: seguimos un poquito más, nomás.
1: Venga,
0: un poquito espacio. También me gustaría decir que, como no puede ser de otra manera, esto cada vez va peor. Yo me refiero a que tengo todas las fotografías documentadas para si alguien cree que digo mentira, que se la enseñe, le dé la fecha y le dé el mismo contenido en la papelera. Y voy a citar para que os enteréis: Plaza Rafael Reis de Arhueso, que hay que entrar por la avenida del Cerro Falón. Como las personas que van a hacer una limpieza pasan por el Cerro Falón, la avenida del Cerro Falón, y no entran en la Plaza Rafael Reis de Arhueso para dos cosas: vaciar las papeleras y limpiar, que allí estamos la gente que pagamos también nuestros impuestos. Bien, que es una vergüenza que había tres contenedores negros nuevos de residuo orgánico, se los han llevado, nos han puesto uno viejo, gris, sin tapadera, sin el pie de apretar para que se abra la puerta, porque es que no tiene ni puerta. Eso ahí es una pena, es una vergüenza. Oiga, señores responsables del excelentísimo Ayuntamiento de Sanlúcar de Barrameda, este ciudadano que paga religiosamente, como todos los ciudadanos de Sanlúcar pagan sus impuestos, no os da vergüenza que se lo estáis gastando en vuestro sueldo, en vuestras cosas, pero no nos dais servicio? Yo nada más que desearía, si tuviera una varita mágica, una cosa para este equipo de gobierno, pese a que soy de Izquierda Unida desde la época de Julio Anguita, que fundó Izquierda Unida. ¿Por qué no cogéis todo y os marcháis y dejáis a alguien que sea capaz mínimamente de intentar arreglar todos estos problemas? Porque cada vez estamos peor. Y nosotros somos los que lo sufrimos. Ustedes no. Ustedes, con llenarse los bolsillos con sus sueldos y sus historias, ya tenéis bastante. Juan José, muchas gracias.
1: A ti, como siempre. Señor Mariano, a ver qué nos trae hoy.
2: Bueno, Juan, pues alegría que voy a traer.
0: ¡Joder!
2: Yo, por su problema que tenga, tengo que transmitir alegría a todos los que están cerca de mi entorno y a los que no puedo, que quisiera ayudarles. Como siempre, empiezo con el tema del vino. Esta semana tenemos las catas de la manzanilla,
1: sí,
2: del 22 al 28...
1: Por el Día de la Manzanilla, ¿no?
2: El Día de la Manzanilla. Catas profesionales, Juan.
1: Que
2: independientemente
1: del mérito que se hace, poco evento para una manzanilla tan importante.
2: Qué,
1: ¿no?,
2: pena me da esta cosa, Juan.
1: ¿No?
2: Vamos,
1: pregunto yo.
2: A este señor bodeguero le digo yo que para organizar catas en esta semana, con el apoyo de la señora alcaldesa y con el motivo institucional que ahí en el tema de la Puerta de Belén, que está la presentación de la manzanilla, ¿eh?, quisiera decirle una cosa, que para organizar catas profesionales, Juan, no solamente coger un catavino y echárselo a la nariz, porque los que acuden esos pobres con tanta alegría a ver eso que te dan en 5 o 6 copas, una de manzanilla, poquito más, con más días de almanaque, otra más fina, un oloroso, un clean, un amontillado, y te emborracha de copa cuando para la cata, para que tú sabes lo que tú estás catando, eso es que tenés todavía. Eso no es coger a la gente, a la plebe, y si verá, y sale y dice, ¡oh, qué bueno está esto! Y lo que sale cuando de hacer la cata, que se ha tomado 6 copas, que ni sabe lo que está oliendo, ni le sabe lo que está diciendo, ni sabe la denominación de origen, ni sabe los días que tiene de almanaque. ¿De qué forma lo organiza y de qué forma atacan a la gente que con mucho esfuerzo van a esas catas? Algunos por echar rato y se toma 6 copas, dicen, ya tengo un pasar día. Pero ese no es el fin de las catas profesionales y de lo que es nuestra cultura de la manzanilla. Esto, más respeto a la gente, hombre. Más respeto, pero aquí no terminamos de aprender, Juan.
1: ¿Para celebrar el Día de la Manzanilla crees que los actos programados son suficientes?
2: Eso es insuficiente y eso tiene poco nivel profesional, ni poco nivel. Esto es otra cosa, Juan.
1: Porque independientemente de las catas, por iniciativa privada, ¿qué actividades hay más?
2: Iniciativa privada, sí. Dar una vuelta por la bodega, el otro hacer cualquier mención de lo que es la manzanilla. Esto es otra historia, mí. Dejarnos ya de cuento que estamos cerrando un 18 en una bodega y los que están ahí al frente, que quieren, no ven, porque parece que le han puesto un trapo, a los futbolistas buenos, en que le vende a tú los ojos, marca los goles, y tiene los ojos tapados. Pues esta gente parece ser que tiene un tapo muy negro, y que no ven más como de aquí a allí. Le pido coherencia y le pido que lo hagan profesionalmente en condiciones, que no basta con estar y hacerse la foto ni nada más. Que esto, que vamos en decadencia con el tema de nuestra manzanilla en todos los aspectos, y le pido que sean más sensatos y que le pido que sea coherente en las cosas.
1: De acuerdo, vamos.
2: Es con el tema. Quiero sacar, Juan, bajo el contexto de lo que es la manzanilla, los problemas que estamos teniendo los ciudadanos para empadronarse en el ayuntamiento. Cago en la madre que parió. Ajúmete, mi alma. Que vale una persona y dice, no, vente más dentro de 3 meses, y le tiene que decir uno, ¿cuándo vengo? ¿Por la mañana o por la tarde? Qué poca vergüenza hay que tener. ¿Esto es qué? ¿Es cosa de los funcionarios o es cosa de la infraestructura que tiene montada el Ayuntamiento de Sanlúcar de Barrameda?
1: Así es.
2: Hombre, que el que le hace falta un documento como un empadronamiento o rectificar el empadronamiento, que son cosas muy básicas, que son cosas que hay que tenerlas a día a día. Y luego cuando estaba mi amigo Paco Villoria, que había 40 allí, y a los 40 lo atendía, y decía, hay más gente ahí, y lo atendía a los 40, y atendía otros 40.
1: Esa era la oficina de atención al ciudadano.
2: Que echo de menos a personas así, que luchen por su pueblo, dentro de su capacidad y de su autonomía. Hay funcionarios que se salta la barrera, Juan, que se salta de la cocinera y dice, ¿qué está diciendo esto? Venga, esto, pero que algunos están ganando dinero por coger números para empadronarse, Juan.
1: Yo digo que hoy día, cuando tú necesitas un expediente o alguna consulta, un problema que requiere consulta, elaboración, la cita está bien prevista, pero para el día a día, documento que tú necesitas de manera inmediata, o una consulta o una orientación, hace falta una infraestructura para atender a la gente lo más rápido posible, ¿no?
2: Hombre, es como que, que la gente un dolor y va a urgencia.
1: Ya está.
2: Y no atiende. El médico de urgencia.
1: ¿Hay estructura para atenderte de urgencia?
2: Hombre, claro. Que hay.
1: Claro.
2: A mí me han tratado en urgencia ahora en el hospital de Jerez, porque me mandaron al hospital de Jerez, porque aquí no lo podían hacer.
1: Pero es que somos 70.000 habitantes.
2: Exactamente.
1: María, ¿no?
2: Y ahora pues nos ponemos en casi el doble.
1: Pero aparte, el acceso es muy complicado. El horario más complicado y las restricciones son más complicadas. Es que no lo entendemos. ¿Quién son los responsables? Los administradores públicos, ¿no? Ponga usted recursos para que eso no suceda. ¿Qué es lo que falta? ¿Qué hay que modificar? ¿Con quién hay que hablar? ¿Cómo se organiza? Porque es que el ciudadano no le presta el servicio mínimo. Es que eso nadie se lo cree.
2: Algunos pasan por San Luque y dicen, Mariano, que esto marcha mejor.
1: Si hay poblaciones, que tú no hace falta para empadronarte o cambio de empadronamiento, no hace falta que vaya al ayuntamiento, lo hace entre los ayuntamientos ya. Y aquí tiene que ir tú a papeles, que si la atiende, que no se atienda. Y te he visto el acceso, 9:30, mire usted, hay que organizar a los trabajadores, hay que llegar al acuerdo de que esto a las 9 tiene que estar en funcionamiento hasta 2 de la tarde. Ya está.
2: Ya está.
1: ¿Qué necesita usted? ¿Esto? Pues yo te lo pongo, ¿no?
2: Claro. El otro día, Juan...
1: Pero es que...
2: Escuché a los representantes sindicales de este ayuntamiento. Qué pena me da...
1: Pues ya está.
2: Qué pena me da de escuchar a esos señores que han puesto 3, 4, 5 denuncias ya en el juzgado, por no saber sentarse en una mesa... Vamos a ver, el sentarse con los representantes sindicales no quiere decir que tú des el oro y el moro.
1: Nada.
2: Tú lo que tienes que usar a la voz de los trabajadores que representan esos colectivos, esos sindicatos, y si usted no lo atiende, usted está desatendiendo a lo que siempre estamos pregonando, excusar a las personas, atenderlo. No discutir, llegar a entendimiento y llegar. Y lo que más me dolió es que hay de los dos señores que hasta incluso le vetaron que viniera a los medios, como a Radio Esquina, como a los medios de comunicación. ¡Oh, qué falta más grave, Juan! ¿Esto qué es lo que es? Esto, vamos a ver, señores, esto que a mí me...
1: ¿Tú sabes lo que es esto? Que una administración mal dirigida, una administración mal estructurada, una administración cara, de poco funcionamiento, no da servicio a los ciudadanos. Nadie se acuerda del ciudadano. Está esquismando al ayuntamiento.
2: ¿Qué equivocación
1: lo están
2: más grande,
1: esquismando, ¿no?, de una manera u otra. Nadie se acuerda del ciudadano. Todos son debates, políticamente, sindicalmente, con esto, y no son capaces, o por lo menos la administración política, de decir, esto hay que arreglarlo. Y lo que no me gusta, pues lo modifico. Pero mientras tanto, están esquismando de una manera u otra ese ayuntamiento y no te dan servicio, Mariano. Ese es el problema.
2: El problema.
1: Es que no te dan servicio.
2: Pero es que el pueblo tiene que andar todos los días. El pueblo se levanta y lo primero que tienen que hacer los ciudadanos es lavarse la cara y ir a trabajar. Pero si el que tiene un problema, lo tiene que arreglar.
1: Mariano, si es para pagar impuestos y te mantiene en la calzada a pleno sol hasta las 10 de la mañana, Mariano, no lo entiendes. Es que todo el mundo no tiene internet, ni tiene certificado digital, por favor.
2: La marca.
1: Pero por lo menos danos los servicios mínimos.
2: Mínimo.
1: Tú presentas un escrito al ayuntamiento y nadie te contesta.
2: No, el registro parece que no. En el registro llega la gente al paseo marítimo.
1: Porque no funciona, todo está estructurado muy mal, porque no hay control, porque no hay seriedad, porque no hay rigidez. Y hay una complicidad colectiva. No digo los funcionarios que trabajan, pero muchas veces cuando tú llegas a un departamento y quieres hacer cosas, pero no hay estructura para hacerlo, ¿tú qué haces?
2: Que me diga a mí en la radio, en esta radio, Víctor Mora, que la alcaldesa tiene 20 millones de euros en la caja.
1: Sí, señor, que los ha gastado.
2: Hostia, qué barbaridad, mire mi alma, qué barbaridad. Yo, desde luego, yo eso no me lo creo, no me lo creo en el sentido... Todavía más grave esas acusaciones en el que, por las circunstancias que sea, que no haya capacidad y que no haya inteligencia.
1: Mira, Mariano, y te voy a decir una cosa, yo estoy harto de decirlo. Mientras que no se cambie la estructura del ayuntamiento, el funcionamiento, y renovamos toda la simiente, siempre respetando los derechos de los trabajadores, aunque meta 100 personas, aunque meta 200, esto no cambia.
2: No cambia, no, no, no.
1: ¿Por qué? Porque está el proceso viciado ya.
2: Viciado, claro, viciado total. Claro. Viciado, viciado.
1: Y eso lo puedo rebatir allí, más, y le digo unidad por unidad. Ya está.
2: Vamos a ver los encuentros de la paz que se va a celebrar.
1: Pero tú sabes lo que veo esto, Mariano, que yo no veo futuro.
2: No.
1: Tú estás por lo menos en un puente, en un subterráneo, y ves una lucecita al final, pero yo, desgraciadamente, mi manera de pensar, no veo que haya caras que quiera cambiar esto.
2: Quiero hacer una reflexión, Juan.
1: Venga.
2: Que cara a las cosas que se están haciendo tan mal, tan mal. Yo me refiero a mi pueblo localmente y no me quiero transmitir a Andalucía y España.
1: ¿No? Mejor no hablar de eso.
2: Mejor no hablar de eso. Entonces, Juan, ¿tú sabes el problema? ¿Qué le estamos metiendo en la cabeza? Que todavía algún dice que la juventud no quiere trabajar.
1: Exactamente.
2: Que la juventud no se cuenta nada más que en la botellona. Que la juventud no se cuenta nada más de nada, de tomarse, ahumarse, ¿eh? Y ya está. Yo le pregunto y le digo a esos señores que por favor no hagan esos comentarios, que todavía en este, hablo de mi pueblo, aquí hay juventud que están preocupados, que echan todos los días 10 o 12 horas de trabajo, que siguen con sus estudios, y lo que sigue es queriendo a ver si pueden conseguir, una vivienda. ¿Tú sabes el problema psíquico y mentalmente que le estamos creando a esta juventud, que estamos preparados, y porque los políticos, hablo localmente, no hacen reuniones con ellos, no los atienden? ¿Qué problema tenéis? ¿Qué problema, como esto, lo de la vivienda? ¿Tú te crees que hay criaturas aquí que le están pagando a sus padres y sus abuelos 700, 800 años, euros de alquiler, cuando no solamente no basta eso? ¿Tú sabes el problema que le está creando psíquicamente y mentalmente a esa criatura con 40 años que no tiene para dónde coger, que está trabajando, que está estudiando, que quiere crear un futuro? Y lo más importante es tener un puesto de trabajo, más o menos, con arreglo al salario mínimo interprofesional, y la cantidad de gente, y os pedirán algunos se dan de baja porque la deja la novia. Por favor, así la juventud, salgo mucho porque me gusta saldar y me gusta que rellenarme de impresión, porque al igual podemos que estemos equivocados. Yo no creo que estemos equivocados. Creo que ahora, más que nunca, tenemos que luchar por el futuro localmente y el futuro, bueno, yo digo nacional igualmente. Que por la juventud hay que apostar, Juan. Que por la juventud tiene problemas, y así lo escucho yo. Yo voy a votar, no lo voto. ¿Qué estamos haciendo malamente para enfrentarnos a los que en un futuro nos va a pagar a nosotros y nos va a mantener nuestro estado de bienestar? Si la juventud ya lo están maltratando, no hay partidos políticos aquí que se reúnen con ellos. Vamos a ver qué podemos hacer, y vamos a estar en la Junta, vamos a estar en los, y vamos a reivindicar, Juan. Y me da pena.
1: ¿Tú te puedes...
2: que llega unas elecciones y dice yo lo voto?
1: Claro.
2: ¿Tú sabes lo que es eso, Juan?
1: Tú te puedes analizar y decir, bueno, que hay una gran... Y además tenemos la suerte de que entrevistamos a un montón de gente joven, ¿me entiendes o no? Y que conozco mucha gente joven que se está forzando para formarse, para buscar algo en el futuro. Pero tú dime, ¿qué opciones ofrece a esta ciudad a la gente joven? Es decir, por la mañana cuando se plantea, aparte que haga un esfuerzo, ¿yo por dónde tiro? ¿Qué opciones?
2: Opciones.
1: Tanto privadas como públicas, como posibilidad de trabajar en el aspecto, como acceder a una vivienda. ¿Qué opciones le ofrece? si ya incluso el propio ayuntamiento, Mariano, que esto es una denuncia que yo hago constantemente, pero nadie me echa cuenta, limitamos la oferta de empleo a la gente joven que viene en dinero de otras administraciones considerablemente y no lo contratamos porque no somos capaces de poner el 20% de diferencia.
2: Sí,
1: ¿Qué opciones le damos a la gente joven que se está formando? Claro, lo que vemos es lo mismo que cuando miramos la Plaza Cabildo. Como vemos la plaza vista llena, pues creemos que San Lucas está todo lleno.
2: Exactamente, ¿no?
1: Vemos a una gente joven que se está pasando de la raya o que lo están pasando bien, que también algunos están formando, es una manera de entender la vida y creemos, pues el 80% de la gente joven no se puede ni divertir siquiera.
2: Hay quien no se come una tortilla de camarones hace un año, bueno, más, y todo el mundo lo come, ¿no? Nos vamos a Ancatoni a comer un mantecado. Que hay quien ve un mantecado y se le pone la zona en pie.
1: Que me parece bien que vaya y que bendita sea, hombre, menos mal la hostelería en San Lucas. Pero la gente joven, ¿qué opción tiene?
2: La gente joven.
1: Y le estamos poniendo el campo abonado. ¿Tú sabes por qué? Porque en una sociedad económicamente subvencionada, una sociedad con muchas tentaciones, sin opciones, una sociedad donde te implanto el tema sin esfuerzo, cuando tú ves algo que uno tiene mucho, mucho y tú tienes muy poquito, el campo abonado para que esto, la gente joven, esas generaciones, y luego cuando estropeamos generaciones lo pagamos, ¿eh? Estamos estropeando. generaciones.
2: Y no estamos viendo todo.
1: Eso es.
2: Algo estamos haciendo, cuando nadie tiene culpa de nada, después no todos nos, somos culpables.
1: Después no nos quejemos, ¿eh?
2: Todos quejemos.
1: ¿Y qué hacemos mientras?
2: ¿Qué hacemos mientras?
1: Mira para otra parte.
2: Eso es. Mira para otra parte. Ya voy a terminar.
1: Venga.
2: Dejando a los servicios de mantenimiento del ayuntamiento que por favor se pase por la Fuente Vieja, que no hay. La pintura de Cerro del Paso no se ve desde hace ya 40 años. Se van a matar a la gente allí, ¿eh? Y por favor. Y que cuando le toque que se pase los encargados por allí, ¿eh? Y que coja una brocha y que pinte por lo menos ahí y en muchos sitios, ¿eh? Que ya ni aun eso hacemos. Sí, pero para cobrar el IBI ahora que tenemos que pagarlo, el IBI y muchos impuestos como el impuesto de circulación, y eso estamos más espabilados. Más que está espabilado para todas las cosas, ¿eh? Yo desde estos grandes micrófonos digo, señores, que tenemos que ayudarnos unos a los otros, que uno solo no puede hacer nada, pero no dejar las mesas. Y a los sindicatos locales le digo que se reúna con la alcaldesa, ¿eh? Que atienda el tema de la policía local, que hace falta la policía local, que estamos cometiendo muchas cosas, Juan. No podemos dejar tirado un accidente, un hombre en el alquitrán, ¿eh? Ayudándole la protección civil, ¿eh? Cuando eso no son sus menesteres.
1: Pero ¿cuál ha sido el debate? Teniendo en cuenta la importancia que tiene la policía local y también la importancia de trasladarle a los miembros de la policía local la importancia que tiene, que también.
2: Eso es,
1: que
2: claro, también.
1: ¿Cuál es el debate? Servicios especiales. No servicios especiales.
2: Servicios especiales.
1: Dinero, no dinero. Y
2: pero
1: mientras los ciudadanos.
2: ¿Pero qué convenio se firmó en Sevilla, pero, Juan? ¿Qué convenio?
1: Por no te digo, pero es que.
2: El mismo convenio que está firmando el TRAN con el otro.
1: ¿Tú crees que un convenio en un municipio se puede ir a Sevilla a firmarlo con personas que no representan al ayuntamiento? Es que estamos cometiendo barbaridades, hombre. No
2: por favor, irse de aquí, hombre.
1: No respetamos las instituciones, para nada.
2: Exactamente.
1: ¿Y todo? ¿Y qué? ¿Cuál es el traslado? Policía quiere dar mucho dinero, ayuntamiento no quiere. Esto, mientras tanto, regulación de tráfico, control de las ordenanzas, ¿vale? Auxilio, cumplimiento con las normativas de medio ambiente. Todo eso, aquí, demasiado poco pasa en esta ciudad.
2: Tú llamas,
1: Mariano,
2: que tiene un coche pagando un vado y te dice, y además, espérate y apúntate a la lista. Y
1: además,
2: que me tengo que ir para trabajar. Dice, no vaya.
1: Presencia informativa de la ciudad. Tú vas a cualquier ciudad, ve a un policía local, vale, oiga usted, ¿me puede usted indicar a esto o lo otro? Y la policía local, amablemente, diga usted por aquí, ¿qué
2: pues
1: necesita,
2: claro,
1: tal? Eso es presencia.
2: Son
1: de
2: servicios
1: la ciudad,
2: imprescindibles,
1: claro.
2: Juan. ¿Eh? Desde luego que el partido que lo está gobernando es un partido de izquierda, desde luego ha dejado la mesa de negociación. Y una mesa, cuando tú des una mesa de diálogo y de negociación, más no va.
1: Mariano, que la mesa de negociación del sindicato pide mucho, pues no hay.
2: Pues no hay.
1: Vamos a modificar
2: aquí no
1: la otra
2: se trata
1: parte.
2: De aquí, mismo, aquí lo que está,
1: claro.
2: Lo que
1: no, eso no.
2: No. Ya está.
1: Hay algo que no me gusta o que hay que funcionar de otra manera, me siento.
2: Me siento.
1: Claro.
2: Claro.
1: Pero si el que te sienta no puede llegar más allá de un folio, pues entonces cierre, vámonos. Ya está, ese es el problema.
2: Que aquí no basta solamente para ir a la Baja Cabildo y comer tortillas de camarones.
1: No, hay que
2: aquí
1: ver.
2: Hace falta muchas cosas antes de comerse las tortillas de camarones.
1: Cierto.
2: Y estamos todos abandonados. Que Dios nos coja confesado, Juan.
1: Por lo menos.
2: Vamos a seguir usando todavía y no cesaré. Esto está todo abandonado.
1: Venga, yo lo que digo, te digo, lo que tú decías votar. Dentro de un año, ¿qué van a decir los partidos políticos para transformar la ciudad?
2: Exactamente.
1: ¿Quién se lo va a creer?
2: Nada, nada.
1: Ya no creen, ya no podemos creer
2: no,
1: nada.
2: No es el camino. No es el camino. Esto
1: bueno.
2: Están maltratando la democracia, están maltratando la dignidad de las personas, están maltratando a nuestros hijos, a nuestros nietos. ¿Qué futuro? ¿Qué futuro nos queda con este tema, Juan?
1: Bueno, pues hasta el martes, Mariano.
2: Hasta el martes,
1: porque el lunes no tenemos, lo aplazamos el martes, ¿vale? ¿Te parece bien?
2: ¿Muchas vacaciones ahora, Juan?
1: No, hay vacaciones, he trasladado un día a otro.
2: Ah, trasladado un día a otro, vale.
1: Nosotros, Radio Esquina, en agosto lo cerramos, ¿eh? Hasta la próxima, venga, adiós.

0: Pues sí, señor, todo el mundo tiene espacio en hablar en Radio Esquina. ¿Por qué no? ¿Vale? Todo tipo de opinión, todo tipo de pensamiento y todo tipo de, en fin, de ideología. Siempre que no sea impuesta o excluyente y que, bueno, que se vierta opiniones coherentes. Hoy tenemos, no sé qué decir, privilegio, placer, bueno, la satisfacción de, bueno, que una persona venga a Radio Esquina, de conversar con ella, de su trayectoria profesional y humana, que refleja la pasión por el periodismo, la defensa de la libertad de expresión y la capacidad de reinventarse frente a la diversidad, que no es fácil. Nos acompaña Jorge Luis Arambúlez Loyo, licenciado en comunicación social, periodista con experiencia en prensa y televisión en Venezuela. A lo largo de su carrera cubrió áreas tan diversas como política, suceso, cultura y comunidad, desarrollando su labor en medios de comunicación del Estado de Mérida y participando en importantes proyectos periodísticos de alcance nacional. Entre ellos destaca su paso por el semanario Sexto Poder, uno de los medios más influyentes y polémicos de la Venezuela de aquellos años, conocido por sus investigaciones y denuncias sobre presuntos casos de corrupción en las más altas esferas del poder. Jorge vivió cerca de una de esas etapas más difíciles para la libertad de prensa en su país, marcada por el cierre de medios, la persecución a periodistas y la intervención de empresas informativas. Una experiencia que cambió el rumbo de su vida y que llevó a emprender un nuevo camino fuera de Venezuela. Hoy reside en España, donde ha sabido adaptarse a las nuevas realidades laborales sin perder la esencia del comunicador y que siempre lo ha acompañado. Su historia es también la historia de miles de personas que ha tenido que empezar de nuevo, manteniendo intacto sus valores y su compromiso con la verdad. Con él hablaremos de periodismo, libertad de expresión, Venezuela, emigración, resiliencia y futuro. Bienvenido, Jorge, a Radio Esquina. Ha sido un placer. En fin, inmediatamente que nos comunicaron que venía a venir a la radio, aquí tiene tu casa, tu radio y tu emisora.
1: Bueno, muchas gracias por la invitación. Quisiera empezar por felicitarlos por la victoria de la selección de España el día
0: Ah,
1: de
0: bien,
1: ayer,
0: bien, bien,
1: que
0: bien,
1: la
0: bien.
1: viví como uno más de aquí del país. Me gustó mucho esa victoria. Y bueno, todo lo que usted mencionó, verdad, se resume en esas pocas palabras, pero ha sido un camino bien difícil. Sobre todo dejar mi país en un momento que estaba muy convulsionado en el año 2014. Mi paso por el semanario Sexto Poder fue desde el año 2011 hasta el 2014, ya cuando fue expropiado por el gobierno y incautaron todos los equipos. Había un proceso muy importante en este medio que inclusive ya tenía armado una cabina para una emisora de radio que iba a ser Sexto Poder Radio, la cual no pudo iniciar porque fue expropiado el medio.
0: Bueno, vamos a conocer un poco a Jorge. Aparte de tu currículum, ¿quién es Jorge?
1: Bueno, yo soy actualmente, bueno, soy un periodista que ejerció hasta donde pudo ejercer en mi país y no pierdo las esperanzas de ejercer aquí en España, ya que traje mi título apostillado, traje todos mis recaudos para ello y de verdad me siento muy, muy agradecido con este país por las puertas que me han abierto, cómo me han tratado. He tenido mucho apoyo de mucha gente. Y yo soy una persona sencilla, vengo de una familia sencilla en Venezuela, de un pueblo, en el estado Falcón. Y la verdad que ha sido un reto para mí. Yo estuve 9 años primero en Ecuador, fue
0: Ah,
1: el
0: bien.
1: país donde llegué primero. Y bueno, luego emprendí el camino hacia España por muchos amigos que están aquí hace más tiempo y me invitaron, me dijeron, mira, aquí hay mejores condiciones, está mejor organizado que países de Latinoamérica que son muy, muy convulsionados. Ecuador tuvo también una situación
0: Una
1: de
0: época complicada,
1: narcotráfico
0: sí.
1: en Guayaquil y Ecuador que, bueno, que hubo un día que explotó un coche bomba en la ciudad de Quito en pleno mediodía. Eso a mí me me llamó las alarmas. Yo dije, no, esto se está poniendo raro aquí, feo. Y me vine con mi esposa y mi hija.
0: ¿Por qué estudiaste periodismo?
1: Yo estudié periodismo por una casualidad, porque yo primero saqué una carrera técnica en el año 99 de informática, y cuando hice la pasantía en un medio donde habían varias revistas que son emblemáticas en Venezuela, que se llama Venezuela Gráfica, es una se llama Élite, que tiene, bueno, muchísimos años allá, y la revista Estampas, que es del diario nacional del Universal, que es circulación nacional. Allí conocí muchos periodistas, conocí gente del medio, y me fue como picando ese gusanillo me fue gustando la profesión. Incluso yo participaba en mesas de tormenta de ideas cuando había que sacar una edición especial, siendo yo un diseñador gráfico. Y entonces ellos vieron en mí esa capacidad y me decían, mira, tú puedes estudiar esto, tú haces buen análisis, redactas bien. Y bueno, por ahí me fui, me inscribí en la Universidad Católica Cecilio Acosta en el estado de Mérida, y saqué mi carrera de verdad. Bueno, ahí conocí también unas eminencias, los profesores que tuve, de verdad, son personas que tienen mucha experiencia allá en Venezuela en el medio.
0: ¿Qué tiempo tuviste ejerciendo entre Ecuador y...?
1: Sí, bueno, yo empecé en el año 2007, ya yo estaba trabajando en un periódico en el estado de Mérida,
0: sí.
1: Y que se llama Diario de los Andes.
0: Y el Pico Bolívar,
1: ¿no? Y Pico Bolívar. En Pico Bolívar hice dos cosas, hice también diseño gráfico y a la par también escribí artículos, hacía las dos cosas. Y en un diario que cerraron, que se llamaba Diario Cambio de Siglo, ahí fui reportero gráfico, ahí tuve otro rol, que fue el rol que había en ese momento, en ese medio. Ajá. Ahí exploré otra rama, digamos así, del periodismo, que es el reportero gráfico, o sea, buscar la noticia. Hacer una buena foto.
0: El de calle.
1: Sí,
0: ¿no?
1: Una buena foto que sirva para la portada. Sí. O sea, descubrí también que tenía talento para eso.
0: ¿Y en un momento dado te viene voluntariamente o indirectamente te dice te tiene que ir?
1: Ya cuando yo me fui a Caracas, que empecé a trabajar en el medio Sexto Poder, en el año 2014 hubo una situación desbordada de protestas. En Caracas, en la capital donde yo vivía, que ellos el oficialismo lo llamaba guarimbas, que eran personas que colocaban cauchos, quemando cauchos en vías públicas para no dejar pasar, circular. Eso estaba en toda la ciudad, usted veía la humareda en todas partes, y la Guardia Nacional lamentablemente cometió exceso, no solamente usaban perdigones, sino usaron balas. Y es público, que usted revisa en Google y pone el año 2014, los muertos que hubo ese año sobrepasaron los 200. Entre estudiantes y personas que incluso iban pasando por allí, bueno, una bala perdida. Lamentablemente, yo perdí un primo también, que estuvo, un estudiante, un chico joven, que por el hecho de ir pasando por ahí, le dispararon y perdió la vida, un primo muy cercano. Y eso mi esposa y yo hablamos, dijimos, mira, tenemos que actuar, porque nuestra hija tenía 2 años y nos preocupaba mucho.
0: ¿Y te viene sin nada? ¿Te viene con qué esperanza? ¿Qué iba a encontrar aquí? ¿Qué referente tenía a ti aquí?
1: Sí, bueno, primero lo más inmediato fue Ecuador, porque nosotros aplicamos lo que llamamos la migración inteligente o la migración consciente, que no es irse a un sitio a esperar a ver qué pasa.
0: Ah, ya, previsto. Claro,
1: sino que mi esposa y yo comenzamos a hacer solicitudes laborales desde Venezuela.
0: Para
1: evaluar ofertas concretas, y ella tuvo una muy buena en Quito, en una empresa, y ella llegó trabajando.
0: Perfecto.
1: Y yo, bueno, como mi carrera no es muy comercial para ejercer llegando a un sitio, yo me ocupé de otras cosas, hice distribución de productos.
0: Ahora lo decimos. ¿Qué tiempo lleva en España?
1: Bueno, yo llegué aquí a España en octubre del año 2023. Llegué a Madrid, tuve una semana en Madrid. De allí me fui a Alicante, donde me tendieron la mano unas personas allá que me tendieron la mano. Estuve 6 meses en Alicante y luego me fui a la Comunidad Valenciana, a Valencia, que mi esposa también tuvo allí una oferta laboral excelente, y por ahí comenzamos el camino.
0: Persona que quiero entender la capacidad de adaptación y decir, aquí estoy yo voy a afrontar lo que quiera, porque has trabajado como conductor de VTC,
1: sí.
0: Repartidor, reponedor y diseñador gráfico.
1: Sí.
0: Es decir, que tú, todo tu techo, te dice, oye, hay que adaptarse a las circunstancias, me sacrifico y aquí estoy yo para afrontar una nueva vida. ¿Qué ha supuesto todo eso, esos pasos para ti? La dificultad, la adaptación, el sacrificio y, en fin, buscar una distinta realidad que no la que tenía allí en Venezuela.
1: Sí, bueno, en este momento estoy afrontando un nuevo reto para mí actualmente, que es estoy trabajando de mesero en un café aquí llamado Café Las Delicias, un café
0: bueno,
1: muy bueno aquí en San Lucas.
0: Conocido como amigo, ¿sí?
1: Para mí es uno de los mejores aquí, el mejor.
0: Buen sitio, ¿eh?
1: Sí, me parece que las personas que están allí me han tratado de una forma muy cálida y de verdad que estoy muy agradecido con ellos. Y bueno, esto habla también de la solidaridad. La Fundación AIMA, por ejemplo, la chica Paula que trabaja allí, me ha ayudado mucho en la inserción laboral, con los cursos que me han dado allí, y de verdad estoy agradecido con ellos porque siento que hay un acompañamiento, o sea, que sí hay una preocupación por ayudar, y bueno, eso se agradece.
0: ¿Actualmente vives en San Lucas de Barrameda?
1: Sí.
0: ¿Con tu familia?
1: Vivo por aquí cerca, sí. Bueno, no con mi familia, porque mi hija está cursando estudios en Valencia.
0: Ah, bueno.
1: Y ella no quiere salir de ese colegio, bueno, entonces ahí estamos viendo a ver cómo hacemos. Pero mi esposa también trabaja en Valencia, en una buena empresa, y entonces estamos en esa disyuntiva, porque yo me vine a probar aquí, porque tengo familia que vive aquí en San Lucas, y entonces estoy buscando como diversificar los esfuerzos. O sea, en Valencia he hecho eso que te he visto allí, pero sinceramente a mí me gusta más la vida aquí en San Lucas, porque siento que la calidez de la gente se siente, la diferencia a la Comunidad Valenciana. No hablo mal de la Comunidad Valenciana,
0: pero sí
1: tengo que decir que la diferencia se siente, y de verdad me gusta más aquí.
0: Te has adaptado bien tú a San Lucas, ¿no?
1: Sí, aquí tengo muchos amigos, a pesar del poco tiempo que tengo muchos amigos y mucha gente que me ha tendido la mano, pero de una forma excepcional.
0: Oye, Jorge, los distintos medios de comunicación, ¿realmente nos traslada lo que realmente está pasando en Venezuela, según tu criterio? ¿Lo que nos recibe por parte de los distintos medios y opiniones es realmente lo que está ocurriendo allí?
1: Lo que pasa es que ahí hay que dividir en dos partes: los medios que están en Venezuela y los medios que están en las redes sociales y los que están en Internet y los que están en el extranjero, por ejemplo en Miami. Entonces, no es lo mismo un periodista que te hable de Venezuela lo que puede decir, lo que puede expresar a un periodismo que está fuera de Venezuela, que puede hablar de una forma más libre. Entonces, ahí hay gente que se arriesga, me refiero a los que están dentro del país todavía, y también hay un conflicto de intereses y de poderes que yo por lo menos lo sé identificar, porque yo conozco los voceros. Cuando yo veo quién va a hablar, ya yo sé más o menos lo que me voy a tener. Y hay periodistas que de verdad han mantenido su esencia en ser lo más veraz en lo que dicen. Y hay cosas que a veces no se pueden ocultar también. O sea, uno también ve por los hechos todas las barbaridades que han pasado allá y que en este momento están un poco, vamos a decir, suavizadas por la situación que hay, que está el expresidente Maduro encarcelado pues en Nueva York. Pero hay un gobierno interino que yo lo veo que está como de forma temporal, porque hay una transición que, a pesar de que es muy lenta a mi criterio, está allí. Y esa transición va a obligar a unas elecciones, porque eso es lo que pide la gente allá.
0: ¿Qué habilidades adquiridas en el periodismo te ha servido para las distintas profesiones que estás ejerciendo?
1: La comunicación, saber escuchar y saber expresar lo que quieres decir, y la adaptación, porque yo me he tenido que adaptar a muchas cosas que, por ejemplo, este reto que tengo ahora, que yo nunca he sido mesero y gracias a esta formación que tuve, estoy ahorita practicando mucho lo que es el equilibrio con la bandeja y esto, pero es algo que si uno lo hace con cariño, si uno se esmera y por ejemplo, que uno sienta que está haciendo un servicio, que la gente está agradado, ¿ves? Que sonríe, el cliente sonríe, eso a mí me llena.
0: Oye, una curiosidad, el nivel de vida, por lo menos en el ámbito que tú te movías en Venezuela, ¿cómo es? ¿Tiene la gente muchas posibilidades de trabajo, trabaja y cómo bien en general, ¿no? Siempre habrá gente que viva muy bien, pero la sociedad donde tú te movías, ¿cómo te desarrollaba?
1: Eso hay mucha diferencia como era antes a como es ahora. Por ejemplo, yo tuve la oportunidad de despedirme de mi madre en Venezuela en agosto del 2023, 2 meses antes de venirme acá. Y la Venezuela que yo vi ese mes fue algo que me causó un impacto tremendo porque no era lo que yo esperaba ver. O sea, yo vi personas que profesionales que han sido muy, muy pudientes. Los vi en una situación de deterioro y vi las calles realmente deterioradas, vi como una vi a la gente, la vi como resignada. Viví de cerca lo que son los cortes de energía eléctrica, que por si ustedes no saben, a veces hay un día entero sin energía y a la gente se le daña su comida en la nevera, se le dañan los aparatos, las refrigeradoras, todo. Y la gente, ya usted ve cuando se va la luz en la noche, la gente caminando, si parecen como zombies, y algunos andan con una vela, y eso es deprimente, de verdad. Yo no había visto esa Venezuela. La Venezuela que yo dejé en el 2014 era una Venezuela que estaba luchando por su libertad y por cambiar eso. Esa es la Venezuela que yo dejé. Ahora veo una Venezuela cabizbaja. Claro, algunas personas han tenido como otra visión y han buscado la forma de comercializar con dólares, y esas son las personas que más o menos tienen un mejor nivel de vida, pero no escapan igual se le va la energía eléctrica, igualito que a los otros. Padecen lo mismo.
0: A nivel personal, habrá habido momentos de satisfacción, pero momentos muy duros. Es decir, no es grato dejar a tu país o las circunstancias de trabajo, lo que te gusta, tu entorno, para hacer esta decisión con tu familia. Habrá momentos de crisis. ¿Cuál ha sido la situación más crítica que habéis pasado?
1: Bueno, la situación más crítica, te puedo decir, aquí en España, fue cuando estuvimos en Madrid la primera semana, que nosotros pensábamos que alquilar un piso aquí era algo
0: fácil.
1: Fácil. Por ejemplo, te cuento esto. En Ecuador, en Quito, si yo le cuento cómo yo alquilé el primer piso allá, usted no me va a creer.
0: Me habla de tú, si no te importa, ¿eh?
1: Ok, vale. No me lo vas a creer. Yo veo un anuncio en un periódico que dice, alquilo departamento de 2 habitaciones, $400 al mes. Y veo la ubicación, digo, está en pleno centro, perfecto. Cuando voy, un señor vestido de traje me dice, bueno, sí, usted está interesado, ok. Pero dígale a su esposa que venga porque yo no lo voy a alquilar a usted solo. Tengo que ver que los dos estén de acuerdo. Okay. Viene mi esposa y el señor me dice, bueno, tiene que darme 2 meses de depósito y 1 mes de adelantado. Y yo le doy $1,200 en efectivo. Y él agarra una hoja, la arranca, un pedacito de un cuaderno, y me escribe, he recibido de Jorge Anambulé la cantidad de $400. Y me dice, mire, yo soy el embajador de Ecuador en una ciudad en África, no me acuerdo cuál es la ciudad. Yo voy a tomar posesión de mi cargo en 3 días, yo tengo que irme rápido. Entonces, tome este papelito y mi enamorada, que es su novia, me le va a dar las llaves mañana a tal hora en tal sitio. Entonces, yo dije, me quedé, ¿qué es esto? Y una hoja así arrancada.
0: Cutre.
1: Y yo dije, me presentó a los guardias del edificio. Entonces, eso fue lo que me dio cierta confianza. Pero entonces yo dije, ellos no pueden estar de acuerdo con si es una estafa. Pero no, efectivamente, yo lo busqué rapidito en el Google. Él se llama Leopoldo Roballo y efectivamente es una persona que tiene una carrera diplomática en Quito y en Ecuador. Y bueno, yo dije, no, es verdad, sí existe. Bueno, así alquilé yo de esa forma tan fácil Y él no me preguntó a mí dónde trabaja usted, cuántas nóminas tiene, nada de eso. En Madrid, yo digo que cosas que yo no entiendo, no, nos dicen a nosotros, para alquilarte aquí tienes que tener 12 nóminas consecutivas. Pero ¿cómo va a tener 12 nóminas si estoy llegando el mes pasado? Es un requisito, es imposible, no lo tenemos. Entonces, ¿qué tuvimos que hacer? Buscar ayuda por otro lado, que ahí fue donde surgió una familia en Alicante, que de un amigo que nos ayudó. Si no hubiese sido por eso, no hubiésemos tenido que regresar a Ecuador, porque nadie nos quería alquilar un piso. Esa fue la situación más difícil, porque estuvimos una semana pagando hotel, en un hotel llamado Ibis, y pagábamos 120 euros al día de hotel. Y eso nos tenía, bueno, poco, imagínense, miedo. Nosotros no traíamos tanto, claro. Así para tenemos unos ahorros. Pero no
0: muchos tanto. Venezolanos hay en España, ¿verdad?
1: Sí, hay muchísimos, y le puedo decir que hay en casi todas las ciudades, he visto que hay, porque hasta en los pueblitos más recónditos.
0: ¿Aquí en Sanlúcar te encontraba algún...?
1: Aquí en Sanlúcar sí, pero, o sea, que yo conozca poco, pero que yo he visto en las redes sociales que manejo, sí, vale. Sí hay una cantidad considerable.
0: Quiero entender que te gustaría ejercer otra vez el periodismo.
1: Sí, no pierdo la esperanza, porque yo siento que no es algo que yo te pueda decir, que es una modestia decírtelo, pero yo siento que yo hago bien mi trabajo y tengo buenas capacidades.
0: Oye, he visto las portadas del Sexto Poder, y las portadas son muy, muy, en fin, muy afrontables, muy comprometidas, ¿no? Yendo bueno, por derecho, ¿no?
1: Mi primer día de trabajo allí, el primer día que yo entré, me dicen los jefes de redacción, mira, ahorita el jefe está preso. Y está dirigiendo los titulares desde la prisión. No sé si recuerdan que había un teléfono que llamaba BlackBerry en esa época, que se comunicaba por PIN.
0: Ah, sí, es verdad.
1: Bueno,
0: sí.
1: Él, bien. A través
0: de con un negro chiquitito, ¿no?
1: Bueno, sí. A través de ese dispositivo, él mandaba con los PIN los titulares.
0: Madre mía.
1: En la clandestina. Bueno, ahí metido en la prisión. No sé cómo lo hacía, pero lo hacía.
0: ¿Estamos adquiriendo a España algunos vicios de Venezuela?
1: Bueno, vicios como tal, no, pero por ejemplo, lo que yo noto así desde afuera, cuando hacen negocios con el régimen venezolano, eso es lo que yo no tolero, porque yo sé la calidad, la clase de gente que son ellos, sobre todo cuando yo hice periodismo político. Yo cuando estaba entrevistando a un político y apagaba la grabadora, y él me decía... Está apagado, ¿no? Okay. Lo que él hablaba ahí
0: era distinto.
1: Era una cuestión, unas barbaridades que yo decía, no puede ser.
0: Bueno, antes de terminar y hacerte una pregunta, una especie de pregunta rápida, ¿qué proyecto tiene tu familia, tú personalmente, aquí en esta? ¿Piensa quedarte en España?
1: Sí.
0: ¿Tiene un futuro inmediato? ¿De dónde te quieres establecer? En fin.
1: Bueno, este jueves que viene voy a presentar la prueba de Cervantes para solicitar la nacionalidad, porque ya tengo 2 años de residente. Bien. En el país, según el convenio que hay con Venezuela. Y inmediatamente obtenga la aprobación del examen, voy a introducir para nacionalizarme, porque yo siento que sobre todo esta ciudad aquí tan, tan linda que ustedes tienen, es un buen sitio para retirarse y para pasar el resto de la vida. Y quiero traerme a mi madre, que va a cumplir 80 años pronto, porque ella vive sola ya y yo la ayudo económicamente, pero no es lo mismo estar así a distancia, y quiero traérmela. Eso es el mayor proyecto para mí.
0: ¿Un periodista que admire?
1: Mira, Napoleón Bravo es un periodista que en los años 80 su irreverencia me causaba admiración.
0: ¿Un libro que recomendaría?
1: Bueno, un libro... ¿qué libro te puedo decir? A mí me gusta, por ejemplo, cualquier libro de mitología griega
0: enseña, ¿no?
1: Enseña, y me gusta mucho esas historias.
0: Vale.
1: que son así mitológicas, de personajes que tienen poderes, de ciencia ficción. Por ejemplo, la saga de la serie de Juego de Tronos, yo me la he leído porque es algo que me llama la atención, esa forma de narrar los hechos, Y me he leído ya como tres libros de ellos.
0: Una noticia que nunca olvidará.
1: Una noticia que nunca olvidaré, bueno, cuando hubo el primer golpe de Estado en Venezuela y me desperté a las 3 de la mañana viendo en la pantalla a un Hugo Chávez asustado, pero que metía miedo.
0: Una palabra que defina tu trayectoria.
1: Puede ser resiliencia.
0: Eso es la pregunta. ¿Qué significa para ti la resiliencia?
1: Saber pararse cuando tienes una caída fuerte y luchar por revertir el resultado y por mejorar cada día.
0: Si pudiera mandarle a Jorge de hace 20 años un mensaje, ¿qué le diría?
1: Te puede dar risa lo que te va a contestar.
0: Venga.
1: Pero yo le hubiese dicho compra Bitcoin en el 2009.
0: Bueno, ¿te gusta la acedía?
1: Me gusta.
0: ¿La acedía? Acedía.
1: Acedía.
0: No suena, es un pescado muy típico nuestro, con muy atractivo, bueno, que tiene mucha demanda.
1: Me gusta el boquerón.
0: El boquerón.
1: Ya lo sé preparar ya.
0: Ah, ¿sí?
1: Sí.
0: Esto tiene mucho omega, es un pescado azul. Muy fuerte.
1: Lo hago a mi estilo, pero las personas que lo han comido me dicen que me queda muy bien.
0: Sí, ¿no?
1: Sí.
0: Tiene mucha proteína, te recomiendo. Sí. En fin, ¿has probado algo ya distinto que te guste, algo de Sanlúcar de Barrameda, aparte de nuestra manera de ser?
1: Bueno, probé los caracoles que yo no sabía cómo se comían, porque yo en otro bar que trabajé, yo los lavaba en la malla y eso, y yo decía, ¿cómo se comerá eso? Porque yo nunca había visto eso. Y de paso que cuando lo estoy lavando veo que están vivos, caminando así, y yo decía, no, ¿cómo es esto? Pero los probé y me gustaron mucho, sí.
0: Ya para terminar, después de haber

0: para quedar bien ante nuestro gentilicio. Y no, como lamentablemente se ha visto en Estados Unidos y en otras partes, que hay personas que van a delinquir. Yo estoy en contra de eso y llamo a que la gente, si usted va a ser un mesero, sea el mejor mesero. Si usted va a ser un administrador, sea el mejor administrador. Todo lo que va a hacer quedar bien el gentilicio y portarse bien y tomar en cuenta que uno es el que está visitando, seguir las reglas y portarse bien. Ese es mi mayor consejo.
1: ¿Te sorprendió cuando te dijeron que podría venir a Radio Esquina a hablar?
0: Mira, no, no me lo esperaba y de verdad que estuve, me dio mucha alegría y decía, bueno, no me lo podía creer porque no lo esperaba. Y cuando me lo dijeron, de verdad que me sentí muy contento y de verdad les agradezco mucho este
1: Bueno,
0: espacio.
1: pues que no sea la última vez que te paso por Radio Esquina, aquí de tu casa.
0: Gracias.
1: Y Esperanza y yo te damos que sea lo más feliz posible y que te integre, que te vaya lo mejor posible en la vida.
0: Muchas gracias, muchas
1: Venga,
0: gracias.
1: hasta la próxima.
0: Ok,
1: Venga,
0: gracias.
1: hasta luego.

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0: 22 de junio de 2026. Continuamos en la mañana de Radio Esquina, la luz y la voz de San Lucas de Barrameda. En fin, ya nuestra recta final, pero antes nos queda todavía un par de entrevistas. Y ya, como es habitual, por todos los lunes, que está aquí puntualmente, en fin, nuestro amigo Manuel Pérez Cuadrado, nuestro Pérez. Señor Pérez, buenos días. ¿Cómo está usted? Bien, ¿no?
1: Bueno, ahí vamos tirando todos los días, que Dios nos tira aquí vivo.
0: Hombre, ¿por qué no, no?
1: Hombre, hay que buscar la forma de que con los años las cosas, lo que saber es afrontarlas para ir andando.
0: ¿Qué nos trae hoy?
1: Bueno, ya el titular lo di yo el otro día,
0: aquí,
1: ¿no?
0: Aquí el titular que nos trae, ¿qué pasa en Sanlúcar, nuestro pueblo, que no avanza en nada? ¿Qué pasa en nuestro pueblo?
1: Bueno, el primer lugar lo hemos estado aquí comentando hace unos minutos, es la salud. El problema de Sanlúcar hoy día es el cáncer. En mi familia hemos tenido la desgracia de que un ser con 29 años ha fallecido la semana pasada de una enfermedad maligna, como se llama, el cáncer, de una leucemia.
0: 29 años.
1: 29 años con toda la vida hecha, con una carrera de ingeniería, y que precisamente un día después de su fallecimiento le vino el contrato para irse a trabajar en una empresa de calidad. Entonces, pues, eso ha sido un golpe muy grande. Y yo no me quiero emocionar hoy, ¿eh? No me quiero emocionar porque verdaderamente la familia está destruida. 29 años, y un cáncer de leucemia. Le hicieron un trasplante, pero la rechazó. Y ahí la familia está luchando con uno, con otro, con el... En fin, y el primo hermano, que es médico, pues también ha apostado y ha hecho un montón de cosas. Quiere decir, y lo voy a decir que muy claro, clarísimo, que se entere la gente, de que Sanlúcar, el plan de mortalidad de cáncer es uno de los mayores de toda España. Los médicos están asustados con la cantidad de cáncer que hay en Sanlúcar de Barrameda. Y le llaman el triángulo de la muerte a las tres regiones de a Huelva, Sevilla y Cádiz, donde más mortalidad de cáncer se está dando. Y entonces los médicos ya están diciendo que aquí hay que buscar la forma de, a consecuencia de que se padece aquí tanto cáncer. Bien. Y yo vengo diciendo, lo que he puesto el título, de que Sanlúcar no progresa por muchas circunstancias. La persona que se pone al cargo del pueblo quiere que progrese. Pues claro, para eso vienen, claro. Y dice, yo quiero hacer esto y quiero. Pero esa persona debe de estar no solamente en Sanlúcar, sino en todos los pueblos de España, en todas las ciudades grandes de España, en todas las comunidades, y hasta el presidente debe saber que cuando se viene a un sitio de protección de los habitantes del lugar, hay que saber lo que hay que hacer al pueblo. Sanlúcar está estancada a consecuencia de que estamos perdiendo cosas. En un principio, la playa de Sanlúcar, no se puede bañar la gente, tiene bandera negra de hace unos años. Sabemos, esto no es una cosa de machacar, de decir, que quiten de una puñetera vez la depuradora del sitio que está, que la quiten, que se busque, que vaya donde haya que ir, pero que la quiten. Porque la depuradora está mandando el agua al mar y entonces la contamina, está todo contaminado. Y eso es un problema. No creo que no quiera la alcaldesa de Sanlúcar, no, seguramente que está por ello, porque se quite eso. Porque no le veo que ella vino y lo dijo aquí en Radio Esquina, lo dijo de que, y creo que estará con el proyecto. Lo que sucede es que hay que ir a Bruselas, donde haya que decir, señores, esto hay que quitarlo ya. Pero no decir, vamos a hacer un estudio, el estudio está hecho. Lo que pasa es que hay que meterle mano, pues lo que vale, y quitarlo, porque está perjudicando a la salud del pueblo de Sanlúcar de Barrameda, a todos los ciudadanos, porque esta playa está contaminada y la persona que se mete en el agua de Sanlúcar le sale ampolla y le salen una cantidad de manchas en la piel, y eso no puede ser. No puede ser Nosotros tenemos una playa, antiguamente, cuando el tiempo de las casetas, que era una bendición. Nosotros dos, que estamos aquí, hemos vivido cerca de Bajo de Guía y nos hemos divertido en la playa, nos hemos bañado, no saben, y no ha pasado nada. Había baños biotermales, de los cuales servía para mejorar la salud. Entonces, y la playa de Sanlúcar siempre ha mejorado la salud. Y ahora somos los peores, ahora no podemos ni asistir a la playa. Tienes que tener un vehículo para bañarte a las Tres Piedras, entre Chipiona y Rota. Se va la gente de Sanlúcar porque es que no te puede meter en el agua. Porque ese agua que está sucia, está enferma, y en el mar que te metes te encuentras que te puede coger una enfermedad de piel. Bueno, el río Guadalquivir. Uf, hoy el río Guadalquivir. El río Guadalquivir.
0: ¿Qué le pasa?
1: El río Guadalquivir contaminado. El río Guadalquivir no tiene vida. Se han muerto los peces. No se puede comer nada de lo que produce el río. Porque hay mucho arsénico desde que lo de Anarcoya ha traído consecuencias, como las mareas van bajando la tierra y van bajando los productos. Eso hay que hacer un análisis muy a fondo y ver los productos que la gente consume. Todos los supermercados y todos los sitios donde se producen alimentación humana tienen que estar haciéndole un análisis, pero muy profundo. Ahí en la carretera del puerto de Santa María hay un lugar donde se analiza el agua. El agua potable está buena. Hace días que estaba el agua, que estaba oscura, salía del grifo oscura. Pues hay que hacer un análisis de lo que se come.
0: O sea que, según tú, desde el punto de vista de problemas entre el cáncer y los problemas de la playa y el río, estamos regular, ¿no?
1: Muy malo. No, el problema del río de aquí está fatal. No es malo, no hay vida. Por ejemplo, la salina, había una piscifactoría de dorada, sí. Y desde que hubo los cangrejos, estos invasores que llegaron, se comieron hasta la dorada y todo. O sea que, como estamos viendo, el problema está es que hay que buscar las soluciones y hay que limpiar el río. El Sena no estaba contaminado
0: sí.
1: Y lo limpiaron y quedó otra vez totalmente limpio. Pues hay que limpiarlo, hay que coger unas máquinas y lo mismo que quitaron para aumentar la profundidad de ese, hay que limpiarlo, hay que quitar todo lo que tiene por encima, porque es que tiene una contaminación que no nos podemos imaginar lo que es eso.
0: Madre,
1: la gente va corriendo, pero que es que corra la gente menos y que piensa, no agresivamente, sino ni de especie de odio ni nada, sino que se busque gente que la hay capacitado o actualmente de que se haga un análisis de aquello que hay que consumir. Mucho cuidado. La alimentación. Hay que analizar todos los productos que se venden en el supermercado para alimentarnos. El pan, por ejemplo, el pan. Que vayan a donde están las panaderías y que cojan una muestra de la masa y vean lo que tienen el pan. La analítica del agua de potable, ¿qué dice? Hay que analizarla. Los artículos del campo, los fisiosanitarios, todo lo que se deja en el campo. No se puede comprar nada que lo que viene de Marruecos. No se puede consumir, porque ahí no se le echa la sanidad de esos productos que vienen ahí, no está al orden del día. Y ahora que tenemos que comer unas comidas más relajantes, más rápidas, por ejemplo, frutas, tomar gazpacho, tomar salmorejo como comida de rápida digestión, pues debido a las temperaturas, pues tenemos que analizar todo lo que viene de fuera.
0: ¿En qué aspecto no avanzamos?
1: Tiene que para eso irnos al laboratorio, para si es que lo que tienen, sí, de lo que esa planta, cómo se ha producido esa planta.
0: O sea, que tenemos que estar preocupados por el cáncer, porque tomo la... Tenemos que estar preocupados por la planta.
1: No es preocupado la palabra, superlativamente.
0: Vale.
1: Preocupadísimo, porque el número de cáncer que hay en San Lucas de Barrameda
0: por el número
1: es atroz,
0: es un dato objetivo, es verdad,
1: porque están los hospitales llenos, no solamente vale. El cáncer y de enfermedades raras.
0: Preocupado por nuestro río y por nuestra desembocadura también
1: todo.
0: Preocupado por el tema de los alimentos también.
1: Los alimentos, por el caladero de peces, dice que no hay peces, que
0: sí,
1: hay un poco que se han ido porque claro, no pueden respirar. Y la depuradora, vamos, esto de la depuradora, esto no es que corre bulla, esto hay que cogerla, ojalá la pudiéramos coger entre todos los sanluqueños en las manos y llevarnos a otro sitio.
0: Y según tú, ¿en qué aspecto no avanzamos, aparte de los que tú has nombrado?
1: No avanzamos en estas cosas que, por ejemplo, la persona que se hace cargo de los ayuntamientos tiene que estar asesorada, no por la sigla a la que pertenece, sino por una persona especializada en ello. Una persona normal, con conocimiento del desarrollo de todos los puntos que necesita el pueblo para progresar, porque la palabra progreso hay que ponerla boca abajo, porque no, o sea, no ponerle, sino ponerla boca abajo, porque no se puede decir que hay un progreso. Hay una destrucción enorme, y sobre todo en las personas. Las personas, hay hoy un descontento muy grande, porque los países aquellos que aumenta la riqueza y aumenta la pobreza, ahí no funcionan las cuestiones. No funciona. Digan lo que digan, lo miren por donde lo mire. La mesa no se ha hecho solamente para comer. Las mesas también se han hecho para dialogar y exponer con sabios, con gente que están preparadas para que se desarrolle el bienestar de los ciudadanos. Las personas no hemos venido al mundo para morir, hemos venido al mundo para vivir. Y no llenarnos de enfermedades.
0: Bien dicho.
1: Ese es el lema principal de que tenemos que tener la humanidad. No, las personas somos todos iguales, todos. Un ingeniero, un médico, un agricultor, un zapatero. Somos personas que hemos nacido todos para vivir. Somos iguales. Hay que respetar la profesión de que tiene cada uno. Cada uno desarrolla el término que tiene que hacer, porque todo no va a ser ingeniería, ni todo va a ser agricultura.
0: Ni todo carpintero. Ni todos carpinteros.
1: Lo que tenemos es que tener ese respeto, claro, a los demás, porque son unas profesiones que están consideradas.
0: Entonces,
1: que son,
0: ¿por qué
1: inferiores, no son inferiores?
0: ¿Por qué no avanzamos? Si tenemos que tener claro lo que hacemos cada uno.
1: Por una economía destructiva. La economía del mundo está destructiva, porque está en manos de 8 o 10 personas.
0: ¿En Sanlúcar cada vez las diferencias sociales son mayores?
1: En Sanlúcar es que no progresa, porque no se desarrolla aquello que es el bien del pueblo. Por ejemplo, la agricultura, que en Sanlúcar, que es el desarrollo de la agricultura, tanto Scipiona, Rota como Sanlúcar, ha sido uno espectacular sus productos. Pero claro, usted no puede cultivar con urea. Usted cultiva con urea y las cosas tienen mucho tamaño, pero no tienen sabor. Pues que biológicamente, que se saque un producto para el campo que sea de aquellos que produce con la tierra. O sea, que si aquí las tierras finas de Sanlúcar necesita un nitrógeno más puro, pues ser que hay que echarle para que el alimento sea de calidad.
2: Un momento, si me disculpa, hay una pregunta, dice aquí una señora,
0: favor,
2: y yo quiero que rectifique. Venga. Bueno, rectifico yo y le contesto. Dice, ¿estáis censurando a este señor porque le habéis quitado la voz en el momento que nombraba a los agentes contaminantes del río Guadalquivir?
0: No, hombre, ¿qué dice?
2: Exijo rectificación, y es que por lo visto se habrá ido la voz
0: en el
2: Facebook, pero en ningún momento.
0: Ni mucho menos.
2: Así que
0: repite, los elementos contaminantes de Guadalquivir. Es que hay que ver,
1: Sobre todo los elementos son los fitosanitarios de la agricultura, desde los palacios hasta la Ebrija.
0: ¿Qué más?
1: Y también todo lo que traía consigo lo de Anarcoya. Y entonces hay muchos productos que tienen el mercurio, y eso es muy peligroso para la salud.
0: Perfecto.
1: Peligrosísimo. Y eso hay que estar encima de ellos semanalmente y mirarlo. Habrá sectores del río que están más contaminados y otros menos, pero eso habrá que limpiarlo con maquinaria y quitarle ese fango, que eso es cancerígeno 100%. No se puede tener en el río una especie es como si fuera que estuviéramos ordeñándolo para nuestros alimentos. Estamos echándole nuestros alimentos, sobre todo los que se cogen del mar, a consecuencia del uranio, de todo derivado del uranio y de los metales pesados, que eso es peligroso, peligroso, peligroso. Y hay que estar analizándolo y mirándolo. O sea, no podemos consumir algo que está para que produzca una enfermedad como es el cáncer. Y aquí fíjate que esto, por ejemplo, ¿cuántos periódicos hay? Pues ninguno habla de esto. Y mira aquí, La Luz de Sanlúcar, en este sitio donde estamos.
0: Yo agradezco que esta persona nos siga y que esté pendiente a Radio Esquina.
1: Hombre,
0: me parece
1: sí,
0: muy bien. Nosotros no.
1: Hay muchas cosas
0: menos,
1: que aquí se previenen,
0: sí,
1: como los fuegos. ¿Te acuerdas que dijimos
0: después?
1: Parate. Bueno, hoy que estamos en este tema, pero tengo otro para lo que va a venir este año de agua.
0: Y que como principio básico no censuramos a nadie.
1: Tenemos que tener cuidado, tenemos que querernos más, no podemos correr tanto. las asociaciones de vecinos deben de haber unas personas que se hagan cargo de saber cuántas personas mueren, cuántas personas por cáncer, la alimentación es lo que tenemos todos los días en la mesa, lo que tenemos que consumir, y si consumimos el agua, que nos produce cáncer, si tenemos pan, que nos produce cáncer, y si tenemos un montón de cosas de embutidos que produce cáncer, pues eso debe de desaparecer, porque es que eso y la agricultura se puede criar de otra forma para que no produzca cáncer. Por ejemplo, las tierras pinas son un producto exquisito. Antiguamente estaba exquisito, pero no se echaba urea, se echaba abono ni nitrógeno, como hay que hacerlo. Y todo este sector, hay un montón, ya la gente no puede vivir de como vivían, por ejemplo, en la colonia con dos parcelas, eso no pueden vivir. Tiene que ser grandes extensiones, pero las grandes extensiones, usted que tiene tantas hectáreas sembradas, pues vamos a analizar, ¿qué le va a poner usted? Porque empieza un producto, otro producto, otro fitosanitario, otro. Llégate a los mercados esos que venden todos los productos. Eso está lleno de botellas. Antes no había botellas, lo que había era el cierco. Ahora botella para hacerse al campo. Yeah. Pues eso es malísimo. De tanto es que la fruta no tiene sabor, ni los productos del campo, pero porque se le echa urea. Y para eso hay animales. Los animales no tienen estiércol, pues que se hagan...
0: Pero, Manolo, estamos muy...
1: Tienen que hacer cosas que sean la salud, buena para la salud, no, pero no destrucción.
0: Pero ¿no te parece que han conseguido que la gente pase de todo? Aquí pasa todo el mundo de todo.
1: Pues por eso sí, lo estamos diciendo, ¿no? Ya. Corriendo.
0: Pero que tú ves, habla con gente, dialoga, todo el mundo protesta, todo, pero que
1: la gente
0: que pasan de todo, no le preocupa nada a nuestro alrededor.
1: El alimento que producimos antes, la gente, los agricultores, eran unos expertos grandísimos, desde una técnica grandísima. Por ejemplo, cuando hablaban de la viña, te quedabas tú, los que no entendíamos...
0: Bobaito.
1: Así, los navaceros, la gente de Navazo... No iba a ser como hacía con la Sadón, aquellos boquetes, para eso están los tractores, que me parece claro. Muy bien. Pero lo malo es lo que se le echa al campo. Lo que se le echa al campo hay que quitarlo. Así, de quitarlo. Y hay que hacer una generación de la tierra y de una generación como hay ecológico. Por ejemplo, yo he visto en la televisión que hay mucho olivo donde se crece la hierba y donde hay ovejas, está generándose la tierra. Donde hay que buscarle soluciones, pero aquí la farmacia, que es una multinacional, venga lo que quiere, es que haya muchas enfermedades para vender todos los días millones y millones de euros para vender, y además ni te curan ni nada, sino lo que hace es producirse otras enfermedades, porque hay productos que tú lo tomas de la que no que la tierra haga la culpa a los que los venden, ¿no? Sino las personas que están detrás de eso, los grandes capitalistas. Tú te enteras, gana la banca 1.800 millones de euros. ¿Cómo? Al año. Ha ganado, no sé qué, la empresa. Que antes, hombre,
0: ¿y cuando
1: pueden ganarlo, pero ese, ¿por qué? Porque están oprimiendo, nos están oprimiendo. Y hay otras cosas que tenemos que hablarla. Porque
0: ajustándome a tu título, ¿cuándo va a avanzar el pueblo de Sanlúcar?
1: El pueblo de Sanlúcar, en el momento que haya unos asesores. No es que la persona que entre como alcalde o como alcaldesa, porque yo creo que lo harán bien, que querrán hacerlo bien, ¿no? Pero el asesor, no me ponga usted un asesor que sea de la sigla, coge usted una persona que sepa lo que se está haciendo. El otro día voy yo y me encuentro de que una altea, un árbol que ahora florece, donde estaba Arcila y Barrameda, por ejemplo, la gente que me escucha por allí, por el barrio, la habrán visto, han cogido y la han pobado. Ahora que está floreciendo han cogido es tiempo de, por ejemplo, una, ya las otras no. Pero, por ejemplo, coge usted que asesore, señora alcaldesa o señor alcalde, una persona que por sector, debido a donde está el foco de plantación de árboles, que hace falta poner árboles en el verano que den sombra, pero no las acacias que hay en la avenida de Bajo de Guía, en aquel paseo tan grande hasta las piletas. Me acuerdo yo que esas acacias se pusieron cuando yo tenía 15 años, 16, 70 años, hace que se pusieron. Pues esas acacias no sirven. ¿No habéis visto Scipiona, los arces plátanos de que hay? Ese es un árbol que da mucha sombra y crece muy rápido, es muy propio de esta zona. Pues hay que tener una persona, el asesor de jardines, que sepa. No mire usted la sigla. que a lo mejor un mecánico está encargado de las cosas de medio ambiente, y eso no puede ser.
0: Ya, ya.
1: Las cosas de Sanlúcar tienen que mejorar cuando el asesor que tiene el alcalde...
0: O sea, que para mejorar todo es cuestión de personas.
1: Todo es personas, claro,
0: si no
1: de asesoramiento, tenemos... Y esto hay que Sanlúcar es un pueblo que tiene mucha riqueza, el turismo, fíjate lo de que estamos hablando de la playa, ¿eh?
0: Vaya,
1: y la gente que tiene bares, que también salgan y digan algo, que vengan y que lo digan, y que pongan una... La prensa de Sanlúcar no es buena.
0: Bueno.
1: No es buena porque no dicen las cosas reales.
0: Es lo que hay.
1: Sino que no se puede comprar gente para que diga lo que no es. Hay que decir lo que es. Y hay que decir, tenemos que ser... Sanlúcar es un pueblo de gente muy buena. Sanlúcar tiene una bondad y un cariño en las personas, entre sí, entre las familias. Y tenemos que buscar lo bueno. Y dentro de lo bueno, el progreso para el bienestar del pueblo de Sanlúcar. Que no es difícil. Lo que hace falta es que la persona que esté administrando el pueblo tenga unos asesores buenos. Y no es el culpable... El pueblo también es un poco de culpable de muchas cosas, ¿no? Eso que dice que la gente no se dan cuenta y se van corriendo, ¿no? Aquí hay que mejorar Sanlúcar, hay que mejorarlo todo. Todo. Y el consumo y todo.
0: ¿El futuro cómo es?
1: ¿El futuro? Pues no lo veo. No lo veo porque si yo viera el futuro, la pobreza está aumentando en Sanlúcar un disparate. La pobreza en Sanlúcar es descomunante. Y claro... Eso trae después lo que trae. Aquí lo único que se ven coches de muchas marcas buenas. Que se quedan la gente, uy, es que cómo es que hay el pueblo de más parte de los coches. Usted pregúntalo en otro sitio.
0: 50.
1: A mí yo no me lo pregunto porque tengo una edad que verdaderamente lo
0: aplica,
1: que me preocupa
0: aplica,
1: son las generaciones venideras.
0: Aplica la lógica, ¿no? ¿Cómo es posible eso?
1: No, Sanlúcar tiene mucha riqueza. Uh-huh. Pero hay que saberla... y hacerle darle grandeza y lo que estoy aquí diciendo de la depuradora, si pudiéramos coger la pellizco nos llevaríamos a otro sitio porque bueno. Allí no puede estar la depuradora, no puede. La depuradora tiene que pasarla de inmediato por donde sea, pero buscarla. Aquí se gasta mucho dinero en muchas cosas y en una cosa tan como esta hay que quitarla ya. Y mirar el río con el arsénico, eso es malísimo, que produce cáncer.
0: Perfecto.
1: Yo tengo una prima hermana que desapareció el año pasado, cuando fue el médico, uy, señora, por favor, ¿usted qué come? ¿Usted qué ha comido? ¿Qué es esto? Esto nunca lo hemos visto. Hubo una reunión de médicos de todo, y duró 15 días. 15 días. Pues por eso tenemos que buscar las soluciones de eliminar
0: Oye,
1: de esta zona del cáncer. Tanto pasa no, como las cosas nucleares de Rota. El contrato que tiene España con Estados Unidos, que ahí no puede... Pero claro, como está ahí Gibraltar ahí, no puede ir por mediación de Gibraltar, pueden traer cosas ahí, por mediación no por España, sino por mediación de Gibraltar. Entonces ¿qué estamos pensando?
0: ¿Qué?
1: No corramos tanto, vamos a sentarnos, vamos a manifestarnos en lo que necesita el pueblo. Pero, y si no, pues en el ayuntamiento, pues que nos llame la alcaldesa, que está ahora mismo, que no vamos a ir para hacer ogro, sino... ¿Cómo ven ustedes? ¿Qué se debe de hacer usted? ¿Usted qué pregunta? Vamos, usted, señor Manuel, señor Antonio, ¿usted qué cree que hay que hacer aquí?
0: Oye, por nosotros...
1: Que yo creo que eso es una cosa simbólicamente muy buena para mejorar la situación de Sanlúcar de Barrameda, pero no de Sanlúcar, de todos los pueblos, de todas las ciudades de toda España.
0: Qué pena, porque el río Guadalquivir, tú y yo nos hemos alimentado con un gran producto del río Guadalquivir y estamos aquí... más sano que la pera,
1: y la
0: ¿no?
1: sal, que también que se saca del río, las salinas que hay, en que, pero eso depende ya de los gobernantes, depende de los gobernantes del pueblo, de la comunidad autónoma, y también depende después del gobierno central. Pero yo creo que sentándose en la mesa y viendo, por ejemplo, lo de Anarcoya, por ejemplo, que ha sido devastador, y menos mal que nuestra doña Ana, pues doña Ana ya, eso es otro tema, que doña Ana está desaparecido, doña Ana no es nada. Pero ahí hay que tener mucho cuidado también, porque lo venimos diciendo aquí hace mucho tiempo, y eso había que mejorarlo, a ver si un día o una semana le dedicamos solamente, ¿qué hay que hacer doña Ana?
0: Cuando tú quieras.
1: Entonces, señora, por favor, limitarse a escuchar a los que saben. Limitarse a escuchar a la gente que sabe para mejorar todo. Aquí no hay que ponerse, no hay que tener odio ni hay que tener nada, sino aquí lo único que hay es que sentarse en las mesas, que no solamente valen para comer, sino también las mesas valen para dialogar.
0: Qué papelito saca,
1: y una cosa que quiero terminar.
0: Venga.
1: Solamente es que se celebró el otro día el Día de los Refugiados.
0: Bien.
1: Hay en el mundo 117 millones de gente refugiada en el mundo.
0: Que no está en su país.
1: Nosotros, mundo cristiano, el otro día como vino el Papa, y la gente que no sea cristiana, pero que tiene un sentido humanidad, tenemos que tener cuidado con esto de los refugiados. Los brazos están para abrirlo y darle un abrazo a la gente, porque hay que saber lo que es un refugiado. Aquí mismo ha habido hoy uno.
0: Uno de Venezuela.
1: Que ha habido uno de Venezuela.
0: Sí,
1: pero no nos vamos a enfrentar, ¿no? Por sigla, por favor, que eso lo tengo yo muy claro. No enfrentarnos por sigla, sino vamos a enfrentarnos por lo humano, por el valores que tienen, que tenemos derecho a la vida y no a destruirnos. Que sepamos que tenemos corazón, que tenemos una vida por delante, que tenemos que vivirla y no matarnos y no masacrarnos. Porque ¿por qué tienen que matar a la gente y meterlo en la cárcel? Porque no opina como ellos. ¿Eso qué es? A mí eso no es, no me cuadra nada, no me cuadra. Yo, como cristiano, no me cuadra. Y entonces, el mundo, eso tenemos que buscarle soluciones, ¿eh? Los refugiados se vienen huyendo de la pobreza, de la miseria y de que son perseguidos. Y eso no puede ser. No vale la sigla, vale el corazón, vale la humanidad. Seamos como tenemos que ser, como personas, que tenemos que respetar a todo el mundo. Eso sería maravilloso. Eso sería lo mejor que se puede plantar para el ser humano. Pero ese hoyo que hay, ese yo soy más rico que tú, tengo más poder que tú. Y tú cállate la boca, así que así habla la gente. Tenemos que ser más humanos. Tenemos que perder todo el odio que tiene la humanidad encima. Y tenemos más que ser más razonables, no por la sigla. No, sino por la humanidad y por el cariño que se presenta ante los demás.
0: Pues muy agradecido, Manolo, como siempre. Estoy recordando qué tiempo hace que tú vienes a Radio Esquina.
1: Pues mira, por lo menos hace ya 4 años, 5.
0: Sí, ¿no? Sí. Madre mía.
1: Sí. ¿No? A mí me da vida esto porque yo soy de ese sentimiento. Yo nunca le he hecho daño a nadie.
0: Ya lo sé.
1: Me puedo equivocar.
0: Totalmente.
1: Me puedo equivocar. Pero mi forma de ser,
0: vale,
1: va solidario al 100%.
0: Bueno, por lo menos la sandía ha bajado, ¿no, Manolo?
1: Sí, han bajado. Ah,
0: está buenísima,
1: o sea, que
0: ¿no?
1: La gente pan con sandía, bueno, que es muy bueno.
0: Eso se comía antes.
1: Eso
0: sí.
1: Es. Mm. Y se va mucho a orinar. Cuando se come sandía, se limpia el riñón y se limpia el hígado. Y ahora, aunque no sé el precio que traerán, porque se venden los higos de atuna que ahora están poniendo la gente.
0: ¿Sí?
1: La parte sí están poniendo higos de atuna porque... Ese lo que hace es curarte el organismo, curarte el organismo, y hay que comerlo.
0: Que echo de menos yo eso, Manolo.
1: Claro.
0: En la esquina.
1: Se echa de menos cuando...
0: En la esquina con la navajita.
1: Y la uva, por ejemplo, la uva de la viña, la uva de la viña, tan buena.
0: Manolo,
1: antes se consumía más uva de la viña que otra.
0: El sitio estratégico de San Lucas, la cajita de higo chumbo con la navajita, ¿eh?
1: Y te ponían en una esquina.
0: Te lo abría.
1: Tenía un coro de gente y hablaba. Cuando yo conozca a un buen alcalde, cosas así, le voy a decir. Y los festejos de San Lucas, que se levante los festejos de las barriadas, que se dé armonía y que se saque plato de ajo, que se saque plato de priñaca, que se saque todo, que dan tiempo aquí. Que el espíritu de San Lucas es muy bueno. Y que toquen la gente de las palmas y que salga el pito rocío, ¿no? Aparte de todas esas cosas.
0: Es verdad, hay imagen de marinero. Sentar una silla con un trozo de sandía y un trozo de pan.
1: Eso es, un corito. Venga, damos media docena.
0: Y la uva también. La uva también la comía con pan.
1: Además, es todo ecológico. Y la uva de la viña, esa sí se vendiera. Ahora hay un problema de que la manzanilla se vende menos, los vinos, el 60%.
0: Está pasando mal la manzanilla.
1: Pero es que se hace unos zumos de esa uva.
0: Estupendo.
1: Que quita las penas del sentido.
0: Casi nada más. Bueno, Manolo.
1: Venga, vamos a ser sanluqueños y vamos
0: venga,
1: a hablar de San Lucas.
0: Vamos para adelante.
1: Pero
0: hombre,
1: vamos a ir para adelante, habla bien. Que pues... sea depuradora pellizco, aunque sea pellizco, levantarla de ahí.
0: Que gracias a ti, las mañanas Radio Esquina también es grande. Y
1: bueno, y gracias al pueblo de San Lucas, que es un pueblo que se merece.
0: Y muy agradecido. Por
1: respetarlo y luchar por él.
0: Muy agradecido por tu colaboración.
1: Para que sean,
0: oye,
1: la gente, que sepan de que está en un pueblo maravilloso. Que
0: lleva 80 y. 80 tu edad, 80 y...
1: 87 cumplido.
0: Anda.
1: El día 17 de noviembre cumplo 88, vamos a ver si llegamos.
0: No va a llegar, Manolo, no diga eso, hombre.
1: No, lo que...
0: No me vaya a fastidiar el fin de semana, Manolo, por Dios.
1: Yo lo que quiero es el bien de toda la gente. Que sea la gente que cada uno, cuando nos sentemos en una mesa, a un diálogo...
0: Totalmente
1: que
0: de acuerdo.
1: El control y la funcionalidad,
0: sí,
1: de las cosas.
0: Sí, señor.
1: Que se pueda hacer, venga. Bueno, que sí se pueda hacer.
0: Hasta la próxima, amigo.
1: Venga,
0: hasta el martes, ¿eh? Hasta el martes. Venga, hasta adiós.

Bueno, pues 22 de junio de 2026. Empezamos a menos 20 de las 9 menos 20 de la mañana y vamos a terminar a las 12 y cuarto aproximadamente de este día, como digo, 22 de junio de 2026. Estaba previsto hablar con Antonio Bescoñana, pero hoy no puede ser porque, evidente, a su profesión está atendiendo a personas, a pacientes, y al mismo tiempo es director del Hospital Virgen del Camino, que tiene que atender a las distintas reuniones de coordinación, etcétera, etcétera. Lo cual nosotros siempre valoramos su esfuerzo porque queramos o no queramos, que, en fin, veamos desde el punto de vista lo que es un hospital concertado, público, todo lo que queramos. Pero es una persona que nos informa un día hacia otro de las incidencias hospitalarias, que no es poco, que no es poco. Nos vamos recordando este gesto solidario que es donar sangre, ¿eh? Que simplemente aquello que parece de manera normal tiene una trascendencia de verdad, porque yo siempre digo lo mismo y no es una, en fin, una evidencia. Da lo que la vida a otra persona o el líquido que puede facilitar la vida a otra persona, pues fijaros bien lo que la bondad tan grande del ser humano, y sobre todo desde el punto de vista anónimo, porque el que da sangre o damos sangre o hemos dado sangre, siempre desde el anonimato, siempre. Así debe ser. Y entonces, una vez más, los centros de transfusión le pide solidaridad en la donación de sangre en Sanlúcar de Barrameda. Tiene dos sitios esta semana. El 23, mañana, a las 5 y media, en el Hospital Virgen del Camino, hasta las 9 y media. Y el día 26, en la Casa de Hermandad del Rocío, también a las 5 y media, hasta las 9 y media. Es necesario que se acerque, y muy necesario, y que solidariamente, desde el corazón, pues se done sangre. Hoy de la sangre. Bueno, pues realmente desde los profesionales que te atienden, desde el estudio previo que te hacen, el propio desarrollo de la acción que están pendientes de una manera, el análisis personal que te hacen después de dar sangre, pues resulta que prácticamente es un hecho que antaño quizás, bueno, pues daba un poquito de miedo, pero hoy día, que también, lógicamente, alguno tiene pavor a la jeringuilla, pero que tiene unos procedimientos muy, muy, y grandes profesionales que prácticamente lo hacen tan bien, ¿verdad? Que te pinchan y un aparatito te saca. Venga, y te das cuenta y ya ha dado tu 450 centímetros cúbicos. Y enseguida, como yo digo siempre, el cuerpo es tan sabio, esta maquinaria que es un milagro, que todo funcione como funciona, inmediatamente todo se genera de manera que lo que has dado en un momento en tu cuerpo llega de manera inmediata. Pero con esos 400 centímetros cúbicos, el que está en el hospital, el que tiene un accidente, el que tiene una patología que necesita todos los días tres, incluso cuatro bolsas de sangre, ¿no? O en un momento dado, o alguien que se interviene y necesita su sangre, ¿vale? Y sobre todo aquel, hay un llamamiento, todos los grupos sanguíneos son muy válidos, por supuesto, pero también se recomienda aquel que tiene el cero negativo, pues resulta que es muy atrayente en el sentido de que es la sangre más recurrente a esa sangre porque le puede dar a todo, curiosamente, y solamente podemos recibir de nuestro grupo. Pero tenga el grupo que tenga, acérquese hoy, mañana, perdón, a las 5:30 en el Hospital Virgen del Camino, de 5:30 a 9:30, y el viernes 26 a la Casa de Hermandad del Rocío, en la calle San Jorge. Con esto, y dándole las gracias de parte de Esperanza y mío, y a Esperanza por su gran producción, volvemos el miércoles a las 9 menos cuarto. Decimos a las 9 menos cuarto, pero casi siempre nos estamos acostumbrando a empezar antes. Venga, hasta la próxima.

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24 de junio, 24, noche de hoguera, y aquí estamos, ¿eh? Curiosamente, ¿sí? Se quemaban a los Juanillos. Bueno, qué mala suerte llamarse Juan, para que te queme. Bueno, ¿qué vamos a hacer? Bueno, pues en Sanlúcar se ha producido un hecho que, por una parte, sobre todo el procedimiento de cómo se ha cometido, ¿no? Sabéis que en Sanlúcar, en la estación de autobuses o apeadero, que poco me gusta esta palabra, bueno, vivían o estaban allí durmiendo y haciendo su vida, pues personas sin techo. ¿Cuál la cuestión? Que obviamente, hombre, no es un sitio para dormir ni para llevar viviendo allí y poniendo aquello todo, en fin. La impresión del que llegas al lugar da una impresión, no por ello, sino que, oye, ¿no tienen recursos esta ciudad para atender a estas personas? Es la pregunta. Han estado allí mucho tiempo y todo el mundo lo sabía, toda la administración local. Y en vez de afrontar los temas, ¿qué se ha hecho? Pues dejarlo allí un día. Obviamente la presión, las denuncias, sobre todo en un reportaje que hizo Sanlúcar Ahora, pues resulta que ha llamado la atención ahora del equipo de gobierno, y en vez de plantear lo que decía en la oposición durante mucho tiempo, que en Sanlúcar es necesario por lo menos un sitio transitorio donde la gente, eso tiene un coste, pero hay que reconocer que la sociedad tenemos que estar abierta para personas que están sin hogar y que necesita ducharse, necesita dormir, en fin, haciendo todo lo posible para que la vida sea más solidaria. Petición que el equipo de gobierno actual pedía hace ya mucho tiempo en la oposición, y además hay vídeo que lo expone. ¿Cuál ha sido la actuación? La actuación es acudir allí a la estación de autobuses, y de manera inmediata han ido con la policía, han quitado todas las basuras y todas las bolsas que había allí, y la actuación, bueno, pues resulta que, aunque habría que hacerlo, pero también hay que darle alternativa a esta persona. La cuestión es, ¿se le ha dado alternativa? ¿Desde cuándo estamos viendo que están allí viviendo y no tenemos capacidad de darle alternativa a las personas que hay en Sanlúcar sin techo? O por lo menos gestionar que se busque la solución y hacer un estudio en profundidad. Y entonces este hecho ha traído mucha controversia. Y el señor Chatono, nuestro colaborador Chatono, me pide que, bueno, que, en fin, diga, que recite un poema o una historia referida a este tema que tiene muchas controversias y muchos temas que estudiar. Sobre todo porque lo que decimos y luego cuando podemos hacerlo, no lo hacemos. Ni siquiera lo intentamos. El poema de Chatono dice, se titula Mis calcetines morados. Lo lógico es que este poema hubiera sido con un fondo musical, pero por razones técnicas o por recursos, incluso por derecho de autor, pues no lo podemos hacer. La próxima vez se mejorará sustancialmente. Me voy a pedir disculpas porque el poema muchas veces es muy complicado meterse en la mentalidad del autor y los sentimientos que puede dar el autor. Yo lo voy a tratar de hacerlo lo mejor posible. Y dice lo siguiente: Mis calcetines morados.

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Me los incautaron mis calcetines dorados, los de la buena suerte, porque aún esperaba mi buena suerte, y cuando veía que todo seguía igual, bebía para poder olvidar aquellos momentos en que yo envidiaba a los demás. ¿Quién se lo robó? Las miradas, las palabras que no gustaron. Hay que ver cómo lo tienen todo. Se oía sin cesar. Si no tengo nada, ¿por qué nada me quitas? ¿Qué te he hecho para que me tortures con tu mirada de desprecio que tenía yo que tanto te molestaba? ¿Tú sabes que un día fui como tú? ¿Por qué me torturas? Hay muchas maneras o mucha forma de matar, de empujar al suicidio, y tú aplicas muchas de ellas. ¿Por qué han hurtado mis calcetines morados de la buena suerte? ¿Y ahora? ¿Qué haré sin calcetines morados de la buena suerte? Murió mi suerte y me la robaste tú. De Chatorro Contreras, mis calcetines dorados. Venga.

Bueno, decir varias aclaraciones. Me preguntan varias personas por qué en Radio Esquina no se habla del contexto general de lo que está pasando en Sanlúcar. Reiterar que la filosofía de las mañanas de Radio Esquina es concretamente dedicarnos a la ciudad, nuestra ciudad, el entorno, los problemas del día a día. Esos temas superiores que nos afecta, obviamente, debatirlo aquí no lo va a solucionar absolutamente nada. Ya hay bastante medio que debate, rebate, ya hay bastantes medios que nos lleva a un sitio, que nos trae otro, analice usted lo que ocurre y ya está. Nosotros nos interesa el día a día de los sanluqueños y sanluqueñas, de la comarca y, en todo caso, de la provincia. El problema del día a día, el problema es que cuando un sanluqueño o una sanluqueña se levante, ¿qué problema tengo yo en mi ciudad? ¿Cómo se puede arreglar? El que nadie ve, el que nos llevan a unos debates estériles. Y, sin embargo, los problemas que podemos arreglar porque lo tenemos cerca, no nos afrontamos. De eso se trata. Yo creo que ha quedado aclarado. También me reclama que me pronuncie respecto a la adjudicación del Castillito a una asociación, una fundación cultural de Sevilla, en pro del primera vuelta al mundo. Lo haré, no os preocuparos que lo haré, ¿eh? Cuando recopile los datos y tenga la contestación de por qué se ha ido por esa manera o esa para otra, lo haré. No se preocupéis que lo hago. Y en eso se trata, ¿eh? De poquito a poquito hacer cosas, ¿vale? Y yo me gustan que me reclamen evidencia, etcétera, etcétera. Atlético Sanluqueño. Reclaman otra vez que hable del sanluqueño. Yo estoy ya cansado de hablar del sanluqueño. Sabéis mi filosofía. Fui presidente de este club. Lo sacamos adelante, a flote, con mucho trabajo, con mucha humildad. En fin, trabajamos por 17 equipos de cantera, etcétera. A raíz de que ese club deja de ser club y sociedad anónima, pues resulta que no hay más que decir, porque ya no tenemos nada, ya somos abonados a un espectáculo. Y ya dije, cuando se produce la aprobación de la sociedad anónima, que el futuro era negro, que el futuro era muy negro. ¿Por qué? Porque cuando tú inviertes en una empresa, quiere ganar dinero, y si no ganas dinero, pues, en fin, se deteriora todo. Y el sanluqueño como tal, como sociedad anónima, en Sanlúcar de Barrameda no tiene solución. Para nada. Para nada. Irá decayendo, hasta que un día, pues, se canse el propietario y diga: yo sé, el que quiera que lo compre, y el que lo compra tampoco va a haber futuro de inversión, teniendo en cuenta que el fútbol es una inversión, teniendo la... que depende de la pelotita, que sea esa inversión, la pelotita no cuaja, esa inversión es así. Está claro. A partir de ahí, cada uno tendrá su opinión, estará de acuerdo o no está de acuerdo. Pero ya dije antes y ahora que el futuro del Atlético Sanluqueño, sociedad anónima deportiva, no club, en Sanlúcar de Barrameda, en esa estructura, no tiene futuro. No hay instalaciones deportivas, no hay una actividad socioeconómica que mantenga las características de un equipo de fútbol en esta ciudad, y además la manera como se fue, cómo se formó esta sociedad anónima, y sobre todo la manera que actualmente el señor propietario trata a los sanluqueños. Parece que somos catetos, ignorantes. Y aquí el salvador de la patria es el que ha venido. No es responsable el que ha querido el sanluqueño, es responsable los que han firmado. Los socios creyeron que íbamos a estar en 4 años en segunda A, que aquí no había problemas económicos, que vamos a subir, que vamos a jugar con el Atlético de Madrid, con el Real Madrid, con el Málaga o el que quiera. Y ya está, se vinieron arriba, y fue muy difícil plantear porque recibí mucha crítica. Pero ¿qué es lo que ocurre? Que puedo estar moralmente autorizado porque
aparte de ser socio desde pequeñito, estuve 3 años y medio de mi vida dedicado plenamente a reflotar a este gran club por la ilusión de todo. Y así fue. Y así fue. Entonces, está claro que le estoy diciendo en Radio Esquina que, y no nos vengamos a historia, yo siempre digo un ejemplo. ¿Qué hubiera ocurrido? ¿Qué hubiera ocurrido? Que un presidente del saluqueño a mediados de temporada echen todos los jugadores y traigan a los juveniles y no le importaba bajar. ¿Qué hubiera ocurrido? ¿Qué hubiéramos dicho? Ahora hay que callarse. Ahora hay que tragarse todo, callarse porque es sociedad anónima y resulta porque se ha firmado que sea sociedad anónima. Y hay un propietario y puede hacer lo que quiera, digamos lo que digamos, porque es propiedad, porque ha invertido. Y esa propiedad se la hemos facilitado nosotros. Por lo tanto, digan lo que digan, por las características de esta ciudad, por la manera de ser, porque hoy el fútbol está planteado de otra manera y hay muchas opciones, hay muchas actividades, etcétera, etcétera. Y lo que se pone, al final, el destino quiera que al final, como en otras poblaciones muy cercanas de Sanlúcar, desaparezca el propio, no club, sino la sociedad anónima deportiva que se ha creado alrededor de lo que era el sanluqueño.

También recibimos mucha denuncia y mucha advertencia. Lo que pasa es que hay que ser muy prudente en este aspecto. Pero bueno, lo voy a decir por si alguien me está escuchando, que ponga las medidas correspondientes. O vamos a tener que presentar nosotros, o yo personalmente, una denuncia. Me llega mucha denuncia respecto a la residencia de mayores. Esas denuncias son denuncias. No sé si tienen argumento o no tienen argumento. Pero son muchas ya. Ya son muchas. Son muchas. Y si hay muchas de distinto perfil de personas, es porque está ocurriendo. Algo está ocurriendo que no lo sabemos. Entonces, por favor, los responsables, tanto técnicos como políticos, mimen más todavía la residencia de mayores. Mimen más. A ver qué recursos tiene. A ver qué estructuración tiene. ¿Cuáles son las propuestas de mejora? ¿Qué está ocurriendo? Algo está ocurriendo. A lo mejor no está ocurriendo nada, pero póngase las pilas para mejorar sustancialmente lo que se está haciendo en la residencia de mayores. Simplemente hago referencia a la cantidad de denuncias que hay. Que hay. No están contentos la gente. ¿Qué está ocurriendo? ¿Tiene que pasar algo para que salga a flote el equipo de gobierno? Más celo en la residencia de mayores. El responsable político, más celo, que son mayores, que son personas. Y los responsables técnicos y la empresa, los dirigentes de la empresa, más pendientes a los mayores. ¿Por qué hay tantas denuncias de alimentación, respecto a la alimentación, el trato, etcétera, etcétera? O la falta de personal, o la falta de estructuración. Siempre se habla mucho de la estructuración de personal, de los recursos humanos, que se ha pagado esto, lo otro. Pero oye, ¿qué medidas ponemos para mejorar la vida de nuestros mayores? Póngase las pilas, hombre. Dedique más tiempo a la mejora de los mayores. Ahí no hay que, hay que controlar la economía, por supuesto, pero ahí hay que invertir más recursos porque estamos hablando de personas mayores que necesitan. Y la exigencia de exquisitez del tratamiento humano, alimenticio, médico, psicológico, de atención, la dedicación plena por los demás. ¿Y por qué tantas denuncias? No sé si son interesadas o interesadas, pero digo, yo lo voy a decir. Si no es así, pues estupendo. Y si es así, corrijamos los pequeños detalles que se pueden producir. ¿Queda claro? A ver si alguien me escucha, alguien, si alguien me escucha. Porque para dirigir una residencia de mayores, o políticamente y técnicamente, hay que ir más allá de la profesión. Hay que dedicarle todo el tiempo del mundo, eso es así. Porque son seres humanos con muchos problemas psicológicos y físicos. Y esa es la profesión que se puede dedicar tanto tiempo, exageradamente tiempo, para que los demás vivan bien. Que el coste es el que es. Bien. ¿Está bien la estructuración del personal para el número de atención a las personas? ¿Tenemos necesidad de que depende de la Junta de Andalucía para concertar las cosas, para mejorar sustancialmente? Sí. Y yo siempre digo lo mismo. Tanto el responsable político como el técnico, para dirigir una residencia de mayores, tienen que ser personas exigentes. Exigentes. Tienen que pedir, pedir, pedir, pedir, pedir, pedir, pedir. Y no achantarse, y no pasa nada. Se piden por los mayores. Eso es así. Y tengo que decir yo en Radio Esquina
que resulta que recibo mucha denuncia porque aquello no está funcionando como debe funcionar. ¿Y qué es mentira? Delegado de Asuntos Sociales, que dé la cara y diga, mire usted, yo en la residencia tal, hay tanto personal, la alimentación, la esto, tratamiento, la vigilancia, lo otro, y que dé explicaciones a la opinión pública. Y también digo que a la gente que vea cosa que esto, también dé la cara y de denuncia. Bueno, pues advertencia queda. A ver. Aquí ha habido una presunta, bueno, un hecho muy grave en la residencia de mayores, que puede pasar, pero habrá que analizar por qué ha ocurrido, etcétera, etcétera. Aquí ha pasado algo. Ha habido responsabilidades políticas, responsabilidades técnicas. ¿Ha pasado algo? ¿Se ha analizado por qué pasó y por qué se puede evitar?

Bueno, pues este 24 de junio de 2026, felicidades a todos los Juanes, Juana, Juanillo, Juanito, Juanelón, Quillo, Quilla, da igual. Felicidades a todos. A que, en fin. Y que esa felicidad pues la traslademos a nuestro semejante, ¿verdad? Y hacemos todo lo posible dentro de nuestras posibilidades. Y que sepamos asumir lo que podemos hacer y lo que no podemos hacer, que también. Bueno, a ver si mejoramos entre todo nuestro entorno. Álex Rodríguez, músico de recuerdo. Cuarta temporada, para que no me riñan. Juan José, te olvida decir que es la cuarta temporada. Álex, lo siento, ¿vale? Lo siento, ¿vale? Búscate otro que, en fin, que represente tu... ¿Qué va, amigo? Es una persona extraordinaria. Cuarta temporada de músico de recuerdo de Álex Rodríguez. Cuarta, ¿eh? Cuarta temporada. Y lo que queda. Lee Richard, no sé. Su nombre es Richard Vainet Pennyman. Fue uno de los padres fundadores del rock y el rock. Este es un, en fin, junto a los artistas de Chuck Berry, Elvis Presley, Jerry Lewis, ayudó a finalizar el sonido del rock en los años 50. Tutti Frutti nació de una canción mucho más atrevida. En fin, verá, cuando la escuche usted de cómo le suena. Su grito a Bol, Pot, Aldot, Van, Bon, ni más ni menos, es legendario. Es una expresión sin significado literal, pero se convirtió en una frase más famosa de la historia del rock. Influyó en los Beatles, ni más ni menos, y muchas estrellas posteriores. Es un pianista, o era un pianista, mejor dicho, extraordinario. Abandonó temporalmente el rock por la religión, pero teniendo en cuenta que estaban hablando desde 1957, hace 69 años de fin de la época de este señor. Su imagen rompió moldes sociales, con maquillaje, traje, brillantes peinados, extravagante, una actitud escénica provocadora. Desafió las normas raciales y de género de su época. Un fiera en la música, en el rock y como persona y como saber estar. Sus canciones fueron visionadas por numerosos artistas. Lon Tan Chin, Lucis Igol Goyi, Miss Moji, fueron reinterpretados por decenas de músicos, aunque fue reconocido tardíamente. Una frase que podemos destacar: soy el

0: arquitecto del rock and roll. Entonces, para Lee Richard le he denominado Fuego del Rock. Y dice lo siguiente: llegó con relámpagos en los dedos y un trueno escondido en la voz, sacudiendo los viejos silencios con la fuerza indomable del son. Brillaba su traje como un cometa, ardía un su piano bajo el salón, y cada nota que lanzaba al viento encendía la historia del rock. ¡Ambolo, alom bom, alom bam bom!, gritó desafiando al reloj, y el mundo aprendió que la música también podía rugir como un dios. Rey de los escenarios rebelde, príncipe del ritmo veloz, abrió los caminos del futuro para quien después continuó. Los años pasaron, mas sigue vivo en cada guitarra y canción, porque el alma del rock tiene un nombre: Lee Richard, eterno fulgor. Y cuando la noche se llena de ecos y el recuerdo despierta emoción, aún se escucha su piano en la distancia, marcando el compás del corazón. Cuarta temporada, Músico de Recuerdo, de Alex Rodríguez. Hoy, un fiera del rock, Lee Richard.
1: Muy buenas, soy Ale Rodríguez, director de Músicos del Recuerdo. Y el artista hoy que nos acompaña, vaya, irrumpió en la escena musical en los años 50 y nada volvió a ser igual. Su insólita imagen, su voz inimitable y su salvaje piano liberaron de sus inhibiciones a millones de jóvenes, negros y blancos. Sus actuaciones eran tan explosivas que nadie pensó que el hombre de carne y hueso podía llegar a ser tan fascinante como su figura pública. Tenía la cabeza grande y el cuerpo pequeño, un ojo más grande que otro. La pierna derecha era más corta que la izquierda, por lo que cojeaba y caminaba arrastrando un pie. Le llamaban lisiado y deforme. Me decían de todo, comentaba. Nenaza, maricón, capullo, monstruo. El lejos de amilanarse, respondía con amaderamientos femeninos, maquillaje y agua de rosa. Él sabía que no era como lo deban niños. Y no cabe duda de que su vida, la de la primera superestrella del rock and roll, en ningún sentido fue convencional. Señoras y señores, hoy está con nosotros Little

Little Richard empezó a cantar en la iglesia con tal volumen y entusiasmo que se ganó el apodo de War Hack, o sea, lo que significa halcón de guerra. Bueno, nació en 1932 en Macon, Georgia, donde su padre era diácono. Ya entendéis por lo que empezó a cantar en la iglesia, claro. Cuando se hizo mayor, aprendió a tocar el saxofón alto y consiguió un trabajo a tiempo parcial vendiendo refrescos en el Macon City Auditorium. Bueno, que era un teatro, un gran teatro, lo que le brindó la oportunidad de conocer a artistas influyentes como Cab Calloway cuando llegaban a la ciudad.

Su primera aparición en un escenario fue a los 14 años como telonero de Sisters Rosetta Tharpe. Oye, que te quiero hacerle un programa a esta señora, ¿eh? Ella lo escuchó cantar sus canciones, lo puso delante del público e incluso le pagó por ello. Así comenzó su carrera, que no fue un camino de rosas. Aunque seguía trabajando en su estilo gospel y ya lucía ese famoso peinado por el cual se hizo famoso, ¿no? El peinado Pompadour. No fue hasta principio de 1955 cuando la legendaria frase "Abababluba, balabambum", bueno, pues le cambió la vida.

Cuando le preguntaron por el origen de la frase, Little Richard comentó a la revista Rolling Stone, por aquel entonces él estaba trabajando en un, bueno, lavando platos en una estación de autobuses, y que no sabía cómo responder a su jefe, que lo trataba fatal. Así que un día le dijo: "A bam bam buluba, baram bambú".

Así que bueno, comentar que sus anteriores contratos de grabación le reportaron poco éxito. Preparó una maqueta para un nuevo sello, Speciality Record, con un tema irresistible y algo lascivo llamado Tutti Frutti.

Los productores reconocieron que se trataba de un éxito, aunque contrataron un nuevo letrista para borrar las connotaciones sexuales más transgresoras de la letra. Según Park Buttermore, que es un gran biógrafo, Little Richard destapó los años 50 más que ningún otro artista. Su personalidad escandalosa captó el espíritu rebelde de la música. Y su frenética forma de tocar el piano y, por supuesto, su ronca voz definieron su sonido. Tutti Frutti fue el primero de una serie de éxitos que mezclaban gospel, boogie boogie y energía pura y sonora. El sonido de Little Richard traspasaba fácilmente las barreras del color. Se vendía a todos los públicos y formó parte de la primera oleada del rock and roll junto a Elvis Presley, Chuck Berry, Carl Perkins y Jerry Lee Lewis. Estábamos rompiendo la barrera de la raza, contó más tarde. Los chicos blancos tenían que esconder mis discos porque no se atrevían a que sus padres supieran que los tenían en casa.

decidieron que su imagen debía de ser más alocada y excéntrica. Así los adultos pensarían que era inofensivo. Aparecía en un espectáculo vestido como la reina de Inglaterra y en el siguiente como el Papa de Roma. También apareció en películas como La chica no puede remediarlo y actuó en numerosos estadios ante multitudes enfebrecidas. Sin embargo, en 1957 lo dejó. Sí, lo dejó tras tener unas visiones de alas ardiendo sostenidas por ángeles, y eso le sucedió durante un accidentado vuelo de Melbourne a Sydney. Se arrepintió de cantar música secular. Aunque no abandonó la música del todo, grabó álbumes de gospel, pero era para un público mucho más reducido que el de sus contemporáneos del rock and roll. Como su obra anterior seguía siendo fuente de inspiración, los Beatles interpretaron Good Golly Miss Molly en su época muniquesa y más tarde grabaron Long Time Sally. O sea, al final él acabó volviendo a la música secular.

Durante los años 70 luchó contra la adicción a las drogas, bueno, a las drogas y al alcohol. Y a principios de los 80 demandó unas cuantas compañías discográficas y sellos editoriales. Apareció en más películas como A Tres Bandas. Y en el 86 apareció con un gran éxito, era una película, Un Loco Suelto en Hollywood. A través de esta película, que era de Paul Mazursky, bueno, pues provocó un resurgimiento del interés del público. Su vestuario escénico y su personalidad suscitaron desde el principio especulaciones sobre su sexualidad. Y aunque sus declaraciones están plagadas de contradicciones, es su vida y poco nos importa. Ese andar afeminado, porque nació con una afección que le provocaba andar de esa forma, fue ridiculizado en su infancia, sobre todo por su padre. Le decía el padre al niño: quería tener 7 hijos, lo has echado a perder, solo eres medio hijo. Qué fuerte, ¿no? Decía el padre que la homosexualidad era contagiosa. Él al final se declaró como omnisexual, que no sé lo que significa. Little Richard ingresó en el Salón de la Fama del Rock and Roll en su año inaugural, en 1986. Y en 1993 recibió el Grammy a toda su carrera artística. Falleció el 9 de mayo de 2020 a los 87 años.

sea de momento que Jimi Hendrix, que era muy conocido ya en aquel momento por su estilo como guitarrista, admiraba a Little Richard y consiguió entrar en su banda, pero la cosa salió regular. Terminó harto de no cobrar lo que le correspondía. Dicho, pues uno de los primeros en usar maquillaje, pelucas y ropa elegante de los 50, influyendo en la estética posterior de David Bowie y Elton John. Llegó a decir: me levantaría de una orgía e iría a buscar mi Biblia. O sea, a veces era un cristiano devoto y a veces una superestrella gay. Se ha dicho que fue de las primeras drag queen. Aparte de Jimi Hendrix, que hemos comentado, también tocó con su banda Otis Redding y James Brown. De dos hermanos, fue el único que se dedicó a la música. Little Richard. Oye, no se puede decir que no vivió la vida a su manera, ¿eh? Uno de los creadores del rock and roll. Figura influyente para muchísimos artistas que han actuado con posterioridad. Se reunió muchas veces con otros artistas del género, bueno, para hacer conciertos y grandes conciertos, sobre todo ya en los años 90. Conciertos como el de Milán, que se reunieron todos los grandes artistas que sobrevivían. Pues allí en Milán hicieron un macro concierto que fue impresionante. Os aconsejo que lo busquéis por YouTube, porque desde luego merece muy mucho la pena disfrutar de él. Su estética, su forma de caminar, su forma de cantar, su forma de interpretar la música sigue siendo única. Hoy ha estado con nosotros el gran y el único Little Richard. Soy Ale Rodríguez, esto es Músicos del Recuerdo y hasta el próximo programa. Come on.

0: 24 de junio, en este día especial de San Juan, somos muchos los que vemos en el mundo que se llaman Juan y Juana. ¿Qué vamos a hacer? Lo malo abunda, dice el refrán. Bueno, pues este 24 de junio de 2026 continuamos en Radio Esquina, La Voz y la Luz de Sanlúcar. Ahora toca un espacio de análisis y actualidad en Radio Esquina, como todo, pero un análisis en más profundidad. Hoy ponemos el foco en una de las voces más activas y comprometidas del panorama social y ciudadano de Sanlúcar de Barrameda. Por lo menos así lo calificamos nosotros desde que estuvo aquí la primera vez en Radio Esquina. Hablamos de Yolanda Castro, activista política y social que desde los micrófonos de esta emisora viene desarrollando una labor constante de seguimiento, denuncia y sobre todo reflexión sobre los asuntos que nos afecta a la vida pública en nuestra ciudad. A lo largo de sus intervenciones, Yolanda Castro ha destacado por abordar cuestiones relacionadas con la gestión municipal, el funcionamiento de las instituciones y las problemáticas sociales que preocupan a numerosos vecinos. Su trabajo se centra en el análisis de hechos, documentos y acontecimientos de interés público con el objetivo de fomentar el debate ciudadano y exigir transparencia en la administración de los recursos y servicios públicos. Su presencia en Radio Esquina se ha convertido en un espacio de referencia para quienes buscan una visión crítica de la actualidad local, especialmente en aquellos asuntos donde considera que existen deficiencias de gestión, falta de respuestas institucionales o situaciones de injusticia social que merece ser conocida por la opinión pública. Defensora de la participación ciudadana y del derecho a una información veraz. Yolanda Castro, según mi criterio, sostiene que una sociedad informada es una sociedad más libre y más capaz de exigir responsabilidades a sus representantes públicos. Desde esa convicción mantiene una labor constante de vigilancia y denuncia de aquellas situaciones que considera contrarias al interés general de los sanluqueños. Y no le lleva más que la propia concienciación humana para que vivamos mucho mejor. Es sus pretensiones y así lo reflejo. Curiosamente, lo hemos estado comentando antes. Durante el programa de hoy, pues conoceremos los temas que plantea en esta mañana de Radio Esquina, las motivaciones que impulsa su activismo, su visión sobre los principales retos que afronta Sanlúcar de Barrameda. Un recorrido por la actualidad local a través de la mirada de una mujer que ha hecho de la búsqueda de la verdad, no toda la verdad, no la puede tener, pero por lo menos busca la verdad, la transparencia, la justicia social y los pilares fundamentales de un compromiso ciudadano. Empezamos inmediatamente dándole la bienvenida a Yolanda Castro. Bienvenida una vez más a tu casa, a Radio Esquina.
1: Muchas gracias, Juan José y Esperanza.
0: Bueno, pues los micrófonos son tuyos.
1: Los micrófonos son míos. A ver por dónde empezamos, ¿no? Porque la cosa está como
0: lo importante, agitada. Bueno, hay muchos temas, ¿no? Pero lo importante es empezar.
1: Lo importante, ¿no?, es empezar, exacto.
0: Y que tú estés aquí también es importante, por lo menos, ¿no?
1: Claro,
0: que no
1: bueno,
0: falla,
1: yo intento...
0: Que no falla la cita.
1: Claro, yo intento que también la voz de una ciudadana, sin ningún tipo de pretensión, simplemente la pretensión de que vivamos en una ciudad mejor para todos y sobre todo para la mayoría social, para la clase trabajadora y los más desfavorecidos, que parece que no existimos, pues sea posible. Vengo, como siempre, aunque no lo reconozca, un poco pesimista, aunque José Saramago decía que los pesimistas son los que quieren cambiar el mundo, ya que los optimistas están muy, muy contentos con lo que hay. He traído, como siempre digo, un pequeño guión, mucho más corto que de los que suelo traer, pero este lo voy a seguir hasta determinado punto.
0: Venga.
1: Ya en algunos aspectos traigo de lo que quiero hablar, pero sin ningún tipo de guión. Un día me puedes hacer también, y me parecería constructiva, una presentación con las carencias que puedas detectar.
0: ¿Tuya? Vale,
1: mías,
0: vale.
1: Porque,
0: no te preocupes, no te preocupes.
1: Mi afán en lo individual y en lo colectivo es también ver dónde están las carencias.
0: Pero independientemente de lo que tú, y lo digo públicamente, lo que he detectado de tu manera de pensar, dónde tú quieres ir en tus ideas, y además te manifiesta cómo eres, yo he visto, obviamente, que tú no eres intolerable a nada, es decir, que eres aperturista, comprende a las demás situaciones, comprende a las demás tendencias ideológicas, comprende a una sociedad abierta, que no quiere implantar radicalmente tu idea y que reconoce muchas veces que a lo mejor todo no es posible desde tu máxima expresión ideológica, que aquí tenemos cabida mucha gente y eso es muy importante en el mundo que estamos, permitir que los demás se expresen, que hable y que influya en tu análisis de pensamiento, eso no es fácil hoy día, tener en cuenta las posturas tan radicales que existen, ¿no? ¿No te parece?
1: Sí, pero yo creo que la tolerancia está en un doble plano también, porque yo soy tolerante con todas las personas, pero yo no respeto todas las ideas.
0: Está claro, eso está claro.
1: Eso de no estoy de acuerdo con su idea, pero la respeto, yo no participo de ese principio, porque si tú me dices que la Tierra es plana,
0: hombre,
1: yo no voy a poder
0: está claro.
1: Respetar tu idea, pero sí respeto que tú puedas expresarla, que tú puedas expresarla. Y además estamos viviendo unos momentos donde cada uno está metido en su trinchera y no escucha al que tiene enfrente y no dialoga y no llega a cosas que podemos tener en común. Es que es curioso porque incluso en las mismas redes sociales, ¿no? Cuando uno cuelga un artículo de opinión y alguien te hace una crítica, pero una crítica con argumentos, porque yo quien no me hace críticas con argumentos, incluso lo bloqueo porque no está aportando nada. Si tú luego le respondes, respetando, argumentando
0: claro,
1: también,
0: claro.
1: Es que llega un punto que incluso se te hace seguidor de tu página.
0: Claro.
1: Y seguramente a lo mejor en otros aspectos pues no estaremos de acuerdo. Si lo hablamos puede que sí, pero si no lo hablamos es cuando nunca vamos a tener nada,
0: claro, de eso
1: nada
0: se trata,
1: en común.
0: De eso se
1: nada
0: trata.
1: En común.
0: Bueno, pues vamos,
1: mira,
0: al lío.
1: Yo traía una frase bastante dolorosa del dramaturgo, director y poeta alemán Bertolt Brecht, que decía que en qué tiempos serán los que vivimos que hay que defender lo obvio. Y claro, en esta ciudad estamos llegando a un punto en que defender la democracia está siendo un acto de libertad, cuando debería ser simplemente lo normal, ¿no? ¿Por qué? Pues porque algunos no se enteran de que la democracia no empieza y termina en las urnas, ni en el día de las elecciones, sino que la democracia se tiene que demostrar día a día con transparencia, con participación ciudadana, con control y luchando, por supuesto, por los derechos de la clase trabajadora y de la población en general. Yo me quiero centrar un momento, porque además me impactó mucho y yo creo que impactó bastante la entrevista que le hiciste al presidente de la Junta de Personal y al presidente del Comité de Empresa del Ayuntamiento. Y bueno, yo así un poco más metida en política municipal, llevo un año desde que se nos quiso implantar por parte del Gobierno Municipal de Izquierda Unida el tema de las zonas de bajas emisiones.
0: Sí, me acuerdo.
1: Que para mí era una segregación entre, para mí y para mucha gente, para el colectivo al que pertenezco, para otros colectivos, una segregación, una apartheid entre ricos y pobres. El que tiene un coche de 55.000 euros pasa y tú que no lo puedes tener, pues tú no lo pasas. Y desde ese momento, que soy más consciente de, yo me he equivocado a la hora de votar, yo ya sabía que el voto sirve, pero no sirve para cambiar estructuralmente las cosas. Empiezo un poco a decir, me voy a informar mejor. Y yo entro un poco en contacto, pues, con el lado sindicalista, porque es el que representa a mi clase, a la clase trabajadora del ayuntamiento. Y entonces, pues yo quería contrastar la información que se daba por un lado por parte del gobierno municipal y por otro lado por la parte social, ¿no? Y claro, sobre determinadas cuestiones, cuando he tenido la información, yo lo he dicho aquí. Incluso una vez me reproché, aunque lo expliqué, ¿no? Digo, jolín, vaya tela que yo tenga que estar defendiendo aquí a la policía local. Pues me reitero en la defensa de la representación sindical del ayuntamiento, porque los hechos le están dando la razón. Y quiero resaltar, que paradójicamente, y es curioso, que no solo están defendiendo los derechos de los trabajadores del ayuntamiento, sino que están velando por los derechos democráticos de toda la ciudadanía.
0: Un inciso.
1: Sí.
0: ¿Tú crees que si estuviésemos en un estado que preocupara a las instituciones, con la gravedad de los hechos que se pronunciaron los representantes del comité de empresa, ya el Ayuntamiento de Sanlúcar por otras instituciones no debía estar preguntándole qué ocurre en este ayuntamiento? Es decir, es de tanta gravedad lo que dijeron, para mi entender, que ya otras administraciones o otras instituciones o otras que vigilancia por el propio funcionamiento ya había llamado a la puerta, oye, que ante estas declaraciones o aquí vamos todos a juzgado por esas declaraciones o realmente compruebo si es verdad o mentira, ¿no?
1: Claro, pero por eso te estoy diciendo que ellos en el fondo lo que están defendiendo son los derechos democráticos, claro, del pueblo de Sanlúcar. Y te voy a decir por qué. Porque ellos no están defendiendo quiero ganar más, quiero ganar menos, nos hace falta un uniforme o unas botas para... Sí, bueno. No. Ellos dijeron aquí unas cosas que es que son esenciales.
0: Claro.
1: Para reconocer si la institución del Ayuntamiento de Sanlúcar de Barrameda supone una garantía jurídica y una garantía democrática,
0: claro,
1: para el pueblo al que debe servir esa institución. Es que se dijeron cosas gravísimas, pero, Juan José, ya no solamente de otras instituciones, sino de parte de la oposición.
0: También.
1: Parte de la oposición.
0: También.
1: Porque sí hay una oposición que representada por el PSOE, y líbreme a mí de ser yo defensora del PSOE, que tú sabes, Esperanza sabe, todo el mundo sabe, que yo ni milito en el PSOE ni he militado, al revés, yo lo he combatido también siempre desde muchos ámbitos, desde que estaba incluso en la universidad y el presidente del gobierno era Felipe González, que nos metió, por ejemplo, el tema de la GTT, ¿no? Y de tantas cosas que hicieron, pero yo reconozco, si soy objetiva, que la oposición en este ayuntamiento únicamente la está haciendo el PSOE. Únicamente. ¿Dónde está el PP? Que es mayoría. Porque además te digo una cosa, esto pasa como en los comités de empresa. No es lo mismo la capacidad de trabajo que puede tener un grupo con 9 concejales,
0: claro,
1: que la capacidad de trabajo de otro grupo municipal que tiene 2 o que tiene 7.
0: Evidente,
1: ¿no? Que tiene 7. Entonces, claro, yo estos días, y desde aquí aprovecho y felicito hoy a mi padre, que es su cumpleaños.
0: Ah, bien.
1: Que lleva magníficamente sus 79 años. Y que no solamente es mi padre, sino que es una persona a la que admiro, aunque no fuera mi padre. Yo le decía, porque yo cuando le cuento esto es que se queda de verdad, Juan José, se queda.
0: Lo entiendo.
1: Digo, oye, si tú fueras del PP,
0: lo entiendo.
1: Me dice mi padre, si yo fuera del PP estaría brindando con champán, porque las políticas que yo quisiera hacer me las está haciendo Izquierda Unida. Es que no se entiende ese silencio. Y están pasando cosas graves, pero no graves porque yo las haría desde otro punto de vista político,
0: pero,
1: sino porque se están violando derechos básicos.
0: Principio básico, no hay garantía jurídica, ¿vale? Los informes a la carta.
1: A la carta.
0: Corrupción, prevaricación,
1: malversación
0: de fondo.
1: Todo presunto.
0: Pero bueno, es que son representantes sindicales y lo dicen públicamente. Ante eso... Oye, es que ahí queda y es muy fuerte, ¿no?
1: Claro,
0: muy
1: por
0: fuerte,
1: eso te
0: ¿no?
1: digo que aquí quien está representando al pueblo de Sanlúcar son los delegados sindicales.
0: Intento de despido de una persona que en estado de embarazo. oye, es que esto tiene que mover los cimientos a alguien, ¿no? Porque esto no puede ocurrir, ¿no? En una institución como el ayuntamiento.
1: No puede.
0: Y lo dicen públicamente y aquí no pasa nada.
1: No pasa nada, no pasa nada.
0: Aquí está ocurriendo algo.
1: Te sacan una noticia para desviar, una noticia para desviar el tema, como ha sido la fuente de Banda Playa y el arreglo de la Plaza del Cabildo, que ya sabemos todos que el dueño de la Dos Tony está encantadísimo de la pedazo de terraza que le han hecho, porque además no se esconde, siempre que vaya la alcaldesa, pues él le amerita, ¿no? La obra realizada, sirve un poco como ironía. Pero bueno, ya me estás tú intentando a mí desviar de mí. Bueno, a mí me parece que nos están dando ellos dos, porque además son la cabeza visible de ese equipo de sindicalistas que debe haber en el ayuntamiento. Nos están dando a todos una lección de pura realidad. Esto parece Matrix. Ellos se han tomado la píldora roja y muestran la realidad. Y el resto, incluyendo la ciudadanía, que tenemos mucha responsabilidad en lo que está pasando, pues estamos aquí con la píldora azul y viviendo en ilusiones que nos reconforta, en el y tú más y porque el otro no, y jolines, vamos a centrarnos en lo que nos está pasando ahora, olvidémonos de los demás, vamos a centrarnos en lo que está pasando ahora. Y bueno, y lo que sí quiero decir también es que ellos no se están callando lo que otros sí se callan, y ellos son personas. ¿A qué me refiero con esto? Ellos entran en las listas negras de trabajadores, ellos entran en las listas negras de delegados sindicales que existen, ellos son vilipendiados por las redes sociales, ¿eh? Pero ahí están, y ese es un mérito que tenemos que reconocer. Ese es un mérito.
0: Están dando la cara, claro.
1: Es que están dando la cara. Tú puedes criticar otras cosas, sí, en el sentido de, bueno, lo que se critica aquí, que yo no sé si ya depende de los trabajadores o no, porque yo soy trabajadora, pero yo tengo un superior y mi superior tiene un superior. Y yo no hago lo que a mí me da la gana. Yo haría lo que a mí me da la gana si yo no estoy sometida a, claro, ningún tipo de criterio, claro, a ningún tipo de control. Han pedido aquí el registro de jornada. ¿Tú has oído algo de que se vaya a implantar?
0: No.
1: ¿Tienes necesidad yo de pedirlo?
0: No.
1: Porque ellos se pueden echar en contra a parte de esos trabajadores a los que representan. Porque lo han dicho también aquí, no estamos para defender a jarones ni a sinvergüenza.
0: Evidente, evidente.
1: ¿No? Entonces yo creo que tienen un mérito. Yo quería decir que ayer fueron... sobre todo el presidente del Comité de Empresa del Ayuntamiento, José Luis Lama, a ratificar la denuncia en el juzgado por el impago de algo que viene reconocido en el convenio colectivo, que es lo de, bueno, le llaman premio a la jubilación, pero debería de ser, no es un premio, sino es, ¿qué te digo yo?
0: Por los años de servicio, ¿no?
1: Sí, una ayuda, sí, porque te vas
0: a jubilar.
1: A jubilar.
0: Por el tiempo transcurrido en la administración,
1: sí,
0: claro.
1: Y yo creo, no tengo toda la información, yo creo que no se va a sobreseer, sino que esto va a ir a Fiscalía. Esto va a ir a Fiscalía.
0: Otra más.
1: Otra más, de todas las que van a venir, otra más. Tenemos ya una alcaldesa, dos concejales del equipo de gobierno imputados, tenemos varios técnicos, presuntos, todos son presuntas irregularidades, ¿vale? Hasta que no haya sentencia, por supuesto, la presunción de inocencia, pero yo desde aquí hago un llamamiento y hago un llamamiento también a la gente que es de un partido y es de un partido y soy de ese partido, haga lo que haga el partido. Por favor, hacer determinadas defensas con prudencia, porque esto no es moco de pavo,
0: claro.
1: Es que la denuncia que hay referida a Protección Civil es muy gorda, presuntos delitos graves. Me encantaría conocer la denuncia, no la conozco. pero por las cosas que hemos ido hablando aquí en la radio, sé que tienen que haber delitos, incluso delitos que pueden tener penas de cárcel. Me gustaría que no, Juan José, de verdad te lo digo. No le deseo el mal personal ni el mal jurídico a nadie. Pero bueno, si se han cometido hechos que no se deberían de haber cometido.
0: ¿Por qué crees tú que está ocurriendo tanto? ¿Por incapacidad de gestión? ¿Porque no son capaces de llevar esto a cabo como personas? ¿No están preparados? ¿No plantea? ¿Han traicionado a sus planteamientos? ¿Son pocos y no pueden? ¿Por qué se debe un caso tras caso y cómo está el ayuntamiento actualmente? ¿A qué se debe?
1: Pues yo creo que el concepto de poder es un concepto muy peligroso, porque cuando hay personas que están en el poder se cree que son inmunes y que pueden hacer lo que le da la gana y que pueden tener talantes soberbios y que, no sé, y que la firma en un documento no significa que tú eres el responsable de ese documento. Y bueno, hay concejales que del gobierno municipal, con Carmen Álvarez a la cabeza, como ellos dicen, que a lo mejor se van a ver en situaciones precisamente por ese, no sé, esa fe ciega, ¿no?
0: Sí.
1: En una alcaldesa que no deja de ser también una persona y que puede hacer cosas que no están correctas. Si a eso se une a que no sé también el tema de los técnicos, jolín, porque llegar a ser técnico yo me lo imagino como un sacrificio personal muy grande, ¿no? No solamente a nivel de estudios, sino de oposiciones.
0: Responsabilidad.
1: Y yo me voy a prestar a hacer cosas irregulares para incluso que me puedan suspender a mí de mi propio ejercicio laboral. No lo sé, yo la mira, en esto sí quiero yo que hacer una diferenciación, y es el gobierno de Víctor Mora, que fue nefasto en muchísimos aspectos. Tú me lo puedes decir mejor, porque yo llevo aquí viviendo 14 años y no he estado muy metida, ¿no? Pero ¿ha tenido algún tipo de denuncia de estas características?
0: No.
1: No. Luego ya le va ganando Carmen Álvarez por ahí, ¿no? El gobierno de Carmen Álvarez. Pero bueno, me llamó la atención también, Juan José, que decían, las mesas generales de negociación las hacemos en un sitio público, que se grabe, que el público las vea. ¿Tú crees que eso lo diría alguien que pretende ocultar algo?
0: No.
1: Luego, quien no quiere que eso se grabe ni que eso se vea, ¿por qué es?
0: Yo entiendo porque primero no aportan nada en la mesa y no sabe lo que es una mesa de negociación. Es decir, como si a mí me mandaran a correr, ¿sabe o no? Lo mismo, ya está, con perdón del ejemplo. Voy, estoy allí y no puedo hacer nada. Primero porque no estoy preparado, no tengo capacidad y ya está, y ahí está. Y entonces, pues nada. De hecho, y además me llama la atención, yo nunca en la vida he visto un ayuntamiento que una negociación salga fuera del ayuntamiento.
1: Con abogados que no son
0: del ayuntamiento. Que haya delegados allí que den el visto bueno a ese acuerdo y después ese acuerdo no valga. Entonces esto es gravísimo, esto no procede de lo... Eso se hace para otras cosas, pero bueno, ¿a qué viene ese oscurismo? ¿Quién era el representante? Si legalmente lo había comandado por decreto las personas, ¿no? Porque uno ha estado en distintos procesos de negociación y yo he tenido decreto del alcalde diciendo, oiga, usted es el que negocia.
1: Claro.
0: Porque las cosas hay que hacerlas así, ¿no? Entonces, un acuerdo a la opinión pública, no dicen qué acuerdo, qué no acuerdo, qué cuesta, qué no cuesta. Que esto es un oscuritismo enorme y no es bueno ni para ellos ni para la población. Y ahora te digo yo, ¿tú crees que en contexto de disputa permanente entre los trabajadores, representantes de los trabajadores, con el equipo de gobierno constantemente, todos los días, en esa pelea, puede funcionar un ayuntamiento ¿cómo debe funcionar el ayuntamiento? ¿Cree que es normal que estamos pagando las consecuencias los ciudadanos? Así va, los servicios públicos.
1: Pero, Juan José, yo creo que tú estás planteando mal las cosas.
0: Ah, bien, venga, dime.
1: Tú lo estás planteando como una pelea. Es que la cosa no es una pelea.
0: Bueno, pero digo, pelea, pero se produce en pelea, ¿cierto?
1: No. Se produce la denuncia de una parte de que la otra parte está conculcando derechos fundamentales tanto de los trabajadores como de la ciudadanía.
0: ¿La otra parte qué hace?
1: La otra parte por aquí le entra y por aquí le sale más rápido.
0: ¿Y esa situación?
1: Que esa es la parte del gobierno municipal.
0: ¿Y esa situación en qué repercute en los ciudadanos? ¿Esa repercusión? ¿En qué? ¿En todo, no?
1: Pero Juan José, no la pelea, no lo vayamos a poner al mismo nivel. Lo que está repercutiendo en la población es que esta parte, la del gobierno municipal, vamos a decir que está teniendo comportamientos, y ahí ese es un saco muy grande, antidemocráticos. No me vale ponérmelo ya al mismo nivel a unos con otros, no. Porque ellos no están diciendo, no, mira, porque es que tú me tienes que dar un mono porque para recoger la basura, No, porque es que
0: ahí tenemos que hacer un paréntesis, ¿eh? No sabemos todos los entresijos de las peticiones, ¿eh? También.
1: No sabemos todos los entresijos.
0: La mayor te la compro, la mayor es verdad. Y además yo soy el primero que lo defiende. Pero no sabemos los entresijos de cada uno, de cada componente de la plantilla, de cada pretensión, de cada unidad, etcétera, etcétera. Es que ahí lo que pasa.
1: Pero no estoy de acuerdo contigo.
0: Ya. Pero... Lo que pasa es que entiendo yo que la representación sindical es donde hay que hablar todos los temas y colaborar. Y lo que no te guste, díselo a ellos y lo modifica. Ahí estoy de acuerdo contigo. Pero que el ayuntamiento actual es, ¿cómo diría yo? Para mí todo y para los demás nada, es una realidad, ¿no? En los distintos departamentos, ¿no? Es decir, cada uno negocia por su cuenta, sin tener en cuenta a los representantes sindicales, sí.
1: Porque, pero Juan José,
0: ¿En qué se justifica individualmente tantas gratificaciones?
1: Vale, pero ¿ellos qué están diciendo?
0: Que sí, que yo te entiendo y yo ahí está el hecho. Que
1: no,
0: yo,
1: pero ¿ellos qué están diciendo? Ellos están diciendo, no queremos gratificaciones, no queremos horas extraordinarias.
0: Perfecto.
1: Habíamos negociado para que esto se regulara.
0: Totalmente de acuerdo.
1: Entonces, no los vayamos a poner al mismo nivel. Esto no es que porque unos estén enfrentados a otros negativamente repercute en nosotros. No, porque tenemos un gobierno municipal.
0: Bien. Tú le echas toda la culpa a la...
1: Sí, toda. Porque mira, Juan José, dime tú estas cosas que se están denunciando como posibles conductas delictivas, si sitúa las dos partes al mismo nivel. Es que no las puedes situar. No las puedes situar.
0: Sí, ¿verdad?
1: Y si yo te estoy señalando la luna, es la luna, ¿no? Sí, no me digas el dedo, la luna.
0: Entiendo.
1: Para que vean que aquí no estamos compinchados y que no estamos de acuerdo en todo.
0: Por favor, ni mucho menos. Y a mí me encanta, o sea, que se abre la mente. Pero que yo digo que el hecho en sí, aunque no pongamos los mismos planos, el hecho en sí de que un equipo inoperante de gobierno que no gobierna, el enfrentamiento de sus pretensiones sindicales porque están legítimas, eso incide en la población, en los servicios de la población. ¿Cierto o no? Que no pelea. Esta situación es atípica en San Lucas, en un ayuntamiento. Estos confrontamientos, estos plenos, esta vacía, esta actitud de la oposición. Esto es un caos que nadie pone orden y al final pagamos tú y yo los servicios. ¿Está claro?
1: Sí, pero Juan José, a ver, las reivindicaciones laborales en los ayuntamientos se dan en todos.
0: Sí.
1: Pero lo que se está dando aquí en San Lucas no solamente es reivindicaciones sindicales.
0: Ya.
1: Es que ellos están... poniéndonos sobre la mesa una realidad de la que tenemos que ser nosotros...
0: Pues te estoy diciendo que esa realidad es tan grave...
1: Es que es gravísimo.
0: Está gravísimo que los partidos de la oposición no asumen la gravedad ni hacen nada. Porque están a otros niveles, una vez al mes. Y las instituciones superiores, incluso la justicia, ante esa gravedad tampoco interviene. ¿Qué hacemos?
1: Bueno, la justicia no interviene porque hay cosas que hace falta que sean denuncia de parte.
0: Ah, bien.
1: Porque que actúe de oficio la Fiscalía Anticorrupción en el caso que tuviera que actuar,
0: claro,
1: que estamos hablando
0: claro.
1: Aquí en términos generales. La cuestión va más lenta que si hay una denuncia, en fin, que las cosas no...
0: Tú, sinceramente, si no fuese porque nos retiran los residuos y de tal manera... Como persona, ¿para qué quiere el Ayuntamiento de San Lucas? ¿De qué servicio te da a ti? Es decir, como ciudadano, ¿qué problema arregla diariamente tu persona a este ayuntamiento?
1: Ninguno, porque ni siquiera me oye. Es decir, mira, yo me bajé ya hace tiempo. Yo tengo todos los vídeos de cuando Carmen Álvarez Izquierda Unida estaba en la oposición. Todos.
0: Y yo tengo todas las notas de prensa.
1: Y tengo uno que voy a publicar.
0: Tengo todas las notas, casi todas las notas de prensa, porque la tengo guardadita y tal, pero...
1: Pues tengo uno en la que Carmen Álvarez está en la máquina esta, que se saca números.
0: Claro.
1: Y está criticando que si no funciona, que tengo otro también donde ella dice que hay que ver, que hay personas que no tienen acceso a la informática y que para sacar un número... Es decir, es que todo lo que ella criticaba es lo que está haciendo, absolutamente todo.
0: Es una vergüenza.
1: Bueno, voy a...
0: Más cosas, que esto está bien.
1: Voy a acabar este tema. Lo quería acabar con lo siguiente. Cuando a ti te dijeron ellos que iban a venir un día y no vinieron, ¡buf! Para mí fue desolador. Yo no lo entendí.
0: Tú entendías... Cuando no vinieron y tú me preguntaste, y tú entendías ya mi cabreo ahora, ¿no? Cuando ese día entendiste por qué estaba yo tan cabreado, ¿no?
1: Sí, yo lo entendí. Incluso yo saqué un artículo de, bueno, cuando te mantienes callado y una parte da su visión y tú no, pues lo que va a rezar es la visión del que habla. Pero es que luego escuchando aquí a Manuel Jesús, de verdad, no sé qué término utilizar para... Me dio hasta, no sé si utilizar el término, Juan José, me dio hasta lástima. Porque claro, porque yo también soy delegada sindical. Cuando él dijo que a él le habían dicho que para mantener la negociación y que saliera lo mejor posible, se mantuviera callado.
0: Que no viniera a Radio Esquina.
1: Yo por un lado no lo comprendía, pero por otro sí. ¿Por qué? Porque su sindicato tampoco es el único que hay dentro de la policía local, porque no sabemos si hay otro sindicato al que se le esté tocando por otro lado, porque el que tú en un momento dado hagas unas declaraciones puede llevar al traste unas negociaciones que se suponían que iban a ser positivas, pero donde fueron dos concejales que con todo el respeto del mundo han quedado como dos peleles, como dos personas sin palabra. Y lo peor que puede tener uno es no tener palabra. Y yo no sé a qué esperan para haber dimitido. Es decir, yo voy como concejala a negociar contigo, asesorada legalmente tú, asesorada legalmente yo. Sí. Llegamos a un acuerdo y ahora la alcaldesa, que no es Dios, que la alcaldesa es otra concejala que se ha decidido que sea alcaldesa, dice que negociación ninguna. ¿Cómo? Juan José, es que o tienen horchata en la sangre o simplemente aguantan ahí a que llegue final de mes para cobrar, o es que yo no me lo explico.
0: Suele pasar que cuando la administración local o representantes locales con un sector del ayuntamiento u otro sector externo, cuando llegan a acuerdo, lo plasma en una rueda de prensa, ¿verdad? Es decir, eso es normal.
1: Sí.
0: Da la cara, mire usted, yo he llegado a un acuerdo con Yolanda Castro, en estas condiciones tal, firmamos y le damos la opinión pública. Este acuerdo tan famoso, oscuro ahí en Sevilla, no se dijo nada, ni se firmó nada, ni se planteó nada.
1: ¿Pero por parte de quién?
0: Claro, por parte de la administración local.
1: Ah, claro,
0: dijo que
1: no,
0: el acuerdo.
1: No.
0: Yo quería entender, digo, esto cabe mal, y además lo dije que está grabado, esto cabe mal porque... quiere decir que he llegado para que se haga la Semana Santa, creo, y después ya vendrá.
1: Claro.
0: Es decir, yo no quería pensar esa maldad.
1: Claro.
0: Pero claro, si tú no das la cara en la opinión pública con el acuerdo para haber firmado tal y ratificado, digo, esto va mal, esto se va a incumplir. Vamos, que lo dije antes de tiempo, porque eso no se puede hacer en la administración. Tú dices, desde que empezamos la legislatura, el tema de la policía, es que... cantantemente el tema de la policía, ¿cierto o no? 3 años con la problemática de la policía. No hace tenido tiempo de arreglar el tema tal. Lo que estamos derivando en la importancia que tiene una policía local para, sobre todo, para la ordenanza, para el cumplimiento, para la protección, eso dan sensación en Sanlúcar de Barrameda que existe policía o que sirve para otro. Es que eso es.
1: No existe nada en Sanlúcar de Barrameda, es que no existe nada. Yo la única recomendación o como ciudadana, como delegada sindical que le hago yo a, en este caso, a Manuel Jesús, es: ¿cuántas veces has vuelto a la casilla de salida? Ya te han escarmentado, ¿no? Sí, todo muy bonito, se hace lo que yo quiero en la Semana Santa, pero a usted lo vuelvo a poner en la casilla de salida. No vuelvas a la casilla de salida, no creas ya absolutamente nada. No creas absolutamente nada. Luz, taquígrafo y firmado. Eso es lo que le puedo decir, porque es que para la siguiente va a ser igual, Juan José.
0: Tú dices, la oposición, en dos plenos ha habido una oferta por un partido o al otro diciéndole, oye, vamos a solicitar un pleno de confianza o que traigan los presupuestos.
1: Ah, los presupuestos famosos, claro, que se están haciendo, ¿dónde? ¿En Marte? Lo están redactando en Marte, creo.
0: Porque hay unos procedimientos que, aunque no sea un voto de censura, cuando tú llevas los presupuestos a nivel municipal o el voto de confianza, no una recursión como hicieron. Por cierto, sí, que una recursión es el máximo, ¿no?
1: Sí, a partir la recusaron, ahí, pero luego sacan cosas votando
0: por eso
1: con ella.
0: Por eso te digo que esto no sé a qué juega. Y entonces hay posibilidades de que se pongan las pilas y ya está. Y que la oposición tiene que hacer eso.
1: Pero el PP, ¿qué pila, claro, le va a poner si está haciendo las políticas que haría el PP?
0: Es verdad, lleva razón.
1: Y además sin conflicto social. Mira, en el último pleno, el concejal del PP que hizo la moción de las patatas,
0: sí,
1: le sacó otra vez el tema de las zonas de bajas emisiones, porque ellos estarían contentísimos de que este gobierno municipal de Izquierda Unida aprobar a las zonas de bajas emisiones y el conflicto que se va a formar y bien en la calle, no se lo coma el PP, sino se lo coma Izquierda Unida.
0: Vale.
1: Entonces, ¿qué va a hacer el PP? Y mira, yo te digo una cosa, yo lo conozco personalmente desde hace muchos años, no porque tenga amistad con él, sino porque he coincidido con Marmolejo. A mí me parece aunque yo no comparto su ideología, pero me parece un magnífico orador, me parece que en los plenos lo hace muy bien, pero que eso no es suficiente. Es que no puede ser ir al pleno

0: Pero estado de pido es una, fue una decisión política porque como ya estaba iniciado el proceso de cubrir las plazas, ellas podrían haber estado ahí hasta ese momento, como de hecho han seguido muchos conserjes. Bueno, pues a la calle, ¿no? Tú sabes que en la biblioteca que yo conozca hay uno o dos conserjes y a uno lo conozco porque incluso es sobrino segundo de mi marido, David, ¿no? Que además es un poeta excelente, un chico muy, muy amable y representante sindical y este chico está allí en la biblioteca y yo luego le he preguntado a través de terceras personas y siempre está, siempre él se ofrece que como solamente tenemos una biblioteca,
1: bien,
0: pues bueno, que si hay que abrir por la tarde, pues que él se ofrecía, que bueno, y más en épocas donde se están preparando exámenes los estudiantes, los opositores y tal. No, pues yo veo con mis propios ojos que el viernes pasado la biblioteca municipal la abre José Manuel Franco, de Ecologista Nación, que es mecánico. Y yo digo, pero vamos a ver, ¿Un mecánico puede abrir la biblioteca municipal? ¿Tú eso sigue todos los procedimientos adecuados? Y luego me entero de que incluso esta situación también la van a denunciar, porque esto es, por lo que a mí me han comentado delegados sindicales, una irregularidad total. Tú en un ayuntamiento de 70.000 personas no puedes decir yo le voy a dar la llave a este y le voy a pagar a este horas extraordinarias, aunque no tenga la capacitación de... Y bueno, yo no sé si tiene entregado, porque para trabajar con niños también tú tienes que presentar un certificado en concreto, que es el certificado este de no tener... o haber tenido ningún tipo de implicación con cosas relacionadas con menores, ¿no?
1: Y lo mandan allí para hacer la función de conserje.
0: Sí, que yo lo vi, que yo sé que es esa persona. A ver, yo no digo nada en contra de esta persona en el sentido de no sé por qué lo mandaron a él, pero sí le reprocho que yo sé que esta persona ha sido delegado sindical del ayuntamiento y él tiene que conocer que las cosas... llevan un proceso.
1: ¿Y por qué crees tú que no ponen a David concretamente en esa función?
0: Ah, no lo sé. Que cada cual piense lo que estime pertinente.
1: Hombre, no tiene sentido. Si tú necesitas a alguien para abrir la biblioteca por la tarde, lo lógico es que coja uno que trabaje en la biblioteca.
0: Claro, pero como aquí las gratificaciones, las horas extraordinarias se han denunciado que se están dando así, tú sí, tú no, tú sí, tú no, y escandalosas...
1: ¿Y tú no crees que eso va en detrimento de la propia acción sindical? Es decir, que tienen tanta habilidad de coger individualmente a la gente, en fin, ofrecerle un caramelo, y eso debilita la acción sindical.
0: Te voy a decir, gente que se vende por un caramelo hay en todo sitio,
1: sí,
0: pero también hay gente que no.
1: Bien, bien.
0: Entonces, a mí lo que no me parece correcto es que se haga de esta manera, pero tampoco me parece correcto que esto se denuncie y en vez de rectificar y decir,
1: no,
0: mira, nos hemos equivocado, es verdad, esto ha sido así, así, esto no va a volver a pasar, como decía el emérito, esto no va a volver, pido perdón, esto no va a volver a pasar, pero la biblioteca por la tarde, nosotros nos vamos a esforzar para que esté abierta. No, pues está cerrada, Juan José, está cerrada.
1: Sobre todo si hay un vídeo por ahí que dice cuando estaba la oposición... que la biblioteca no podía estar cerrada, ¿verdad?
0: Claro, sí, un vídeo que he publicado yo, que cuando había 50.000 habitantes decía que por ley era obligatorio tres bibliotecas y ahora que somos 70.000, pues seguimos con una y además cerrada por la tarde.
1: Es que hoy hay que ser muy coherente, por lo menos buscar siempre la coherencia, aunque esté uno equivocado.
0: Y yo también digo una cosa, cuando tú representas a una organización, ten cuidado porque lo que tú hagas también se puede mezclar con lo que haga o como piensen los demás sobre tu organización. Ahí
1: más,
0: lo dejo.
1: Más
0: bueno,
1: cosas.
0: Más cosas. El tema de las cámaras.
1: Madre, qué batalla.
0: El tema de las cámaras. Mira, Juan José, a mí me parece que esta alcaldesa se ha montado en la ola más reaccionaria y más procapitalista.
1: Anda.
0: Que se está extendiendo en el mundo al estilo de Bukele, de Milei, de Trump, privatizando, vigilando, controlando a la población... convirtiendo Sanlúcar en un panóptico, en el vigilar y castigar, no en el educar,

0: educar, sino en vigilar y castigar, que además hay un libro que se llama así, de Michel Foucault, no sé si tú lo has leído, que aunque sea postmoderno y uno pueda tener diferencia respecto a cómo analizan las cosas, este libro es un libro que le recomiendo a todo el mundo. Vigilar y castigar, que es cómo las instituciones penitenciarias o cómo el derecho penal ha pasado de controlar el cuerpo con los suplicios cuando tú cometías un delito que te ponían en una plaza pública y te cortaban la cabeza, a controlar el alma metiéndote en la cárcel, ¿vale? Y entonces, aquí hay cámaras que nadie sabe quién ha puesto, que damos por hecho que la ha puesto el ayuntamiento, pero yo no sé si lo ha puesto un grupo de narcotraficantes para controlar por dónde tienen o no tienen que pasar.
1: Es que no dan explicaciones, ¿verdad?
0: No dan explicaciones.
1: Es que se ha denunciado en la radio, se ha dicho en todos los sitios, se está constantemente, pero nadie da explicaciones. Se ha hecho por los sindicatos, ha dicho que es una ilegalidad, ¿sabe o no? Aquí dijeron eso de las cámaras. Vigilancia.
0: Bueno, ellos dijeron, el representante de la policía local dijo que ellos, que en el documento ese, que además sacan un documento, el pleno se celebra el 28 de mayo, el documento se publica el 9 de junio con fecha del documento del día antes del pleno y además con una errata en la fecha que ni siquiera la modifican, donde dice que la policía local va a estar implicada en eso, dice que no tiene ni idea. Que no tiene ni idea.
1: Pero las cámaras están, ¿eh?
0: Las cámaras están. El domingo, ellos estuvieron aquí, ¿qué día fue el que estuvieron? ¿El lunes?
1: Un lunes.
0: Yo, el domingo, como ciudadana, yo he denunciado en la Agencia Española de Protección de Datos las cámaras del Palmar, que eran de las que yo había visto y había podido hacer fotos. La Agencia de Protección de Datos me ha solicitado una ampliación de la denuncia y yo, con la información que se dio en el Pleno por parte del Partido Socialista, he ampliado la denuncia. Es decir, que eso ya está en la Agencia de Protección de Datos. Lo que pasa que, aunque ellos toman en consideración las denuncias de los ciudadanos, hombre, más fuerte es que la denuncia pueda venir de un colectivo o de una institución. ¿Y por qué digo yo lo de la ola reaccionaria? Hombre, Juan José, es que
1: a ver, dime.
0: Se supone que es Izquierda Unida. Es que todos los comentarios de gente defendiendo el control de la población es de gente de derecha o de extrema derecha. Es que es curioso. Es que no, es que nos graben porque no tenemos nada que ocultar. Yo sí tengo cosas que ocultar. Yo tengo que ocultar mi imagen, yo tengo que ocultar mi vida pública. Si me echo un chascarrillo, con todo respeto, a mi marido, si me echo un amante, no me tienen por qué grabar con él por todo el pueblo. Si me reúno contigo para hablar de política o con Esperanza para hablar de otros temas que tenemos en común, no tengo por qué estar yo grabada en ninguna parte, que yo no sé el uso que le van a hacer de esas imágenes. Y además ya me parece escandaloso.
1: O se va al fútbol, que no te grabe, ¿no? Que grabe las cámaras de fuera del estadio, ¿no?
0: Claro, pero es que además voy a publicar también, cuando Carmen Álvarez estaba en la oposición, decía que para corregir situaciones incívicas, que por favor que no se multara a la gente, porque todo el mundo no tenía un nivel adquisitivo para pagar multa, sino que se hiciera un trabajo en beneficio de la comunidad. ¿Tú te acuerdas de eso?
1: Perfectamente.
0: Entonces, ¿de qué estamos hablando
1: aquí?
0: Que
1: se le compensara, claro, obviamente.
0: Pero si ha salido en todos los medios de comunicación el concejal responsable haciendo cosas incorrectas fuera de horario, ¿y tú has visto que haya dicho algo? ¿Tú sabes si le han puesto una multa?
1: Nada, nada. Pero yo, de verdad, lo que me asombro... Que otra manera de actuar políticamente es que cualquier denuncia, cualquier gravedad, se daba la cara y explicaba por qué está ocurriendo. Es decir, pero es que hay un desprecio a la información y a los demás ciudadanos que, ante hechos evidentes y denunciados, no son capaces de salir a la opinión pública qué está ocurriendo.
0: Es que, porque
1: eso se llama absolutismo. Es decir, me da igual lo que digan los demás, yo haré lo que crea conveniente y ya está.
0: ¿Así? Porque juegan con una ventaja, Juan José,
1: ventaja?
0: Y la ventaja con la que juegan es que durante muchos años se ha estado educando a la población para que pase de política,
1: Claro.
0: Se le ha estado embruteciendo.
1: Es verdad. Los cauces de participación se le han roto, no le da instrumento, ya está. Es verdad.
0: Los niveles de concentración son escasos. Si te fijas, vivimos en una sociedad que va pasando vídeo y viendo vídeo y viendo claro. vídeo y viendo vídeo. Y tú le preguntas a alguien, cuéntame la historia de uno de los vídeos que has visto. Y no sabe. Es decir, es una atención que cuesta mucho que se focalice en algo. Entonces juegan con esa ventaja. Y esto se olvidará, se olvidará. Esto se olvidará. Salvo que se siga haciendo una labor desde esta radio, por ejemplo, de decirle a la gente, usted se ha tomado una pastilla azul, le voy a decir yo aquí cuando se toma la pastilla roja, que es lo que hay. ¿Por qué? Porque yo también creo que esto es un entretenimiento. El que tú y yo estemos hablando de esto es un entretenimiento.
1: ¿Ah, sí?
0: Sí, es un entretenimiento. Y te voy a explicar por qué, Juan José. Los problemas reales de la clase trabajadora, que yo he venido hoy por la calle...
1: No se ve, claro. Estoy de acuerdo contigo. Claro que no.
0: Que esto es un entretenimiento, el tema de la vivienda.
1: Bueno.
0: Mira, yo felicito a Radio Esquina, la voy a felicitar... Porque vosotros estáis en el futuro. Cuando los demás llegan, ya habéis llegado vosotros.
1: Vamos por delante.
0: Mira, editorial, es que me acuerdo perfectamente. Editorial 27 de marzo, titular Indigentes. ¿De qué hablaste tú aquí? De las personas que estaban durmiendo en la estación de autobuses. Cuando yo vine, estuvimos hablando de eso.
1: Es verdad.
0: Pero es que cuando tú hiciste la editorial... Yo, unos días, no sé si antes o después, yo había estado en la estación de autobuses y yo estuve hablando con gente ahí en la estación de autobuses. Uno de ellos es un sanluqueño que parece que tiene algún tipo de problema psicológico. De hecho, él se pone a pelearse consigo mismo, que tiene una pequeña pensión, pero que el hombre se queja de que la pensión no le da ni para una vivienda... ni para una habitación. Y esto lo dijimos aquí y nosotros hicimos un llamamiento al concejal de servicios sociales.
1: Que atendiera las peticiones de estas personas, que lo atendiera, en fin,
0: no,
1: que
0: no,
1: buscaba
0: no,
1: recursos.
0: No, lo que han hecho ha sido... Porque mira, un equipo de gobierno que hasta de una aceituna que se comen hacen una foto. Si aquello estaba lleno, como ellos dicen, entre comillas, basura, porque se ve como basura... cosas que pueden ser para esas personas sus pertenencias. Tú vas allí y tú te vas con tu televisión o con lo que sea y tú haces unas declaraciones y tú lo explicas y tú... No. Lo que vemos es una cuba, bueno, como han hecho en Madrid, ¿no? En la Madrid de Isabel Díaz Ayuso, de que para que desaparezca la pobreza. Le cogen los bártulos, los tiran. Si esa persona... Aquí no hay albergues, ¿vale? Cuando ella no se cansaba de decir que un albergue. Parece ser que Cáritas,
1: tiene un
0: que tú entrevistaste, quiere hacer algo. Pero es que la izquierda siempre ha pedido justicia social, no caridad cristiana.
1: Ay.
0: Si esa persona no quiere ir a dormir a un albergue y tú tienes buenos servicios sociales, tú le puedes dar un apoyo psicológico. Hay muchas maneras de poder ayudar a esa persona. Pero si es más, si el director del hospital ha dicho aquí
1: ¿Qué
0: ha pasado con esa persona?
1: Ya por fin le dieron soluciones, pero por otra vía que no era...
0: Que no era el ayuntamiento. Luego, ¿esta es Izquierda Unida? ¿Izquierda Unida o Inoperancia Unida? ¿Qué es lo que es? No hay nadie ahí... Por favor, toc, toc. ¿No hay nadie ahí que esté viendo lo que estamos viendo los demás? Porque además se da otra cuestión, Juan José. Yo estoy controlando.
1: No te preocupes.
0: Es que José Luis Lama lo dijo aquí. Es que yo he hecho campaña. Yo estaba en Izquierda Unida.
1: Y estaba en la lista de Izquierda Unida.
0: Yo he hecho campaña. Es que todos los que estamos criticando a esta alcaldesa y a su equipo de gobierno... O han estado en Izquierda Unida, yo que no he estado, bueno, yo me fui en el año 95 de Izquierda Unida, ¿no? Pero por lo menos cierta sensibilidad, si no con esa organización, con cosas que decían ciertas personas de esa organización. Y es que, bueno, Mariano ya está cambiando también. Que un saludo a Antonio y a Mariano, porque ojalá la juventud cogiera la antorcha de lucha de estas dos personas, ¿eh? Es que Mariano ya está cambiando también.
1: Claro.
0: ¿Qué pasa? ¿Que somos nosotros los equivocados?
1: Se está dando cuenta, ¿eh? Se está dando cuenta de la realidad, ¿no?
0: Hombre, se está dando cuenta. ¿Dónde está aquí el tema, por ejemplo, del Profea? ¿Para qué? ¿Para levantar una plaza que no vamos a poder pasar en todo el verano? El Profea, ¿por qué no se coge aquí para urbanizar?
1: Por ejemplo, lo que se ha hecho siempre.
0: Un día quiero yo hablar de las viviendas irregulares.
1: Como tú quieras.
0: Y del plan general.
1: Como tú quieras.
0: Porque esto, bueno, es de vergüenza.
1: Hablaremos. Mira, un tema muy interesante.
0: Ese tema hay que hablar, y si están pagando IBI urbano en suelos rústicos, todo eso hay que hablar largo y tendido. Y me tendré que estudiar cosas porque en ciertas cosas de urbanismo estoy pegada.
1: Teniendo en cuenta las características, siempre te lo he dicho, las características de la mano de obra del Profea.
0: Sí.
1: Pues, lógicamente, a cada persona que se incorpora hay que darle un trabajo digno y que se sienta realizado dentro de su cualificación, ¿cierto o no?
0: Claro.
1: Entonces, siempre se ha buscado obras de tendencia, de necesidades sociales, como meter alcantarillado, poner vallas, canalizar una cosa, una organización, etcétera, etcétera. Y ahí todo el mundo puede trabajar a gustamente, porque hay trabajo para todo calificado. Hay menos barredora con una escoba del chino, etcétera, etcétera. Y al mismo tiempo tú replanteas una ciudad urbanísticamente dándole servicio a las personas que no tienen, ¿sabes? Y luego el siguiente proceso que se hacía, legalización de vivienda. Te legalizo tu vivienda, te la reconozco, y a partir de ahora usted paga alcantarillado, usted paga IBI, usted paga los impuestos correspondientes. Y ya está. Y hace una labor social y de servicio, y al mismo tiempo recauda más dinero también, ¿no?
0: Claro. Pero, además, que en las viviendas irregulares habrá algún cara dura, pero yo considero que todos los que se arriesgaron a hacerla.
1: Claro. Pero es que ya
0: se ha demostrado que han sido unos revolucionarios.
1: En zona, concretamente en zona de Sanlúcar, no son viviendas por necesidad, ¿eh? Son palacetes bastante elevados. No, me refiero, pero por otra tendencia, ¿no? Con otras actividades.
0: Ah, por otra tendencia que ha desaparecido, Juan José. Ya aquí el narcotráfico aquí ya no existe, ¿no? Ha bajado el paro. Hombre, narcotráfico. Pues se me ha ido lo que yo te... Mira. En Marinaleda, Izquierda Unida, vale. En Marinaleda el Profea se utiliza para hacer vivienda, y las personas que están paradas se pueden apuntar a construir, y en vez de pagarle el jornal se lo van descontando de la vivienda.
1: Aquí se utiliza el Profea para hacer una grada en un suelo comercial que juega deportivamente un equipo, que es zona comercial, y se emplea el Profea para eso, en contra de norma. ¿Por qué?
0: Pues, y nadie dice nada.
1: Y se cae una valla, como tú siempre has comentado, y aquí nadie hay responsabilidad, ni nada. Expediente, ni hay comisión de investigación, ni qué ha pasado, cómo ha pasado, dónde están los informes, cómo se ha hecho, cómo se ha hecho. Concretamente, una grada, te digo más, que el discapacitado no tiene derecho a asistir, por dónde entra y por dónde sale. con esto te
0: lo
1: digo
0: del
1: todo.
0: Discapacitado, bueno. Es un pitorreo, Juan José, porque además hay temas que tienen que ser transversales en todas las áreas.
1: Pero esto es lo que hay.
0: Pero no nos podemos conformar con decir esto es lo que hay.
1: Pero
0: tenemos...
1: ¿qué hacemos más?
0: Bueno, ¿qué hacemos más? Sí, pues habrá que buscar.
1: Venga,
0: habrá
1: continúa.
0: Que buscar. Bueno,
1: continúa.
0: Un día voy a venir aquí y me voy a aislar de lo que pase en el ayuntamiento, porque a mí lo que me interesa es, Juan José, el sector productivo de nuestra ciudad. Venga. Que tú te das una vuelta y todos son campos sembrados de cosas, y tú dices, bueno, y aquí no podemos tener nosotros empresa y generar nuestros propios recursos y tener nuestra propia soberanía económica.
1: Claro.
0: ¿Y qué está pasando con los pescadores nuestros? ¿Y por qué, si hay algo meteorológico que afecta a los agricultores, se le dan subvenciones, pero si salen los pescadores porque hay también temas meteorológicos, no hay ayuda?
1: Claro.
0: ¿Y por qué no potenciamos eso? ¿Por qué no potenciamos eso? Nosotros tenemos que mirar por nuestro propio desarrollo. Hacer la política municipal como si estuviéramos bloqueados. Y decir, vamos a ver, si nosotros estuviéramos en esta situación bloqueados, que tuviéramos que resistir por nosotros mismos, ¿cómo comeríamos y cómo viviríamos? Y a partir de ahí desarrollar una política en beneficio de nuestro pueblo. Es lo que yo opino, que a lo mejor es una tontería lo que te estoy diciendo. Pero yo creo que es que si los sectores productivos no se desarrollan, es que aquí qué futuro vamos a tener.
1: Ninguno.
0: Bueno, y ahora voy a acabar. Tenía más cosas, pero yo quiero acabar con dos reconocimientos.
1: Venga.
0: Yo quiero decirle aquí a Lucía Fandiño, que yo no la conozco, que ya que la alcaldesa no ha dicho nada en relación a ella, en este caso yo y creo que tú y que todos los ciudadanos de Sanlúcar somos también representantes de la ciudadanía, yo la quiero felicitar porque ella ha logrado el primer premio en el Campeonato de España Absoluto de Halterofilia 2026, celebrado en Alicante. Y que es lamentable que por un problema o conflicto que ha habido con la sala de halterofilia, que al final no se ha dedicado a eso, aunque el dinero había venido para eso, en el pabellón, nuestra alcaldesa sea incapaz, ella que se pone la medalla de todo, que incluso me vaya a permitir que lo diga, yo me enteré del fallecimiento de un familiar mío porque ella lo puso antes de que la familia pudiera avisarnos, que se pone medalla de todo, a esta chica es que no ha dicho nada. Igual que tenemos aquí magníficos escritores, alguna escritora con algún buen premio, y como le tiene manía o no sé, vamos a decir manía, o que políticamente no le baila el agua, pues también sus reconocimientos también pasan ajenos, desaparecidos. Entonces, ya que ella no lo ha hecho, pues yo quiero felicitarla. Y luego quiero felicitar a la Asociación de Padres y Madres del Colegio del
1: AMPA, del Palmar.
0: Del Palmar, porque han demostrado que la lucha sí sirve para algo. Es decir, eso de que la lucha no sirve, no, la lucha sirve. Y sirve para bastante. Y demasiado prudente han sido, porque el objetivo de ellos ha sido un objetivo muy digno y muy ejemplarizante, y es no conformarse con lo que hay, sino conseguir aquello que no existía. Cuando nos ha vendido aquí el equipo de gobierno, que es que había una línea y que la Junta de Andalucía la había quitado. No, perdón. Lo explicó perfectamente Almudena. Yo la conozco de que ella ha venido aquí, alguna vez he leído algo de... Pero ella que ha hablado en representación del AMPA, felicidades a ese AMPA, y que sea un ejemplo para todos los ciudadanos de Sanlúcar, que cuando se lucha se pueden conseguir cosas.
1: Ahí, si me permite, te falta la segunda parte, es decir... Yo estoy organizado como colectivo, pero si no tengo instrumento de participación, no tengo instrumento de decir lo que estoy haciendo, es decir, por mucho colectivo que diga, con todo mi respeto y perdona que te lo diga, Radio Esquina, si no hubiera sido, no hubiera ido a un medio de comunicación que ha llegado a audios a muchos sitios, que ha tenido un impacto, quizá el resultado hubiera sido diferente. Pero te digo que podemos organizarnos, podemos decir todo lo que quieras, pero si no nos dan instrumento de participación o medio para expresar lo que se está haciendo el colectivo, si nos corta la línea, estamos perdidos. Y ahí hay que trabajar mucho para que, en fin, existan más medios de comunicación, existan participación democrática, existan instrumentos de que el ciudadano y los colectivos pueden participar en la administración. No todo lo que dicen, que al final todo es mentira. Porque yo no entiendo, por ejemplo, por qué cuando una persona participa en el pleno se corta sí. La emisión. No lo entiendo. Está fuera de pleno. Eso se va al secretario y el interventor para su casa, pero usted se queda allí grabando lo que está diciendo un ciudadano.
0: Pero no interesa.
1: Lo entiendo.
0: Yo cuando intervine en el pleno lo dije. Miguel, que es compañero mío también en el colectivo, también lo dijo, que además... me encantó la intervención de él, no porque fuera él, sino porque es que situó muy bien algunos problemas, los situó muy bien. El problema de la discapacidad, pues, con el concejal, Miguel, el problema Miguel, de los marineros.
1: 8 años trabajando por la lucha.
0: Y quiero reconocer una cosa que dije aquí de manera equivocada, porque no tenía toda la información. Cuando estuve en el pleno, Juan José, fui consciente de que igual me había precipitado la moción que hizo el PP en relación a que se pudieran defender las mociones por parte de Ciudadanos y Colectivos. Yo vine a la radio y no la veía, pero sí la veo. Ahora sí la veo. Cuando ha pasado esto del AMPA, o que cualquier colectivo puede que no tenga voz a través de ninguno de los grupos municipales, está bien que pueda ir allí y pueda exponer y hacer propuestas, etcétera. Ahora bien, desarrollemos las cosas, porque una moción que se aprueba, claro, esa como tantas, y luego no se desarrolla...
1: No sirve para nada. Y hay otra variante, si me permite, que antes los representantes públicos tan necesarios iban a los ciudadanos y a los colectivos. Ahora, por desgracia, los colectivos y los ciudadanos tienen que ir porque creen ellos que tienen que venir a mí en vez de ir yo a tratar del problema. Eso hay una diferencia enorme, ¿no?
0: Claro.
1: Y van a verlo y no lo atienden. Pues entonces nadie cree en nada. Dice, bueno, ¿para qué voy a defender yo la colectividad si los que pueden hacer algo por mí ni me atienden siquiera, ¿no?
0: En fin, claro, pero...
1: Está en la poltrona de una manera, la poltrona en el sentido de, oye, yo estoy aquí, a partir de ahí, aviársela como podáis, ¿no? En fin.
0: Claro, pero Juan José, para todas las personas que nos oyen o nos estén viendo, somos tantos los que tenemos los mismos problemas.
1: Claro.
0: Somos
1: claro.
0: tantos los que tenemos soluciones para los problemas que lo que nos haría falta es cómo cohesionamos el que yo no te conozca a ti ni tú me conozcas a mí, y que no todo lo va a solucionar la institución, porque ya está visto que ya... ¿Quién falta porque gobierna aquí? ¿Quién falta? ¿Un partido nuevo, otro partido? ¿Y qué vamos a posponer? ¿Nuestra vida cada 4 años? Si a lo mejor no llegamos, Juan José, yo no sé si yo voy a llegar a las próximas elecciones. Y yo quiero vivir, yo quiero salir y que tenga un paso de peatones.
1: Tú en teoría tienes más posibilidades que yo, por la edad, digo.
0: Bueno, hoy en día no se sabe, bueno, porque...
1: Bueno. Muchas gracias, Yolanda, por estar aquí con nosotros. Venga,
0: a vosotros por vuestra labor altruista.
1: Hasta la próxima. ¿Va al próximo pleno el lunes?
0: Voy a ir al pleno.
1: Quiero ir al pleno.
0: Sí, pasaré muchísima calor, no entiendo por qué no hay un ventilador allí para el público, pero quiero ir, porque se aprenden cosas.
1: Pues hasta la próxima, ¿te parece?
0: Sí, hasta la próxima.
1: Radio Esquina no coge vacaciones, tú lo sabes, ¿no?
0: Yo las voy a coger en julio, pero quiero venir 2 veces en julio.
1: Ah, pues ya está, ya tiene.
0: Porque los temas importantes es que no me da tiempo a...
1: Mucha actualidad.
0: De mes en mes.
1: Hasta la próxima.
0: Venga.
1: Venga, hasta luego. Adiós.
0: Hasta luego.

Muy buenas, soy Ale Rodríguez, director de Músicos del Recuerdo. Y el artista hoy que nos acompaña, vaya, irrumpió en la escena musical en el año 50 y nada volvió a ser igual. Su insólita imagen, su voz inimitable y su salvaje...

0: 24 de junio de 2026. Continuamos en esta mañana de Radio Esquina, que estaremos aproximadamente hasta la una y pico de la mañana. Y ahora vamos a tocar un espacio de actualidad. En Radio Esquina también, no podría ser de otra manera, se escucha de cerca y se entiende sin rodeo. De esto es lo que pretendemos. Abrimos nuestros micrófonos para hablar de un tema que nos afecta a todos: la seguridad, el trabajo policial y la realidad que vive cada día los hombres y mujeres de la Policía Nacional en nuestra provincia, en nuestra localidad y en conjunto del país. Para ello, contaremos con la presencia, y siempre muy agradecido, de Antonio Flores, secretario provincial del Sindicato Unificado de Policía de Cádiz, con quien trataremos de abordar cuestiones clave como la falta de efectivos, la presión del narcotráfico en nuestra zona, las condiciones laborales de los agentes y los retos a los que se enfrenta el cuerpo en un contexto cada vez más complejo, teniendo en cuenta que ellos son los que garantizan el sistema, la seguridad de los ciudadanos. Con ello se quiere entender, y así debe ser, que estamos mucho más seguros y es garantía de los principios democráticos y principalmente de nuestra libertad. Será una conversación, trataré que sea una conversación directa, sin filtro, para conocer de primera mano qué está ocurriendo en nuestras calles y qué reclaman quienes trabajan para protegernos. Como siempre en Radio Esquina, queremos dar voz a todos los protagonistas, acercar la información a la ciudadanía y fomentar el debate abierto y constructivo. Así que acompáñanos, que aquí durante los próximos minutos vamos a hablar de muchos temas, principalmente a lo que supone la seguridad y las garantías constitucionales para todos los ciudadanos. Gracias a, bueno, a la visita, como siempre, de Antonio Flores. Bienvenido una vez más a la radio. Antonio, muy agradecido.
1: Nada, y muchas gracias por invitarme y un placer estar aquí.
0: Desde la última vez que nos vimos, ¿ha cambiado algo? ¿Hay novedades generales? Ahora entremos en particulares. ¿Ha evolucionado algo en todas las reivindicaciones que hacía el Sindicato Unificado de Policía?
1: Bueno, ahora mismo se ha instaurado una mesa a nivel nacional donde se han acudido todos los sindicatos, que eso es algo considerable y reseñable. Es importante que todos los sindicatos vayamos en el mismo camino y escuchando a este gobierno a ver si las reivindicaciones generales, como eran una jubilación digna, la equiparación salarial, la retoman. Están hablando mucho de profesión de riesgo, pero eso es un detallito dentro de todas las reivindicaciones que tenemos, porque nuestro gremio se divide en dos franjas: los que nos encontramos en pasivo y los que nos encontramos en seguridad social, algo un poquito eso, difícil, claro, de entender, ¿no?
0: Eso te iba a comentar. Yo tengo aquí algunas reivindicaciones de la última vez que estuvieron usted aquí, que era aumento efectivo de la Policía Nacional en la provincia, la declaración del Campo de Libertad como zona especial de seguridad y San Lucas de Barrameda, la mejora de infraestructura policial, especialmente en la Comisaría Provincial de Cádiz, más recursos materiales y protección para los agentes destinados en zonas específicamente conflictivas, la defensa del sistema sanitario de los funcionarios adscritos a MUFACE, la intervención más con más eficacia de la lucha contra el narcotráfico en San Lucas de Barrameda, la línea y Algeciras en general, y otras pretensiones de igualdad de derechos respecto a otros cuerpos de seguridad. Todo eso que tú has reivindicado en distintas manifestaciones, tanto televisivas como de protesta, eso, ¿cómo ha ido la evolución?
1: Ese es el campo nuestro, ese es mi territorio, ¿no? Como dice, ¿no? Antes le he dicho el tema nacional, ¿no?, como algo genérico para que todos los compañeros y los ciudadanos lo sepan, y ya nos hemos ido a mi campo, que es Cádiz, ¿no? Pues en todo eso lo que podemos manifestar es que seguimos, yo sigo con el mismo mensaje, sigo con las mismas reivindicaciones. Tenemos que alzar la voz, lo tengo claro. Tengo ahora mismo unos problemas cronificados en la provincia de Cádiz que no me van a solucionar, y a lo mejor tenemos que tomar la calle, que es una cosa que hacemos nosotros habitualmente, este sindicato, el SUB, se toma la calle, nos solemos disfrazar o de romano o de mexicano, según venga. No sé qué haremos ahora, porque hay situaciones que no se pueden, por lo menos se tienen que visibilizar, ¿no? Visibilizar. Es como el otro día salió una noticia, 53 vehículos policiales para el campo de Gibraltar. 2.989.000, tantos millones, digo, Dios mío, ¿esto qué es? Y sale en prensa y no vienen ni 10. De los 53 no vienen ni 10. Se ve la flota, dice uno, madre mía, qué maravilla. Ni 10 vienen aquí. ¿Pero por qué mienten? Es lo que yo entiendo. Hay que tener un rigor. Este gobierno tiene que tener un rigor. Yo lo que le pido es un rigor. Es decir, si vienen 10, vienen 10. Muy bien. Si
0: bienvenido, bienvenido.
1: Es que yo, vamos, yo lo aplaudo que vengan 10. Claro. Pero no me pongo una flota de 53. Eso ya me lo hacen cada dos años. Se sacan la foto. Ahí se van a decir al campo de Gibraltar. En una plaza muy grande. Y me hacen la foto de. Y venga, contra el narcotráfico. Todo lo meten para el narcotráfico. Hombre, esto no vale todo para el narcotráfico.
0: Claro.
1: Después cuando ve el ciudadano de Sanlúcar los vehículos que hay aquí y ve los mismos vehículos siempre, dice, si hay 53 todos serían nuevos, ¿no? Entonces, son cositas, son detalles que yo que al ciudadano les quiero poner. Tenemos un gobierno ahora mismo que estamos metidos en una vorágine polarizada, tanto por uno que por otro, que lo que cualquier reivindicación que haga, en este caso un sindicato, pues lo que hacen es negarlo.
0: Claro.
1: Estamos negando el narcotráfico cuando eso es imposible de negar y lo estamos viendo y ustedes lo estáis sufriendo aquí en San Lucas de Barrameda.
0: Totalmente.
1: Estamos negando que los compañeros están sufriendo agresiones, que cambia la legislación, que no está funcionando, lo están negando. Y entonces intentan meter este tipo de... que esto es un detalle de lo que os quiero exponer, pero esto indigna mucho, por ejemplo, me indigna a mí, indigna a los compañeros. Pequeña noticia para intentar desacreditar el mensaje que decimos nosotros. Nosotros no estamos intentando atacar al gobierno, estamos intentando defender a la ciudadanía. Y lo que le estamos diciendo es que con los medios que tenemos no podemos luchar contra el narcotráfico. Esto creo que está claro y está perfectamente argumentado. Y si me meten 53 vehículos para el campo de Gibraltar, que vengan 53 vehículos. Y si no, me dice usted 10, pero no engañe a la ciudadanía.
0: Volviendo a lo que tú decías antes, Nacional, Antonio, vosotros que estáis en la lucha permanente para las necesidades básicas, para decir que de una manera u otra, aparte de condiciones laborales vuestras, con todo derecho, sirve para que nosotros estemos más seguros, ¿sabes o no? Cuando un dirigente de la Policía Nacional, nombrado a dedo para un cargo, hace estas barbaridades, ¿qué daño hace al propio cuerpo, verdad?
1: Es que el problema que tenemos nosotros es que los puestos, máximos puestos en la comisaría, son de libre designación. Ocupar un puesto, no vamos a criticar aquí a los comisarios.
0: Por supuesto.
1: Hay comisarios aquí espectaculares y que llegan
0: todo
1: por sus méritos, exactamente. Cada uno que se ponga el traje que él quiera y que se represente a él mismo. Yo lo voy a decir, porque yo no tengo tapujos ni pelos en la lengua. Y se lo digo. Lo que sí respeto es a la institución. Entonces, nosotros, siempre que nos movilizamos y criticamos y reivindicamos los medios, lo hacemos de manera progresiva, tanto reivindicaciones por escrito como entrevistas con él. Si esta persona no quiere cambiar por presiones, porque casi siempre viene todo por presiones de arriba, pues nosotros también lo hacemos ver, tanto en los medios de comunicación, porque yo no señalo particularmente a nadie cuando digo necesito más medios, por ejemplo, para Sanlúcar. El jefe de la comisaría de Sanlúcar de Barrameda, por sus medios, también lo está reivindicando.
0: Está pidiendo, claro.
1: Pero si no se lo traen, hoy aquí en Sanlúcar está el DAO. El máximo representante de la Policía Nacional está en Sanlúcar de Barrameda, ha llegado hoy. Hará una visita. Por eso digo que Sanlúcar es una pieza fundamental en todo el territorio español, que antes no se ponía en el mapa, ya se pone en el mapa. ¿Para qué ha venido? Ya no lo dirá, pero está aquí, que es algo significativo. Yo sé que tiene el nombramiento del jefe superior, que irá después para el nombramiento del nuevo jefe superior en la jefatura superior, en la parte occidental, pero, hombre, ha llegado Sanlúcar. Eso no ha pasado nunca. Entonces, Sanlúcar ya está en el territorio y saben que hay un problema incipiente aquí. Quieren cerrar ahora el río Guadalquivir, como hicieron el Guadarranque abajo en... Yo creo que es una medida positiva, pero claro, tendremos que meter efectivo, tenemos las patrulleras que le están poniendo ahora mismo a la Guardia Civil, creo que han puesto 4. Tenemos 600 narcolanchas localizadas y tenemos 4 patrulleras que hacen mis compañeros de la Guardia Civil, nuestros hermanos que están ahora mismo tirados en el mar, a ver qué hacen ellos. Entonces, la proporción tiene que ser efectiva. Sabemos que esto es una cantidad de dinero muy grande y que en seguridad el político le cuesta gastar. Le cuesta gastar en seguridad porque nada más que hay que verlo. Pero es que hay que hacerlo. Hay que cambiar el modelo. El otro día vino aquí, quiero que lo sepáis, Cuca Gamarra, que es del Partido Popular, y nos planteó un cambio legislativo para intentar luchar contra el narcotráfico. Nosotros tenemos un problema de, como dice, de proporcionalidad, ¿no?, de medios, ¿no? Cuando hablan de proporcionalidad de medios, y nos vamos a juzgado y ahora en cada juicio el juez estipula que es proporcional o no.
0: Anda.
1: Y tengo que explicar que un cuchillo a 5 metros te mata. Eso no hay que explicarlo, si es que eso ya está constatado. Pero hay jueces que lo estipulan como proporcional o no proporcional para el uso del arma de fuego o incluso abrir fuego contra alguien que tenga un cuchillo. Esa no legislación, esa no claridad de la legislación nos lleva a casos, como estamos viviendo en España, donde los compañeros, por no sacar el arma, o acaban, algunos han fallecido y otros gravemente heridos, tanto un compañero como una persona en la calle. Porque lo que hay que decir es que ese hombre ataca a un policía nacional igual que ataca a un ciudadano. Entonces, garantizar la seguridad es algo que nos tenemos que sentar, que a lo mejor hay que hablarlo a la ciudadanía, que hay que explicárselo, que esto no es una pérdida de derechos, esto es una garantía en la seguridad. Y hay que realizarlo de modo que sea garantista. Que hay que poner una cámara a cada uno de los agentes, si yo estoy con que ponga una cámara a un agente. Y lo veamos, sí, vamos a verlo. Es que algunos comentaristas en televisiones públicas, es que me niegan las agresiones a agentes de la autoridad y a los policías, es que me la niegan, es que me lo están negando, pero por un tema político. Póngale usted una cámara y que lo mire directamente el juez y lo estipulamos. Y si ahora mismo va a un juicio y mire usted lo que ha pasado, ahí no vale la dialéctica.
0: Está la evidencia.
1: Exactamente. Claro. Pues hágalo usted, pero vamos a erradicar el problema.
0: Oye, volviendo a tu sindicato, el que conozca la historia de la transición, y bueno, yo he tenido la suerte de vivirla, la importancia que tuvieron ustedes los sindicatos, sobre todo el sindicato unificado de la policía en la transición, la transformación de lo que era la Policía Nacional en aquellos tiempos a lo que es actualmente hoy, ¿no?
1: Exactamente, que eso se olvida. Casi todo se olvida.
0: Bueno.
1: Vienen los nuevos, como digo yo, que yo no soy de, yo no lo viví. Yo tomo de la fuente de Paco Camacho, de Federico.
0: De que estaba hablando del año 78, cuando la dictadura estaba recientemente.
1: Y éramos militares. Eso no se lo saben los compañeros. Y me arrestaban a los policías y me lo dejaban metido en un calabozo abajo. Eso era la policía de antes. Una policía militar donde le ordenaban hacer algo y se hacía. Hemos pasado a una policía ahora mismo que es autónoma, donde tú personalmente interpretas la norma y donde tú respondes de tus actuaciones, que yo creo que es un modelo que nos dignifica, yo creo que es uno de los mejores modelos que hay en el mundo, y a la prueba está que todo el mundo se encuentra seguro en España, ¿vale? Donde tenemos un Estado muy garantista, muy, muy garantista, que es cierto que los malos se aprovechan de ese Estado garantista, pero bueno, tendremos que, como he dicho antes, tenemos que tener debates y tenemos que mejorar nuestra legislación, pero para que esas personas no se salgan de la norma, no que el ciudadano viva más reprimido, no, el ciudadano tiene que vivir como vive ahora, en una libertad plena, en una confianza plena a sus policías, como creo que todo el mundo que se le pregunta, nadie tiene miedo a un policía nacional, todo el mundo usted se acerca, somos una de las instituciones más valoradas y vamos a seguir siendo valoradas, donde yo tengo que salir a la opinión pública como un sindicato representando a mis compañeros y no mezclamos con las instituciones, tanto con alcaldías, como diputación, con la radio, con asociaciones, nos metemos en la sociedad, somos parte de la sociedad y tenemos que estar integrados en ella. Y es lo que digo, nosotros ahora mismo, el Sindicato Unificado de Policía lleva ese signo. Yo sigo lo que dijeron mis compañeros, nosotros estamos para proteger a la ciudadanía. El Sindicato Unificado de Policía nació para crear esta policía, una policía cercana, una policía social, que hay compañeros que a lo mejor no comparten, pues no serán de nuestro sindicato, eso está perfectamente
0: evidente.
1: Claro. Nosotros no vamos a cambiar como hay otros, se radicalizan un poquito más y son más sensacionalistas y van al titular. Nosotros tenemos que ser rigurosos, rigurosos con la realidad. Si nos equivocamos, pediremos perdón, como somos personas de honor, pero siempre buscando el interés social y proteger al pueblo español, que para eso no...
0: ¿Cómo se entiende que la profesión de Policía Nacional no esté considerada como una actividad de riesgo?
1: Es que eso te lleva la risa, ¿no? Como yo estoy ahora. Bueno, pues ya está. Pues un actor es profesión de riesgo y un policía nacional no lo es. Es que eso hay que reírse. Entonces, cuando se quiere desacreditar un político, nada más que tiene que hablar, ¿no? Y con esa pregunta ya está desacreditado. Es que eso no hace falta. Igual cogemos un torero y le dice, no se está usted jugando la vida. Entonces, muy bien. Entonces, este tiene un criterio, como decía, los políticos tienen que tener un criterio, ¿no? Entonces, yo le doy la oportunidad al político que se manifieste. Pero cuando ellos ya se manifiestan con esa verdadera desfachatez, porque eso no hace falta ni calificarlo, por lo que te tienen que hacer reírte de ellos y decirle, mire usted ha estudiado mucho, está muy preparado, puede que tenga unos intereses económicos en que no los quiera dar usted a la Policía Nacional, sí. O reconocerle por ciertas patologías, porque eso es una patología, es decir, que una persona no se está jugando la vida diario en la calle, sí. Y no profesión de riesgo, pues...
0: Bueno, Antonio, vamos a difundir un poco de pedagogía. En una comisaría, cualquiera, la de San Lucas, ¿qué competencia y qué ámbito de actuación tiene la propia Policía Nacional? Es decir, ¿qué apartado abarca, qué atención, aparte de la denuncia ciudadana, de la vigilancia, qué otras atenciones están encomendados en distintos departamentos?
1: Lo que casi no tenemos es un tema burocrático y administrativo, que eso se suele encargar siempre policía local.
0: Vale.
1: Y de tráfico. A partir de ahí...
0: Todo.
1: Tenemos casi
0: Pero
1: todo.
0: Pero específicamente tenéis algo también encomendado, otro servicio que no sea la propia denuncia, es decir, vigilancia concreta, protección de la mujer, no sé.
1: Nosotros ¿algo? Tenemos el tema de UFAM, que es un tema de protección de la mujer. Bien. Estamos especializados en un tema, es una especialidad por parte nuestra, donde tratamos, nos formamos, criticamos y, como hemos dicho, es utilizado también políticamente por unos y por otros, cuando nosotros siempre nos mantenemos en el centro y decimos lo importante es proteger a la mujer por hechos que son deleznables y que no se pueden se pueden ni argumentar. Entonces nosotros estamos intentando y siempre dentro de un rigor, nunca lo hacemos público, nunca me veréis aquí, al menos que estemos con el agua al cuello, decir que nos falta protección. Nosotros lo hacemos con el rigor que tiene que tener internamente para que eso cambie. Ahora mismo le puedo decir que no tenemos los medios suficientes para darle protección a todas las mujeres, eso lo sabe todo el mundo.
0: Vale.
1: Hasta ahí puedo llegar. Después intentamos inculcar tanto al gobierno como inculcar a nuestra administración para que los compañeros estén en las mejores condiciones posibles y proteger a la ciudadanía, en este caso al sector de la mujer. Tenemos la vigilancia en prevención, que es Radio Patrulla, que lo que hace es garantizar todo el tema de seguridad ciudadana. Tenemos un grupo de policía judicial donde atacan todos los tipos de delitos que hay en el Código Penal. Pues el Código Penal es bastante extenso, pues imagínese usted todos los delitos que tenemos que tocar. Tenemos una unidad especializada que UDES, donde atacamos e investigamos a bandas organizadas. Tenemos la unidad de extranjería, donde ahí tocamos un tema de regularización de extranjeros. Nosotros lo que hacemos es regularizar, aplicar la norma, no, tampoco hacemos otra cosa. Tenemos los controles fronterizos.
0: Sí.
1: Es que Policía Nacional, el uniformado no llega ni un tercio. El resto de la comisaría se comporta con las comisarías más grandes. San Lucas, a lo mejor, es cierto que como es una comisaría más pequeña, a lo mejor en la proporción de uniformados más grande, porque el mínimo contingente para dar seguridad a una ciudad
0: es el que está,
1: no se puede cambiar. Por eso ahora mismo hemos aumentado, sigo pidiendo efectivo para San Lucas, pero San Lucas está ahora mismo en mínimo.
0: Esa es la pregunta. ¿Cómo valora la situación de la comisaría de San Lucas?
1: Está en mínimo, ahora mismo en San Lucas está en mínimo. San Lucas ahora mismo no puede dar una respuesta proporcional a los problemas que se le vienen, y menos
0: pues estamos,
1: ahora.
0: Estamos aviados, no tenemos policía local y...
1: Nosotros tenemos apoyo de Policía Nacional de Jerez, viene la OPR aquí... incluso la OIP viene aquí ya ahora, logramos que baje la OIP, porque eso no se acuerda a nadie. Yo me decía a los comisarios, ¿cómo va a bajar la OIP, Antonio? Bueno, pues ha bajado, ¿no? Bastante guerra damos, porque somos, nos critica a todo el mundo, dentro no, pero cuando el agua dice que yo, Antonio, que nos llega el agua hasta aquí, apretamos y ahí están los medios, ¿no? Y lo de especial singularidad, como digo, yo creo que ahora mismo todo el mundo sabe lo que es la especial singularidad. Llevamos 2018 peleando la especie de singularidad. En este caso ha llegado a Sanlúcar ahora, pero antes estábamos en la línea y en Algeciras.
0: Es verdad.
1: Y yo estoy peleando por la comisaría de la línea, ya tenemos un terreno y se va a edificar una comisaría que tiene que ser una comisaría digna, porque ahora los compañeros tienen un cuartucho. Vamos hablando feamente en plan, se nos está cayendo hasta las paredes. Entonces, Sanlúcar ahora mismo, por desgracia del mundo mundial, el narcotráfico se ha instaurado en esta zona ahora mismo, han tomado esta vía de acceso.
0: Para combatir los problemas que tenemos en Sanlúcar, aparte de más personal, ¿qué necesitaríamos para darle a usted de instrumento para que estemos más seguros?
1: Más seguros. Ahora mismo el tema de seguridad ciudadana es cierto que necesitaría aumentar un 20%, es decir, tener un patrullero más en la calle de lo que tenemos.
0: Sí.
1: Tendríamos que tener, ahora mismo tenemos un GOR, un grupo de respuesta, que es una cosa que no es un OPR, una unidad de prevención y reacción más preparada para orden público. El GOR es una unidad operativa de respuesta, se le dice, pero una respuesta a la necesidad de la comisaría. Lo que pasa es que se está utilizando ahora mismo como apoyo de los radiopatrulleros en pequeños eventos. Entonces tenemos un grupo de compañeros ahí que están haciendo una gran labor. Están solapando cierto déficit de personal en algunos actos y algunos eventos, y entonces por ahí vamos medio solapando las necesidades. Después viene también UPR de Jerez de la Frontera, del puerto de Santa María, de Cádiz, y la misma OIP. ¿Qué necesitaríamos? Dotar ahora mismo, yo creo que un 20% más, de sacar un patrullero más mínimo, un patrullero más a la calle, y crear un grupo de respuesta un poquito más elevado. Eso es el tema de seguridad ciudadana. El tema de investigación.
0: Eso.
1: Fortalecer el grupo de investigación, porque tenemos un grupo común. El grupo común, no por desacreditar a los compañeros, pero ellos atacan de todo, desde un hurto hasta un narcotráfico.
0: Tiene diversidad de temas.
1: Madre mía, si es que yo no sé cómo lo hacen. Y además han desarticulado un montón de operativos, a quien sé lo que es una barbaridad lo que están trabajando. Y apoyados con los compañeros de seguridad ciudadana que pasan información. Aquí todo el mundo, es decir, la comisaría de Sanlúcar, podéis sentiros no orgullosos, muy orgullosos los compañeros que tenéis, ¿eh? Se parte la cara todos los días porque esto salga. Claro, pero lo que ellos piden, tienen ahora mismo un mando que, no quiero decir nombre, que José, bueno, yo voy a decir José, lo conozco perfectamente, es un profesional que se desvive porque esto funcione. Yo lo conozco desde el principio de su carrera y no va a dejar y no va a cejar hasta que en lo que esté en su mano para mejorar la comisaría, que eso es digno de decir. Habéis tenido muchísima suerte en que ese mando haya caído aquí, pero claro, tiene una deficiencia de personal. Y los compañeros, ya te digo que es una de las comisarías que más orgullosa podemos estar, tanto ella como de la línea de la Concepción, porque es que se dan el 100, dejan el 120% para que esto funcione. Pero bueno, aquí lo hemos dicho, ha venido el DAO, esperemos que ahora vea, porque es bueno de ver, porque ese hombre está en Madrid, ese hombre ve Sanlúcar, mira, hablan tanto de Sanlúcar, ¿esto qué es?
0: ¿Viene a reunirse con vosotros, contactar la opinión de...?
1: Con nosotros no se va a reunir ninguno nunca.
0: ¿Pero por qué?
1: Porque no. Ellos se reúnen con los mandos, ellos tienen una vía de comunicación, a nosotros nos escuchan, porque nos tienen que escuchar. Tanto nos escuchan como nos leen, porque nosotros escribimos bastante.
0: ¿Y vienen para hacer un análisis de la situación?
1: Vamos a ver, yo voy a preguntar por qué ha venido. A mí es que me pareció bastante raro. Pero hombre, nos llena de orgullo que esté aquí en Sanlúcar. Y es importantísimo que haya venido a Sanlúcar.
0: Antonio, ¿aquí ocurren más cosas de las que nosotros nos enteramos? Desde el punto de vista de incidencia de todo tipo.
1: Denunciable no es todo. Yo siempre digo que cogemos un 20% de lo que entra de droga.
0: Un 20%, el 80%.
1: Hay 600 lanchas, imagínate cuánto entra. Las 600 lanchas, vamos a dejar que un 10% actúe cada día. Yo cada día no cogemos aquí un alijo, ¿no? Esto es lo que tenemos que ver. Entonces, también el valor de mercado, cuando tú ves que no baja ni sube, estás viendo que hay falta o no falta. Si se mantiene en un precio, es que no falta. Entonces, estas cosas tienes que calcularlas, porque no hay una varita mágica en que te lo digan. Pero, hombre, yo lo pregunto, los compañeros que trabajan en ese sector me lo manifiestan y yo lo traslado. Traslado los datos de manera escueta, pero para que quede claro que lo tenemos claro nosotros. 20% de lo que cogemos. ¿De delitos que no se denuncia? Muchísimos. Yo he visto a las personas que denuncien los delitos. Siempre se denuncia. Hay miedo, cierto miedo hay. En algunos ámbitos sí hay mucho miedo. Pero eso es algo que estamos peleando, estamos concienciando a las personas y es importante que se denuncien los hechos.
0: Oye, por cierto, ¿qué apoyo psicológico reciben los agentes de policía?
1: Ahí está la cosa complicada. Es cierto que la unidad psicológica ha mejorado muchísimo. Ahora mismo tengo una compañera en Sevilla que está tratando a los compañeros. La detección de estos hechos de forma precoz, yo me lo tomo mucho a... Yo intento siempre, cuando hay un expediente disciplinario, cuando hay un hecho traumático, que lo hemos tenido ahora en Jerez, pues hay que estar encima del compañero. Hay que estar encima del compañero, hablar con él. Hay unos teléfonos de contacto donde se pueden hablar con la psicóloga. Tenemos unos gabinetes psicológicos, después la de Sevilla, actuamos con los mandos. Yo me lo intento tomar muy, muy en serio. Muy en serio esto, personalmente y como sindicato, para paliar algo que yo creo que en cada comisaría debería haber, por lo menos provincialmente tendría que haber una unidad adscrita a eso, que ya se están tratando, es cierto, con ciertos protocolos que antes estábamos un poquito estigmatizados, que es un problema más generalizado de lo que creemos, pero se suele llevar en silencio y ese es el principal problema que tenemos, detectarlo.
0: Aparte del narcotráfico, que es lo más llamativo y un problema real, ¿en Sanlúcar se detecta otro tipo de violencia, acontecimiento, algo que incipiente, en fin, la gente joven, la gente, en fin, nada, el robo, bueno, lo sí, normal, ¿no? Está normal. Dentro del porcentaje, ¿no?
1: Exactamente. Nosotros aquí en Sanlúcar de Barrameda no tenemos nada, aparte del narcotráfico, que ya estamos hablando que el narcotráfico trae y conlleva un respaldo social, una cantidad económica que ciertas personas son jóvenes y perciben, porque yo percibir 1.500 euros en un día, pues si tengo 17 años, pues lo mejor no lo uso bien. Y ese hombre pues acaba ese día un poco perjudicado, como tiene que acabar. Algo normal dentro de lo que estamos viviendo. Que no es algo anormal, sino algo predecible dentro, si estamos con la influencia del narcotráfico. Pero que Sanlúcar despunte en ciertos delitos, no. La verdad que

0: Entonces, que ellos reivindiquen la zona especial de singularidad, a mí me encanta. ¿Por qué? Porque ellos han asumido ese, ven que es un camino correcto, se han unido en ese término, y lo veo, vamos, espectacular, que yo lo haría si ellos crean algo que veo que es correcto y se tienen que unir. Porque aquí lo que tenemos que buscar es el bien de la policía. Yo no voy a estar criticando a una o a otro. Yo creo que ellos intentan hacer su trabajo y representan a sus compañeros de la mejor manera posible. Otra cosa, que yo lo comparta o no, yeah, en ciertas cosas, pero que yo mi línea lo tengo bastante claro. Mi línea ya lo he expuesto antes y ya tú mismo la has reflejado. Nosotros trabajamos para ciudadanos. Nos metemos en todas las instituciones públicas. Somos duros y...
1: Oye, los policías del Sindicato Unificado de Policía, ¿soy tan constante, incluso después de la jubilación, como nuestro amigo Federico?
0: ¿Eh? Eso es un gen nuestro.
1: Ah, sí, ¿no?
0: Sí. Además, yo tengo muchísimos jubilados, es honorífico. Y lo bonito de nuestra institución del SUB, primero cuando te llaman, que cuando me gusta me dicen, Antonio, es que he preguntado a distintos, pero quiero preguntar al Sindicato Unificado, no preguntarme a mí. Al Sindicato Unificado de Policía, porque usted tiene rigor, eso es lo que me gusta a mí. Y ahí está el rigor. El rigor es que cuando tú te dejas la vida por cambiar algo, no porque te interesa estar en un sindicato, porque hay un compañero como el compañero Federico sigue activo. ¿Por qué? Porque él se ha dejado la vida intentando cambiar las cosas, porque creía en esto. Si tú crees en el mensaje, porque yo estoy aquí por defender a mis compañeros, yo es que creo que tengo que estar, es una obligación por mi parte. Cuando venga otro, pues lo ayudaré lo que pueda, yo descansaré, pero lo va a hacer igual que yo, o mejor, muchísimo mejor que yo, seguro. Entonces, Federico sigue porque es un camino que te marcas, un camino que te marca este sindicato, por las siglas, por lo que representamos, por lo que tenemos que representar y por lo que lo constituimos la sociedad. Y no podemos cejar en ese intento, tenemos que seguir.
1: Oye, a nivel de tecnología y los nuevos delitos, ¿cómo estamos? ¿Cómo?
0: Ahí estamos un poquito cortos, ¿eh? Los compañeros espectaculares, se están formando a diario, pero es que le llega una mansalva de denuncias, que eso es inviable de asumir. Y eso hay que decirlo a los ciudadanos. La medida de prevención yo creo que tenemos que potenciarla. Estamos ahí intentando con ellos, hablar con ellos y con la dirección, intentando a ver si concienciamos, aunque hay muchas campañas, ¿eh? Y incluso los bancos están haciendo campañas, nosotros formamos, porque formamos, damos cursos de formación.
1: Ah, sí, sí, claro, sí. Que es verdad.
0: Y el sindicato ahora se va a poner a dar cursos de formación a empresas, a asociaciones, a personas vulnerables. Es una línea que estoy sacando ahora y voy a tener. Por eso digo que tenemos que estar involucrados en la sociedad, y nosotros estamos involucrados, como la campaña, que después si puedo hablo con ella, 12 meses, 12 deseos. Estamos metidos porque eso, ahora mismo, el compañero no puede solventar eso. Si le caen 100 denuncias diarias con 5 policías, ¿cómo van a hacer? Eso es imposible. Entonces tenemos que intentar prevenir, es decir, formar, claro, a la ciudadanía para que no caigan en todos estas arducias que están haciendo, que hacen estos tíos, porque se están todo el día comiéndose el coco a ver cómo te engañan y meterte, quitarte 100 euros, 2.000, porque he visto a gente que le quitan hasta 3.000 euros a una persona que es pensionista y dices, madre mía, eso sí se investiga, pero esto de 5, 10, 20, 30 euros, es que...
1: Oye, André, el camino a seguir después de una denuncia, yo voy a la comisaría y presento una denuncia de cualquier hecho.
0: Según el hecho.
1: Tiene distintos caminos.
0: La importancia del hecho es muy significativa, ¿eh? Date cuenta que
1: normalmente los hechos leves, ¿por qué camino va? Y los hechos graves
0: se llevará a un grupo de investigación, entrará en un grupo de investigación según la cantidad de trabajo que tenga. Si yo tengo 3 homicidios, como puede comprender usted,
1: claro, como tú,
0: yo voy al homicidio porque es un hecho más grave. Por eso decimos que afecta el no tener los efectivos suficientes.
1: Ya.
0: El compañero no es que no quiera trabajar, es que tiene que focalizarse en lo importante. Yo creo que eso lo tiene que entender todo el mundo. Entonces, si yo tengo algo muy grave, tengo que tratar lo grave. Que no es que no quiera tratar lo suyo, es que no llego. Entonces, hay cosas que sí se resuelven, otras cosas que se mandan a juzgado y no se pueden investigar, y hay que decirlo, porque no tenemos los medios suficientes. ¿Tendríamos los medios suficientes triplicando? Tampoco llegaríamos. Hay cosas que no se pueden investigar.
1: Pero se cubriría más denuncias, ¿no?
0: Claro que sí, se cubriría. Ahora mismo tengo un problema, lo quiero manifestar aquí.
1: Venga, venga, dime.
0: No es de la localidad, pero quiero...
1: Venga,
0: decirlo.
1: No, tú di lo que tú quieras comprender.
0: De la frontera, la ODAC de la frontera está sobrepasada.
1: ¿ODAC qué significa?
0: ODAC es donde usted pone la denuncia.
1: Tú, exactamente.
0: El persona que te... En defecto de forma.
1: Ya lo sé.
0: Entonces, vas a la comisaría de Jerez.

0: por una denuncia, va a poner denuncia de todo. Mm-hmm. Pero es que los compañeros de la comisaría de Jerez tienen 4 o 5 detenidos diarios.
1: Ya.
0: Lenta violencia de género. Se saturan y le dicen a las personas que están en la sala de espera, mire usted, hoy no se puede denunciar. Eso es patético. Uh-huh. Se lo estamos manifestando a la comisaría para que tomen medidas. ¿No se toman medidas? Pues yo le digo que nos verán en la calle por eso. Eso es lo que no vamos a permitir, como me ha preguntado. Yo voy a permitir que hay cierto porcentaje de denuncias que sí. No se resuelvan. Lo que yo no voy a permitir es que los ciudadanos de Jerez de la Frontera, como de San Lucas, se tengan que ir a su casa y no puedan poner una denuncia. Ahí va a estar el sindicato y nos vamos a tirar a la calle.
1: Perfecto, eso. Muy bien. La campaña que tú decías, que quiere hablar de una campaña.
0: Oh, sí. 12 meses, 12 deseos.
1: 12 meses, 12 deseos.
0: Exactamente.
1: ¿En qué consiste esta campaña?
0: Pues mira, esta campaña son familias, tenemos 10 familias con enfermedades raras. Enfermedades que no se pueden curar y que el sistema sanitario nuestro pues no le da una totalidad integral, una cobertura integral. No puede cubrir todos sus gastos y todas sus necesidades. Se ha mejorado muchísimo, pero no hemos llegado a lo que tenemos que llegar. Tenemos ahora mismo 10 asociaciones y una es de aquí, es Mar de Alegría, ¿vale? Que nos ponemos mucho en el centro de Sanlúcar o en las cuatro esquinas, que siempre
1: el de referencia, ¿no?
0: El pobre mío nos aguanta, nos metemos allí en medio, que yo no sé cómo no nos echa siempre, que lo queremos con locura. También no podemos criticar al ayuntamiento, el ayuntamiento nos da vía libre para ponernos. Yo de verdad, yo con Carmen no tengo problema en
1: Perfecto,
0: este sentido.
1: Muy bien.
0: Sí, yo llamo a Carmen, que el otro día tuvo un problema porque acució el tema y no me dio tiempo. Carmen dice, te pones y ya está. Es decir, que estas cosas que yo comprendo que los alcaldes pues se le critiquen, pues, pero también hay que decir cuando...
1: Claro, evidente, así
0: yo,
1: es.
0: Yo no puedo decir algo malo del
1: Cada vez que pide el ayuntamiento a la alcaldesa, te lo concede. O te lo concede, te lo facilita, ahí
0: al
1: está.
0: Al principio no nos conocíamos, entonces bueno, era un tema un poquito más distante, como nos pasa mucho con la izquierda algunas veces, que nos tienen como, dime, ¿esta gente quiénes son? Pero yo de verdad, te lo digo de corazón, con el ayuntamiento de San Lucas voy donde ellos me pidan, voy, porque
1: Perfecto.
0: Le he pedido por los compañeros, por personas necesitadas. A mí no me han fallado nunca,
1: vale.
0: Nunca. Entonces, eso hay que decirlo, y me gusta decirlo en abierto, ¿eh? Pues tenemos esta campaña donde, ¿qué van a encontrar? Pues nos van a encontrar nosotros ahora en la ONG Policía Solidaria, que otro día si quieres lo desarrollamos.
1: Claro, claro.
0: Cogemos cita aquí, que ya has dicho que podemos estar, vengo con una familia de aquí.
1: Ah, estupendo.
0: Y explicamos un poquito este tema. Nos tiramos a la calle y vendemos pulseritas, langer, llaveritos a la voluntad, o mínimo €1, €1.50 o €2 el langer. Todo eso va para una campaña para intentar darle dinero a estas asociaciones para que puedan sustentar esos tratamientos anuales. No creo que tengamos tanto dinero para poder resolver todos
1: pero
0: los problemas que tienen.
1: Algo, ¿no? Pero algo ayuda, ¿no? Entre todos, ¿no?
0: Exactamente.
1: Un poquito de cada uno
0: hace
1: un todo.
0: Ellos tienen su movimiento,
1: claro.
0: Pero aparte esta campaña es nuestra. La empezaron en Jerez de la Frontera. Nosotros nos pidieron ayuda, nos metimos, dijimos que hay que ampliarlo a toda la provincia.
1: Sí.
0: La están ampliando a toda la provincia porque estas son personas maravillosas. Así hablamos con cada una de las madres. Son luchadoras, madres y padres, son luchadoras y luchadores por causas imposibles que en este caso no... Y estamos ahí. Entonces, nos van a ver en San Lucas, nos van a ver con nuestra carpa, una carpa grande con Policía Nacional, acercarse y que sepáis que todo el dinero va para estas familias.
1: 12 meses, 12 causas. Pues cada mes venía a Radio Esquina y explicamos la causa y, en fin, dónde está y qué se puede...
0: Pues aquí no tiene.
1: Y aquí aportamos lo que sea, ¿no?
0: Perfecto. ¿Eh? Yo le digo, a ver si vengo con la compañera de San Lucas, la asociación de aquí, y que lo explique ella también, que el pueblo de San Lucas lo conoce,
1: claro,
0: pero
1: hombre,
0: es bonito.
1: Que sí, hombre, hay que saberlo. Mucha gente no sabe esta campaña, ¿no?
0: Exacto.
1: Bueno, ya para terminar, Antonio, porque no tenemos más tiempo, si mañana pudieras sentarte a sola con el ministro de Interior durante una hora, ¿cuáles serían las 3 medidas urgentes que le exigirías para mejorar la seguridad y las condiciones de trabajo de la policía?
0: Lo primero, lo que tenemos que garantizar, yo voy por prioridades, a lo mejor porque mis plantillas son más viejas en esta zona norte, aunque en la zona sur son más jóvenes. Yo voy a tirar en una de ellas para casa y el resto ya. La jubilación digna no la tienen que dar. Un policía no se puede pegar 40 años 35 trabajando, irse como se va. Eso es indigno. Si nosotros valoramos a personas que se juegan la vida diario, que exponen a su familia, donde lo importante es el ciudadano, y le pedimos un plus, donde su integridad física muchas veces sale afectada, tanto psicológicamente, porque tenemos muchísima base psicológica, como físicamente, porque los compañeros cada vez están más mermados, porque yo lo veo a diario, compañeros que se han quedado en el camino y tienen que ponerlo en nuestros puestos porque ya no llegan, porque ya han sufrido bastante. Esa jubilación no la tiene que dar sí o sí. Si ese hombre se pone a la cara de un policía nacional, para dignificarlo, tiene que jubilarlo correctamente. La segunda sería la equiparación salarial. Eso es algo de justicia. Es de justicia. No puedes tener a policías que cobren más.
1: Sobre todo si hace la misma función.
0: Vale. Que tu policía. Nosotros no pedimos algo superior a otro, sino que nos igualen. Entonces, esa segunda reivindicación es imperiosa. No podría asumir un cargo un ministro de Interior sin asumir esas dos patas. Eso es inviable, que un ministro de Interior se mantuviese en el poder si no afrontar eso. Afrontarlo ha tenido para afrontarlo 4 años, ahora no ha sentado, no sé qué está esperando cuando sabe que se van a ir o van a proseguir, pero la legislación se va a terminar ya.
1: Falta un año o menos.
0: Entonces yo no sé a qué están esperando tanto, por eso les digo que no se han comportado correctamente con nosotros. Y la tercera, tiro para casa,
1: venga,
0: que es la zona de especial singularidad. Esos agentes y policías que en este caso el narcotráfico los ha señalado, donde sus familias están señaladas, donde tienen que tomar medidas de seguridad, donde cambiar sus vehículos, salir de casa, donde ven mermado su trabajo, donde no pueden ir a los sitios tranquilamente porque lo siguen. La zona especial singular es vital para luchar contra el narcotráfico, es una pelea nuestra desde 2018 y esas tres cositas yo no dejaría, no dejaría a ese hombre que saliera de la habitación sin que me lo firmara. No me van a meter ahí, creo.
1: Y ahora esta es la última. Como compartí la misma comisaría, ¿cómo son las relaciones los sindicatos de la Policía Nacional con los sindicatos de la Policía Local?
0: Nosotros nos llamamos magníficos.
1: Magnífica.
0: Siempre.
1: ¿Se entendéis entre vosotros y comprendéis?
0: Yo me entiendo. Hombre, claro, hay que comprender las necesidades laborales.
1: Claro.
0: Ellos tienen necesidades laborales.
1: Evidente.
0: Lo que hay que intentar es buscar acuerdos. Yo creo que lo he dicho millones de veces.
1: Sí, es verdad, es verdad.
0: Y creo que se están solucionando las cosas.
1: Sí.
0: Y esto es bueno para el pueblo de San Lucas de Barrameda, aquí. Personalismo no hay ninguna. Yo lo que estoy pidiendo es que se mejoren las condiciones de los compañeros para dar un mejor servicio, ¿eh?
1: Ya.
0: Una persona dignificada en su puesto de trabajo da un buen servicio. Pues mejor servicio para dar si mejoramos las condiciones. Y yo creo que con ellos nos llevamos magníficamente, tanto con ellos como con todos los alcaldes de la provincia de Cádiz.
1: Anda.
0: De todos los colores políticos, oposiciones, nosotros nos llevamos bien con todo el mundo. Porque damos su sitio a todo el mundo.
1: Evidente.
0: Cuando yo veo que algo no es correcto, lo digo. Primero se lo digo personalmente a él, y si lo sigue manifestando, lo mete a nosotros, pues ya interactuamos.
1: Pues estupendo, Antonio, ha sido un placer como siempre. Gracias por informarnos desde el punto de vista de la Policía Nacional, a nivel global, vuestros derechos, vuestras obligaciones, necesidades, por el bien de todos. Gracias. No. Aquí tenéis vuestra casa, y ya la próxima cita.
0: Sí,
1: esa
0: ya.
1: De...
0: Ya te prometo que vengo antes, porque... está un poquito ausente por el trabajo.
1: Ajá.
0: Y no llegamos muchas veces. Yo no llego. Yo intento y termino tarde, ¿eh? Porque hablo con esperanza.
1: ¿Vacaciones coge un poquito? Sí, ¿no?
0: Yo me voy de vacaciones cuando cierran los juzgados.
1: Ah, bien, en agosto.
0: Me voy.
1: Muy bien.
0: Voy cuando cierran los juzgados porque mi trámite termina, me quito muchas cosas y puedo descansar.
1: Perfecto. Pues hasta la próxima.
0: Venga.
1: Venga, adiós, Antonio.
0: Hasta luego.

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0: 24 de junio de 2026. Sería la hora de Antonio Villena. Antonio Villena está aquí, pero como representante, porque tú, de tanta faceta que tiene, tiene una faceta que es de atleta. Y él siempre, bueno, nos ha comentado sus participaciones, etcétera, etcétera. Y bueno, en la última labor que estaba, y estuvo aquí también representante, era para difundir una carrera popular, la 22ª carrera popular que se ha celebrado en Sanlúcar de Barrameda. Lo acompaña que como curioso de la radio, ¿verdad? Resulta que es lo conozco desde pequeñito, que lo tengo al lado de mi casa, y viene la radio después de tanto tiempo. Yo he encantado. Bueno, pues vamos a hablar a los oyentes que están en la sintonía y espero que os quedéis con nosotros. Es un día, digamos, de resaca deportiva, de la buena en nuestra cualidad. El domingo 21 de junio, las calles de Sanlúcar de Barrameda, por poquito, se teñieron de esfuerzo, atletismo y mucha historia. Se ha celebrado con un éxito rotundo la 22ª carrera popular, quinto centenario de la primera vuelta al mundo. Un evento organizado con mimo por la Asociación Deportiva Guadalquivir. El emblemático Parque del Jaramaz se convirtió en epicentro de la jornada, siendo el punto neurálgico donde los 300 corredores inscritos tomaron la salida a las 9:30 y donde, exhausto, pero felices, cruzaron la línea de meta. Fue una mañana intensa para completar exigente circuito urbano de imprevisto 9.000 metros, pero por razones organizativas y por matizaciones de inoperancia del ayuntamiento, se tuvo que reducir. Una distancia única que llevó a los atletas desde los jóvenes de la categoría junior hasta admirables veteranos de 70 años, a recorrer el corazón de San Lucas, pasando por la brisa de nuestro paseo marítimo, desafiando la exigencia de la cuesta Belén, si no recuerdo mal, y buscando ese ansiado habituamiento a mitad del camino en la parroquia de Alaoz. Todo ello para cruzar la meta dentro del exigente tiempo límite de 1:30 fijado por la organización. Una jornada redonda que no solo premia al rendimiento deportivo con sus ya entregados trofeos absolutos y por categoría, sino que rinde homenaje a nuestra historia global. Para hacer balance de cómo se ha vivido esta gran fiesta deportiva de forma interna, los retos logísticos superados, las anécdotas que nos deja la jornada de este 21 de junio, tenemos hoy a los representantes de la Asociación Deportiva Guadalquivir, Antonio Villena, bienvenido Antonio.
1: Muy bien.
0: Y al chiquillo de toda la vida que conozco desde que me vine a vivir aquí, que ya es un gran hombre, como su familia, Dani González Luna.
2: Buenos días.
0: Bienvenido, gracias, presidente. Es una sorpresa que me entero que tú eres presidente, ¿no?
2: Ya, la verdad que Antonio, cada vez que me invitaba, yo le decía, digo, a Juan lo conozco de toda la vida, pero no ha podido venir antes, Juan, por motivo de trabajo.
0: No te preocupes. Bueno, pues contestáis uno u otro, ¿os parece?
3: Aquí el presidente, sí.
2: Bueno, yo primero quiero darte las gracias, ¿vale?, por buscar siempre un huequito todos los miércoles para publicitar esta carrera, que la verdad que ha sido, dentro de todos sus problemas, ha sido un éxito, porque al final completamos los 300 inscritos que teníamos previsto. Y todo es gracias a todos que ha puesto su granito de arena en esta carrera. Y entre ellos vosotros, que le habéis dado difusión a esta carrera hace ya 2 meses. Te traigo una camisetita de la prueba, ¿vale? Para que tengas un recuerdo de la prueba.
0: Esta de traes dos, ¿no?
2: Traigo dos, una para ti.
0: Esta es la media, será para Esperanza.
2: La,
0: ¿no? Esperanza,
2: y
0: ahí está.
2: Para que tengáis un recuerdo de la carrera.
4: Muchas gracias.
2: Por vuestra labor.
0: Vamos a enseñarla. Aquí está. Mira. Y qué detalle más bonito.
2: Sí, es una camiseta muy bonita.
3: Os va a quedar muy bien.
0: Sí, ¿no?
3: Sí.
0: Ya, en fin, estamos. Ahí está. y la publicidad correspondiente.
2: De patrocinador.
0: Pues muy...
2: Que gracias a ellos se puede hacer todas estas cositas.
0: Pues si no... muy agradecido, Dani y Antonio. Por cierto, Dani, ¿de cuándo presidente de esta asociación?
2: Hace 6 meses, poco más o menos. Sí. Primero de, a finales de año hubo las elecciones y a primero de año empezamos como presidente del club con una nueva directiva. Había que darle ya otro enfoque un poquito al club porque después de tantos años, poquillo, hay que cambiarlo un poquito. La pandemia también nos hizo mucho daño en el deporte y había que retomarlo. O retomábamos o ya se perdía.
0: 22ª edición.
2: Claro, son 22 años.
0: O sea, que lleváis trabajando la
2: asociación. Esta carrera era una carrera que la comenzó el Ayuntamiento de San Lucas, el Patronato de Deportes, y al final, hace ya muchos años, la retomó el club, como el club es el que se encarga de la organización de la prueba, ¿vale? El patronato es el responsable y nosotros colaboramos con ellos a la hora de organizar la prueba. Y es una prueba muy bonita, hombre. Recorría muchos sitios emblemáticos de San Lucas, pero al final...
0: Como pinceladas generales, las conclusiones, como ya entraremos en detalles.
2: Las conclusiones, hace una semana muy complicada, la semana antes de la prueba fue una semana muy intensa porque no sabíamos nada hasta último momento.
0: ¿Pero nada de qué?
2: Nada de tema de recorrido, tema burocrático, papeleo, porque la carrera, aunque lleva presentada 2 meses, nosotros estaba todo preparado a expensa del último permiso. Como ya lleva pasando en muchos sitios, en muchos
0: eventos. Vosotros la presentáis.
2: Nosotros
0: hace 2 meses,
2: carrera,
0: porque
2: claro,
0: nosotros lo estamos anunciando aquí.
2: Claro,
0: hace
2: la carrera se presenta en el Ayuntamiento
0: sin
2: y
0: problema.
2: Es un dossier sin problema.
0: ¿El recorrido quién lo determina?
2: El recorrido, este recorrido es el mismo recorrido que hicimos el año pasado.
0: Bien.
2: Que fue el que nos aprobó Policía Local para poder, ellos estiman un número cierto de policías y ellos nos acordaron hacer ese recorrido el año pasado
0: y en principio
2: nos regimos al mismo recorrido para evitar más problemas. Entonces hacemos el mismo recorrido.
0: ¿En principio todo bien?
2: En principio todo bien, claro, hasta una semana antes más o menos que nos dicen que este recorrido no se puede llevar a cabo por falta de policía, de medios, de lo que sea.
0: Una semana antes y ya los inscritos...
2: Hombre, claro, ya las inscripciones se cerraron hace ya 3 semanas y entonces ya esos 300 corredores venían a disputar una prueba sobre ese recorrido. Después de muchas reuniones, pues ha habido 3 reuniones, el jueves no se le da el visto bueno a ese recorrido y el viernes por la mañana tenemos que ya se aprueba el recorrido definitivo, que es el que al final salimos de... Que al final que hemos hecho.
0: ¿En qué varía con el Elche?
2: Todo.
0: Varía todo
2: porque no podemos subir al barrio alto.
0: O sea, que lo que yo he dicho como introducción...
2: Eso se perdió.
0: Papa frita.
2: Eso mismo que
0: Paragua,
2: tú...
0: José.
2: Claro, vale. Eso mismo que tú me estás diciendo me lo dijeron muchos corredores cuando llegaron a la prueba. Que les daba mucha pena de no poder hacer lo que ellos tenían previsto.
0: Yo he hecho la introducción en función de...
2: Claro, de lo que llevamos previsto hace 2 o 3 meses. Todo se cambia, entonces muchos corredores están disconformes con el recorrido, pero lo entienden, al final lo entienden porque saben que no es un problema del club. El club lo único que quiere, al fin y al cabo, es hacer una prueba deportiva.
0: Sí, pero yo me iba a quedar sin vecino, ¿no?
2: Tú te ibas a quedar sin vecino. Sí, a mí, desde el lunes, martes de la semana pasada, a mí me iba a dar un infarto, porque ya teníamos un gasto eso de 2.000 euros. Camiseta, te cuento que el club es un club muy muy pequeñito, somos sobre 100 socios. Entonces el club tiene un remanente siempre de sobre 3.000 euros, porque organizar una prueba de estas, mínimo los 3.000 euros te cuesta. Entonces, claro, imagínate tú, si el club tiene 3 y perdemos 2, nos quedamos con 1. Es decir, ya organizar cualquier tipo de prueba es inviable.
0: El recorrido Jaramá y el Paseo Marítimo, el casco histórico de San Lucas, es en principio, ¿cuál es el alternativo? ¿Qué recorrido?
2: El alternativo es salimos de Jaramá,
0: sí.
2: Bajamos Jaramá dirección Paseo Marítimo, todo el Paseo Marítimo por arriba, llegamos hasta el final de Bajo de Guía, giramos la guía en alguna calle,
0: pero
4: si lo hiciste. Sí, te metías, cuando llegabas al pabellón, te metías a la derecha y entonces bordeabas Bajo de Guía por detrás. O sea, llegabas hasta lo que era la rotonda del Betis, pero sin meterte a la rotonda del Betis. Entonces, girabas a la izquierda, volvías por bajo de guía y a todo el paseo marítimo.
2: Está ahí todo el paseo marítimo. Es que fue un recorrido que nos pusieron el viernes, el sábado...
4: Ya capaz, me parece que lo cambiaron, que al final... ¿Te acuerdas
2: y al
4: que
2: final también se cambió otro tramo?
4: Sí, se cambió. ¿Te acuerdas que estaba con el WhatsApp hablándote?
2: Entonces,
4: sobre
2: el recorrido ha sido paseo marítimo y paseo marítimo.
4: No, sí, no, eso no, es lo que ha dicho.
2: Claro. No ha sido otro, para evitar cortes de calle... Y nosotros llevábamos 25 o 30 voluntarios para ponerlo en los sitios que nos dijeron la policía local. Pero la verdad que el recorrido ha deslucido mucho.
0: Bueno, la prueba admitía 300 claro, participantes.
2: Nosotros,
0: ¿cómo se han comportado estos 100 y cómo, en fin, qué satisfacción?
2: Vamos a ver, al final, ¿no?, de los 300 vinieron sobre 260 corredores. Vinieron a la prueba, entiendo que en todas las pruebas muchos corredores a última hora pues no vienen. Yo también entiendo que muchos no vinieron por el disgusto cuando tú a un corredor le cambias un recorrido, le cambias una distancia, porque eran 9 kilómetros y después lo cambiamos a 7 y poco. Entonces, Guillo, el corredor, hay quien lo entiende y hay quien puede llegarle a molestar un poquito más. Entonces, bueno, nos quedamos en 260 corredores, ¿vale? Para mí la prueba fue un éxito. Hablando ya como... Yo el día antes no dormí, el domingo estábamos todos muy nerviosos, pero bueno, ya cuando todo pasa y valora la prueba, al final yo me quedo con la ilusión de los participantes. Los participantes ya entienden el problema que hay en Sanlúcar, ya vienen dispuestos a cualquier tipo de cambio y al final vinieron a disfrutar. Entonces ellos disfrutaron y yo me quedo con la cara de ellos al disfrutar de una prueba en Sanlúcar. Ellos vienen a pasar un rato entre amigos, correr, hacer deporte, que al fin y al cabo es lo que a ellos les gusta. Fue positivo, quitando todos los inconvenientes y problemas que hemos tenido antes del domingo, pero bueno, yo ya me quedo con la prueba y para mí la prueba fue un éxito. No hubo ningún tipo de problema ese mismo domingo y me quedo con eso.
0: El Parque Jaramar, centro, epicentro de sí, salida y meta, ¿no?
2: Sí, salida y meta.
0: ¿Cómo ha funcionado este espacio para...? ¿Es buen sitio para...?
2: Es muy buen sitio. Es muy buen sitio porque es un sitio que está fuera... Bueno, muy buen sitio. Lo ideal es hacerlo en el centro del pueblo. ¿Qué pasa? Que el centro del pueblo sabemos que está muy limitado. Entonces, como sitio para el corredor es perfecto. El corredor llega, aparca su sitio allí. Allí es una explanada muy grande para aparcar. Sí. No estorbamos, entre comillas, al ciudadano, porque al final... los cortes de calle y tráfico, bueno, podemos llegar a entender que puede ser un problema, pero bueno, es una horita, hora y media. El sitio es estupendo. ¿Qué pasa? Que también estaba muy limpio. La verdad que tengo que reconocer que yo esperaba que aquello, después de un botellón del sábado por la noche, nosotros íbamos preparados con escoba, bolsa de basura, para recoger cualquier suciedad que pudiera haber allí, pero nos lo encontramos muy limpio, las cosas como son. Hubo un pequeño problemilla, los cuartos de baño estaban cerrados. Entonces, y no se pudieron abrir a lo largo de toda la mañana. Yo ya no sé cuál fue el problema. Yo, lo que depende de nosotros, estaba todo solucionado. Pero claro, el corredor venía, había mujeres, porque yo te digo, un hombre allí en Jaramar, cualquier citito, puede al final hacer un pipí. Pero una mujer es más complicado. Entonces, ahí nos vimos también un poquito cogidos por el tema de servicios. Pero bueno, por lo demás el sitio es estupendo, habilitarlo un poquito más en tema de servicios, alguna ducha más, pero bueno, el sitio está bien.
0: Dani, ¿dónde viene esta afición tuya por el atletismo?
2: Como yo creo que la mayoría de los... cuando nos vamos haciendo adultos, ya tenemos una familia, ya los niños van creciendo, entonces vamos buscando un huequecito para nosotros y al final me engancho en el deporte, conozco a un grupo de amigos muy buenos, hace ya casi... 16 o 17 años.
0: Es buen amigo Antonio Villar.
2: Es muy bueno, muy bueno.
0: Y la verdad.
2: No, es que es muy bueno. Nosotros hemos compartido muy, muy buenos momentos. Hemos ido corriendo al Rocío por sí, las arenas. Hemos ido por la playa de Matalascañas. Hemos ido en bici. Hemos hecho, yo qué sé, muchísimas pruebas. Y eso es lo que hace. Tú te quedas fina con eso. No te quedas con el sufrimiento de la prueba, con la dureza de la prueba. Pasa igual que en esta carrera, al final te quedas con los buenos momentos que pasas con tus amigos.
0: ¿Tiene muchos socios la asociación?
2: Ya casi llegamos a los 100 socios.
0: ¿Anda?
2: Este año la verdad que el club ha vuelto ahí a resurgir un poquito y gracias a todos tenemos casi 100
0: socios. ¿El señor Lin es socio?
2: El
0: Lin.
2: El Lin era socio de toda la vida.
0: Sí, ¿no?
2: El Lin, todavía tengo que darle un poquito de... Lo tengo que convencer.
0: Ya me encargaré yo.
2: Era socio de toda la vida, pero sí. Bueno, hay que darle...
0: Sí, ¿no?
2: Nosotros retomamos el móvil y yo a todos mis amigos de la de Guadalquivir lo tenía como Antonio, la de Guadalquivir, Pepe, la de Guadalquivir. Vale. Entonces fuimos llamando y retomando.
0: Bueno, Antonio, ¿qué encuentras en esta asociación?
4: Bueno, aquí realmente en la asociación de Guadalquivir y más ahora con la nueva directiva, bueno, la anterior hizo lo que pudo también, yo lo entiendo, que están también muy limitados. Y esta nueva asociación se puede decir porque cada vez que coge una presidencia o coge una directiva, pues va con nuevas ideas y la verdad es que la calidad humana, lo que encuentras son experiencias de amigos, experiencias de compañeros. Yo, por ejemplo, yo me siento muy querido en el de Guadalquivir, aunque no sea de aquí de San Lucas y aunque no tenga, pues no sé, a lo mejor tampoco sea muy buen deportista y tampoco soy muy público con la gente, pero sin embargo yo voy allí, me reciben muy bien cuando nos vemos, los compañeros son muy compañeros.
0: ¿Tenéis sede fija?
4: ¿Sede fija? Ay, pues yo creo que
2: no tenemos. Tenemos un cuarto que compartimos con otras asociaciones, pero un cuarto solamente para guardar material deportivo.
0: Vale.
4: Y además aquí la asociación tiene el material humano que tiene, sobre todo lo que yo llamo los veteranos, son espectaculares, son alucinantes y luego las personas en temas deportivos son también buenísimos. Para mí, mis compañeros, hay gente que son buenísimos en temas deportivos, te pueden enseñar muchísimo y aparte de eso, no sé, es que son amigos, eso es lo importante y aunque no lo parezca, creas una amistad para siempre. Luego, por ejemplo, no sé quién es Line, ahora mismo no sé quién es, pero seguramente ya al estar tú con él en el club, ya creas una amistad para siempre, ya lo tienes ahí. Y luego, muy fuerte es que luego creas amistad con otros clubes también, que son de tu mismo pueblo, que yo no sé por qué no nos hemos juntado ya, y al final es todo muy sano, muy competitivo, también al mismo tiempo. O sea, y yo echo de menos un poco eso, lo que yo le estaba, bueno, hemos hablado alguna vez, de quedar más, de hacer mira, hasta eso, hacer viajes, hacer cosas, que poco a poco, que yo sé que Dani poco a poco lo tiene en su mente.
2: Hace mucho tiempo, 4 o 5 años, ya te digo que la pandemia fue también un antes y después en el deporte.
0: Claro,
2: con todo. Organizábamos un autobús para la maratón de Sevilla, llenábamos el autobús, pues íbamos los corredores, íbamos familiares y al final cuando terminamos de correr allí mismo hacíamos un rengue. Estamos haciendo ahora mismo muchos entrenos colectivos, lo que ahora se llama social room, que hacemos una quedada, corremos y después, por lo típico, hacemos una pequeña convivencia.
0: Claro.
2: Al fin y al cabo es lo que crea piña.
0: A través del deporte, la convivencia. Deporte, vale. Oye, categoría de todo tipo, desde junio hasta martes, ¿cómo se comportaron?
2: Muy bien.
0: ¿Se comportaron bien? ¿Todos llegaron bien a la
2: todos
0: meta?
2: Todos llegaron bien, nos quedamos con eso. Nos quedamos que no hubo, hacía mucha calor, hacía mucha humedad.
4: Sí,
2: entonces, bueno, puede pasar de todo. En una prueba se puede desvanecer, puede pasar mil cosas. Y nos quedamos con que no hubo ningún problema médico y todos llegaron bien. Desde los pequeños hasta los veteranos con más de 70 años.
0: Bueno, de todas maneras, aunque ha habido mucho inconveniente, siempre que se organiza estos eventos con muchas puntadas, ¿a quién queréis agradecer?
2: A muchísima gente. Empiezo por ti, que te tengo aquí enfrente, porque ha sido una difusión toda la semana. Es más, nunca hemos llegado a 300 corredores. Nosotros teníamos puesto una meta en 150. Entonces,
0: bueno,
2: claro, pusimos límite 300 porque tampoco queríamos abarcar algo que nos superara. Entonces, 300, y es que esos 300 llegamos hace un mes. Entonces, yo ampliamos y dijimos, vamos a aportar porque
0: bien.
2: No sabemos. Entonces, agradecemos. Es que podría cargarme el cuarto de hora agradeciendo a todas las empresas, desde el Patronato de Deporte.
0: Claro.
2: Que no es un cable muy gordo con trofeos.
0: Los premios y todo eso, claro, muy bien.
2: Todas empresas colaboradoras, nuestros patrocinadores, tenemos ahí muchos patrocinadores. Lo que pasa es que no quiero nombrar ninguno porque ya te digo que estaría mucho. Lo nombramos en las redes sociales todas las semanas.
0: Sí.
2: Ahora hay muchas empresas que han colaborado con nosotros en la carrera, por ejemplo Antonio desde el primer momento que dijimos que queríamos hacer unos sorteos Él se volcó, cuenta conmigo, con mi empresa, que, y él regaló unas gafas. Entonces, hace mucho. No quiero nombrar a ninguna.
0: Oye, teniendo un óptico, ¿veis mejor el camino? La ruta la veis mejor, ¿verdad?
2: Mucho mejor, porque la vista no la tiene. Pero es cierto que a nuestros patrocinadores intentamos cuidarlo mucho. Sí, y a ¿no? todos los colaboradores, ahí llevo el maletero con cargado de bolsas para intentar repartirlo.
4: Yo quisiera agradecer también, que aunque no lo parezca aquí, a la familia de los que aguantan aquí a Dani organizando esto. Su señora tiene que tener el cielo ganado. Sí. Porque...
2: Es muy complicado. Bueno, no es complicado cuando tú haces algo.
4: La de él, la de Juanma y la de... Sí. Que además, luego están allí aún encima la señora echándole una mano ahí.
2: Claro, claro, después cuenta con toda tu familia para que te des una mano el día de la prueba.
0: Verdad,
4: si no, son unas santas, vamos. Eso están ahí en la sombra, ¿verdad?
0: Bueno, tú sabes que cuando se organiza algo, aunque hay muchos inconvenientes porque hay cosas que no se entienden, desde el punto municipal principalmente, pero a pesar de todo se hace un esfuerzo, te sientes un poco impotente porque que si hiciera que saliera esto mucho mejor de lo que ha salido. Pero bueno, el éxito está de inscripción, de perspectiva, de ánimo del propio club, de ampliación. Tú sabes, cuando se sube un escalón, al día siguiente, al año siguiente, ya el escalón no se puede mirar para atrás. Tengo que subir un peldaño de mayor calidad, de mayor competencia y mejor perspectiva, ¿vale? Porque todos los que está inscrito, más los que nos está escuchando, esperarán de vosotros que el año que viene sea una carrera con más ambiciones.
2: A nosotros eso no nos asusta.
0: No.
2: Como el club, no, es más, nunca nos asusta.
0: Bien.
2: Porque es más, este año preparamos una bolsa del corredor y era muy atractiva. Tenía su camiseta, otra empresa nos donó una bolsa, llevaba una magdalena o otro... Llevaba crema.
4: Que por cierto estaba muy rica.
2: Hemos intentado que la bolsa del corredor, por el precio que hemos intentado abaratar el precio en todo para intentar que fuera una fiesta del deporte, ¿vale? Yeah. ¿No? Intentar, el club no se beneficia de la prueba en nada, es decir, ahora tenemos que ajustar cuentas porque yo no sé si nos va a sobrar 100 euros o nos va a costar 100 euros. Pero ese no es, el club no organiza una prueba para ganar dinero.
0: Evidentemente.
2: ¿Vale? El club lo que quiere es que ese día sea una fiesta del deporte y que la gente se sienta a gusto y haga lo que le gusta, que es correr. Entonces, a nosotros el trabajo no nos asusta porque llevamos 3 meses organizando la carrera. Entonces, lo de un puntito más, ahí no nos asusta. Pero claro, hay cosas que ya te digo, no están en nuestra mano. Entonces, nos da miedo abarcar más de lo que nos puedan dar. Es decir, que tenemos en mente, tenemos mil cosas que podemos llevar a cabo, pero... sin ayuda, entonces no sabemos si eso va a poder ver algún día la luz porque me da pena de
0: esta,
2: la situación.
0: Esta camiseta que llevo yo, ¿todo el mundo se la ha llevado? ¿Todos los que han participado?
2: Se la han llevado todos los corredores, se la han llevado todos los colaboradores, se la han llevado todos los voluntarios, patrocinadores. Es lo que el club intenta, es darle su hueco y intentamos de que agradecer a todas las personas que han ayudado al club, que por lo menos que menos que una camiseta.
0: Quinto centenario
2: de la Vuelta al Mundo.
0: ¿Lo mantenéis? ¿Mantenéis el lema?
2: Mantenémosle. Me creo que no se debe de perder algo tan importante que ocurrió aquí en San Lucas. Que se debería, te digo, que debería haber sido todavía más bonito.
0: Se perdió muchas oportunidades.
2: Muchísimo.
4: Exactamente.
0: Muchísimo. Bueno, la calle Valladolid, ¿para ti qué es?
2: En mi casa. En mi casa, y ayer precisamente estuve hablando con un vecino y yo se lo dije, yo nunca me gustaría irme de aquí. Es más, yo vivo a dos pasos, yo vivo en Las Palmeras, pero a mí algún día me gustaría volver a mi casa.
0: Por cierto,
2: a la tarde mucho.
0: Tenemos bache en la calle, ¿eh?
2: Mi calle está. Mi madre ya con la edad que tiene que pasar por una pasarela de hierro que la vieron antes de Semana Santa. Y el día que mi madre se caiga por esa pasarela, ahí puede haber problemas. Porque ya son casi 3 o 4 meses. Y es que cualquier día ya el coche, bueno, si se hunde un coche ya a mí eso me da igual. A mí me da igual que mi madre se caiga al cruzar la pasarela de hierro que lleva 3 meses puesta. Ya mi padre tiene una edad, y mi madre tiene una edad, mi madre no puede meter un carrito de la compra por la puerta. Y son 3 meses. Yo ya no sé dónde. Madre. Mi madre no sabe dónde acudir. Vinieron muy rápido, le abrieron el boquete y ahora el problema está quién soluciona ese boquete.
4: Juan José, que sabe meter el dedo en la llaga.
2: No, no, claro, es que en esta barriada tenemos muchísimos problemas. Muchísimos.
4: Sí, sí.
2: Y mi madre es una de las afectadas.
4: Claro, claro, claro.
2: Afectada porque... Y mi madre ha ido al ayuntamiento a hablar con conocidos, pero ¿dónde?
0: Bueno, la cruda realidad
2: de
4: San Lucas.
0: Mira, Lucas.
2: Si te puedo...
0: Venga, lo que tú quieras.
2: Hoy mismo, antes de venir, he visto un vídeo de una carrera que se llevó a cabo en Rota, de la carrera de la noche de San Juan. Y yo, cuando veo la carrera y veo lo que allí, la fiesta que se organiza en Rota, a mí me da muchísima envidia. Muchísima envidia, porque veo que todos los pueblos se vuelcan con el deporte. Y yo creo que el tema deportivo aquí en Sanlúcar, a nivel, por ejemplo, de carreras, que por ejemplo invadimos un poquito las calles, y a mí me da mucha pena. Yo veo lo que se hizo allí en Rota y eso fue increíble.
4: Claro.
0: Antonio.
4: Envidia sana, envidia sana.
2: Envidia sana, siempre, envidia sana. Siempre.
0: Todo deporte, hacer deporte es buenísimo para todos, sobre todo para la gente joven, para los menos joven, pero bueno, hacemos deporte y no hacemos otro tipo de actividad que nos afecta a la salud, ¿verdad? El deporte es como base.
4: Sí.
0: Pero ¿qué diferencia entre practicar deporte, como lo hace usted, de atletismo, de manera altruista, por hacer deporte, en comparación con otras actividades deportivas?
4: Bueno, el deporte, siempre y cuando no sea una obsesión y no sea un extremo que te lleve a poner tus defensas también, o sea, a perder tus defensas, todo lo que sea quitarte el estrés y todo lo que sea convivir. Yo me lo he dicho un montón de veces, que por cierto, la semana que viene vamos a hablar de lo que son las infecciones en la retina y vamos a hablar un poco de esto. O sea, la pena es que no podamos hacerlo hoy. ¿Vale? Pero vamos a ver lo malo que es el estrés, lo malo que es no hacer deporte para la retina, para las infecciones. Y lo sano que es hacer un deporte sano. Un deporte sano no es levantarte todos los días a las 6 de la mañana y hacer ahí disparates para poder llegar a lo mejor una maratón de 2 horas y media, que por ejemplo yo sé que Dani lo podría hacer, pero dice, ¿yo para qué quiero hacer eso? ¿Vale? Dani, aquí donde lo veis, es uno de los mejores. Lo que pasa es que él se toma el deporte como es, como algo para pasarlo bien, para disfrutar. Y todo lo que no sea eso puede ser un deporte a lo mejor que ya no está siendo bueno para tu salud. Y tenemos además que tenemos ejemplos aquí en la de Guadalquivir de hacer un buen deporte en prácticamente todos los deportistas, y algunos verdad que se lo toman más en serio, pero yo creo que no llegan tanto al extremo de hacer un deporte que llegue al punto de que sea malo para tu salud. Siempre que lo hagas así, con cabeza, todo sale beneficiado: las articulaciones, los ojos, el estrés que te quita, las amistades que haces, todo lo que va a quedar bien. Y claro, y también hay gente que es envidiosa, que tú llegas, te lo hacen 4 kilómetros y pues lo ves. Bueno, pero eso es unos cuantos. Normalmente en los clubes de atletismo no suele pasar. No suele pasar eso. Suele ser todo el mundo. No, yo me alegro si, por ejemplo, el otro día, por ejemplo, un amigo mío, fue la primera vez que me ganó, yo iba fatal, me ganó. Vale, me ganó, bueno, me ganó, no. Llegó delante de mí, no me ganó nada. Llegó delante de mí y yo muy contento por él, además porque ha hecho un carrerón y yo pues muy contento por él. Por mí no estoy contento, no por él, no porque él haya llegado antes que yo, sino porque yo lo hice peor y no pude hacerlo lo bien que yo quería. Simplemente.
0: Bueno, para terminar, mire, en el recorrido en principio era un recorrido que mezcla la frescura del paseo marítimo, un centro como el de la Jara, y sobre todo porque como es una carrera con muchas categorías, pues el que está corriendo o andando andando rápido, pues se movía en el casco histórico de Sanlúcar, donde iba a plasmar realmente las bellezas que tenemos, ¿no? Como eso no es posible, vamos a hacerlo de manera, Dani, virtual. ¿Vale? ¿Qué hubiera dicho a las personas que hubieran hecho el recorrido del paseo marítimo? Porque era una de las preguntas, ¿no? O sea, lo tengo que hacer virtualmente.
2: Sí.
0: La cuesta de Belén o la plaza de San Roque, ¿cuál hubiera sido los comentarios de los corredores al ver,
2: hombre,
0: la belleza turística que tenemos?
2: San Lucas, aunque no lo apreciemos, no lo reconozcamos, tiene mucho que enseñar. Ese castillo de Santiago, la idea era subir el carril de San Diego, llegar al Castillo de Santiago. Claro. Que no conozca el Castillo de Santiago y suba ese carril de San Diego, esto es. Después coger por el Barrio Alto, por esas bodegas que tenemos en San Lucas, cruzarte Parroquia de la Voz, bajar Cuesta Belén. Es que la prueba estaba hecha para que el corredor conociera un poquito la historia de San Lucas, entre
0: Perfecto.
2: Comillas, un poquito.
0: Bueno, los próximos retos de la asociación.
2: La asociación,
0: en agosto vaya a
2: precisamente hacer, ¿no? El lunes tenemos una reunión de la directiva, tenemos muchas ideas, pero ahora mismo todo se queda un poquito en stand-by. Queremos darle un poquito de forma a la

0: Ya entiendo, ¿no?
1: Aprecio.
0: Un tiburón en el Guadalquivir estaría despistado, como estoy yo.
1: Entonces, bueno, la idea es reunirnos el lunes, ver las posibilidades, y creo que esa prueba es la única ahora mismo que podemos hacer en San Lucas. Una prueba que no necesitamos corte de calle de ningún tipo. Y bueno, esperemos que en un futuro podamos hacer algo más.
0: Muy agradecido.
2: Pero quisiera decir eso, una cosa que por la problemática esta que tenemos, pues lógicamente San Lucas no se beneficia de toda la publicidad que tendríamos que tener. Por ejemplo, cuando tenemos Desafío Doñana, por ejemplo, cuando tenemos la ultramaratón de la vida, ¿cuánta gente miraba a San Lucas? Y esta carrera igual.
0: Claro, esto es una excusa de voy a hacer una carrera como van todos.
2: Sí,
0: muchos.
2: Porque yo lo
0: hay
2: he
0: muchos
2: hecho.
0: Atletas que claro, van a la carrera hecho. A Málaga, yo claro, me consta, sí, a Sevilla, sí,
2: yo he ido a Málaga a hacer la maratón.
0: A Valencia, nosotros a Madrid, a Córdoba recientemente.
1: Había portugueses, no, y, había
0: pero,
1: gente de
0: que digo yo España. Que estas carreras que hacéis de manera bien que sirve para el que esté allí, oye, quiero ir a San Lucas, pues ya excusa. Oye, excusa, hago la esto y me quedo allí, ¿me entiendes o no?
2: Claro, nosotros si la cosa no tuviese tanta pega, a lo mejor podríamos decir, pues ay, qué bien que salió, pues el año que viene vamos a hacer una media maratón, ¿vale? O pues, el año que viene vamos a hacer y vale. Poco a poco se podría ir promocionando San Lucas. Eso es beneficio para San Lucas casi gratis, ¿vale? Porque además todo el trabajo lo hace la de Guadalquivir, que el trabajo sucio, el trabajo de campo, lo demás que tienen que hacer prácticamente no es nada, y eso beneficia a todo San Lucas, y no solamente a San Lucas, porque cuando había el Desafío Doñana había gente que se iba a dormir a Rota, había gente que se iba a dormir a Chipiona.
0: Claro.
2: Era todo, y la publicidad del Facebook que hacía cada uno cuando yo salía en mi vídeo, lo ponían en Facebook, lo veían los de Jin, lo veían los de Chea Sierra, capital de provincia de Jin, ¿cierto? Lo veían Chea Sierra, lo veían amigos de Barcelona que se lo mandaba. Todo eso era promoción San Lucas prácticamente gratis. En televisión, yo he visto reportajes en televisión de Desafío Doñana, yo nunca he salido. Pero yo lo he visto, y han dicho San Lucas, y han dicho Trebujena, porque pasaba por Trebujena, y han dicho Puerto Santa María.
1: La ultramaratón de la vida.
2: Claro.
0: También.
2: Claro.
1: Que perdimos
2: todo
1: también.
2: Esto, por lo que está montado, por el problema que no sabemos cuál es, que nosotros no tenemos por qué saberlo. Pero todo esto es una pérdida para San Lucas y los alrededores.
0: Entre todos lo podemos arreglar. Mientras tanto, Antonio y Dani, tenéis aquí vuestra casa, Radio Esquina, para hablar de atletismo, en fin, deporte, la asociación.
2: Dentro de poco estaremos con el Langostino. Mira, Juan José.
1: A ver si sigue adelante.
2: Ya lo sabes.
1: Va a seguir,
2: te digo yo. Conoce a Dani, seguro que
0: y
2: sí.
0: Y si no sigue, me lo dice, que vamos a hacer una editorial de esa.
2: Vale.
0: Como llamativa.
1: Por nuestra parte,
0: vamos a poner el tiburón en su sitio.
1: Por nuestra parte, vamos a hacer todo lo que sea posible, igual que hemos hecho con esta, que llevamos 3 meses, y con las que vengan. Pero hay cosas que no están en nuestra mano.
0: Qué pena. Ya hasta los tiburones están poniendo la inteligencia que se viene al Guadalquivir. ¿Eh? O sea, vendrá Mar que viene al Guadalquivir. Madre mía. En fin. Lo dicho, Antonio,
2: muchísimas gracias
0: y gracias por el detalle de esta camiseta. En fin.
1: Gracias a ti siempre por atendernos.
0: Y vecino, no cambie.
1: Y
2: que el próximo día venga otro más o dos más.
1: Sí, van a venir, pero el problema es que llevamos 2 semanas de reuniones.
2: Claro,
1: entonces ya no pueden pedir permiso en el trabajo. Y el problema, yo he venido porque hoy tenía día libre, pues eso puede venir, sino que imposible.
0: Dentro de lo posible, hago una petición. Si no todo el recorrido, pero cuando hagáis un recorrido mixto de esto, pues incorporar la categoría de personas en silla de ruedas, etcétera, etcétera. Como inclusión de, oye, no, pues 9 kilómetros, porque las cuesta, lo que sea, pero un circuito específico
1: pero
0: dentro de lo que cabe.
1: Nosotros que hacemos todo tipo de pruebas, a mí lo de la inclusión, yo lo veo perfecto.
0: Pero que
1: una cuesta no es un...
0: ¿Un obstáculo?
1: No, porque hemos visto pruebas que de 50, 60, 70 kilómetros y lo ha terminado con la ayuda de quien haga falta.
0: Y además es bueno.
1: Y además
0: hay que decirlo. Le puede decir intrínsecamente, a ver si tiene pelota de subirlo.
1: Y lo sube.
2: Sí.
1: Que hay inconveniente porque cualquier persona
0: lo ha dicho ya.
1: Hacerlo.
0: Venga, irse ya los dos.
2: Venga, que hace prisa. Venga, un abrazo.
0: Adiós.

0: 24 de junio de 2026, 12 y cuarto de la mañana, y ya tenemos a Antonio Bascuñana al teléfono, el director del Hospital Virgen del Camino. Antonio, buenos días. ¿Ahora? No. ¿Ahora? ¿Sí?
1: Es el cable.
0: Sí, ahora, a ver si puede ser. ¿Te escucha ahora? Sí, Antonio. Ah, bueno, un momentito, vamos a hacer la mano libre y ya está. Antonio, buenos días. Antonio, buenos días. Sí, ahora perfectamente. ¿Tú me escuchas a mí?
2: Perfectamente.
0: Venga. Antonio, pues ya estamos. Solucionamos rápidamente el tema técnico. Bueno, tú nos dirás, amigo, ¿cómo está la situación?
2: Bueno, como siempre, en cuanto a frecuentación, estamos llenos.
0: Anda.
2: Ahora quizá lo más significativo, que ayer tuvimos la donación de sangre, como hemos comentado
0: y transcurrió.
2: Ya previamente, y transcurrió bien. Hubo mucha afluencia y hemos quedado para la próxima, que es el mes que viene. Ahora mismo no me acuerdo el día.
0: Qué bien, ¿no?
2: Ya lo diremos.
0: Qué bien, qué bien.
2: Esto sí es importante porque además en verano suelen haber más personas que la necesitan por temas de los viajes, los accidentes. Y por otra parte, es verdad que los donantes a veces disminuyen. Así que yo creo que vamos a tener suficiente, vamos a decir, cantidad de bolsas de sangre para las personas que la precisan.
0: Antonio, ¿está viendo alguna incidencia como consecuencia de la temperatura que tenemos? No.
2: No, nosotros estamos incluidos, como otros hospitales, dentro de lo que es el plan regional de incidencia por este tipo de altas temperaturas.
0: Sí.
2: Pero clásicamente no hemos tenido nunca nadie, salvo una vez hace unos años alguien que un par de personas, una que estuvo corriendo a una hora de mediodía, que no eran horas para correr, y otra que también estaba en el campo. El hecho de que tengamos el mar al ladito, pues nos da, nos modera las temperaturas y nos hace que no tengamos golpes de calor como ocurre más adentro. Así que esa es también otra de las fortunas que tenemos debido a vivir.
0: Bueno, y preparado para el verano, ¿no, Antonio?
2: Bueno, sí, yo creo que ya la semana que viene empezarán ya están las vacaciones de los chavales, están ya mismo, y creo que dan las notas, primero a mis nietos se las dan estos días, y empezarán a venir mucha gente de los que tienen casa por aquí, o veraneantes, en fin, gente visitante que tenemos durante todo el año, pero en esta fecha aparecen más. Yo lo identifico más que nada por bueno, la afluencia de coches. La zona donde uno vive hay un momento donde está muy pasar, vacío, claro. y ahora empiezan a llenarse, y este fin de semana ya había bastante gente.
0: Oye, Antonio, una curiosidad, los distintos descendientes, ¿algunos han elegido la sanidad como profesión?
2: Bueno, tengo tres de mis nietos, tengo tres que dicen, pero todavía son pequeños, todavía son pequeños. Tengo un sobrino que también está estudiando medicina, ese ya va por el segundo curso.
0: Ajá.
2: Y mis nietos pueden ser quienes sean médicos, pero bueno, creo que tienen que hacer sacar el bachillerato.
0: Exactamente.
2: Y luego la carrera, o sea que también les queda mucho y además es difícil. Hoy día es difícil, ya saben que para entrar en medicina
0: es complicado.
2: Hace falta un número elevado en las notas de la selectividad.
0: Pues estupendo, Antonio, muchas gracias. Venga, nos vemos.
2: Muchas gracias, como siempre, a vosotros.
0: A vosotros.

0: Bueno, pues continuamos. Como dije antes, esta mañana ya hemos estado aproximadamente hasta la 1 y pico de la mañana y ya estamos, 12 y 25. Y bueno, ya se puede decir buenas tardes a todos y quédense con nosotros porque, en fin, es muy interesante lo que viene, como todos. De una manera u otra, cruzamos hoy el Ecuador de la semana, en este 24 de junio, un día cargado de tradición, hogares, hogueras y, por supuesto, de nombres propios. Y es que hoy día media España celebra su santo. Hay muchos Juanes. Por eso, antes de abrir nuestra mesa de historia y curiosidades, quiero enviar un abrazo enorme a todos los que comparten nombre con el día de hoy. Un nombre con tanta fuerza e historia como es Juan. Lo digo ya, usted entenderá por qué lo digo. Muchas felicidades a todos. Y precisamente, para desgranar esas pequeñas y grandes historias que esconde nuestro día a día, ya está aquí, al otro lado del micrófono, aquí a la derecha, nuestro colaborador de cabecera. Él es un hombre de mente inquieta y corazón humanista, 100%. Él es un hombre de mente, como digo, muy inquieta y un corazón así de grande. Quienes lo conocen en su consulta médica saben que es un cirujano de la piel, un reputado especialista en dermatología que llevaba, porque médico es para toda la vida, décadas cuidando de la salud de sus pacientes. Pero quienes compartimos con él en estos minutos de radio, sabemos que su mirada va mucho más allá de la ciencia médica. Ángel Alberto es un auténtico cirujano de las palabras, un apasionado de la historia, novelista y un erudito de nuestra poesía. Cada 15 días nos acompaña para que descubramos anécdotas, curiosidades, la poesía olvidada, algo de la historia y sobre todo siempre con la veracidad de la consulta de los datos y la inquietud de que usted y yo cada día sepamos más cosas y nos dé conocimiento para principalmente ser persona mejor. Hoy, 24 de junio, Día de San Juan, pues lo tenemos aquí a la derecha. Bienvenido, amigo
1: Bien
0: Ángel.
1: hallado conmigo, don Juan. Hoy es la onomástica de
0: Sí,
1: los
0: señor.
1: Juanes. Así que,
0: Y tú me traes, siempre me traes regalos, yo hoy más
1: bueno,
0: todavía.
1: hoy no podía faltar un libro de poesía. Este libro que curiosamente el Corte Inglés durante 4 o 5 años empezó a publicar unos libros que han sido muy buenos, muy buenos. Por el contenido, la presentación, no eran unos libracos y también el costo muy asequible. Y la verdad es que es muy difícil conseguir un ejemplar como este que hoy le traigo por su onomástica a
0: Muchas
1: mi
0: gracias.
1: querido amigo el director. La antología poética de Luis Cernuda
0: Ni
1: es
0: más
1: una
0: ni menos,
1: maravilla,
0: ni más ni menos.
1: es una maravilla. Y espero que, como enamorado de la poesía,
0: Me lo voy a leer, claro, aunque
1: así
0: ya lo
1: que.
0: conozco muy bien y leído, pero lo releo. El autor, digo, Luis Cernuda, pero yo encantado. Todo lo que me da, yo soy buen alumno, ¿eh? Lo llevo y me lo leo, ¿eh? Tú sabes que yo me lo leo y lo hago bien. En fin, me aprecia mucho y esos regalos tienen mucha significación. Y para colmo, también un bolígrafo.
1: Hombre, para que así escriba usted alguna poesía de vez en cuando, como decía
0: Vale.
1: mi abuela, una poseía.
0: Pero yo me río cuando, de vez en cuando, me manda algún WhatsApp de tu indignación ante, en fin, ante algunos poemas que andan por
1: Bueno,
0: ahí,
1: es
0: ¿no?
1: que hay cosas que de verdad no son inclasificables, ¿no? Yo no digo que todo mundo que escriba poesía sean filólogos y eruditos, o no, Juan Ramón Jiménez, todo de nuestro idioma. pero al menos que tengan un poquito de respeto por el idioma, ¿no? Lo primero para escribir poesía es que hay que enterarse qué es la poesía.
0: Claro.
1: Aunque no sea filólogo, insisto, porque hay grandes poetas que son autodidactas. Por ejemplo, Miguel Hernández, lo he dicho y lo vuelvo a repetir.
0: Es verdad, ¿verdad?
1: Cuando yo algunas veces salgo a relucir el problema que estoy comentando, me dicen más de alguna vez, hombre, es que Miguel Hernández, digo, Miguel Hernández sabía poesía y sabía gramática como, bueno, no se pueden imaginar, porque él no era como intentan vendernos, era un cabrero inculto.
0: Claro.
1: Que solamente sabía chiflar a las cabras. Oigan, mire, no. Él, cuando tuvo unos buenos maestros en Madrid y cuando escribía sus poemas, sabía lo que escribía. Pero, hombre, que se pongan a escribir sin versificar, sin usar un punto, una coma, con verdaderos horrores gramaticales, cuando no sepan diferenciar el verbo haber de la preposición a. No, es que yo no sé qué es eso, ¿no? Podríamos llamar, por ejemplo, ideas. Ideas. Bueno, muy bien, yo con todo mi respeto, si alguien quiere escribir. Yo, ¿cómo lo puedo decir a una persona que no escriba? Que escriba, pero que escriba, hombre, con respeto a la gramática y al que lo lea. Y después hay una serie de señores que aplauden esos escritos, que como comprenderá, pues yo no sé quién tiene más culpa del problema, si el que lo escribe o el que los aplaude. Pero en fin.
0: ¿Quiere hacer usted mención especial al nombre de Juan? ¿Por qué? ¿Que quiere hacer usted una mención especial al nombre de Juan? ¿Por qué? Juan.
1: Ah, Juan.
0: ¿Por qué?
1: Hombre, porque somos
0: tanto.
1: Es muy importante para el cristianismo la presencia de Juan el Bautista. Es muy importante. Gracias a él se supo que el enviado del supremo hacedor, del supremo arquitecto, era Jesús, cuando bañándolo en el Jordán, cuentan las crónicas, que una paloma blanca, siempre una palomita blanca, el Espíritu Santo, pues estuvo allí presente, ¿no? Y Juan el Bautista tuvo una muerte un poco. Todas las muertes son malas, porque yo me han criado en un mundo cristiano y resulta que los cristianos, como todas las religiones, pues decimos que en el más allá hay unas cosas muy bonitas, ¿no? El Edén, los musulmanes tienen su paraíso también, donde los esperan efebos, claro, y ninfas, los budistas, pues. Pero oiga, es que nadie se quiere morir.
0: Evidente.
1: Por un solo problema. Y es que nadie ha vuelto a decir qué hay más allá. Y ahí es donde interviene la fe. A pesar de que desde hace muchos años yo les pedí a mis padres, a mis hermanos, a mis amigos, a ustedes mismos, el día que os muráis, venís y me lo avisáis. ¿Dónde estáis? Y si yo me muero antes, os prometo que os avisaré de lo que hay. Bueno, pues no se ha presentado nadie, pero sin embargo yo mantengo mi fe, porque para eso es la fe.
0: Perfecto. ¿No? ¿Qué curiosidades nos trae hoy, amigo?
1: Bueno, hoy traigo una cosa que siempre. Como buen defensor de la mujer, de sus derechos y de su prevalencia sobre la humanidad, uh-huh, insisto, sin la mujer, ¿qué sería del hombre, no? El tip, esa famosa brocha con una mancha blanca sobre los errores. Bueno, pues eso lo descubrió una mujer. Y una mujer, curiosamente, que tuvo una vida novelesca. Ella se llamó, voy a recurrir a mis apuntes, para no meter la gamba.
0: La pata, ¿no?
1: Se llamó, cuando nació, Bette Clay McMurray. Y cuando murió se llamaba Bette Nesmith Graham, porque se había casado dos veces. Y ya sabéis, en el mundo anglosajón, la mujer cada vez que se casa acumula un apellido del marido. Ella nació en Dallas en 1924 y después falleció en Texas en el 80 con 56 años. Esta mujer opinaba de los hombres lo siguiente, atención, la mayoría de los hombres son ignorantes. En realidad no comprenden. Así que las mujeres deben ser fieles a su determinación e incansable. No debemos rendirnos. Lo mismo digo yo. La mujer que verdaderamente defiende los derechos de la mujer y la permanencia de la mujer, como yo digo, prevalente sobre la humanidad, pues no se debe rendir. Tuvo, señores, dos matrimonios, dos divorcios un poco extraños. Del primero marido tuvo un niño, que después lo mencionaremos, y del segundo marido, llamado Robert Graham, un divorcio muy traumático porque el hombre era un poco tiburón y prácticamente la quería dejar sin empresa, apropiarse él de todo, y casi lo logra. Lo que pasa es que esta mujer era una luchadora nata,
0: claro,
1: y iba por delante de la maldad. Bueno, pues os voy a hablar por fechas para hacerlo más entendible.
0: Venga.
1: En 1954, ¿qué es lo que pasa en ese año? Que ella está trabajando, madre soltera, se había divorciado ya del primer marido, está trabajando en una entidad bancaria. Y miren ustedes por dónde, en esos momentos hay un cambio en la máquina de escribir, que se complica un poquito la vida. Era muy mala mecanógrafa y el jefe era muy estricto, exigía que los escritos fueran perfectos. Y claro, ya cometía tantos errores que... Y un día se da cuenta, porque venía de familia de pintores y estaba muy metida tanto en la pintura como arte como en la pintura de brocha gorda, se da cuenta que los pintores, cuando cometían un error sobre un cristal, los pintores de brocha gorda y los pintores artistas, pues no raspaban la pintura, sino que sobre esa pintura
0: pintaba.
1: Entonces ella dijo, bueno, ¿por qué no lo puedo hacer yo? Y se llevó un poco de témpera a su casa, de témpera, una pintura que había salido hacía algunos años, una pintura de secado rápido, y bueno, empezó a probar, preparaba la témpera en una licuadora en su casa y sí, se la traía a la oficina. Las empleadas compañeras empezaron a regar la voz y empezó ella a proporcionarle unos botecitos con una brocha. La brocha, ese bote no tenía rosca. Botes que se de pintura de uñas, de laca de uñas, botes que se dejaban de usar, botes pequeños. Ella cogía un pincel y mochaba el pincel. Y ese es el origen, señores, de algo que ha sido un gran avance en la humanidad. Durante algún tiempo aquello funcionó. Y le ayudaba a su hijo, que ya era adolescente, y los amigos de su hijo. Pero, ¿qué pasa? Ella quiso, le puso el nombre de Mistake Out, fuera, errores fuera. Quiso registrar la compañía, pero no tuvo los $400 que le pedían y no pudo registrarla. Y entonces, bueno, siguió. Su hijo le ayudaba, vendía poco a poco los botecitos con el pincel mocho. Y curiosamente, esta mujer que en 1954, 56, no puede registrar porque no tiene los $400, cuando muere en 1980, dejó una fortuna valorada en más de $100 millones.
0: Vaya.
1: Y dejó una fundación y ejemplo y una empresa ejemplo, y ahora lo diré por qué, ejemplo no solamente para Estados Unidos, sino para el mundo entero. Y ejemplo, como no me canso de repetir, de lo que tiene que ser una mujer luchadora, una mujer empresaria, una mujer que de verdad va por donde tiene que ir. Ella fundó una fundación, valga la redundancia, Betty Clyde McMurray. Y dentro de esa fundación está el Texas Women, que se ha nombrado, yo lo he nombrado aquí una vez, una fundación que se dedica, ha ido ampliando su actividad y se dedica a investigar sobre la planificación familiar, la orientación para madres solteras, crea refugio da asesoramiento para madres maltratadas y becas universitarias para mujeres maduras. Es decir, su dinero no lo destinó a tonterías, sino que lo destinó a ayudar a las mujeres y, por ende, a la humanidad. Y yo, pues, admiro a esta mujer y a todas las que son como ella. Señores, en 1958 fue cuando ella registró su compañía, pero ya no la registró como Mike Out, sino como Liquid Paper Company, lo que conocemos todos por el tape. En 1968, ya comenté, inauguró una planta automatizada en Texas, en donde habían guarderías, formación continuada, puestos de liderazgo para mujeres y empleos para personas con discapacidad, que logró en el año 75 la producción anual de 25 millones de botellas. Ya tenía competidores. Como veis en la primera foto, se ve ella en la parte superior con su hijo. Y luego en la parte inferior se ve ya como empresaria, rodeada de dos de sus colaboradores de más valor, ¿no? El hijo, pues, se llamó Michael Nesmith, el apellido Nesmith por el primer marido de ella, y Michael fue uno de los fundadores del grupo The Monkeys, los monos. Y cuidado, cuando ella murió le dejó a su hijo más de 50 millones de dólares, la mitad de su fortuna, y el encargo de que su fundación debía seguir adelante. Y este hombre hizo lo que le dijo su madre. No solamente engrandeció la fundación, sino que él, por otro lado, creó otras instituciones. En 1900, curiosamente, sufrió ese divorcio de Roberto Graham, que ya comenté, y allí la podéis ver cuando uno, en el 79, en la siguiente fotillo, pues la tenéis ya en esa edad, y por delante está el tape. Ya había vendido, la empresa la vendió por casi 50 millones de dólares. Pero ella supo hacerlo. Cuando ella tenía la empresa Primera Tape, ella prácticamente no recibía sueldo, sino lo que recibía eran las regalías, el producto de las ganancias de la venta. Y eso lo logró también cuando se lo vendió a la Gillette. O sea que tonta no era. Le vendió a la Gillette por casi 50 millones de dólares la empresa, pero las regalías, producto de, vete a saber, de millones y millones de botes que se vendían en el mundo entero, porque fábricas de tape se crearon después en Hispanoamérica y en Europa. Pues las regalías fueron mucho. Y este pollo, perdonadme por que lo exprese así, pero era, vamos a llamarlo así, pollo, con todo el sentido que tiene llamar a un hombre pollo en el Caribe, pues una de las cosas que le quería quitar eran las regalías. Menos mal que se deshizo de él, porque ya tenía la mayoría de las acciones de la empresa. Y ya que se deshizo de él, pues la vendió. Y la vendió, como digo, en casi 50 millones de dólares.
0: Una vida muy interesante, ¿no? Una vida muy interesante, ¿no?
1: Es lástima que no siguiera viva, porque si sigue viva, yo qué sé, las cosas que habría hecho por la humanidad, ¿no? Y muere en el año 79, 6 meses después de haber firmado la venta de su empresa. Increíble, ¿no? Como,
0: y ahora,
1: pero bueno, dejó algo muy importante para la humanidad.
0: Y ahora viene tu pregunta que tú te haces siempre. Después de una vida tan interesante de esta mujer, con tantas inquietudes, abriéndose camino con muchas dificultades en aquella época, la pregunta que tú te haces siempre.
1: Siempre me hago una pregunta. ¿Quién se acuerda de esta mujer y de otras como ella que tenemos aquí en este programa? Hemos traído varias.
0: Sí, señor.
1: ¿Quién se acuerda de esas mujeres y las nombra? ¿Quién recita los poemas de las mujeres que hemos traído aquí, poemas de ellas?
0: Es verdad.
1: Nadie. Pero, sin embargo, hay por ahí ya música. El otro día sonó la música en una reunión que tuve con unos poetas, nombrando a mujeres de la generación del 27. Y yo creo que lo comenté.
0: Sí, es verdad.
1: O sea, vamos a meter las mujeres en la generación del 27, pero bueno, es que vamos a meter 3-4 poetas porque queremos meterlas con Calzador. Y las demás mujeres, que no solo han sido poetas, sino inventoras, han sido como Madame Curie, la señora
0: Madre
1: Curie.
0: Mía.
1: ¿No? Ha sido como Florencia Nightingale, la Cruz Roja.
0: Es verdad.
1: ¿Qué pasa? ¿Ellas en qué generación están? No, pero nos interesa la generación del 27 porque ahora están los políticos moviendo fichas. Y no sé qué va a hacer el señor ministro cuando llegue el momento, porque están bloqueando muchas cosas, porque lógicamente el nombre de Ignacio Sánchez Mejía tiene que aparecer, porque él fue el que pagó prácticamente todo, el 100% de los gastos. Él fue el promotor de que aquel grupo de poetas que estaba en Madrid, que se habían hecho una piña, se habían hecho un grupo que incluso se habían comprometido a publicar y a pintar cosas antes, mucho antes de que Ignacio Sánchez Mejía los invitara a venir a Sevilla. Bueno, hay gente por ahí que dice que el Ateneo los invitó. Mire usted, el Ateneo no los invitó. El Ateneo aceptó la proposición del torero, que era muy amigo del presidente de la sección de cultura en aquellos momentos del Ateneo, que curiosamente era médico. Y creo que el presidente también. Porque, ojo, si mal no recuerdo, una gran proporción de presidentes del excelentísimo Ateneo de Sevilla han sido médicos.
0: Perfecto.
1: O sea, la pregunta, gracias, señor director, por hacérmela, porque algunas veces me se olvida.
0: Que otra curiosidad.
1: Otra curiosidad, bueno, otra cosa que me tiene a mí desde que mi profesor de literatura, familiar de los Balsa, que hay un famoso pintor en España, en el Bachiburrato, era un magnífico, magnífico, pues nos enseñó un poco de poesía, ¿no? Él hizo hincapié en la enemistad, yo digo más que enemistad, odio, y así lo he puesto, el odio entre Góngora y Quevedo. Y curiosamente, no sé por qué, se habla de Quevedo y Góngora, y no. Primero, debe ser Góngora, por lógica gramatical, claro, la Eva primero que la Q. Y Góngora era más viejo, casi 20 años, había nacido 20 años antes que Quevedo.
0: Y sin embargo, Quevedo y Góngora.
1: Quevedo y Góngora, las cosas. Pues yo no digo nunca Quevedo y Góngora, digo Góngora y Quevedo. Y bueno, la corte estaba en Valladolid. Tenéis que acordaros también que Madrid era una aldehuela, hasta que hubo un rey que decidió llevarse la corte, que estaba en Valladolid, a Madrid. Y a partir de allí ya Madrid era, se hizo la metrópoli que tenemos hoy, ¿no? Una maravillosa ciudad. Pues a esa ciudad llega Quevedo y después llega Góngora. Góngora llega 2 años después a Valladolid. Ahora bien, me he entretenido durante mucho tiempo, no solamente ahora, sino años, a intentar averiguar, a buscar la razón. Y para mí, pues, es que la única razón posible que justifique ese odio, esa, digamos,
0: diferencia
1: entre los dos,
0: esta visceralidad,
1: es porque Quevedo quería hacerse notar.
0: Ah, mío.
1: Quevedo no era Quevedo todavía, pero Góngora sí era Góngora cuando Góngora, el cordobés, llega a la villa y corte.
0: ¿Le pudo el ego?
1: Sí.
0: Lo tenía bastante. ¿Quién tenía más ego? ¿Góngora o Quevedo?
1: Sí, no, Góngora era más, tenía más nombre que Quevedo.
0: Claro.
1: En esos momentos. Entonces, cuando llega Góngora es un impacto para la gente que está allí del mundo poético, del mundo de la literatura. Y Góngora, con su nombre, llega a Valladolid. Y entonces Quevedo, que estaba dando sus primeros, digamos, pasitos en el mundo de la poética, el mundo de la literatura en general, pues dice, para mí, cuidado, aquí tate, aquí está la oportunidad. Y empezó a cruzarse que si cuartetos, que si tercerillas, hasta que al fin, un día, Quevedo ya dice, este no se me va a salvar. Este Esperanza, este tiene que saltar por los aires como sea. Y Quevedo escribió este soneto a Góngora. Érase un hombre a una nariz pegado. Érase una nariz superlativa. Érase una nariz sayón y escriba. Érase un peje espada muy barbado. Era un reloj del sol mal encarado. Érase una alquitara pensativa. Érase un elefante boca arriba. Era Ovidio Nasón más narizado. Érase un espolón de una galera. Érase una pirámide de Egipto. Las 12 tribus de narices era. Érase un narcisísimo infinito. Muchísimo nariz. Nariz tan fiera que en la cara de Anás fuera delito. Un soneto. Fijaros cómo 9 versos. 8 versos, 6 versos, pues es que no puedo evitar la risa de imaginarme la cara que pondría Luis de Góngora, que era un hombre muy seco, había estudiado para cura, pero no llegó a tomar las órdenes, era militar, era un hombre muy seco, muy... de aquella época, ¿no?
0: Ángel, solamente con decirle, érase un hombre a un nariz pegado, tiene muy mala leche, ¿eh? Eso...
1: 10 versos comienzan con érase. Hay que ser... porque es que vamos...
0: Bueno, ¿y Góngora se quedó callado?
1: Que se va a quedar callado, pero es que hay otro verso por ahí. Que dice, yo te untaré Góngora tocino en tu nariz, o algo así por el estilo. Porque en esos momentos le dice a Góngora lo peor que se le puede decir a una persona. Es judío.
0: ¿Onda?
1: Sí, lo tachaba de judío. Y bueno, también decía que era homosexual. Pero Luis de Góngora no se quedaba atrás. El cordobés tenía la diferencia de criterio en la poética con Quevedo. Quevedo era un hombre concepcionista, le decía que la palabra tenía que tener, perdón por la redundancia, incluso más importancia si se sabía manejar polisémicamente, llegaba a ser más importante que la idea que se quería reflejar. Y el Luis de Góngora, Luis de Góngora, que fue fundador prácticamente del culteranismo, decía que va a ser hombre. Usted tiene que reflejar en un poema una idea y tiene que reflejarla de una manera culta. Use usted a los poetas griegos, sí. Use usted toda la gramática, todos los recursos que usted quiera gramaticales, pero dele a la idea una belleza que si no, no la puede tener. Y eso los diferenciaba. Yo creo que ese concepto de Quevedo después con los años evolucionó hasta llegar al famoso surrealismo, las cosas estas de que cada uno puede escribir. Bueno, y vino el famoso encabalgamiento, que hay gente que... Algunas veces yo hablo con compañeros y digo, bueno, tú es que este poema has hecho y un encabalgamiento, se me quedan mirando.
0: ¿Eso qué es?
1: ¿No? Un encabalgamiento, Bueno, pues mire usted, ese encargamientos hay maravillosos.
0: Claro.
1: Porque es que como todo, cuando se usa nuestro lenguaje, que para mí es el más bello del mundo, no hay otro como él, bueno, se usa bien, se usan todas las reglas de la gramática, todo, pues el poema tiene que salir perfecto. Una buena idea, bien reflejada en el papel y bien escrita, ahí está el poema.
0: Perfecto.
1: Bueno, os digo entonces...
0: Venga.
1: El soneto que le contestó don Luis...
0: Góngora a Quevedo.
1: De Góngora. Y lo acusaba también de que era muy mal traductor, porque se ponía a hacer traducciones Quevedo del griego y decían que era infumable, eso lo decía don Francisco de Quevedo, de Góngora. El soneto lo tituló De Quevedo. Vuestros coplones, cordobés sonado, sátira de mis prendas y despojos, en diversos legajes y manojos, mis servidores me los han mostrado. Buenos deben ser, pues han pasado por tantas manos y por tantos ojos, aunque mucho me admira en mis enojos, de que sosa, cosa tan sucia haya limpiado. No los tomé porque temí cortarme por lo sucio, muy más que por lo agudo. Ni los quise leer por no ensuciarme. Así, ya no me espanta ver que pudo entrar en mis mojones a inquietarme un papel de limpieza tan desnudo.
0: O sea, que todo...
1: Esperar que se limpiaba después de despegar con lo que escribía Quevedo.
0: No dirá que tiene arte los dos, ¿eh? Porque se enriñía escribiendo poemas, ¿eh? Era un arte, ¿no?
1: Oh.
0: O que no utilizaba nada físico ni nada violento, sino escribían uno contra otro, ¿no?
1: Claro.
0: Y dejaba estos bellos sonetos, ¿no?
1: A mí... Cuando algunas veces llega el turno que se abre y dice, no, es que tenían diferencia y diferencia.
0: Madre mía.
1: Para mí había odio. Pero y claro, no podían meterse en duelo ni enfrentarse porque sabían que el que quedara vivo o lo que sea después lo iba a meter en la cárcel.
0: Claro.
1: Estaban en ese momento, estaban prohibidos, súper prohibidos los duelos.
0: O sea, que coge...
1: Además, Quevedo... He traído la foto, creo que
0: está aquí.
1: Si veis la foto, el retrato de Quevedo, era caballero de la Orden de Calatrava. Y entonces matar a un caballero de la Orden de Calatrava era problemático.
0: Vale. Bueno, pues el siguiente apartado es lo que tú denominas, y que tiene gran éxito, como todo, lo que dice las canciones. Ahí tengo que pedirte pedí disculpas a la audiencia, porque tenía previsto 3 audios de la canción que tú traes, pero por un motivo u otro creo que lo he borrado y no podemos disponer de ello. Pido disculpas y el error es mío y que trataré de que no vuelva a ocurrir, sobre todo porque hay que valorar el trabajo de Ángel, etcétera, etcétera. Y bueno, nosotros no tenemos recursos técnicos tenemos que elaborar mucho los productos, pero te pido disculpas que la próxima vez pues va a tener aquí los audios de las canciones que tú pides. ¿Qué nos traen las canciones hoy, Ángel?
1: Bueno, hoy traigo una canción que fue un verdadero éxito por el año 1970, cuando en España lo popularizó Bambino, un bolero de Roberto Cantoral García, el autor de El preso número 9 y autor también, El crucifijo de piedra. Un precioso El crucifijo de piedra, termina. Y El crucifijo de piedra también se puso a llorar. Magnífico. Un gran escritor, Roberto Cantoral García, estupendo. Y la música se la puso Dino Ramos, que también era un compositor de mucho respeto. Ahora bien, ¿cómo llega a España Soy lo prohibido? Llega porque Olga Guilló, con esa voz quebrada que tenía, tenemos la foto. Primero yo traje la foto de Bambino,
0: está aquí.
1: Con el disco sencillo, ese disco sencillo que se vendió en España, lo que no hay en los escritos. Y Bambino, que metía por bulería, yo qué sé, era un monstruo de la bulería. Pues está, a ver si está en la segunda. Aquí. Tiene que estar.
0: Sí, estamos aquí. No, aquí no la tengo yo.
1: Debe estar porque yo lo traje.
0: Ahí.
1: El Olga Guilló, que también he traído por ahí la carátula del disco, pues esa cantante cubana que estuvo aquí por España también batió récords, pues también Olga Guilló pues hizo una propaganda muy grande en todo el mundo con la versión de Soy lo Prohibido. ¿No están?
0: No.
1: Entonces, sabes, ha sido un error mío.
0: Venga.
1: Pues váyatela los dos.
0: Váyatela. Vaya día.
1: Bueno.
0: Bueno, venga.
1: Estos errores convienen acercarnos más a los amigos invisibles, nuestros amigos radioescucha, porque saben que están viendo una cosa en directo.
0: Es verdad.
1: Que no es una cosa enlatada, que no es una cosa que hemos preparado. Hombre, hay un guión, porque si
0: claro,
1: no,
0: está,
1: es
0: claro.
1: Imposible.
0: Además,
1: ¿no?
0: Muy bien hecho.
1: Hay un guión, las fechas importantes que se nos olvidan,
0: sí, hombre,
1: situaciones. Hay que hacer un guión. Eso, hay programas de radio. Por ejemplo, si el señor director me pregunta ahora mismo qué es el acné, pues yo no necesito guión.
0: Claro.
1: Para decir qué es el acné.
0: Sí, pero te pregunto la historia de una de alguien, tendrá que tener algún.
1: Me pregunta, por ejemplo, sobre la poesía de Andrés Eloy Blanco.
0: Por ejemplo.
1: O la poesía de Lorca, tampoco necesito un guión. Pero ya cuando nos metemos en fechas, circunstancias especiales, hay que tener un guión, porque si no, el tiempo nos iríamos por las ramas, sería un verdadero desastre.
0: Bueno.
1: También llegó a España a través de Olga Guilló. Lo populariza Bambino. Y luego, después, el gran éxito de España para el mundo entero fue Moncho.
0: Esa es la versión que más me gusta.
1: El gitano del bolero.
0: Esa es la versión.
1: Es una versión increíble. Yo soy un forofo.
0: Qué lástima,
1: de Moncho, el gitano del bolero.
0: Bueno.
1: Es una lástima que no la tengamos, pero en el próximo programa
0: lo ponemos,
1: que es el primer jueves, si Dios quiere.
0: Sí, dentro de 15 días.
1: Y ya vacaciones, holiday, ¿no?
0: Eso es, lo ponemos.
1: A ver, nuestra querida jefa de producción, ¿qué jueves, qué fecha es el jueves? Primer jueves de julio.
0: Primer
1: jueves, no.
2: Miércoles será, ¿no?
1: Que hagan 15 días de hoy.
0: Miércoles, ¿no?
2: Pues,
0: el próximo miércoles. Ahora te lo decimos.
1: Miércoles de julio.
2: Voy a verlo.
1: No, miércoles.
0: Miércoles de julio.
1: Te tiene miércoles que, el...
0: Dentro de 15 días.
1: Que hagan 15 días.
2: Día
0: 8.
1: Día 8 de julio. Vale, estupendo.
0: ¿Está usted de vacaciones?
1: Quedamos entonces
0: el
1: para
0: 8.
1: El día 8.
0: Y te prometo que traemos los audios.
1: Traemos los tres. Empezamos con eso.
0: ¿Te parece?
1: Y después las curiosidades.
0: Perfecto. Venga.
1: Bueno, pues yo no me puedo resistir y quería recitaros la poesía tan perfecta en tercerillas, con tres pareados y un verso libro, libre, todo en arte menor, es decir, de menos y hasta ocho sílabas, que escribió Roberto Cantoral García. Es una maravilla, os lo digo, yo lo quería recitar teniendo como fondo a Moncho, pero bueno.
0: Bueno, el próximo día, no te preocupes.
1: Imaginemos a Moncho cantando.
0: Venga, no es que no se cantaba, sino te cantaba.
1: Os lo digo. Soy ese vicio de tu piel que ya no puedes desprender. Soy lo prohibido. Soy esa fiebre de tu ser que te domina sin querer. Soy lo prohibido. Soy esa noche de placer, la de entrega sin papel. Soy tu castigo. Porque en tu falsa intimidad, en cada abrazo que le das, sueñas conmigo. Soy el pecado que te dio nueva ilusión en el amor. Soy lo prohibido. Soy la aventura que llegó para ayudarte a continuar en tu camino. Soy ese beso que se da sin que se pueda comentar. Soy ese hombre que jamás fuera de aquí pronunciarás. Soy ese amor que negarás para salvar tu dignidad. Soy lo prohibido. ¡Qué maravilla! Es que para escribir estas cosas hay que ser poeta. Hay que ser poeta. Es decir, ¿cómo se utiliza de una manera tan reiterada el verbo soy? Pero qué ritmo le da. ¿Qué ritmo le da?
0: Ángel, ¿este verso nació como poesía o como canción?
1: No. Esto nació como canción. Roberto Cantoral tomaba un tema que quería hacerlo canción.
0: Ah, bien.
1: Y entonces él se imaginaba una circunstancia. Y, pues, la circunstancia en este caso, según lo poco que yo he podido repasar, porque ni en México ni en las sociedades de lectores de España tienen más información al respecto. La Sociedad General de Autores de México no la tiene tampoco, ni la Biblioteca Cervantes. Es que el poema es ambiguo. Cuando dice soy el hombre, pero no tiene la persona, no indica de una manera clara si la persona que ese hombre ha significado lo prohibido es una mujer o un hombre. Otro hombre.
0: De verdad.
1: Entonces es un tema ambiguo. Y parte del éxito que tuvo a nivel mundial fue. Después lo ha cantado también, que es hijo del cantante que nació aquí en Valencia, Luis Miguel. Ha cantado Luis Miguel muy bien también, pero no ha llegado para mí a la altura de Moncho.
0: De Moncho, es verdad.
1: Y de Olga Guilló, con esa voz desgarrada que tenía ella.
0: Bueno.
1: Cantando, no ha llegado a ninguno.
0: Perfecto.
1: Le han cantado Julio Iglesias, le han cantado, yo qué sé, la cantidad de versiones que hay. Pero ninguna, insisto, como la de Moncho o la de Olga Guilló.

0: o amante de nuestro lenguaje puede poner un signo para o cómo le. Entonces yo digo número.
1: Por cierto que la música también es muy buena, ¿eh? La música de
0: del compositor Dino Ramos era lo mejor que había en ese momento. Y claro, he escuchado la versión muchísimas veces. Y con el sistema que me ha instalado mi número, pues no tengo necesidad de audífonos. Escucho perfectamente. Entre eso y los audífonos, que según el que me los cobra, son los mejores del mundo. Pero yo sigo sordo.
1: Bueno.
0: Esperanza, bueno. A mí me cobran los audífonos. Continuamos.
1: Algo que tú nunca olvidas.
0: Hombre, mejor.
1: Sí, que nada.
0: Escucho.
1: Claro.
0: Pero como mi oído, el que yo tenía, hay una expresión en Canarias que se llegó al Caribe y curiosamente en Canarias se ha olvidado, pero sigue vigente en el Caribe, que sobre los sentidos, sobre el oído se dice, tienes oído de tísico. O sea, porque los tuberculosos se les aumenta por una serie de circunstancias fisiológicas la audición. Y luego, tienes mejor vista que un pato macho.
1: Anda.
0: ¿Qué? Fíjate la expresión, pato macho. Macho. ¿No? Pato para que sea macho, porque el pato puede ser pato o fata, ¿no?
1: Claro, de verdad. lo gratifica.
0: Entonces, y los patos tienen una visión...
1: Buena, ¿no?
0: Bueno, como las águilas. Quizás mejor que las águilas.
1: Bueno.
0: Entonces...
1: Bueno, algo que tú nunca olvidas. Algo que tú nunca olvidas. Que es la...
0: Vamos, ¿cómo se me va a olvidar a mí la poesía? La poesía.
1: Lo que tú denominas, la poesía.
0: Eso es un veneno que hizo entrar mi sangre, mi madre.
1: Nunca se puede parar. Nunca se puede parar, ¿verdad? De leer poesía, ¿verdad?
0: No. Es que he sido un lector, y todavía lo soy, de novelas, de teatro, de ensayo, de todo lo que caía en mis manos.
1: Bueno.
0: Las propagandas de las grandes superficies, hace años cuando empezaron a salir, que salían como unos libritos, eso los ponía yo en el bate para tenerlos a mano. Leía, bueno. Esperanza, hasta los prospectos de las grandes superficies.
1: Como debe ser, hay que leer de todo. Este señor que estamos viendo aquí, ¿quién es?
0: El niño. A ver.
1: Este.
0: Para repasar.
1: Sí, sí.
0: No, ese no es un niño.
1: Ah, yo por lo que digo.
0: Ese es el médico. Ah, amigo mío, también muy bueno. Eso es bueno. Pues me ha sorprendido usted hoy.
1: Ah, ya, menos mal.
0: Ese es el médico psiquiatra Luis Martín Santo. Era un fuera de serie como médico. Terminó la licenciatura con premio extraordinario en Salamanca con 22 años.
1: Madre.
0: Hizo, sí, se fue a Madrid a hacer la especialidad de psiquiatría, y con menos de 30 años fue nombrado director de los servicios de psiquiatría, de los servicios de psiquiatría, a ver si lo tengo, de la Diputación de Guipúzcoa, en el año 52. Este hombre fue el autor de la famosa novela Tiempo de Silencio, que en 1962, que no le dieron el premio por cuestiones políticas, pero sin embargo la publicó después la publicó Seix Barral. Porque en el año 61 no le dieron el premio, como digo, a Tiempo de Silencio, una novela magnífica. Y después la publicó con un gran éxito en 1962, con algunos cortes de censura que después, nuevamente con el tiempo, ahora diré qué editorial, pues ha publicado sus obras completas en 5 tomas, porque la mayoría de sus obras quedaron inéditas. Señores, amigos invisibles, Esperanza, señor director.
1: Madre.
0: ¿Por qué? Porque a él se lo llevó la carretera por delante. En 1964, sí señor, joven, tenía pocos años de casado. Perdió la vida en una carretera próxima.

0: Vitoria. Y, hombre, vamos, era un fuera de serie, como digo, como médico, ¿no? Y es como escritor, no tiene desperdicio. He traído, por ahí está la foto de su obra que le ha editado Galaxia Gutenberg. El tomo 5 está la poesía de él. Y de ese tomo he sacado una poesía,
1: sí,
0: que tiene una influencia lorquiana tremenda, ¿no? Porque ¿a quién no ha influenciado García Lorca? ¿Qué poeta después de los años 40
1: todos
0: no ha influenciado? Alguno habrá, pero bueno, me gustaría conocerlo y estrecharle la mano. Os digo ese poeta de Martín Santos, publicado, como digo yo, en las obras completas de Galaxia Gutenberg. Ángeles barrocos cantan gritos de piedra en el aire. Lloran las yedras sus lágrimas por las paredes de hojaldre. Besos de palmas se enredan en el reposo del aire. Benamesito nuesino corre de algarve en algarve. Sus escuradas túnicas muestran a trozos la carne. ¿Por qué tus gritos perforan como tras taladros el aire? Deja en reposo a las nubes y cubre de perros el valle. Los ladridos te golpean como trallazos de alambre. Tu rostro se ha endurecido y has maldecido a tu padre, pero tus negras arrugas suben muy alto en el aire. Paracaídas con música desciende de Buenos Aires. Nenas con cara de fiesta cantan canciones desponsables y los litúrgicos sirios en la iglesia se deshacen. Tierra de montes altísimos y de cálices y de valles. Los muertos lloran perdidos en tus senos venerables. Arrojas nuevas aurías de combatientes y sangre. Tus más secretos venenos entre todos se deshacen. ¿Por qué tu plomo sagrado no se fatiga, no late su último latido y cesa de henchir de carne los valles? Voluptuosas cadenas rodean tus brazos, madre. Coronas de rosa tensan con el pico pavos reales. 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Las navidades se esconden y se sonrojan de encaje.
1: Bravo. Muy bravo.
0: Hoy.
1: Sí, señor.
0: Hoy es que es demasiado. Hoy es que son unos poemas. Qué maravilloso escribir así.
1: ¿Es bien?
0: Vamos, yo me llevo algunas veces 20 años para escribir un poema que no sirve. No llega esto a la altura del zapato. Vamos. Dios mío. Bueno, qué barbaridad.
1: Un psiquiatra poeta, un médico poeta, y ahora otro poeta.
0: Novelista, novelista.
1: Es verdad.
0: Que sus novelas y unas obras de teatro buenísimas. Yo recomiendo, si alguien quiere de verdad tener buenos libros en su biblioteca, que se busque las obras completas. Hombre, yo no las he traído porque no puedo ya, no puedo ni coger el teléfono, que me pesa. No voy a traer los tomos, son unos bicharracos, pero que de verdad vale la pena tenerlos.
1: Sí, señor. Bueno, pues ahora nos trae otro periodista, político, traductor y abogado.
0: Y además, seminarista.
1: Anda.
0: Su misión primera era ser cura.
1: ¿A estos señores le daba tiempo de hacer
0: también,
1: todo?
0: ¿No?
1: ¿Le da tiempo de hacer todo estos señores?
0: Sí, se fue del seminario. Este hombre es colombiano. Él nació en Santander, la provincia de Santander de Colombia, el pueblo Curití, en el año 1865 y falleció en Bogotá el 7 de agosto de 1938. Una familia después ha dejado apellido, no sé si ha sido presidente de Colombia, pero también una oveja negra. Lo tengo que comentar porque ha sido impresionante. Hace muchísimos años, cuando nos enteramos que habían condenado a muerte y lo mataron, en el año 2017, a un señor que se llamó Enrique, si mal no recuerdo, Arciniegas Valencia, por meter droga en China. Y ahí no se andan con chiquitas. Ahí el que creo que son 50 gramos de droga o algo por el estilo.
1: Ya está.
0: Que es sentencia de muerte. Si llevas 5 gramitos, a lo mejor te meten nada más que 15 años de prisión. Pero con 50 gramos, condena de muerte. Y hubo petición de todas partes del mundo, pero lo mataron.
1: Hablamos de Ismael Enrique Arciniegas.
0: Hablamos de el médico que fue abogado, periodista, fundador de periódicos, de revistas, un intelectual, un humanista grandioso, grandioso.
1: Vale.
0: Es un poema poliestrófico y polirrítmico. Es una belleza, es un poema que mi madre, no voy a decir que me obligaba porque yo era muy llorón y venía mi madre y me daba un pellizco, como comprenderéis. Yo le había cogido gusto a eso de recitar en público con 13, 14 años. Mi madre me llevaba a las fiestas y era en una época en la cual las fiestas, no solamente en el Caribe, sino en España, siempre había alguien que recitaba. Vamos, en España eso, cuando la época de la ópera flamenca, que no era ópera ni tal, sino que era un descubrimiento que hicieron los catalanes, los empresarios catalanes vieron que si ponían ópera flamenca pagaban menos impuestos.
1: Anda.
0: Y ese, señores, el origen de la ópera flamenca. No es que los cantadores se pusieran a cantar ópera. Ese es el origen, por si no lo sabían, ¿eh?
1: Anda, qué bien.
0: Es un tema económico.
1: El ingenio.
0: Entonces, la ópera flamenca y los espectáculos flamencos y hasta nada en la televisión. Los espectáculos todos tenían a alguien que recitaba, no sé si os acordáis. Pero hoy, como yo digo, yo detengo una fiesta para ponerme a recitar y me pueden tirar piedra o tomate lo que tenga a mano. Así que calladito se está mejor. Es un problema que mi madre lo tenía, bueno, el poema a solas. Ya lo dije aquí hace años, una vez, como los poemas que lamentaban, las lamentaciones hechas poemas, ¿no? A solas. Lo digo. ¿Quieres que hablemos? Está bien. Empieza. Habla mi corazón como otros días. Pero no. ¿Qué dirías? ¿Qué podrías decir a mi tristeza? No intentes disculparte. Todo es vano. Ya murieron las rosas en el huerto, el campo verde lo secó el verano y mi fe en ti, como mi amor, ha muerto. Amor arrepentido, ave que quiere regresar al nido al través del escarcha y las neblinas, amor que viene aterido y yerto. ¿Dónde fuiste feliz? Ya todo ha muerto. No vuelvas. Todo lo hallarás en ruinas. ¿A qué has venido? ¿Para qué volviste? ¿Qué buscas? Nadie habrá de responderte. Está sola mi alma y estoy triste, inmensamente triste hasta la muerte. Todas las ilusiones que te amaron, las que quisieron compartir tu suerte, mucho tiempo en la sombra te esperaron y se fueron cansadas de no verte. Cuando por vez primera en mi camino te encontré, reía en los campos la alegre primavera. Toda esa luz, aromas y armonía. Hoy todo tan distinto. Paso a paso y solo voy por la desierta vía. Nave sin rumbo entre revueltas olas, pensando en las tristezas del ocaso y en las tristezas de las almas solas. En torno la mirada no columbra, sino aspereza y páramos sombríos. Los nidos en el aire están vacíos y la estrella que amamos ya no alumbra el azul de tus sueños. y los míos. Partistes para ignota lontananza cuando empezaba a descender la sombra. ¿Recuerdas? Te imploraba mi esperanza, pero ya mi esperanza ni te nombra. No ha de nombrarte, ¿para qué? Vacía está el ara y la historia ya se trunca. ¿Ya para qué esperar que irradie el día? ¿Ya para qué decirnos todavía? Si una voz grita en nuestras almas, ¡nunca! Dices que eres la misma, que en tu pecho la dulce llama de otros tiempos arde, que el nido de amor no está deshecho, que para amarnos otra vez no es tarde. Te engaña, no lo creas. Ya la duda echó en mi corazón fuertes raíces, ya la fe de otros años no me escucha. Quedó de sueños mi ilusión desnuda y no puedo creer, no, no lo que me dices. No lo puedo creer, no. Mi fe burlada, mi fe en tu amor perdida, en ansia de una nave destrozada, aunque en el fondo de la mar caída. Anhelos de un amor, castos risueños, ya nunca volveréis. Se van, se esconden. Ya los cubre el sudario de mis sueños. Hace tiempo se fue la primavera. Llegó el invierno fúnebre y sombrío. Ave fue nuestro amor que viajera. Y las aves se van cuando hace frío.
1: Sí, señor. Es excelente.
0: Un poema. Hay que echarle mucho valor porque pocas veces creo yo que el dolor de una persona que ama de verdad, que quiere de verdad a otra, en este caso un hombre joven, a una mujer, pues puede expresarse de esa manera. Pocos poemas hay como estos, ¿eh? Primero, Peransi, porque hay, por ejemplo, el presentimiento, sin saber que existías te deseaba, y antes de conocerte, presentimiento de Pedro Mata. Pero es cortito, es un madrigal. Tuvo el presentimiento de algo fatal, que no llega a tenerla, es un lamento. Muchas canciones hay, ¿no? Te odio y te quiero, porque a ti te debo mis horas amargas, mis horas de miel, ¿no? Muchos poemas, pero como este, en el cual, si veréis, va trayendo de una manera, digamos, como un molino, el agua con el río, como el dolor va moviendo la rueda, va moliendo el molino, y cada canguil, si mal no recuerdo que se llama el depósito de agua que coge la rueda del molino, canguil, sí. Cada canguil es algo que él hace aquí, como los tiempos del verano, el otoño, la primavera, las aves, todo, ¿no? Es una maravilla.
1: Bueno,
0: así que hoy,
1: para...
0: hoy hemos, creo yo, disfrutado de unos buenos autores.
1: Espere usted que todavía le queda uno todavía.
0: Podemos hacer...
1: Claro, hombre, uno de los que...
0: Bueno, tomaré un poquito de agua.
1: Sí, sí, sí. Me da la impresión que es uno de los poetas que usted tiene mejor consideración, uno de los mejores.
0: Arciniega.
1: A André Eloy Blanco.
0: Hombre, a André Eloy Blanco. Es que este hombre fue un luchador por la democracia, por los derechos, pasó la mitad de la vida en la cárcel, más de la mitad de su vida en la cárcel. Después tuve un hecho poco contradictorio que a mí me... Yo sí, como persona, creo que tengo derecho a mi corazoncito, a mi sentimiento.
1: Evidente.
0: Y tengo derecho a expresarlo, ¿no? Si no, no sería un ser humano. Y es que yo no concibo la idea de un comunista que se casa después por la Iglesia Católica. No lo concibo. Y entonces, pues, como persona, no. Si se es comunista,
1: no
0: se es comunista.
1: No lo ve.
0: Y yo respeto esa idea. Que no esté de acuerdo con él o ella, vale, muy bien, pero yo le respeto la idea. Y me quito el chapó ante personas que tienen su idea, son políticos honrados, como por ejemplo ese famoso cordobés cuyo hijo murió en una guerra.
1: Anguita.
0: Julio Anguita. El coche viejo que tenía, vivía en un piso de protección oficial, nunca abandonó su profesión de maestro, nunca cobró jornadas especiales cuando estaba en el Parlamento, cuando ocupó importantes puestos en la Junta de Andalucía. Julio Anguita, un hombre íntegro donde los hay. Yo me quito el sombrero ante él.
1: Perfecto. Bueno, pues de Andrés Eloy Blanco, ¿qué poema nos trae?
0: De Andrés Eloy Blanco traigo de la colección de unos poemas que él llamó Palabreo. Tiene varios, pero, en fin, para mí, con todos los respetos, entre los tres o cuatro, que son estupendos, espléndidos, el Palabreo de la loca Luz Caraballo, que ya le dije hace muchos años, cuando estuvimos hablando del tema de la mujer, los derechos de la mujer, antiguamente, en la época medieval y en Hispanoamérica, en diferencia con Norteamérica, aquellos programas que hacíamos en la serie anterior. En este programa, en este poema, el Palabreo, hay una arquitectura poética que es la siguiente. Él coge una estrofa, un verso, unos versos, cuatro estrofas, una cuarteta o un cuarteto, y utiliza los versos para finalizar décimas, y las décimas son cuatro. Es decir, el poema consta de un señalamiento primero y luego después consta de cuatro décimas. Las décimas, indudablemente, dentro de un ritmo, una rima, por demás está decirlo, número one. Entonces os digo esto. Y además todas las décimas establecen los problemas sociales. En este caso es el poco valor que tenía la mujer en la época aquella de los años 30 en los países hispanoamericanos, ¿no? Veréis cómo a través del poema vais a enteraros de lo poco que valía la mujer. Igual que aquel poema que recitó una vez Rosalinda, que es muy famoso, que se jugó a la mujer. Que yo estuve en un sitio, en una playa de Andalucía, cuando uno jugador se jugó a la mujer. Yo estaba enfrente.
1: Vaya por Dios.
0: Bueno, os lo digo. Los deditos de tus manos, los deditos de tus pies. Uno, dos, tres, cuatro, cinco, seis, siete, ocho, nueve, diez. De Chachopo a Apartadero caminas, Luz Caraballo, con violeticas de mayo, con carneritos de enero, invierno del ventisquero, farallón de los veranos, con fríos cordilleranos, con riscos y ajetreos, se te van poniendo feo los deditos de tus manos. La cumbre te circunscribe al solo aliento del nombre, lo que te queda del hombre que quién sabe ¿dónde vive? 5 años que no te escribe, 10 años que no lo ves, y entre golpes y traspiés, persiguiendo tus ovejas, se te van poniendo viejo los deditos de tus pies. El hambre lleva en sus cachos algodón de tus corderos, tu ilusión cuenta sombreros mientras tú cuentas, muchachos. Una hembra y cuatro machos, subida, bajada y brinco, y cuando pide tu ahínco, frailejón, para olvidarte, la angustia se te reparte. Uno, dos, tres, cuatro, cinco. Tu hija está en un serrallo, 2 hijos se te murieron, los otros 2 se te fueron detrás de un hombre a caballo. ¡La loca Luz Caraballo!, dice el decreto del juez, porque te encontró una vez, si sin hijos y sin carnero, con tantito los luceros, 5, 6, 7, 8, 9, 10.
1: Sí, señor.
0: Qué maravilla.
1: Bueno, amigo.
0: Claro. Esa mujer, como pasaba con muchas mujeres en los países hispanoamericanos, que estaban igual que en España durante muchos años, tenían la salida, ya sabéis, casarse, el convento, ser el ama de llaves, la seculorum de la familia, o prostituirse. Había otra solución, que era, si se casaba o se arrejuntaba con un hombre y no sabía hacer nada. ¿Qué hacía esa mujer esperando si el marido o el parejo la dejaba? Tenía que buscar otro hombre. Y allí lo dice, el hombre se fue y ella se quedó con los ovejos, se quedó con uno o dos niños. Pero, ¿qué hacía? Sola, en un rancho, en aquellos pagos, aquellas soledades, porque allí, en esos campos, que echarse otro hombre. Y por eso es tu ilusión, cuenta sombreros, mientras tú cuentas muchachos. Es decir, cada uno con el que venía, en esa época no había pastillitas anticonceptivas y en esos
1: es que era una,
0: reales que iba era, a haber.
1: Era sobrevivir. Era sobrevivir.
0: Tenía, la mujer tenía que sobrevivir.
1: Claro.
0: Y entonces ese se iba también y la dejaba. Tu ilusión cuenta sombreros.
1: Yeah.
0: Porque se usaba el sombrero de paja.
1: Perfecto.
0: Mientras tú cuentas, muchacho, una hembra y cuatro machos.
1: Pues
0: su vida, bajada y brinco.
1: Pues Ángel, una vez más, mira, me ha regalado un bolígrafo, me ha regalado una vez más un libro de poesía. Pero tú sabes el mejor regalo que tengo yo, y Esperanza, tu presencia.
0: Hombre, hombre, el día 8 estaré aquí nuevamente a castigaros diciendo las cositas esas que digo.
1: Tu presencia, no hace tener más la mente abierta.
0: Bueno, tú. Y cuidado, que os estoy diciendo que el primero que se muera de los tres le
1: tenemos
0: avisa a los otros que hay más allá. ¿Eh?
1: Yo no voy a los entierros, no voy ni el mío.
2: Yo me voy a presentar a los dos.
1: Oh, bien.
2: Aquí hay algo.
0: Yo, esperan, si yo digo algunas veces tan malo he sido
2: qué
0: en
2: hombre.
0: Esta vida o en otra que estoy ahora como estoy. Porque, caramba, y no me puedo quejar porque al menos tengo esta lucidez.
1: En vez cuando me viene el recordamiento de la cantidad de fotos que tenemos juntos en la radio, sí. Y te lo envío.
0: Sí, sí, yo recibo la foto.
1: ¿Quién iba a decir que la primera vez que tú fuiste a la radio, que fuiste con la Peña Flamenca, Puerto
0: sí.
1: Lucero,
0: sí, sí.
1: A hablar del flamenco,
0: sí, sí.
1: Que se iba, el milagro de la radio se iba a tener una relación y tu conocimiento a través de la radio se iba a trasladar tantos años que dure mucho, Ángel?
0: Sí, bueno, yo es que había hecho también mucha radio
1: sí,
0: antes.
1: Sí, ya lo sé.
0: De hecho, y había hecho televisión. O sea que es una faceta de mi vida que me ha dado muchas satisfacciones. Y aquí, en Costa Noroeste, antes, cuando estaba en el centro la televisión,
1: sí,
0: hace años.
1: Sí. La TDC.
0: Allí hice unos programas muy interesantes durante 3-4 años de orientación sanitaria.
1: Bien.
0: Además abierto al público, llamaba al público a pedir información sobre las enfermedades que tratábamos, etcétera, y un programa que tuvo cierta acogida por el público.
1: Perfecto. Bueno, amigo, aquí viene tu casa, te esperamos hasta el día 8 y durante estas 15 días hazme reír porque cada vez que me manda un WhatsApp me pongo en tu situación de indignación. ¿Cómo es posible que leyeme en poesía esto? Yo me parto. En fin, sin comentario. Hasta la próxima.
0: Hasta luego.

Nos despedimos. 2 menos 25 de la tarde. Está bien, ¿eh? Está bien. Empezamos a las 8 y media de la mañana y llevamos 4 horas de emisión en directo. En fin, muchas gracias por todo. Gracias, cuidaros, buen fin de semana, y pasadlo bien. Pasadlo bien este día, mañana y pasado. Os recuerdo que volvemos el martes. Martes volvemos. No viernes y lunes, sino que lo dejamos para el martes, ¿eh? En fin, la semana que viene tenemos previsto martes, miércoles y viernes. Venga, hasta luego. Adiós.

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quinto mensaje que te dejo y espero que lo escuches. Estoy súper orgullosa de ti, de tus giras, de tu música, de tu éxito, que estés feliz con todo esto. Pero tío, no aguanto más. No puedo más. Ya es como que...

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0: Pues se cumplen exactamente 31 minutos sobre las 8 de la mañana. ¿Qué tal? Muy buenos días y bienvenidos todos a la sintonía de Radio Esquina en este miércoles día 24 de junio del 2026. Un día especial porque es el día de todos los Juan. Desde aquí felicitamos a todos los Juan, Juanitos, Juani, Juanma. Bueno, Juanma no, ¿no? Juan.
1: Sí, sí, bueno, sí, también. Bueno, Juanma. Juanillo. Juan Manuel. Juanillo.
0: A todos, especialmente
1: Juanelón,
0: a ti, ¿no?
1: Juanelón. Pues nada, muchas gracias. Muchas gracias.
0: Juanelón. Hoy es el día de todos los Juan. Anoche el día de
1: la noche
0: de San Juan, la noche más cortita, ¿no?
1: Ayer fue el día más largo y la noche más corta. Ya a partir de hoy, según, en fin, los expertos de esto de la meteorología, los días empiezan a menguar. Uh-huh. Tenemos menos luz.
0: Ya vamos tarde. Empezando a... a perder un poquito de luz. Bueno, y ya volveremos al horario de invierno, etcétera,
1: etcétera, y feliz Navidad.
0: Y feliz Navidad y próspero año.
1: Buenos días, Esperanza.
0: Buenos días. Pues eso, bienvenidos todos al canal de Radio Esquina en el 97.6 del dial, también a través de nuestra página web, por supuesto a través del Facebook mío personal, Esperanza Franco Pipio, y el Facebook de Radio Esquina. Y ya sabéis que tenemos, pues, lógicamente, un teléfono para aquellos que quieran participar en directo, el 633-82-7103. Pues bueno, como hoy tenemos una programación extensa, muy interesante, pues hasta la una y pico aproximadamente. No.
1: Bueno, por ahí sí.
0: Más o menos, ¿no?
1: Más o menos, más o menos.
0: Bueno, pues
1: sabemos cuándo empezamos, pero no cuando terminamos.
0: Bueno, bien, bien. Menos mal que no tenemos cita a continuación.
1: Ni nada, con un médico ni nada. Bueno. Ni el INEM.
0: El INEM. O el CEPE. Sí. Bueno, pues bienvenido, Juan bien, José.
1: Gracias. O la oficina del paro, como dice eso. La gente. Voy a la oficina del paro. Bueno, como tú dices,
0: está vacía, por cierto.
1: Este 24 de junio, y gracias por la felicitación, gracias a todos, aquellos que se llaman Juan o Juana, o Juanillo, Juanelón, Juanito, Juani. En fin, que seáis felices hoy, mañana y siempre. Pero principalmente felicidades y gracias a las personas que, una vez más, insisto, que parece mentira, pero Radio Esquina, la mañana de Radio Esquina la escucha mucha gente. Para nosotros es mucha satisfacción. Incluso es más, cuando tú me mandas los enlaces del Facebook, que no tengo, veo que nos sigue mucha gente muy significativa, curiosamente, en fin, que parece que, en fin, y gente... con una trascendencia en esta ciudad, bueno, porque ha estado en órganos de responsabilidad, lo cual nos alegra. Es verdad que todo no son bendiciones. Hay gente que me dijeron ayer, hombre, Juan José, no hay nada bueno por parte del equipo de gobierno. Pues yo no veo nada, ¿eh? También me dijo persona que he tenido mucha diferencia con ellos en otra época, y bastante diferencia, que me dijo que no decayera esta mañana de Radio Esquina, que somos, y además viniendo de él, el baluarte, uno de los pequeños baluartes de la democracia en Sanlúcar de Barrameda, viniendo de donde venía y quién es, lo cual implica mucha importancia. Dicho esto, y en nuestra contoridad, decir que el viernes no tenemos las mañanas de Radio Esquina, por razones logísticas, y como somos dos, es evidente que cuando uno tiene unas obligaciones no puede acudir a la radio, y el viernes no emitimos en directo, pero sí se emitirá algún programa de los que hemos hecho. Y en segundo lugar, en vez de volver el lunes, volvemos el martes. La semana que viene sí tenemos 3 días de las mañanas de Radio Esquina, pero trasladamos la emisión del lunes al martes. Pero usted escuchará sin problema algún programa grabado, que también es muy interesante en vez en cuando repasar lo que se dijo y cómo se dijo. Inmediatamente empezamos ya, y con la difusión de principalmente 3 actos. El primero se va a celebrar el día 26, pasado mañana, en la Casa de Extremadura, la presentación del libro Almas que susurran. De la autora Montse Parejo Espinar, y se va a presentar el día 26 en la Casa de Extremadura a las 8 de la tarde, este viernes. Si usted quiere conocer historias que nacen del alma y se convierte en susurro para transformar la vida, pues acuda a esta presentación del libro de Montse Parejo Espinar, y allí en la Casa de Extremadura, que es un centro abierto cultural, pues escucha, ve en qué consiste este libro, Almas que susurra. 26 de junio a las 8 de la tarde en la Casa de Extremadura. El día 26 también, donación de sangre en la Casa de Hermandad del Rocío, de 5:30 a 9:30. Ayer fue la primera donación de sangre en Sanlúcar, que fue en el Hospital Virgen del Camino, y el viernes en la Casa de Extremadura de 5:30 a 9:30. Es muy, muy necesario que se acerque allí si tiene lugar. Hay tiempo, viernes por la tarde, en fin. Y como digo, el trato es exquisito y qué mejor que empezar el fin de semana dando vida, ¿no? Y anunciar que el 3 de junio, de julio, ya estamos prácticamente también muy cercanos, la 24ª cena benéfica a beneficio de la Asociación Española contra el Cáncer en la agrupación de San Lucas de Barrameda. Esta cena se celebra en el castillo y, como digo, el 3 de julio a partir de las 8:30, la recepción, 9:30 la cena, etcétera, etcétera, con lo que conlleva, actividades, en fin, muchas sorpresas. Si alguien quiere información y acudir a esta cena, pues puede acudir a la sede local de la Asociación contra el Cáncer aquí en San Lucas de Barrameda, la calle Carmen Viejo. Viernes 3 de julio, 24ª cena a beneficio de la Asociación contra el Cáncer en San Lucas de Barrameda.

24 de junio, 24, noche de hoguera, y aquí estamos, ¿eh? Curiosamente, ¿sí? Se quemaban a los Juanillos. Bueno, qué mala suerte llamarse Juan, para que te queme. Bueno, ¿qué vamos a hacer? Bueno, pues en Sanlúcar se ha producido un hecho que, por una parte, sobre todo el procedimiento de cómo se ha cometido, ¿no? Sabéis que en Sanlúcar, en la estación de autobuses o apeadero, que poco me gusta esta palabra, vivían o estaban allí durmiendo y haciendo su vida, pues personas sin techo. ¿Cuál es la cuestión? Que obviamente, hombre, no es un sitio para dormir ni para llevar viviendo allí y poniendo aquello todo, en fin. La impresión del que llegas al lugar da una impresión, no por ello, sino que, oye, ¿no tienen recursos esta ciudad para atender a estas personas? Es la pregunta. Han estado allí mucho tiempo y todo el mundo lo sabía, toda la administración local. Y en vez de afrontar los temas, ¿qué se ha hecho? Pues dejarlo allí un día. Obviamente la presión, las denuncias, sobre todo en un reportaje que hizo Sanlúcar Ahora, pues resulta que ha llamado la atención ahora del equipo de gobierno, y en vez de plantear lo que decía en la oposición durante mucho tiempo, que en Sanlúcar es necesario por lo menos un sitio transitorio donde la gente, eso tiene un coste, pero hay que reconocer que la sociedad tenemos que estar abierta para personas que están sin hogar y que necesitan ducharse, necesitan dormir, en fin, haciendo todo lo posible para que la vida sea más solidaria. Petición que el equipo de gobierno actual pedía hace ya mucho tiempo en la oposición, y además hay vídeo que lo expone. ¿Cuál ha sido la actuación? La actuación es acudir allí a la estación de autobuses, y de manera inmediata han ido con la policía, han quitado todas las basuras y todas las bolsas que había allí, y la actuación, bueno, pues resulta que, aunque habría que hacerlo, pero también hay que darle alternativa a estas personas. La cuestión es, ¿se le ha dado alternativa? ¿Desde cuándo estamos viendo que están allí viviendo y no tenemos capacidad de darle alternativa a las personas que hay en Sanlúcar sin techo? O por lo menos gestionar que se busque la solución y hacer un estudio en profundidad. Y entonces este hecho ha traído mucha controversia. Y el señor Chatono, nuestro colaborador Chatono, me pide que, bueno, que, en fin, diga, que recite un poema o una historia referida a este tema, que tiene muchas controversias y muchos temas que estudiar. Sobre todo porque lo que decimos y luego cuando podemos hacerlo, no lo hacemos. Ni siquiera lo intentamos. El poema de Chatono dice, se titula Mis calcetines morados. Lo lógico es que este poema hubiera sido con fondo musical, pero por razones técnicas o por recursos, incluso por derecho de autor, pues no lo podemos hacer. La próxima vez se mejorará sustancialmente. Me voy a pedir disculpas porque el poema muchas veces es muy complicado meterse en la mentalidad del autor y los sentimientos que puede dar el autor. Yo lo voy a tratar de hacerlo lo mejor posible. Y dice lo siguiente: Mis calcetines morados. Solo se oía. Es una tragedia. Se han quedado sin lo más querido para él, para ella, para ellos. Porque hubo un incendio. Así decían por WhatsApp o Facebook. Nadie dice de lo mío, porque no es un incendio.
que me han quitado mis calcetines morados, que para mí es una tragedia. ¿Qué ha sido ello? Ha sido tu mirada, que solo ve lo que le han enseñado a ver, las bolsas. No quién hay detrás y aplaude con satisfacción que me robaron mi talismán, unos calcetines morados, cuando fue a ganar, cuando fui a ganar el vino, la cerveza y el pan, buscando para tu coche, y así no tenga que buscar por una moneda, por una voluntad. Me los incautaron mis calcetines dorados, los de la buena suerte, porque aún esperaba mi buena suerte, y cuando veía que todo seguía igual, bebía, bebía para poder olvidar aquellos momentos en que yo envidiaba a los demás. ¿Quién se los robó? Las miradas, las palabras que no gustaron. Hay que ver cómo lo tienen todo. Se oía sin cesar. Si no tengo nada, ¿por qué nada me quitas? ¿Qué te he hecho para que me tortures con tu mirada de desprecio? ¿Qué tenía yo que tanto te molestaba? ¿Tú sabes que un día fui como tú? ¿Por qué me torturas? Hay muchas maneras o mucha forma de matar, de empujar al suicidio, y tú aplicas muchas de ellas. ¿Por qué han hurtado mis calcetines morados de la buena suerte? ¿Y ahora? ¿Qué haré sin calcetines morados de la buena suerte? Murió mi suerte y me la robaste tú. De Chatorro Contreras, mis calcetines dorados.

Bueno, decir varias aclaraciones. Me preguntan varias personas por qué en Radio Esquina no se habla del contexto general de lo que está pasando en Sanlúcar. Reiterar que la filosofía de las mañanas Radio Esquina es concretamente dedicarnos a la ciudad, nuestra ciudad, el entorno, los problemas del día a día. Esos temas superiores que nos afecta, obviamente, debatirlo aquí no lo va a solucionar absolutamente nada. Ya hay bastante medio que debate, rebate, ya hay bastantes medios que nos lleva a un sitio, que nos trae otro. Analice usted lo que ocurre y ya está. Nosotros nos interesa el día a día de los sanluqueños y sanluqueñas, de la comarca y, en todo caso, de la provincia. El problema del día a día, el problema es que cuando un sanluqueño o una sanluqueña se levanta, ¿qué problema tengo yo en mi ciudad? ¿Cómo se puede arreglar? El que nadie ve, el que nos llevan a unos debates estériles. Y, sin embargo, los problemas que podemos arreglar porque lo tenemos cerca, no nos afrontamos. De eso se trata. Yo creo que ha quedado aclarado. También me reclama que me pronuncie respecto a la adjudicación del Castillito a una asociación, una fundación cultural de Sevilla, en pro del primera vuelta al mundo. Lo haré, no os preocuparos que lo haré, Cuando recopile los datos y tenga la contestación de por qué se ha ido por esa manera o esa para otra, lo haré. No se preocupéis que lo hago. Y en eso se trata, de poquito a poquito hacer cosas, ¿vale? Y yo me gustan que me reclamen evidencia, etcétera, etcétera. Atlético Sanluqueño. Reclaman otra vez que hable del sanluqueño. Yo estoy ya cansado de hablar del sanluqueño. Sabéis mi filosofía. Fui presidente de este club. Lo sacamos adelante, a flote, con mucho trabajo, con mucha humildad. En fin, trabajamos por 17 equipos de cantera, etcétera. A raíz de que ese club deja de ser club y sociedad anónima, pues resulta que no hay más que decir, porque ya no tenemos nada, ya somos abonados a un espectáculo. Y ya dije, cuando se produce la aprobación de la sociedad anónima, que el futuro era negro, que el futuro era muy negro. ¿Por qué? Porque cuando tú inviertes en una empresa, quiere ganar dinero, y si no ganas dinero, pues, en fin, se deteriora todo. Y el sanluqueño como tal, como sociedad anónima, en Sanlúcar de Barrameda no tiene solución. Para nada. Irá decayendo, hasta que un día, pues, se canse el propietario y diga: Bruce, el que quiera que lo compre, y el que lo compra, tampoco va a haber futuro de inversión, teniendo en cuenta que el fútbol es una inversión, teniendo la... que depende de la pelotita, que sea esa inversión, la pelotita no cuaja, esa inversión es así. Está claro. A partir de ahí, cada uno tendrá su opinión, estará de acuerdo o no está de acuerdo. Pero ya dije antes y ahora que el futuro del Atlético Sanluqueño, sociedad anónima deportiva, no club, en Sanlúcar de Barrameda, en esa estructura, no tiene futuro. No hay instalaciones deportivas, no hay una actividad socioeconómica que mantenga las características de un equipo de fútbol en esta ciudad, y además la manera como se fue, cómo se formó esta sociedad anónima, y sobre todo la manera que actualmente el señor propietario trata a los sanluqueños. Parece que somos catetos, ignorantes. Y aquí el salvador de la patria es el que ha venido. No es responsable el que ha querido el sanluqueño, es responsable los que han firmado. Los socios creyeron que íbamos a estar en 4 años en segunda A, que aquí no había problemas económicos, que vamos a subir, que vamos a jugar con el Atlético de Madrid, con el Real Madrid, con el Málaga o el que quiera. Y ya está, se vinieron arriba, y fue muy difícil plantear porque recibí mucha crítica. Pero ¿qué es lo que ocurre? Que puedo estar moralmente autorizado porque
aparte de ser socio desde pequeñito, estuve 3 años y medio de mi vida dedicado plenamente a reflotar a este gran club por la ilusión de todo. Y así fue. Y así fue. Entonces, está claro que le estoy diciendo en Radio Esquina que, y no nos vengamos a historia, yo siempre digo un ejemplo. ¿Qué hubiera ocurrido? ¿Qué hubiera ocurrido? Que un presidente del Saluqueño, a mediados de temporada, echen todos los jugadores y traiga a los juveniles. Y no le importaba bajar. ¿Qué hubiera ocurrido? ¿Qué hubiéramos dicho? Ahora hay que callarse. Ahora hay que tragarse todo, callarse, porque es sociedad anónima y resulta porque se ha firmado que sea sociedad anónima. Y hay un propietario y puede hacer lo que quiera, digamos lo que digamos, porque es propiedad, porque ha invertido. Y esa propiedad se la hemos facilitado nosotros. Por lo tanto, digan lo que digan, por las características de esta ciudad, por la manera de ser, porque hoy el fútbol está planteado de otra manera y hay muchas opciones, hay muchas actividades, etcétera, etcétera. Y lo que se pone, al final, el destino quiera que al final, como en otras poblaciones muy cercanas de San Lucas, desaparezca el propio, no club, sino la sociedad anónima deportiva que se ha creado alrededor de lo que era el sanluqueño.

También recibimos mucha denuncia y mucha advertencia. Lo que pasa es que hay que ser muy prudente en este aspecto. Pero bueno, lo voy a decir por si alguien me está escuchando, que ponga las medidas correspondientes. O vamos a tener que presentar nosotros, o yo personalmente, una denuncia. Me llega mucha denuncia respecto a la residencia de mayores. Esas denuncias son denuncias. No sé si tienen argumento o no tienen argumento. Pero son muchas ya. Ya son muchas. Son muchas. Y si hay muchas de distinto perfil de personas, es porque está ocurriendo. Algo está ocurriendo que no lo sabemos. Entonces, por favor, los responsables, tanto técnicos como políticos, mimen más todavía la residencia de mayores. Mimen más. A ver qué recursos tiene. A ver qué estructuración tiene. ¿Cuáles son las propuestas de mejora? ¿Qué está ocurriendo? Algo está ocurriendo. A lo mejor no está ocurriendo nada, pero póngase las pilas para mejorar sustancialmente lo que se está haciendo en la residencia de mayores. Simplemente hago referencia a la cantidad de denuncias que hay. Que hay. No están contentos la gente. ¿Qué está ocurriendo? ¿Tiene que pasar algo para que salga a flote el equipo de gobierno? Más celo en la residencia de mayores. El responsable político, más celo, que son mayores, que son personas. Y los responsables técnicos y la empresa, los dirigentes de la empresa, más pendientes a los mayores. ¿Por qué hay tantas denuncias de alimentación, respecto a la alimentación, el trato, etcétera, etcétera? O la falta de personal, o la falta de estructuración. Siempre se habla mucho de la estructuración de personal, de los recursos humanos, que se ha pagado esto, lo otro. Pero oye, ¿qué medidas ponemos para mejorar la vida de nuestros mayores? Póngase las pilas, hombre. Dedique más tiempo a la mejora de los mayores. Ahí no hay que, hay que controlar la economía, por supuesto, pero ahí hay que invertir más recursos porque estamos hablando de personas mayores que necesitan. Y la exigencia de exquisitez del tratamiento humano, alimenticio, médico, psicológico, de atención, la dedicación plena por los demás. ¿Y por qué tantas denuncias? No sé si son interesadas o interesadas, pero digo, yo lo voy a decir. Si no es así, pues estupendo. Y si es así, corrijamos los pequeños detalles que se pueden producir. ¿Queda claro? A ver si alguien me escucha, alguien, si alguien me escucha, porque para dirigir una residencia de mayores o políticamente y técnicamente hay que ir más allá de la profesión. Hay que dedicarle todo el tiempo del mundo, eso es así, porque son seres humanos con muchos problemas psicológicos y físicos. Y esa es la profesión que se puede dedicar tanto tiempo, exageradamente tiempo, para que los demás vivan bien. Que el coste es el que es, bien. ¿Está bien la estructuración del personal para el número de atención a las personas? ¿Tenemos necesidad de que depende de la Junta de Andalucía para concertar las cosas, para mejorar sustancialmente? Sí. Y yo siempre digo lo mismo. Tanto el responsable político como el técnico, para dirigir una residencia de mayores, tienen que ser personas exigentes. Exigentes. Tienen que pedir, pedir, pedir, pedir, pedir, pedir, pedir. Y no achantarse, y no pasa nada. Se piden por los mayores. Eso es así. Y tengo que decir yo en Radio Esquina
que resulta que recibo mucha denuncia porque aquello no está funcionando como debe funcionar. ¿Y qué es mentira? Delegado de Asuntos Sociales, que dé la cara y diga, mire usted, yo en la residencia tal, hay tanto personal, la alimentación, la esto, tratamiento, la vigilancia, lo otro, y que dé explicaciones a la opinión pública. Y también digo que a la gente que vea cosas, que esto, también dé la cara y de denuncia. Bueno, pues advertencia queda. A ver, a ver. A ver. Aquí ha habido una presunta, bueno, un hecho muy grave en la residencia de mayores, que puede pasar, pero habrá que analizar por qué ha ocurrido, etcétera, etcétera. Aquí ha pasado algo. Ha habido responsabilidades políticas, responsabilidades técnicas. ¿Ha pasado algo? ¿Se ha analizado por qué pasó y por qué se puede evitar? Absolutamente nada. La ciudad sin ley, sin control. Vamos a la deriva. Vamos a la deriva. Vamos a impulso. Vamos a impulso. Vamos en función de que me digan, no me digan, que salgan los medios de comunicación. Nada de nada. Y este caso, hoy he recibido una queja, pero durante mucho tiempo estoy recibiendo bastante queja. Y ya un contertulio nuestro, Antonio Pérez, lo viene diciendo lunes tras lunes. Si no es así, analice lo que está ocurriendo y las propuestas de mejora. ¿Vale? Venga, que son mayores, hombre. Venga.

0: Bueno, pues este 24 de junio de 2026, felicidades a todos los Juanes, Juana, Juanillo, Juanito, Juanelón, Quillo, Quilla, da igual. Felicidades a todos. A que, en fin. Y que esa felicidad pues la traslademos a nuestro semejante, ¿verdad? Y hacemos todo lo posible dentro de nuestras posibilidades. Y que sepamos asumir lo que podemos hacer y lo que no podemos hacer, que también. Bueno, a ver si mejoramos entre todo nuestro entorno. Álex Rodríguez, músico de recuerdo. Cuarta temporada, para que no me riñan. Juan José, te olvida decir que es la cuarta temporada. Álex, lo siento, ¿vale? Lo siento, ¿vale? Búscate otro que, en fin, que represente tu... Que va, amigo, es una persona extraordinaria. Cuarta temporada de músicos de recuerdo de Al Rodríguez. Cuarta, ¿eh? Cuarta temporada. Y lo que queda. Lick Richard, o Lidia Richard, como quiera, o Lee Richard, no sé. Su nombre es Richard Bainet Pennyman. Fue uno de los padres fundadores del rock, y el rock, este es un... En fin, junto a los artistas de Chuck Berry, Elvis Presley, Jerry Lee Lewis... ayudó a finalizar el sonido del rock en los años 50. Tutti Frutti nació de una canción mucho más atrevida. En fin, verá, verá, cuando la escuche ustedes cómo le suena. Su grito a Bol, Pot, Aldot, Bon, Aldot, Bang, Bon, ni más ni menos, es legendario. Es una expresión sin significado literal, pero se convirtió en una frase más famosa de la historia del rock. Influyó en los Beatles, ni más ni menos, y muchas estrellas posteriores. Es un pianista, o era un pianista, mejor dicho, extraordinario. Abandonó temporalmente el rock por la religión, pero teniendo en cuenta que estaban hablando desde 1957, hace 69 años de fin de la época de este señor. Su imagen rompió moldes sociales, con maquillaje, trajes, brillantes peinados, extravagante, una actitud escénica provocadora. Desafió las normas raciales y de género de su época. Un fiera en la música, en el rock y como persona y como saber estar. Sus canciones fueron vicinadas por numerosos artistas. Lon Tan Chin, Lucis Igol Goyi, Miss Moji fueron reinterpretados por decenas de músicos, aunque fue reconocido tardíamente. Una frase que podemos destacar: soy el arquitecto del rock and roll. Entonces, para Lee Richard, le he denominado fuego del rock, y dice lo siguiente: llegó con relámpagos en los dedos y un trueno escondido en la voz, sacudiendo los viejos silencios con la fuerza indomable del son. Brillaba su traje como un cometa, ardía un su piano bajo el salón, y cada nota que lanzaba al viento encendía la historia del rock. Ambon lo alon bon alon bam bon, gritó desafiando el reloj, y el mundo aprendió que la música también podía rugir como un dios. Rey de los escenarios rebeldes, príncipe del ritmo veloz, abrió los caminos del futuro para quien después continuó. Los años pasaron, mas sigue vivo en cada guitarra y canción, porque el alma del rock tiene un nombre: Lee Richard, eterno fulgor. Y cuando la noche se llena de ecos y el recuerdo despierta emoción, aún se escucha su piano en la distancia, marcando el compás del corazón. Cuarta temporada, músico de recuerdo de Álex Rodríguez. Hoy, un fiera del rock. Lick Richard.
1: Muy buenas, soy Ale Rodríguez, director de Músicos del Recuerdo. Y el artista hoy que nos acompaña, vaya, que irrumpió en la escena musical años 50 y nada volvió a ser igual. Su insólita imagen, su voz inimitable y su salvaje piano liberaron de sus inhibiciones a millones de jóvenes, negros y blancos. Sus actuaciones eran tan explosivas que nadie pensó que el hombre de carne y hueso podía llegar a ser tan fascinante como su figura pública. Tenía la cabeza grande y el cuerpo pequeño, un ojo más grande que otro. La pierna derecha era más corta que la izquierda, por lo que cojeaba y caminaba arrastrando un pie. Le llamaban lisiado y deforme. Me decían de todo, comentaba. Nenaza, maricón, capullo, monstruo. El lejos de amilanarse, respondía con amaneramientos femeninos, maquillaje y agua de rosa. Él sabía que no era como lo demás niños. Y no cabe duda de que su vida, la de la primera superestrella del rock and roll, en ningún sentido fue convencional. Señoras y señores, hoy está con nosotros Little

Little Richard empezó a cantar en la iglesia con tal volumen y entusiasmo que se ganó el apodo de War Hack, o sea, lo que significa halcón de guerra. Bueno, nació en 1932 en Macon, Georgia, donde su padre era diácono. Ya entendéis por lo que empezó a cantar en la iglesia, claro. Cuando se hizo mayor, aprendió a tocar el saxofón alto y consiguió un trabajo a tiempo parcial vendiendo refrescos en el Macon City Auditorium, bueno, que era un teatro, un gran teatro, lo que le brindó la oportunidad de conocer a artistas influyentes como Cab Calloway cuando llegaban a la ciudad.

Su primera aparición en un escenario fue a los 14 años como telonero de Sisters Rosetta Tharpe. Oye, que quiero hacerle un programa a esta señora, ¿eh? Ella lo escuchó cantar sus canciones, lo puso delante del público e incluso le pagó por ello. Así comenzó su carrera, que no fue un camino de rosas. Aunque seguía trabajando en su estilo gospel y ya lucía ese famoso peinado por el cual se hizo famoso, ¿no? El peinado Pompadour. No fue hasta principio de 1955 cuando la legendaria frase "Abababluba, balabam boom", bueno, pues le cambió la vida.

Cuando le preguntaron por el origen de la frase, Little Richard comentó a la revista Rolling Stone, por aquel entonces él estaba trabajando en un, bueno, lavando platos en una estación de autobuses, y que no sabía cómo responder a su jefe, que lo trataba fatal. Así que un día le dijo: "A bam bam buluba, baram bambú".

Así que bueno, comentar que sus anteriores contratos de grabación le reportaron poco éxito. Preparó una maqueta para un nuevo sello, Speciality Record, con un tema irresistible y algo lascivo llamado Tutti Frutti.

Los productores reconocieron que se trataba de un éxito, aunque contrataron a un nuevo letrista para borrar las connotaciones sexuales más transgresoras de la letra. Según Park Butterworth, que es un gran biógrafo, Little Richard destapó los años 50 más que ningún otro artista. Su personalidad escandalosa captó el espíritu rebelde de la música. Y su frenética forma de tocar el piano y, por supuesto, su ronca voz definieron su sonido. Tutti Frutti fue el primero de una serie de éxitos que mezclaban gospel, boogie-boogie y energía pura y sonora. El sonido de Little Richard traspasaba fácilmente las barreras del color. Se vendía a todos los públicos y formó parte de la primera oleada del rock and roll junto a Elvis Presley, Chuck Berry, Carl Perkins y Jerry Lee Lewis. Estábamos rompiendo la barrera de la raza, contó más tarde. Los chicos blancos tenían que esconder mis discos porque no se atrevían a que sus padres supieran que los tenían en casa.

decidieron que su imagen debía de ser más alocada y excéntrica. Así los adultos pensarían que era inofensivo. Aparecía un espectáculo vestido como la reina de Inglaterra y en el siguiente como el Papa de Roma. También apareció en películas como La chica no puede remediarlo y actuó en numerosos estadios ante multitudes enfebrecidas. Sin embargo, en 1957 lo dejó. Sí, lo dejó tras tener unas visiones de alas ardiendo sostenidas por ángeles, y eso le sucedió durante un accidentado vuelo de Melbourne a Sydney. Se arrepintió de cantar música secular. Aunque no abandonó la música del todo, grabó álbumes de gospel, pero era para un público mucho más reducido que el de sus contemporáneos del rock and roll. Como su obra anterior sigue siendo fuente de inspiración, los Beatles interpretaron Good Golly Miss Molly en su época muniquesa y más tarde grabaron Long Time Sally. O sea, al final él acabó volviendo a la música secular.

durante los años 70 luchó contra la adicción a la droga, bueno, las drogas y el alcohol. Y a principios de los 80 demandó unas cuantas compañías discográficas y sellos editoriales. Apareció en más películas como a tres bandas. Y en el 86 apareció con un gran éxito. Era una película, Un loco suelto en Hollywood. A través de esta película, que era de Paul Mazursky, bueno, pues provocó un resurgimiento del interés del público. Su vestuario escénico y sus

padre que la homosexualidad era contagiosa. Él al final se declaró como homosexual, que no sé lo que significa. Little Richard ingresó en el Salón de la Fama del Rock and Roll en su año inaugural, en 1986. Y en 1993 recibió el Grammy a toda su carrera artística. Falleció el 9 de mayo de 2020 a los 87 años.

Universidades comentó que Jimi Hendrix, que era muy conocido ya en aquel momento por su estilo como guitarrista, admiraba a Little Richard y consiguió entrar en su banda, pero la cosa salió regular. Terminó harto de no cobrar lo que le correspondía. Dicho, pues uno de los primeros en usar maquillaje, pelucas y ropa elegante de los 50, influyendo en la estética posterior de David Bowie y Elton John. Llegó a decir: me levantaría una orgía e iría a buscar mi Biblia. O sea, a veces era un millón de votos y a veces una superestrella gay. Se ha dicho que fue de las primeras drag queen. Aparte de Jimi Hendrix, que hemos comentado, también tocó con su banda Otis Redding y James Brown. De dos hermanos, fue el único que se dedicó a la música. Little Richard. Oye, no se puede decir que no vivió la vida a su manera, ¿eh? Uno de los creadores del rock and roll. Figura influyente para muchísimos artistas que han actuado con posterioridad. Se reunió muchas veces con otros artistas del género, bueno, para hacer conciertos y grandes conciertos, sobre todo ya en los años 90. Conciertos como el de Milán, que se reunieron todos los grandes artistas que sobrevivían. Pues allí en Milán hicieron un macro concierto que fue impresionante. Os aconsejo que lo busquéis por YouTube, porque desde luego merece muy mucho la pena disfrutar de él. Su estética, su forma de caminar, su forma de cantar, su forma de interpretar la música sigue siendo única. Hoy ha estado con nosotros el gran y el único Little Richard. Soy Ale Rodríguez, esto es Músicos del Recuerdo y hasta el próximo programa. ¡Come on!

0: 24 de junio, en este día especial de San Juan, somos muchos los que vemos en el mundo que se llaman Juan y Juana. ¿Qué vamos a hacer? Lo malo abunda, dice el refrán. Bueno, pues este 24 de junio de 2026 continuamos en Radio Esquina, La Voz y la Luz de Sanlúcar. Ahora toca un espacio de análisis y actualidad en Radio Esquina, como todo, pero un análisis en más profundidad. Hoy ponemos el foco en una de las voces más activas y comprometidas del panorama social y ciudadano de Sanlúcar de Barrameda. Por lo menos así lo calificamos nosotros desde que estuvo aquí la primera vez en Radio Esquina. Hablamos de Yolanda Castro, activista política y social que, desde los micrófonos de esta emisora, viene desarrollando una labor constante de seguimiento, denuncia y, sobre todo, reflexión sobre los asuntos que nos afectan a la vida pública en nuestra ciudad. A lo largo de sus intervenciones, Yolanda Castro ha destacado por abordar cuestiones relacionadas con la gestión municipal, el funcionamiento de las instituciones y las problemáticas sociales que preocupan a numerosos vecinos. Su trabajo se centra en el análisis de hechos, documentos y acontecimientos de interés público con el objetivo de fomentar el debate ciudadano y exigir transparencia en la administración de los recursos y servicios públicos. Su presencia en Radio Esquina se ha convertido en un espacio de referencia para quienes buscan una visión crítica de la actualidad local, especialmente en aquellos asuntos donde considera que existen deficiencias de gestión, falta de respuestas institucionales o situaciones de injusticia social que merece ser conocida por la opinión pública. Defensora de la participación ciudadana y del derecho a una información veraz, Yolanda Castro, según mi criterio, sostiene que una sociedad informada es una sociedad más libre y más capaz de exigir responsabilidades a sus representantes públicos. Desde esa convicción mantiene una labor constante de vigilancia y denuncia de aquellas situaciones que considera contrarias al interés general de los sanluqueños. Y no le lleva más que la propia concienciación humana para que vivamos mucho mejor. Es sus pretensiones y así lo reflejo. Curiosamente, lo hemos estado comentando antes. Durante el programa de hoy, pues conoceremos los temas que plantea en esta mañana de Radio Esquina, las motivaciones que impulsa su activismo, su visión sobre los principales retos que afronta Sanlúcar de Barrameda. Un recorrido por la actualidad local a través de la mirada de una mujer que ha hecho de la búsqueda de la verdad, no toda la verdad, no la puede tener, pero por lo menos busca la verdad, la transparencia, la justicia social y los pilares fundamentales de un compromiso ciudadano. Empezamos inmediatamente dándole la bienvenida a Yolanda Castro. Bienvenida una vez más a tu casa, a Radio Esquina.
1: Muchas gracias, Juan José y Esperanza.
0: Bueno, pues los micrófonos son tuyos.
1: Los micrófonos son míos. A ver por dónde empezamos, ¿no? Porque la cosa está como
0: lo importante, agitada. Bueno, hay muchos temas, ¿no? Pero lo importante es empezar.
1: Lo importante, ¿no?, es empezar, exacto.
0: Y que tú estés aquí también es importante, por lo menos, ¿no?
1: Claro,
0: no
1: bueno,
0: falla,
1: yo intento...
0: Que no falla la cita.
1: Claro, yo intento que también la voz de una ciudadana, sin ningún tipo de pretensión, simplemente la pretensión de que vivamos en una ciudad mejor para todos y sobre todo para la mayoría social, para la clase trabajadora y los más desfavorecidos, que parece que no existimos, pues sea posible. Vengo, como siempre, aunque no lo reconozca, un poco pesimista, uh-huh. Aunque José Saramago decía que los pesimistas son los que quieren cambiar el mundo, ya que los optimistas están muy, muy contentos con lo que hay. He traído, como siempre digo, un pequeño guión, mucho más corto que de los que suelo traer, pero este lo voy a seguir hasta determinado punto.
0: Venga.
1: Ya en algunos aspectos traigo de lo que quiero hablar, pero sin ningún tipo de guión. Un día me puedes hacer también, y me parecería constructiva, una presentación con las carencias que puedas detectar.
0: ¿Tuya? Mira, vale, porque, no te preocupes.
1: Mi afán en lo individual y en lo colectivo es también ver dónde está la carencia.
0: Pero independientemente de lo que tú, y lo digo públicamente, lo que he detectado de tu manera de pensar, dónde tú quieres ir en tus ideas, y además te manifiesta como eres, yo he visto, obviamente, que tú no eres intolerable a nada, es decir, que eres aperturista, comprende a las demás situaciones, comprende a las demás tendencias ideológicas, comprende a una sociedad abierta, que no quiere implantar radicalmente tu idea y que reconoce muchas veces que a lo mejor todo no es posible desde tu máxima expresión ideológica, que aquí tenemos cabida mucha gente y eso es muy importante en el mundo que estamos, permitir que los demás se expresen, que hable y que influya en tu análisis de pensamiento. Eso no es fácil hoy día, tener en cuenta las posturas tan radicales que existen, ¿no? ¿No te parece?
1: Sí, pero yo creo que la tolerancia está en un doble plano también, porque yo soy tolerante con todas las personas, pero yo no respeto todas las ideas.
0: Está claro, eso está claro.
1: Eso de no estoy de acuerdo con su idea, pero la respeto, yo no participo de ese principio, porque si tú me dices que la Tierra es plana,
0: hombre,
1: yo no voy a poder
0: claro.
1: respetar tu idea. Pero sí respeto que tú puedas expresarla, que tú puedas expresarla. Y además estamos viviendo unos momentos donde cada uno está metido en su trinchera y no escucha al que tiene enfrente y no dialoga y no llega a cosas que podemos tener en común. Es que es curioso porque incluso en las mismas redes sociales, ¿no? Cuando uno cuelga un artículo de opinión y alguien te hace una crítica, pero una crítica con argumentos, porque yo quien no me hace críticas con argumentos, incluso lo bloqueo porque no está aportando nada. Si tú luego le respondes, respetando, argumentando
0: claro,
1: también,
0: claro.
1: Es que llega un punto que incluso se te hace seguidor de tu página.
0: Claro.
1: Y seguramente a lo mejor en otros aspectos pues no estaremos de acuerdo. Si lo hablamos puede que sí. Pero si no lo hablamos es cuando nunca vamos a tener nada.
0: Claro, de eso se trata.
1: Común,
0: de eso se trata.
1: Bueno, pues
0: vamos,
1: mira,
0: al lío.
1: Yo traía una frase bastante dolorosa del dramaturgo, director y poeta alemán Bertolt Brecht, que decía que en qué tiempos serán los que vivimos que hay que defender lo obvio. Y claro, en esta ciudad estamos llegando a un punto en que defender la democracia está siendo un acto de libertad, cuando debería ser simplemente lo normal, ¿no? ¿Por qué? Pues porque algunos no se enteran de que la democracia no empieza y termina en las urnas, ni en el día de las elecciones, sino que la democracia se tiene que demostrar día a día con transparencia, con participación ciudadana, con control y luchando, por supuesto, por los derechos de la clase trabajadora y de la población en general. Yo me quiero centrar un momento, porque además me impactó mucho y yo creo que impactó bastante, la entrevista que le hiciste al presidente de la Junta de Personal y al presidente del Comité de Empresa del Ayuntamiento. Y bueno, yo, así un poco más metida en política municipal, llevo un año desde que se nos quiso implantar por parte del Gobierno Municipal de Izquierda Unida el tema de las zonas de bajas emisiones.
0: Sí, me acuerdo.
1: Que para mí era una segregación entre, para mí, para mucha gente, para el colectivo al que pertenezco, para otros colectivos, una segregación, una apartheid entre ricos y pobres, el que tiene un coche de 55.000 euros pasa y tú que no lo puedes tener, pues tú no lo pasas. Y desde ese momento, que soy más consciente de, yo me he equivocado a la hora de votar, yo ya sabía que el voto sirve, pero no sirve para cambiar estructuralmente las cosas. Empiezo un poco a decir, me voy a informar mejor. Y yo entro un poco en contacto, pues, con el lado sindicalista, porque es el que representa a mi clase, a la clase trabajadora del ayuntamiento. Y entonces, pues yo quería contrastar la información que se daba por un lado por parte del gobierno municipal y por otro lado por la parte social, ¿no? Y claro, sobre determinadas cuestiones, cuando he tenido la información, yo lo he dicho aquí. Incluso una vez me reproché, aunque lo expliqué, ¿no? Digo, jolín, vaya tela que yo tenga que estar defendiendo aquí a la policía local. Pues me reitero en la defensa de la representación sindical del ayuntamiento, porque los hechos le están dando la razón. Y quiero resaltar, que paradójicamente, y es curioso, que no solo están defendiendo los derechos de los trabajadores del ayuntamiento, sino que están velando por los derechos democráticos de toda la ciudadanía.
0: Un inciso.
1: Sí.
0: ¿Tú crees que si estuviésemos en un estado que preocupara a las instituciones, con la gravedad de los hechos que se pronunciaron los representantes del comité de empresa, ya el Ayuntamiento de Sanlúcar por otras instituciones no debía estar preguntándole qué ocurre en este ayuntamiento? Es decir, es de tanta gravedad lo que dijeron, para mi entender, que ya otras administraciones o otras instituciones o otras que vigilancia por el propio funcionamiento ya había llamado a la puerta, oye, que ante estas declaraciones o aquí vamos todos a juzgado por esas declaraciones o realmente compruebo si es verdad o mentira, ¿no?
1: Claro, pero por eso te estoy diciendo que ellos en el fondo lo que están defendiendo son los derechos democráticos, claro, del pueblo de Sanlúcar. Y te voy a decir por qué. Porque ellos no están defendiendo quiero ganar más, quiero ganar menos, nos hace falta un uniforme o unas botas para... Sí, bueno. No. Ellos dijeron aquí unas cosas que es que son esenciales.
0: Claro.
1: Para reconocer si la institución del Ayuntamiento de Sanlúcar de Barrameda supone una garantía jurídica y una garantía democrática,
0: claro,
1: para el pueblo al que debe servir esa institución. Es que se dijeron cosas gravísimas, pero pues José, ya no solamente de otras instituciones, sino de parte de la oposición.
0: También.
1: Parte de la oposición.
0: También.
1: Porque sí hay una oposición que representada por el PSOE, y líbreme a mí de ser yo defensora del PSOE, que tú sabes, Esperanza sabe, todo el mundo sabe, que yo ni milito en el PSOE ni he militado, al revés, yo lo he combatido también siempre desde muchos ámbitos, desde que estaba incluso en la universidad y el presidente del gobierno era Felipe González, que nos metió, por ejemplo, el tema de la GTT, ¿no? Y de tantas cosas que hicieron, pero yo reconozco, si soy objetiva, que la oposición en este ayuntamiento únicamente la está haciendo el PSOE. Únicamente. ¿Dónde está el PP, que es mayoría? Porque además te digo una cosa, esto pasa como en los comités de empresa. No es lo mismo la capacidad de trabajo que puede tener un grupo con 9 concejales,
0: claro,
1: que la capacidad de trabajo de otro grupo municipal
0: claro,
1: que tiene 2 claro, o que tiene 7.
0: Evidente,
1: ¿no? Que tiene 7. Entonces, claro, yo estos días, y desde aquí aprovecho y felicito hoy a mi padre, que es su cumpleaños.
0: Ah, bien.
1: Que lleva magníficamente sus 79 años. ¿Anda? Y que no solamente es mi padre, sino que bueno, que es una persona a la que admiro, aunque no fuera mi padre. Yo le decía, porque yo cuando le cuento esto es que se queda de verdad, Juan José, se queda.
0: Pero lo entiendo.
1: Digo, oye, si tú fueras del PP,
0: lo entiendo.
1: Me dice mi padre, si yo fuera del PP estaría brindando con champán, porque las políticas que yo quisiera hacer me las está haciendo Izquierda Unida. Es que no se entiende ese silencio. Y están pasando cosas graves, pero no graves porque yo las haría desde otro punto de vista político,
0: pero,
1: sino porque se están violando derechos básicos.
0: Principio básico, no hay garantía jurídica, ¿vale? Los informes a la carta.
1: A la carta.
0: Corrupción, prevaricación.
1: Malversación de fondos. Todo presunto.
0: Todo presunto. Pero bueno, es que son representantes sindicales y lo dicen públicamente. Ante eso... Oye, es que ahí queda y es muy fuerte, ¿no?
1: Claro.
0: Muy
1: por
0: fuerte,
1: eso te
0: ¿no?
1: digo que aquí quien está representando al pueblo de Sanlúcar son los delegados sindicales.
0: Intento de despido de una persona que en estado de embarazo. Oye, es que esto tiene que mover los cimientos a alguien, ¿no? Porque esto no puede ocurrir, ¿no? En una institución como el ayuntamiento.
1: No puede.
0: Y lo dicen públicamente y aquí no pasa nada.
1: No pasa nada, no pasa nada.
0: Aquí está ocurriendo algo.
1: Te sacan una noticia para desviar el tema, como ha sido la fuente de Banda Playa y el arreglo de la Plaza del Cabildo, que ya sabemos todos que el dueño de las dos Tony está encantadísimo de la pedazo de terraza que le han hecho, porque además no se esconde, siempre que vaya la alcaldesa, pues él le amerita, ¿no? la obra realizada, sirve un poco como ironía. Pero bueno, ya me estás tú intentando a mí desviar de mí. Bueno, a mí me parece que nos están dando ellos dos, porque además son la cabeza visible de ese equipo de sindicalistas que debe haber en el ayuntamiento. Nos están dando a todos una lección de pura realidad. Esto parece Matrix. Ellos se han tomado la píldora roja y muestran la realidad. Y el resto, incluyendo la ciudadanía, que tenemos mucha responsabilidad en lo que está pasando, pues estamos aquí con la píldora azul y viviendo en ilusiones que nos reconforta, en el y tú más y porque el otro no, y jolines, vamos a centrarnos en lo que nos está pasando ahora, olvidémonos de los demás, vamos a centrarnos en lo que está pasando ahora. Y bueno, y lo que sí quiero decir también es que ellos no se están callando lo que otros sí se callan, y ellos son personas. ¿A qué me refiero con esto? Ellos entran en las listas negras de trabajadores, ellos entran en las listas negras de delegados sindicales que existen, ellos son vilipendiados por las redes sociales, ¿eh? Pero ahí están, y ese es un mérito que tenemos que reconocer. Ese es un mérito.
0: Están dando la cara, claro.
1: Es que están dando la cara. Tú puedes criticar otras cosas, sí, ¿no? En el sentido de, bueno, lo que se critica aquí, que yo no sé si ya depende de los trabajadores o no, porque yo soy trabajadora, pero yo tengo un superior y mi superior tiene un superior. Y yo no hago lo que a mí me da la gana. Yo haría lo que a mí me da la gana si yo no estoy... sobre todo el presidente del Comité de Empresa del Ayuntamiento, José Luis Lama, a ratificar la denuncia de algo que viene reconocido, que es lo de... Bueno, le llaman premio a la jubilación, pero debería de ser... no es un premio, sino es... ¿Qué te digo yo?
0: Por los años de servicio, ¿no?
1: Sí, una ayuda, sí. Porque te vas
0: a jubilar. Por el tiempo transcurrido en la administración.
1: Sí.
0: Claro.
1: Y yo creo, no tengo toda la información, yo creo que no se va a sobreseer, sino que esto va a ir a Fiscalía. Esto va a ir a Fiscalía.
0: Otra más,
1: de todas las que van a venir, otra más. Tenemos ya una alcaldesa, dos concejales del equipo de gobierno imputados. Tenemos varios técnicos, todos son presuntas irregularidades, ¿vale? Hasta que no haya sentencia, por supuesto, la presunción de inocencia, pero yo desde aquí hago un llamamiento y hago un llamamiento también a la gente que es de un partido y es de un partido y soy de ese partido, haga lo que haga el partido. Por favor, hacer determinadas defensas con prudencia.

0: porque esto no es moco de pavo.
1: Claro.
0: Es que la denuncia que hay referida a Protección Civil es muy gorda. Presuntos delitos graves. Me encantaría conocer la denuncia. No la conozco, pero por las cosas que hemos ido hablando aquí en la radio, sé que tienen que haber delitos, incluso delitos que pueden tener penas de cárcel. Me gustaría que no, Juan José, de verdad te lo digo. No le deseo el mal personal ni el mal jurídico a nadie. Pero bueno, si se han cometido hechos que no se deberían de haber cometido.
1: ¿Por qué crees tú que está ocurriendo tanto? ¿Por incapacidad de gestión? ¿Porque no son capaces de llevar esto a cabo como personas? ¿No están preparados? ¿No plantea? ¿Han traicionado a sus planteamientos? ¿Son pocos y no pueden? ¿Por qué se debe un caso tras caso y cómo está el ayuntamiento actualmente? ¿A qué se debe?
0: Pues yo creo que el concepto de poder es un concepto muy peligroso, porque cuando hay personas que están en el poder se cree que son inmunes y que pueden hacer lo que le da la gana y que pueden tener talante soberbio y que, no sé, y que la firma en un documento no significa que tú eres el responsable de ese documento. Y bueno, hay concejales que del gobierno municipal, con Carmen Álvarez a la cabeza, como ellos dicen, que a lo mejor se van a ver en situaciones precisamente por ese, no sé, esa fe ciega, ¿no?
1: Sí.
0: En una alcaldesa que no deja de ser también una persona y que puede hacer cosas que no están correctas. Si a eso se une a que no sé también el tema de los técnicos, jolín, porque llegar a ser técnico yo me lo imagino como un sacrificio personal muy grande, ¿no? No solamente a nivel de estudios, sino de oposiciones.
1: Responsabilidad.
0: Y yo me voy a prestar a hacer cosas irregulares para incluso que me puedan suspender a mí de mi propio ejercicio laboral. No lo sé, yo la mira, en esto sí quiero yo que hacer una diferenciación, y es el gobierno de Víctor Mora, que fue nefasto en muchísimos aspectos. Tú me lo puedes decir mejor, porque yo llevo aquí viviendo 14 años y no he estado muy metida, ¿no? Pero ¿ha tenido algún tipo de denuncia de estas características?
1: No.
0: No. Luego ya le va ganando Carmen Álvarez por ahí, ¿no? El gobierno de Carmen Álvarez. Pero bueno, me llamó la atención también, Juan José, que decían, las mesas generales de negociación las hacemos en un sitio público, que se grabe, que el público las vea. ¿Tú crees que eso lo diría alguien que pretende ocultar algo?
1: No.
0: Luego, quien no quiere que eso se grabe ni que eso se vea, ¿por qué es?
1: Yo entiendo porque, primero, no aportan nada en una mesa y no sabe lo que es una mesa de negociación. Es decir, como si a mí me mandaran a correr, ¿sabe o no? Lo mismo, ya está, con perdón del ejemplo. Voy, estoy allí y no puedo hacer nada. Primero, porque no estoy preparado, no tengo capacidad y ya está, y ahí está. Y entonces, pues nada. De hecho, y además me llama la atención, yo nunca en la vida he visto un ayuntamiento que una negociación salga fuera del ayuntamiento.
0: Con abogados que no
1: son abogados del ayuntamiento. Que haya delegados allí que den el visto bueno a ese acuerdo y después ese acuerdo no valga. Entonces, esto es gravísimo. Esto no procede de lo... Eso se hace para otras cosas, pero bueno, ¿a qué viene ese oscurismo? ¿Quién era el representante? Si legalmente le había comandado por decreto las personas, ¿no? Porque uno ha estado en distintos procesos de negociación y yo he tenido decreto del alcalde diciendo, oiga, usted es el que negocia.
0: Claro.
1: Porque las cosas hay que hacerlas así, ¿no? Entonces, un acuerdo a la opinión pública, no dicen qué acuerdo, qué no acuerdo, qué cuesta, qué no cuesta, que esto es un oscuritismo enorme y no es bueno ni para ellos ni para la población. Y ahora te digo yo, ¿tú crees que en un contexto de disputa permanente entre los trabajadores, representantes de los trabajadores, con el equipo de gobierno constantemente, todos los días, en esa pelea, ¿puede funcionar un ayuntamiento como debe funcionar el ayuntamiento? ¿Cree que es normal, que estamos pagando las consecuencias los ciudadanos? Así va, los servicios públicos.
0: Pero, Juan José, yo creo que tú estás planteando mal las cosas.
1: Ah, bien, venga, dime.
0: Tú lo estás planteando como una pelea. Es que la cosa no es una pelea.
1: Bueno, pero digo, pelea, pero se produce en pelea, ¿cierto?
0: No. Se produce la denuncia de una parte, bien, de que la otra parte está conculcando derechos fundamentales, tanto de los trabajadores como, vale, de la ciudadanía.
1: ¿La otra parte qué hace?
0: La otra parte por aquí le entra y por aquí le sale más rápido.
1: ¿Y esa situación?
0: Que esa es la parte del gobierno municipal.
1: ¿Y esa situación en qué repercute en los ciudadanos? ¿Esa repercusión? ¿En qué? ¿En todo, no?
0: Pero Juan José, no la pelea, no lo vayamos a poner al mismo nivel. Lo que está repercutiendo en la población es que esta parte, la del gobierno municipal, vamos a decir que está teniendo comportamientos, y ahí ese es un saco muy grande, antidemocráticos. No me vale ponérmelo ya al mismo nivel a unos con otros, no. Porque ellos no están diciendo, no, mira, porque es que tú me tienes que dar un mono porque para recoger la basura, vale, tal, tal. No, porque es que
1: bueno,
0: yo...
1: Bueno, ahí, es que la... ahí tenemos que hacer un paréntesis, ¿eh? No sabemos todos los entresijos de las peticiones, ¿eh? También.
0: No sabemos todos los
1: entresijos. La mayor te la compro, la mayor es verdad. Y además yo soy el primero que lo defiende. Pero no sabemos los entresijos de cada uno, de cada componente de la plantilla, de cada pretensión, de cada unidad, etcétera, etcétera, ¿eh? Es que ahí lo que pasa... Que...
0: Pero no estoy de acuerdo contigo,
1: ya,
0: José.
1: Ya. Pero... Lo que pasa es que entiendo yo que la representación sindical es donde hay que hablar todos los temas y colaborar. Y lo que no te guste, díselo a ellos y lo modifica. Ahí estoy de acuerdo contigo. Pero que el ayuntamiento actual es... como diría yo, para mí todo y para los demás nada, es una realidad, ¿no? En los distintos departamentos, ¿no? Es decir, cada uno negocia por su cuenta, sin tener en cuenta a los representantes sindicales, sí.
0: Porque, pero Juan José...
1: ¿En qué se justifica individualmente tantas gratificaciones?
0: Vale, pero ¿ellos qué están diciendo?
1: Que sí, que yo te entiendo y yo lo... ahí está el hecho. Que
0: no,
1: yo,
0: pero ¿ellos qué están diciendo? Ellos están diciendo, no queremos gratificaciones, no queremos horas extraordinarias.
1: Perfecto.
0: Habíamos negociado para que esto se regulara y...
1: Estoy totalmente de acuerdo.
0: Entonces, no los vayamos a poner al mismo nivel. Esto no es que porque unos estén enfrentados a otros negativamente repercute en nosotros, no. Porque tenemos un gobierno municipal...
1: Bien. Tú le echas toda la culpa a...
0: Sí, toda. Porque mira, Juan José, dime tú estas cosas que se están denunciando como posibles conductas delictivas, si sitúa las dos partes al mismo nivel. Es que no las puedes situar. No las puedes situar.
1: Sí,
0: y si yo te estoy señalando la luna, es la luna. No,
1: sí,
0: no me digas el dedo.
1: La luna.
0: Para que vean que aquí no estamos compinchados y que no estamos de acuerdo en todo.
1: Ni, por favor, ni mucho menos. Y a mí me encanta, o sea, que se abre la mente. Pero que yo digo que el hecho en sí, aunque no pongamos los mismos planos, el hecho en sí de que un equipo inoperante de gobierno que no gobierna, el enfrentamiento de sus pretensiones sindicales porque están legítimas, eso incide en la población, en los servicios de la población. ¿Cierto o no? Que no pelea. Esta situación es atípica en San Lucas, en un ayuntamiento. Estos confrontamientos, estos plenos, esta vacía, esta actitud de la oposición. Esto es un caos que nadie pone orden y al final pagamos tú y yo los servicios. ¿Está claro?
0: Sí, pero Juan José, a ver, las reivindicaciones laborales en los ayuntamientos se dan en todos.
1: Sí.
0: Pero lo que se está dando aquí en San Lucas no solamente es reivindicaciones sindicales.
1: Ya.
0: Es que ellos están... poniéndonos sobre la mesa una realidad de la que tenemos que ser nosotros...
1: Pues te estoy diciendo que esa realidad es tan grave...
0: Es que es gravísimo.
1: Está gravísimo que los partidos de la oposición no asumen la gravedad ni hacen nada. Porque están a otros niveles, una vez al mes. Y las instituciones superiores, incluso la justicia, ante esa gravedad tampoco interviene. ¿Qué hacemos? ¿Qué hacemos?
0: Bueno, la justicia no interviene porque hay cosas que hace falta que sean denuncia de parte.
1: Ah, bien.
0: Porque que actúe de oficio la Fiscalía Anticorrupción en el caso que tuviera que actuar, claro, que estamos hablando aquí en términos generales. La cuestión va más lenta que si hay una denuncia, sí. En fin, que las cosas no...
1: Tú, sinceramente, si no fuese porque nos retiran los residuos y de tal manera, como persona, ¿para qué quiere el Ayuntamiento de Sanlúcar? ¿De qué servicio te da a ti? Es decir, como ciudadano, ¿qué problema arregla diariamente tu persona a este ayuntamiento?
0: Ninguno, porque ni siquiera me oye. Es decir, mira, yo me bajé ya hace tiempo. Yo tengo todos los vídeos de cuando Carmen Álvarez Izquierda Unida estaba en la oposición. Todos.
1: Y yo tengo todas las notas de prensa.
0: Y tengo uno que voy
1: yo
0: a publicar.
1: Tengo casi todas las notas de prensa, porque la tengo guardadita y tal, pero...
0: Pues tengo uno en la que Carmen Álvarez está en la máquina esta, que se saca números.
1: Claro.
0: Y está criticando que si no funciona, que tengo otro también donde ella dice que hay que ver, que hay personas que no tienen acceso a la informática y que para sacar un número... Es decir, es que todo lo que ella criticaba es lo que está haciendo, absolutamente todo.
1: Es una vergüenza.
0: Bueno, voy a...
1: Más cosas, que esto está bien.
0: Voy a acabar este tema. Lo quería acabar con lo siguiente. Cuando a ti te dijeron ellos que iban a venir un día y no vinieron, ¡buf! Para mí fue desolador. Yo no lo entendí.
1: Tú entendías cuando no vinieron y tú me preguntaste, y tú entendías ya mi cabreo ahora, ¿no? Cuando ese día entendiste por qué estaba yo tan cabreado, ¿no?
0: Sí,
1: porque,
0: sí, yo lo entendí. Incluso yo saqué un artículo sí. De, bueno, cuando te mantienes callado y una parte da su visión y tú no, pues lo que va a rezar es la visión del claro. Que habla. Pero es que luego escuchando aquí a Manuel Jesús, uh-huh. De verdad, no sé qué término utilizar para... me dio hasta... no sé si utilizar el término, Juan José, me dio hasta lástima. Porque, claro, porque yo también soy delegada sindical. Cuando él dijo que a él le habían dicho que para mantener la negociación y que saliera lo mejor posible, se mantuviera callado...
1: Que no viniera a Radio Esquina.
0: Que no viniera a Radio Esquina. Yo, por un lado, no lo comprendía, pero por otro sí. ¿Por qué? Porque su sindicato tampoco es el único que hay dentro de la policía local, porque no sabemos si hay otro sindicato al que se le esté tocando por otro lado, porque el que tú en un momento dado hagas unas declaraciones puede llevar al traste unas negociaciones que se suponían que iban a ser positivas, pero donde fueron dos concejales que con todo el respeto del mundo han quedado como dos peleles, como dos personas sin palabra. Y lo peor que puede tener uno es no tener palabra. Y yo no sé a qué esperan para haber dimitido. Es decir, yo voy como concejala a negociar contigo, asesorada legalmente tú, asesorada legalmente yo. Sí. Llegamos a un acuerdo y ahora la alcaldesa, que no es Dios, que la alcaldesa es otra concejala que se ha decidido que sea alcaldesa, dice que negociación ninguna. ¿Cómo? Juan José, es que o tienen horchata en la sangre o simplemente aguantan ahí a que llegue final de mes para cobrar, o es que yo no me lo explico.
1: Suele pasar que cuando la administración local o representantes locales con un sector del ayuntamiento u otro sector externo, cuando llegan a acuerdo, lo plasma en una rueda de prensa, ¿verdad? Es decir, eso es normal. Sí. Da la cara, mire usted, yo llegaba a un acuerdo con Yolanda Castro... En estas condiciones tal, firmamos y le damos la opinión pública. Este acuerdo tan famoso, oscuro ahí en Sevilla, no se dijo nada, ni se firmó nada, ni se planteó nada.
0: ¿Pero por parte de quién?
1: Claro, por parte de la administración local. Dijo que no. Yo quería entender, digo, esto cabe mal, y además lo dije que está grabado, esto cabe mal porque... quiere decir que he llegado para que se haga la Semana Santa, creo, y después ya
0: claro,
1: vendrá.
0: Claro.
1: Es decir, yo no quería pensar esa maldad.
0: Claro.
1: Pero claro, si tú no das la cara en la opinión pública con el acuerdo para haber firmado tal, tal, tal, tal y ratificado, digo, esto va mal, esto se va a incumplir. Vamos, que lo dije antes de tiempo, porque eso no se puede hacer en la administración. Tú dices, desde que empezamos la legislatura, el tema de la policía. Es que cantantemente el tema de la policía, ¿cierto o no? 3 años con la problemática de la policía. No hace tenido tiempo de arreglar el tema tal. Lo que estamos derivando en la importancia que tiene una policía local para, sobre todo, para la ordenanza, para el cumplimiento, para la protección. Eso da esa sensación en Sanlúcar de Barrameda, que existe policía o que sirve para otro. Es que eso es.
0: No existe nada en Sanlúcar de Barrameda, es que no existe nada. Yo la única recomendación o como ciudadana, como delegada sindical que le hago yo a, en este caso, a Manuel Jesús, es ¿cuántas veces has vuelto a la casilla de salida? Ya te han escarmentado, ¿no? Sí, todo muy bonito, se hace lo que yo quiero en la Semana Santa, pero a usted lo vuelvo a poner en la casilla de salida. No vuelvas a la casilla de salida, no creas ya absolutamente nada. No creas absolutamente nada. Luz, taquígrafo y firmado. Eso es lo que le puedo decir, porque es que para la siguiente va a ser igual, Juan José.
1: Tú dices, la oposición. En 2 plenos ha habido una oferta por un partido o al otro diciéndole, oye, vamos a solicitar un pleno de confianza o que traigan los presupuestos.
0: Ah, los presupuestos famosos, claro, que se están haciendo, ¿dónde? ¿En Marte? Lo están redactando en Marte, creo.
1: Porque hay unos procedimientos que, aunque no sea un voto de censura, cuando tú llevas los presupuestos a nivel municipal o el voto de confianza, no una recursión como hicieron, por cierto. Sí. Que una recursión es el máximo, ¿no?
0: Sí,
1: a partir
0: la recusaron, pero luego sacan cosas votando
1: por eso
0: con ella.
1: Por eso te digo que esto no sé a qué juega. Y entonces hay posibilidades de que se pongan las pilas y ya está. Y que la oposición tiene que hacer eso.
0: Pero el PP, ¿qué pila, claro, le va a poner si está haciendo las políticas que haría el PP?
1: Es verdad, lleva razón.
0: Y además sin conflicto social. Mira, en el último pleno, el concejal del PP que hizo la moción de las patatas...
1: Sí.
0: Le sacó otra vez el tema de las zonas de bajas emisiones, porque ellos estarían contentísimos de que este gobierno municipal de Izquierda Unida aprobara las zonas de bajas emisiones y el conflicto que se va a formar y bien en la calle no se lo coma el PP, sino se lo coma Izquierda Unida.
1: Vale.
0: Entonces, ¿qué va a hacer el PP? Y mira, yo te digo una cosa, yo lo conozco personalmente desde hace muchos años, no porque tenga amistad con él, sino porque he coincidido con Marmolejo. A mí me parece... aunque yo no comparto su ideología, pero me parece un magnífico orador, me parece que en los plenos lo hace muy bien, pero que eso no es suficiente. Es que no puede ser ir al pleno y ya está. Es que no puede ser. Es que aquí estamos sufriendo. Es que ya han pasado, ¿cuánto, Juan José? 3 años. ¿Cuánto vamos a esperar?
1: Ya falta menos de un año para la próxima elección.
0: Uf, y no nos queda nada. No nos quedan manipulaciones, promesas... Hasta las próximas elecciones. ¿Tú crees que van a hacer una moción de censura al PP? Sí, el PP está contentísimo. Mira, yo quiero sacar el tema de la biblioteca.
1: Venga, ¿qué ha pasado ahí?
0: Lo he visto yo con mis ojitos. Tú sabes que despidieron a 12 mujeres conserjes, que eso lo hablamos aquí en la radio. Las despidieron porque se les había terminado el contrato de 3 años... Pero ese despido fue una decisión política, porque como ya estaba iniciado el proceso de cubrir las plazas, ellas podrían haber estado ahí hasta ese momento, como de hecho han seguido muchos conserjes. Bueno, pues a la calle, ¿no? Tú sabes que en la biblioteca que yo conozca hay uno o dos conserjes, y a uno lo conozco porque incluso sobrino segundo de mi marido, David, ¿no? Que además es un poeta excelente, un chico muy, muy amable y representante sindical. Y este chico está allí en la biblioteca y yo luego le he preguntado a través de terceras personas y siempre él se ofrece que, como solamente tenemos una biblioteca,
1: bien,
0: pues bueno, que si hay que abrir por la tarde, pues que él se ofrecía, que bueno, y más en épocas donde se están preparando exámenes los estudiantes, los opositores y tal. No, pues yo veo con mis propios ojos que el viernes pasado la biblioteca municipal la abre José Manuel Franco, de Ecologista Nación, que es mecánico. Y yo digo, pero vamos a ver, ¿Un mecánico puede abrir la biblioteca municipal? tú eso sigue todos los procedimientos adecuados. Y luego me entero, de que incluso esta situación también la van a denunciar, porque esto es, por lo que a mí me han comentado delegados sindicales, una irregularidad total. Tú en un ayuntamiento de 70.000 personas no puedes decir yo le voy a dar la llave a este y le voy a pagar a este horas extraordinarias, aunque no tenga la capacitación de... Y bueno, yo no sé si tiene entregado, porque para trabajar con niños también tú tienes que presentar un certificado en concreto, que es el certificado este de no tener o haber tenido ningún tipo de implicación con cosas relacionadas con menores, ¿no?
1: Lo mandan allí para hacer la función de conserje.
0: Sí, que yo lo vi, que yo sé que es esa persona. A ver, yo no digo nada en contra de esta persona en el sentido de, no sé por qué lo mandaron a él, pero sí le reprocho que yo sé que esta persona ha sido delegado sindical del ayuntamiento y él tiene que conocer que las cosas llevan un proceso.
1: ¿Y por qué crees tú que no ponen a David concretamente en esa función?
0: Ah, no lo sé. Que cada cual piense lo que estime pertinente.
1: Hombre, no tiene sentido. Si tú necesitas a alguien para abrir la biblioteca por la tarde, lo lógico es que coja uno que trabaje en la biblioteca.
0: Claro. Pero como aquí las gratificaciones, las horas extraordinarias se han denunciado, que se están dando así, tú sí, tú no, tú sí, tú no, y escandalosas.
1: ¿Y tú no crees que eso va en detrimento de la propia acción sindical? Es decir, que tienen tanta habilidad de coger individualmente a la gente, en fin, ofrecerle un caramelo, y eso debilita la acción sindical.
0: Te voy a decir, gente que se vende por un caramelo hay en todo sitio,
1: sí,
0: pero también hay gente que no.
1: Bien, bien.
0: Entonces, a mí lo que no me parece correcto es que se haga de esta manera, pero tampoco me parece correcto que esto se denuncie y en vez de rectificar y decir,
1: no,
0: mira, nos hemos equivocado, es verdad, esto ha sido así, así, esto no va a volver a pasar, como decía el emérito, esto no va a volver, pido perdón, esto no va a volver a pasar, pero la biblioteca por la tarde, nosotros nos vamos a esforzar para que esté abierta. No, pues está cerrada, Juan José, está cerrada.
1: Sobre todo si hay un vídeo por ahí que dice cuando estaba la oposición que la biblioteca no podía estar cerrada, ¿verdad?
0: Claro, sí, un vídeo que he publicado yo, que cuando había 50.000 habitantes decía que por ley era obligatorio 3 bibliotecas, y ahora que somos 70.000, pues seguimos con una y además cerrada por la tarde.
1: Es que hoy hay que ser muy coherente, por lo menos buscar siempre la coherencia, aunque esté uno equivocado.
0: Y yo también digo una cosa, cuando tú representas a una organización, ten cuidado porque lo que tú hagas también se puede mezclar con lo que haga o como piensen los demás sobre tu organización. Ahí
1: más,
0: lo dejo.
1: Más
0: bueno,
1: cosas.
0: Más cosas. El tema de las cámaras.
1: Madre, qué batalla.
0: El tema de las cámaras. Mira, Juan José, a mí me parece que esta alcaldesa se ha montado en la ola más reaccionaria y más procapitalista.
1: Anda.
0: Que se está extendiendo en el mundo al estilo de Bukele, de Milei, de Trump, privatizando, vigilando, controlando a la población, convirtiendo Sanlúcar en un panóptico, en el vigilar y castigar, no en el educar, no en el educar, sino en vigilar y castigar, que además hay un libro que se llama así, de Michel Foucault, no sé si tú lo has leído,
1: no.
0: Que aunque sea postmoderno y uno pueda tener diferencia respecto a cómo analizan las cosas, este libro es un libro que le recomiendo a todo el mundo. Vigilar y castigar, que es cómo las instituciones penitenciarias o cómo el derecho penal ha pasado de controlar el cuerpo con los suplicios cuando tú cometías un delito que te ponían en una plaza pública y te cortaban la cabeza, a controlar el alma metiéndote en la cárcel, ¿vale? Y entonces, aquí hay cámaras que nadie sabe quién ha puesto, que damos por hecho que la ha puesto el ayuntamiento, pero yo no sé si lo ha puesto un grupo de narcotraficantes para controlar por dónde tienen o no tienen que pasar.
1: Es que no dan explicaciones, ¿verdad?
0: No dan explicaciones.
1: Es que se ha denunciado en la radio, se ha dicho en todos los sitios, se está constantemente, pero nadie da explicaciones. Se ha hecho por los sindicatos, ha dicho que es una ilegalidad, ¿sabes o no? Aquí dijeron eso de las cámaras. Vigilancia.
0: Bueno, ellos dijeron, el representante de la policía local dijo que ellos, que en el documento ese, que además sacan un documento El pleno se Curioso. Celebra el 28 de mayo, el documento se publica el 9 de junio, con fecha del documento del día antes del pleno, y además con una errata en la fecha que ni siquiera la modifican, donde dice que la policía local va a estar implicada en eso, dice
1: que no tiene ni idea.
0: Que no tiene ni idea.
1: Pero las cámaras están, ¿eh?
0: Las cámaras están. El domingo, ellos estuvieron aquí, ¿qué día fue el que estuvieron? ¿El lunes?
1: Un lunes.
0: Yo, el domingo, como ciudadana, yo he denunciado en la Agencia Española de Protección de Datos las cámaras del Palmar, que eran de las que yo había visto y había podido hacer fotos. La Agencia de Protección de Datos me ha solicitado una ampliación de la denuncia y yo, con la información que se dio en el Pleno por parte del Partido Socialista, he ampliado la denuncia. Es decir, que eso ya está en la Agencia de Protección de Datos. Lo que pasa que, aunque ellos toman en consideración las denuncias de los ciudadanos, hombre, más fuerte es que la denuncia pueda venir de un colectivo o de una institución. ¿Y por qué digo yo lo de la ola reaccionaria? Hombre, Juan José, es que
1: a ver, dime.
0: Se supone que es Izquierda Unida. Es que todos los comentarios de gente defendiendo el control de la población es de gente de derecha o de extrema derecha. Es que es curioso. Es que nos graben porque no tenemos nada que ocultar. Yo sí tengo cosas que ocultar. Yo tengo que ocultar mi imagen, yo tengo que ocultar mi vida pública. Si me echo un chascarrillo, con todo respeto, a mi marido, si me echo un amante, no me tienen por qué grabar con él por todo el pueblo. Si me reúno contigo para hablar de política o con Esperanza para hablar de otros temas que tenemos en común, no tengo por qué estar yo grabada en ninguna parte, que yo no sé el uso que le van a hacer de esas imágenes. Y además ya me parece escandaloso.
1: O se va al fútbol, que no te grabe, ¿no? Que grabe las cámaras de fuera del estadio, ¿no?
0: Claro, pero es que además voy a publicar también, cuando Carmen Álvarez estaba en la oposición, decía que para corregir situaciones incívicas, que por favor que no se multara a la gente, porque todo el mundo no tenía un nivel adquisitivo para pagar multa, sino que se hiciera un trabajo en beneficio de la comunidad. ¿Tú te acuerdas de eso?
1: Perfectamente.
0: Entonces, ¿de qué estamos hablando
1: que
0: aquí?
1: Que se le compensara, claro, obviamente.
0: Pero si ha salido en todos los medios de comunicación el concejal responsable haciendo cosas incorrectas fuera de horario, ¿y tú has visto que haya dicho algo? ¿Tú sabes si le han puesto una multa?
1: Nada, ¿no? Nada. Pero yo, de verdad, lo que me asombro... Que otra manera de actuar políticamente es que cualquier denuncia, cualquier gravedad, se daba la cara y explicaba por qué está ocurriendo. Es decir, pero es que hay un desprecio a la información y a los demás ciudadanos que ante hechos evidentes y denunciados no son capaces de salir a la opinión pública qué está ocurriendo.
0: Es que,
1: porque eso se llama absolutismo, es decir, me da igual lo que digan los demás, yo haré lo que crea conveniente y ya está.
0: Porque juegan con una ventaja, Juan José,
1: ventaja?
0: Y la ventaja con la que juegan es que durante muchos años se ha estado educando a la población para que pase de política,
1: claro.
0: Se le ha estado embruteciendo.
1: Los cauces de participación se le han roto, no le da instrumentos, ya está.
0: Los niveles de concentración son escasos. Si te fijas, vivimos en una sociedad que va pasando vídeo y viendo vídeo, y tú le preguntas a alguien, cuéntame la historia de uno de los vídeos que has visto, y no sabe. Es decir, es una atención que cuesta mucho que se focalice en algo. Entonces juegan con esa ventaja. Y esto se olvidará. Esto se olvidará. Salvo... que se siga haciendo una labor desde esta radio, por ejemplo, de decirle a la gente, usted se ha tomado una pastilla azul, le voy a decir yo aquí cuando se toma la pastilla roja que es lo que hay. ¿Por qué? Porque yo también creo que esto es un entretenimiento. El que tú y yo estemos hablando de esto es un entretenimiento.
1: ¿Ah, sí?
0: Sí, es un entretenimiento. Y te voy a explicar por qué, Juan José. Los problemas reales de la clase trabajadora, que yo he venido hoy por la calle...
1: No se ve, claro. estoy de acuerdo contigo. Que, no, claro, claro que no.
0: Que esto es un entretenimiento, el tema de la vivienda. Bueno. Mira, yo felicito a Radio Esquina, la voy a felicitar, porque vosotros estáis en el futuro. Cuando los demás llegan, ya habéis llegado vosotros.
1: Vamos por delante.
0: Mira, editorial, es que me acuerdo perfectamente. Editorial 27 de marzo, titular, indigentes, ¿de qué hablaste tú aquí? De las personas que estaban durmiendo en la estación de autobuses. Cuando yo vine, estuvimos hablando de eso.
1: Es verdad.
0: Pero es que cuando tú hiciste la editorial, yo unos días, no sé si antes o después, yo había estado en la estación de autobuses y yo estuve hablando con gente ahí en la estación de autobuses. Uno de ellos es un sanluqueño que parece que tiene algún tipo de problema psicológico. De hecho, él se pone a pelearse consigo mismo, que tiene una pequeña pensión, pero que el hombre se queja de que la pensión no le da ni para una vivienda ni para una habitación. Y esto lo dijimos aquí. Y nosotros hicimos un llamamiento al concejal de Servicios Sociales.
1: Que atendiera las peticiones de estas personas, que lo atendiera, en fin,
0: no,
1: que
0: no,
1: buscaba
0: no,
1: recursos.
0: No, lo que han hecho ha sido, porque mira, un equipo de gobierno que hasta de una aceituna que se comen hacen una foto. Si aquello estaba lleno, como ellos dicen, entre comillas, basura, porque se ve como basura, cosas que pueden ser para esas personas sus pertenencias. Tú vas allí y tú te vas con tu televisión o con lo que sea y tú haces unas declaraciones y tú lo explicas y tú... No. Lo que vemos es una cuba, bueno, como han hecho en Madrid, ¿no? En la Madrid de Isabel Díaz Ayuso, de que para que desaparezca la pobreza. Le cogen los bártulos, los tiran. Si esa persona... Aquí no hay albergues, ¿vale? Cuando ella no se cansaba de decir que un albergue... Parece ser que Cáritas,
1: que tú
0: entrevistaste, quiere hacer algo. Pero es que la izquierda siempre ha pedido justicia social, no caridad cristiana.
1: Ay.
0: Si esa persona no quiere ir a dormir a un albergue y tú tienes buenos servicios sociales, tú le puedes dar un apoyo psicológico. Hay muchas maneras de poder ayudar a esa persona. Pero si es más, si el director del hospital ha dicho aquí...
1: Un año.
0: ¿Qué ha pasado con esa persona?
1: Ya por fin le dieron soluciones, pero por otra vía que no era...
0: Que no era el ayuntamiento. Luego, ¿esta es Izquierda Unida? ¿Izquierda Unida o Inoperancia Unida? ¿Qué es lo que es? ¿No hay nadie ahí? Por favor, toc, toc. ¿No hay nadie ahí que esté viendo lo que estamos viendo los demás? Porque además se da... Otra cuestión, Juan José, yo estoy controlando.
1: No te preocupes.
0: Es que José Luis Lama lo dijo aquí, es que yo he hecho campaña, yo estaba en Izquierda Unida.
1: Y estaba en las listas de Izquierda Unida.
0: Yo he hecho campaña, es que todos los que estamos criticando a esta alcaldesa y a su equipo de gobierno, o han estado en Izquierda Unida, yo que no he estado, bueno, yo me fui en el año 95 de Izquierda Unida, ¿no? Pero por lo menos... cierta sensibilidad, sino con esa organización, con cosas que decían ciertas personas de esa organización. Y es que, bueno, Mariano ya está cambiando también. Que un saludo a Antonio y a Mariano, porque ojalá la juventud cogiera la antorcha de lucha de estas dos personas, ¿eh? Es que Mariano ya está cambiando también.
1: Claro.
0: ¿Qué pasa? ¿Que somos nosotros los equivocados?
1: Se está dando cuenta, ¿eh? Se está dando cuenta de la realidad, ¿no?
0: Hombre, se está dando cuenta. ¿Dónde está aquí el tema, por ejemplo, del Profea? ¿Para qué? ¿Para levantar una plaza que no vamos a poder pasar en todo el verano? El Profea, ¿por qué no se coge aquí para urbanizar?
1: Por ejemplo, lo que se ha hecho siempre.
0: Un día quiero yo hablar de las viviendas irregulares.
1: Como tú quieras.
0: Y del plan general.
1: Como

0: obras de tendencia, de necesidades sociales, como meter alcantarillado, poner valla, canalizar una cosa, una organización, etcétera, etcétera. Y ahí todo el mundo puede trabajar a gustamente porque hay trabajo para todo calificado, hay menos barredora con una escoba del chino, etcétera, etcétera. Y al mismo tiempo tú replanteas una ciudad urbanísticamente dándole servicio a las personas que no tienen, ¿sabes? Y luego el siguiente proceso que se hacía, legalización de vivienda. Te legalizo tu vivienda, te la reconozco y a partir de ahora usted paga alcantarillado, usted paga IBI, usted paga los impuestos correspondientes. Y ya está, y hace una, claro, labor, hace una labor social y de servicio y al mismo tiempo recauda más dinero también, ¿no?
1: Claro. Pero, además que pero, en las viviendas irregulares habrá algún cara dura, pero yo considero que todos los que se arriesgaron a hacerla...
0: Claro. Pero es que ya
1: se ha demostrado que han sido unos revolucionarios.
0: En zona, concretamente en zona de Sanlúcar no son viviendas por necesidad, ¿eh? Son palacetes bastante elevados. No, me refiero, pero por otra tendencia, ¿no? Con otras actividades.
1: Por otra tendencia que ha desaparecido, Juan José. Ya aquí el narcotráfico aquí ya no existe, ¿no? Ha bajado el paro, narcotráfico. No. Pues se me ha ido lo que yo te... Mira. En Marinaleda, Izquierda Unida, vale. En Marinaleda el Profea se utiliza para hacer vivienda y las personas que están paradas se pueden apuntar a construir y en vez de pagarle el jornal se lo van descontando de la vivienda.
0: Aquí se utiliza el Profea para hacer una grada en un suelo comercial que juega deportivamente un equipo, que es zona comercial y se emplea el Profea para eso, en contra de norma. ¿Por qué?
1: Y nadie dice nada.
0: Y se cae una valla, como tú siempre has comentado, y aquí nadie hay responsabilidad, ni nada. Expediente, ni hay comisión de investigación, ni qué ha pasado, cómo ha pasado, dónde están los informes, cómo se ha hecho, cómo se ha hecho. Concretamente, una grada, te digo más, que el discapacitado no tiene derecho a asistir, por dónde entra y por dónde sale. con esto te
1: lo
0: digo
1: del
0: todo.
1: Discapacitado es un pitorreo, Juan José, porque además hay temas que tienen que ser transversales en todas las áreas.
0: Pero esto es lo que hay.
1: Pero no nos podemos conformar con decir esto es lo que hay.
0: Pero
1: tenemos...
0: ¿qué hacemos más?
1: Bueno, ¿qué hacemos más? Sí, pues habrá que buscar.
0: Venga,
1: habrá
0: continúa.
1: Que buscar. Bueno,
0: continúa.
1: Un día voy a venir aquí y me voy a aislar de lo que pase en el ayuntamiento, porque a mí lo que me interesa es, Juan José, el sector productivo de nuestra ciudad. Venga. Que tú te das una vuelta y todos son campos sembrados de cosas y tú dices, bueno, y aquí no podemos tener nosotros empresa y generar nuestros propios recursos y tener nuestra propia soberanía económica.
0: Claro.
1: ¿Y qué está pasando con los pescadores nuestros y por qué si hay algo meteorológico que afecta a los agricultores? Se le dan subvenciones, pero si salen los pescadores porque hay también temas meteorológicos, no hay ayuda.
0: Claro.
1: ¿Y por qué no potenciamos eso? ¿Por qué no potenciamos eso? Nosotros tenemos que mirar por nuestro propio desarrollo. Hacer la política municipal como si estuviéramos bloqueados. Y decir, vamos a ver, si nosotros estuviéramos en esta situación bloqueados, que tuviéramos que resistir por nosotros mismos, ¿cómo comeríamos y cómo viviríamos? Y a partir de ahí desarrollar una política en beneficio de nuestro pueblo. Es lo que yo opino, que a lo mejor es una tontería lo que te estoy diciendo. Pero yo creo que es que si los sectores productivos no se desarrollan, es que aquí qué futuro vamos a tener.
0: Ninguno.
1: Bueno, y ahora voy a acabar, tenía más cosas, pero yo quiero acabar... Con dos reconocimientos.
0: Venga.
1: Yo quiero decirle aquí a Lucía Fandiño, que yo no la conozco, que ya que la alcaldesa no ha dicho nada en relación a ella, en este caso yo y creo que tú y que todos los ciudadanos de Sanlúcar somos también representantes de la ciudadanía, yo la quiero felicitar porque ella ha logrado el primer premio en el Campeonato de España Absoluto de Halterofilia 2026, celebrado en Alicante. Y que es lamentable que por un problema...

0: conflicto que ha habido con la sala de halterofilia, que al final no se ha dedicado a eso, aunque el dinero había venido para eso, en el pabellón, nuestra alcaldesa sea incapaz, ella que se pone la medalla de todo, que incluso me vaya a permitir que lo diga, yo me enteré del fallecimiento de un familiar mío porque ella lo puso antes de que la familia pudiera avisarnos, que se pone medalla de todo, a esta chica es que no ha dicho nada. Igual que tenemos aquí magníficos escritores, alguna escritora con algún buen premio, y como le tiene manía, o no sé, vamos a decir manía, o que políticamente no le baila el agua, pues también sus reconocimientos también pasan ajenos, desaparecidos. Entonces, ya que ella no lo ha hecho, pues yo quiero felicitarla. Y luego quiero felicitar a la Asociación de Padres y Madres del Colegio
1: del AMPA, del Palmar.
0: Del Palmar, porque han demostrado que la lucha sí sirve para algo. Es decir, eso de que la lucha no sirve, no, la lucha sirve. Y sirve para bastante. Y demasiado prudente han sido, porque el objetivo de ellos ha sido un objetivo muy digno y muy ejemplarizante, y es no conformarse con lo que hay, sino conseguir aquello que no existía. Cuando nos ha vendido aquí el equipo de gobierno, que es que había una línea y que la Junta de Andalucía la había quitado. No, no, perdón. Lo explicó perfectamente Almudena. Yo la conozco de que ella ha venido aquí, alguna vez he leído algo de... Pero ella que ha hablado en representación del AMPA, felicidades a ese AMPA, y que sea un ejemplo para todos los ciudadanos de Sanlúcar, que cuando se lucha se pueden conseguir cosas.
1: Ahí, si me permite, te falta la segunda parte, es decir, yo estoy organizado como colectivo, pero si no tengo instrumento de participación, no tengo instrumento de decir lo que estoy haciendo, cortamos la... Es decir, por mucho colectivo que diga, con todo mi respeto y perdona que te lo diga, Radio Esquina, si no hubiera sido, no hubiera ido a un medio de comunicación que ha llegado a audios a muchos sitios, que ha tenido un impacto, quizás el resultado hubiera sido diferente. Pero te digo que podemos también, que podemos organizarnos, podemos decir todo lo que quieras, pero si no nos dan instrumentos de participación o medio para expresar lo que se está haciendo el colectivo, si nos corta la línea de... Estamos perdidos y ahí hay que trabajar mucho para que, en fin, existan más medios de comunicación, existan participación democrática, existan instrumentos de que el ciudadano y los colectivos pueden participar en la administración. No todo lo que dicen, que al final todo es mentira. Porque yo no entiendo, por ejemplo, por qué cuando una persona participa en el pleno se corta sí, la emisión. No lo entiendo. Está fuera de pleno. Eso se va al secretario y el interventor para su casa, pero usted se queda allí grabando lo que está diciendo un ciudadano.
0: Pero no interesa.
1: Que no lo entiendo.
0: Yo cuando intervine en el pleno lo dije. Miguel, que es compañero mío también en el colectivo, también lo dijo, que además me encantó la intervención de él, no porque fuera él, sino porque es que situó muy bien algunos problemas. Lo situó muy bien. El problema de la discapacidad, pues con el concejal, Miguel, el problema de los marineros.
1: Muchos años trabajando por la lucha.
0: Y quiero reconocer una cosa que dije aquí de manera equivocada, porque no tenía toda la información. Cuando estuve en el pleno, Juan José, fui consciente de que igual me había precipitado. La moción que hizo el PP en relación a que se pudieran defender las mociones por parte de ciudadanos y colectivos... Yo vine a la radio y no la veía, pero sí la veo. Ahora sí la veo. Cuando ha pasado esto del AMPA, o que cualquier colectivo puede que no tenga voz a través de ninguno de los grupos municipales, está bien que pueda ir allí y pueda exponer y hacer propuestas, etcétera. Ahora bien, desarrollemos las cosas, porque una moción que se aprueba, claro, esa como tantas, y luego no se desarrolla...
1: No sirve para nada. Y hay otra variante, si me permite, que antes los representantes públicos tan necesarios iban a los ciudadanos y a los colectivos. Ahora, por desgracia, los colectivos y los ciudadanos tienen que ir porque creen ellos que tienen que venir a mí en vez de ir yo a tratar del problema. Eso hay una diferencia enorme, ¿no?
0: Claro.
1: Y van a verlo y no lo atienden. Pues entonces nadie cree en nada. Y dice, bueno, ¿para qué voy a defender yo la colectividad si los que pueden hacer algo por mí ni me atienden siquiera, ¿no? En fin,
0: claro, pero
1: está en la poltrona de una manera, la poltrona en el sentido de, oye, yo estoy aquí, a partir de ahí, aviársela como podáis, ¿no? En fin.
0: Claro, pero Juan José, para todas las personas que nos oyen o nos estén viendo, ¿somos tantos los que tenemos los mismos problemas?
1: Claro.
0: ¿Somos
1: claro.
0: tantos los que tenemos soluciones para los problemas?
1: Qué
0: que
1: bien,
0: lo que nos haría falta es cómo cohesionamos el que yo no te conozca a ti ni tú me conozcas a mí, y que no todo lo va a solucionar la institución, porque ya está visto que ya... Vale. ¿Quién falta porque gobierna aquí? ¿Quién falta? ¿Un partido nuevo, otro partido? ¿Y qué vamos a posponer? ¿Nuestra vida cada 4 años? Si a lo mejor no llegamos, Juan José, yo no sé si yo voy a llegar a las próximas elecciones. Y yo quiero vivir, yo quiero salir y que tenga un paso de peatones.
1: Tú en teoría tienes más posibilidades que yo, por la edad, digo.
0: Bueno, hoy en día no se sabe por qué.
1: Bueno. Muchas gracias, Yolanda, por estar aquí con nosotros. Venga,
0: a vosotros por vuestra labor altruista.
1: Hasta la próxima. ¿Va al próximo pleno el lunes?
0: Voy a ir al pleno.
1: Quiero ir al pleno.
0: Sí, pasaré muchísima calor, no entiendo por qué no hay un ventilador allí para el público, pero quiero ir, porque se aprenden cosas.
1: Pues hasta la próxima, ¿te parece?
0: Sí, hasta
1: Radio
0: la próxima.
1: Radio Quina no coge vacaciones, tú lo sabes, ¿no?
0: Yo las voy a coger en julio, pero quiero venir 2 veces en julio.
1: Ah, pues ya está, ¿eh? Ya tiene.
0: Porque los temas importantes es que no me da tiempo a...
1: Mucha actualidad.
0: De mes en mes.
1: Hasta la próxima.
0: Venga.
1: Venga, hasta luego. Adiós.
0: Hasta luego.

Muy buenas, soy Ale Rodríguez, director de Músicos del Recuerdo. Y el artista hoy que nos acompaña, vaya, irrumpió en la escena musical en los años 50 y nada volvió a ser igual. Su insólita imagen, su voz inimitable y su salvaje...

0: 24 de junio de 2026. Continuamos en esta mañana de Radio Esquina, que estaremos aproximadamente hasta la una y pico de la mañana. Y ahora vamos a tocar un espacio de actualidad. En Radio Esquina también, no podría ser de otra manera, se escucha de cerca y se entiende sin rodeo. De esto es lo que pretendemos. Abrimos nuestros micrófonos para hablar de un tema que nos afecta a todos: la seguridad, el trabajo policial y la realidad que vive cada día los hombres y mujeres de la Policía Nacional en nuestra provincia, en nuestra localidad y en conjunto del país. Para ello, contaremos con la presencia, y siempre muy agradecido, de Antonio Flores, secretario provincial del Sindicato Unificado de Policía de Cádiz, con quien trataremos de abordar cuestiones clave como la falta de efectivos, la presión del narcotráfico en nuestra zona, las condiciones laborales de los agentes y los retos a los que se enfrenta el cuerpo en un contexto cada vez más complejo, teniendo en cuenta que ellos son los que garantizan el sistema, la seguridad de los ciudadanos. Con ello se quiere entender, y así debe ser, que estamos mucho más seguros y es garantía de los principios democráticos y principalmente de nuestra libertad. Será una conversación, trataré que sea una conversación directa, sin filtro, para conocer de primera mano qué está ocurriendo en nuestras calles y qué reclaman quienes trabajan para protegernos. Como siempre en Radio Esquina, queremos dar voz a todos los protagonistas, acercar la información a la ciudadanía y fomentar el debate abierto y constructivo. Así que acompáñanos, que aquí durante los próximos minutos vamos a hablar de muchos temas, principalmente a lo que supone la seguridad y las garantías constitucionales para todos los ciudadanos. Gracias a, bueno, a la visita, como siempre, de Antonio Flores. Bienvenido una vez más a la radio. Antonio, muy agradecido.
1: Nada, y muchas gracias por invitarme y un placer estar aquí.
0: Desde la última vez que nos vimos, ¿ha cambiado algo? ¿Hay novedades generales? Ahora entremos en particulares. ¿Ha evolucionado algo en todas las reivindicaciones que hacía el Sindicato Unificado de Policía?
1: Bueno, ahora mismo se ha instaurado una mesa a nivel nacional donde se han acudido todos los sindicatos, que eso es algo considerable y reseñable. Es importante que todos los sindicatos vayamos en el mismo camino y escuchando a este gobierno a ver si las reivindicaciones generales, como eran una jubilación digna, la equiparación salarial, la retoman. Están hablando mucho de profesión de riesgo, pero eso es un detallito dentro de todas las reivindicaciones que tenemos, porque nuestro gremio se divide en dos franjas: los que nos encontramos en pasivo y los que nos encontramos en seguridad social, algo un poquito eso, difícil, claro, de entender, ¿no?
0: Eso te iba a comentar. Yo tengo aquí algunas reivindicaciones de la última vez que estuvieron ustedes aquí, que era aumento efectivo de la Policía Nacional en la provincia, la declaración del Campo de Libertad como zona especial de seguridad y Sanlúcar de Barrameda, la mejora de infraestructuras policiales, especialmente en la Comisaría Provincial de Cádiz, más recursos materiales y protección para los agentes destinados en zonas específicamente conflictivas, la defensa del sistema sanitario de los funcionarios adscritos a MUFACE, la intervención más con más eficacia de la lucha contra el narcotráfico en Sanlúcar de Barrameda, la línea y Algeciras en general, y otras pretensiones de igualdad de derechos respecto a otros cuerpos de seguridad. Todo eso que tú has reivindicado en distintas manifestaciones, tanto televisivas como de protesta, eso, ¿cómo ha ido la evolución?
1: Ese es el campo nuestro, ese es mi territorio, ¿no? Como dice, ¿no? Antes le he dicho el tema nacional, ¿no? Como algo genérico para que todos los compañeros y los ciudadanos lo sepan, y ya nos hemos ido a mi campo, que es Cádiz, ¿no? Pues en todo eso lo que podemos manifestar es seguimos, yo sigo con el mismo mensaje, sigo con las mismas reivindicaciones. Tenemos que alzar la voz, bueno, lo tengo claro. Tengo ahora mismo unos problemas cronificados en la provincia de Cádiz que no me van a solucionar, y a lo mejor tenemos que tomar la calle, que es una cosa que hacemos nosotros habitualmente, este sindicato, el SUB, tomar la calle. Nos solemos disfrazar o de romano o de mexicano, según venga. No sé qué haremos ahora, porque hay situaciones que no se pueden, por lo menos se tienen que visibilizar, ¿no? Visibilizar. Es como el otro día salió una noticia, 53 vehículos policiales para el campo de Gibraltar. 2.989.000, tantos millones, digo, Dios mío, ¿esto qué es? Y sale en prensa y no vienen ni 10. De los 53 no vienen ni 10. Se ve la flota, dice uno, madre mía, qué maravilla. Ni 10 vienen aquí. ¿Pero por qué mienten? Es lo que yo entiendo. Hay que tener un rigor. Este gobierno tiene que tener un rigor. Yo lo que le pido es un rigor. Es decir, si vienen 10, vienen 10. Muy bien. Si
0: bienvenido, bienvenido.
1: Es que yo, vamos, yo le aplaudo que vengan 10. Claro. Pero no me pongo una flota de 53. Eso ya me lo hacen cada dos años. Se sacan la foto. Ahí se van a decir al campo de Gibraltar. Es una plaza muy grande. Y me hacen la foto de. Y venga, contra el narcotráfico. Todo lo meten para narcotráfico. Hombre, esto no vale todo para narcotráfico.
0: Claro.
1: Después, cuando ve el ciudadano de San Lucas los vehículos que hay aquí y ve los mismos vehículos siempre, dice: si hay 53, todos serían nuevos, ¿no? Entonces, son cositas, son detalles que yo que al ciudadano les quiero poner. Tenemos un gobierno ahora mismo que estamos metidos en una vorágine polarizada, tanto por uno que por otro, que lo que cualquier reivindicación que haga, en este caso un sindicato, pues lo que hacen es negarlo. Estamos negando el narcotráfico cuando eso es imposible de negar, y lo estamos viendo y ustedes lo estáis sufriendo aquí en San Lucas de Barrameda.
0: Totalmente.
1: Estamos negando que los compañeros están sufriendo agresiones, que cambia la legislación, que no está funcionando, lo están negando. Y entonces intentan meter este tipo de... que esto es un detalle de lo que os quiero exponer, pero esto indigna mucho, por ejemplo, me indigna a mí, indigna a los compañeros. Pequeña noticia para intentar desacreditar el mensaje que decimos nosotros. Nosotros no estamos intentando atacar al gobierno. Estamos intentando defender a la ciudadanía. Y lo que le estamos diciendo es que con los medios que tenemos no podemos luchar contra el narcotráfico. Esto creo que está claro y está perfectamente argumentado. Y si me meten 53 vehículos para el campo de Gibraltar, que vengan 53 vehículos. Y si no, me dice usted 10, pero no engañe a la ciudadanía.
0: Volviendo a lo que tú decías antes, Nacional, Antonio, vosotros que estáis en la lucha permanente para las necesidades básicas, para decir que... de una manera u otra, aparte de condiciones laborales vuestras, con todo derecho, sirve para que nosotros estemos más seguros, ¿sabes o no? Cuando un dirigente de la Policía Nacional, nombrado a dedo para un cargo, hace estas barbaridades, ¿qué daño hace al propio cuerpo, verdad?
1: Es que el problema que tenemos nosotros es que los puestos, máximos puestos en la comisaría, son de libre designación. Ocupar un puesto, no vamos a criticar aquí a los comisarios,
0: porque por supuesto,
1: hay,
0: ¿no?,
1: comisarios aquí espectaculares y
0: que
1: llegan
0: todo
1: por sus méritos, exactamente. Cada uno que se ponga el traje que él quiera y que se represente a él mismo. Yo lo voy a decir, porque yo no tengo tapujos ni pelos en la lengua. Y se lo digo. Lo que sí respeto es a la institución. Entonces, nosotros siempre que nos movilizamos y criticamos y reivindicamos los medios, lo hacemos de manera progresiva, tanto reivindicaciones por escrito como entrevistas con él. Si esta persona no quiere cambiar por presiones, porque casi siempre viene todo por presiones de arriba, pues nosotros también lo hacemos ver, tanto en los medios de comunicación, porque yo no señalo particularmente a nadie cuando digo necesito más medios, por ejemplo, para San Lucas. El jefe de la comisaría de San Lucas de Barrameda, por sus medios, también lo está reivindicando.
0: Está pidiendo, claro.
1: Pero si no se lo traen... Hoy aquí en San Lucas está el DAO, el máximo representante de la Policía Nacional, está en San Lucas de Barrameda, ha llegado hoy. Hará una visita. Pero digo que San Lucas es una pieza fundamental en todo el territorio español, que antes no se ponía en el mapa, ya se pone en el mapa. ¿Para qué ha venido? Ya no lo dirá, pero está aquí, que es algo significativo. Yo sé que tiene el nombramiento del jefe superior, que irá después para el nombramiento del nuevo jefe superior en la jefatura superior en la parte occidental, pero, hombre, ha llegado San Lucas. Eso no ha pasado nunca. Entonces, San Lucas ya está en el territorio y saben que hay un problema incipiente aquí. Quieren cerrar ahora el río Guadalquivir, como hicieron el Guadarranca abajo. Yo creo que es una medida positiva, pero claro, tendremos que meter efectivo. Tenemos las patrulleras que le están poniendo ahora mismo a la Guardia Civil, creo que han puesto 4. Tenemos 600 narcolanchas localizadas y tenemos 4 patrulleras que hacen mis compañeros de la Guardia Civil, nuestros hermanos que están ahora mismo tirados en el mar, a ver qué hacen ellos. Entonces, la proporción tiene que ser efectiva. Sabemos que esto es una cantidad de dinero muy grande y que en seguridad el político le cuesta gastar. Le cuesta gastar en seguridad porque está más que hay que verlo. Pero hay que hacerlo. Hay que cambiar el modelo. El otro día vino aquí, quiero que lo sepáis, Cuca Gamarra, que es del Partido Popular, y nos planteó un cambio legislativo para intentar luchar contra el narcotráfico. Nosotros tenemos un problema de, como dice, proporcionalidad, no de medios, ¿no? Cuando hablan de proporcionalidad de medios, y nos vamos a juzgado y ahora en cada juicio el juez estipula que es proporcional o no.
0: ¿Anda?
1: Y tengo que explicar que un cuchillo a 5 metros te mata. Eso no hay que explicarlo, si es que eso ya está constatado. Pero hay jueces que lo estipulan como proporcional o no proporcional para el uso del arma de fuego o incluso abrir fuego contra alguien que tenga un cuchillo. Esa no legislación, esa no claridad de la legislación nos lleva a casos, como estamos viviendo en España, donde los compañeros, por no sacar el arma, o acaban, algunos han fallecido y otros gravemente heridos, tanto un compañero como una persona en la calle, porque lo que hay que decir es que ese hombre ataca a un policía nacional igual que ataca a un ciudadano. Entonces, garantizar la seguridad es algo que nos tenemos que sentar, que a lo mejor hay que hablarlo a la ciudadanía, que hay que explicárselo, que esto no es una pérdida de derechos, esto es una garantía en la seguridad y hay que realizarlo de modo que sea garantista, que hay que poner una cámara a cada uno de los agentes, y yo estoy con que ponga una cámara a un agente, y lo veamos, sí, vamos a verlo. Es que algunos comentaristas en televisiones públicas, es que me niegan las agresiones a agentes de la autoridad y a los policías, es que me la niegan, es que me lo están negando, pero por un tema político. Póngale usted una cámara y que lo mire directamente el juez y lo estipulamos. Y si ahora mismo va a un juicio y mire usted lo que ha pasado, ahí no vale la dialéctica.
0: Está la evidencia.
1: Exactamente. Claro. Pues hágalo usted, pero vamos a erradicar el problema.
0: Oye, volviendo a tu sindicato, el que conozca la historia de la transición, y bueno, yo he tenido la suerte de vivirla, la importancia que tuvieron ustedes los sindicatos, sobre todo el sindicato unificado de la policía en la transición, la transformación de lo que era la Policía Nacional en aquellos tiempos a lo que es actualmente hoy, ¿no?
1: Exactamente, que eso se olvida. Casi todo se olvida.
0: Bueno.
1: Vienen los nuevos, como digo yo, que yo no soy de, yo no lo viví. Yo tomo de la fuente de Paco Camacho, de Federico.
0: De que estaba hablando del año 78 cuando la dictadura estaba recientemente.
1: Y éramos militares. Eso no se lo saben los compañeros. Y me arrestaban a los policías y me lo dejaban metido en un calabozo abajo. Eso era la policía de antes. Una policía militar donde le ordenaban hacerlo y se hacía. Hemos pasado a una policía ahora mismo que es autónoma, donde tú personalmente interpretas la norma y donde tú respondes de tus actuaciones, que yo creo que es un modelo que nos dignifica, yo creo que es uno de los mejores modelos que hay en el mundo, y a la prueba está que todo el mundo se encuentra seguro en España, ¿vale? Donde tenemos un Estado muy garantista, muy, muy garantista, que es cierto que los malos se aprovechan de ese Estado garantista, pero bueno, tendremos que, como he dicho antes, tenemos que tener debates y tenemos que mejorar nuestra legislación, pero para que esas personas no se salgan de la norma, no que el ciudadano viva más reprimido, no, el ciudadano tiene que vivir como vive ahora, en una libertad plena, en una confianza plena a sus policías, como creo que todo el mundo que se le pregunta, nadie tiene miedo a un policía nacional, todo el mundo usted se acerca, somos una de las instituciones más valoradas y vamos a seguir siendo valoradas, donde yo tengo que salir a la opinión pública como un sindicato representando a mis compañeros y no mezclamo con las instituciones, tanto con alcaldías, como diputación, con la radio, con asociaciones, nos metemos en la sociedad, somos parte de la sociedad y tenemos que estar integrados en ella. Y es lo que digo, nosotros ahora mismo, el Sindicato Unificado de Policía lleva ese signo. Yo sigo lo que dijeron mis compañeros, nosotros estamos para proteger a la ciudadanía. El Sindicato Unificado de Policía nació para crear esta policía, una policía cercana, una policía social, que hay compañeros que a lo mejor no comparten, pues no serán de nuestro sindicato. Eso está perfectamente
0: evidente.
1: Claro. Nosotros no vamos a cambiar como hay otros, se radicalizan un poquito más y son más sensacionalistas y van al titular. Nosotros tenemos que ser rigurosos, rigurosos con la realidad. Si nos equivocamos, pediremos perdón, como somos personas de honor, pero siempre buscando el interés social y proteger al pueblo español, que para eso no...
0: ¿Cómo se entiende que la profesión de Policía Nacional no esté considerada como una actividad de riesgo?
1: Es que eso te lleva la risa, ¿no? Como yo estoy ahora. Bueno, pues ya está. Pues un actor es profesión de riesgo y un policía nacional no lo es. Es que eso hay que reírse. Entonces, cuando se quiere desacreditar un político, nada más que tiene que hablar, ¿no? Y con esa pregunta ya está desacreditado. Es que eso no hace falta. Igual cogemos un torero y le dice, no se está usted jugando la vida. Entonces, muy bien. Entonces, si tiene un criterio, como decía, los políticos tienen que tener un criterio, ¿no? Entonces, yo le doy la oportunidad al político que se manifieste. Pero cuando ellos ya se manifiestan con esa verdadera desfachatez, porque eso no hace falta ni calificarlo, pues lo que te tienen que hacer es reírte de ellos y decirle, mire usted ha estudiado mucho, está muy preparado, puede que tenga unos intereses económicos en que no los quiera dar usted a la Policía Nacional, sí, o reconocerle por ciertas patologías, porque eso es una patología, es decir, que una persona no se está jugando la vida diario en la calle, sí, y no es profesión de riesgo, pues...
0: Bueno, Antonio, vamos a difundir un poco de pedagogía. En una comisaría, cualquiera, la de San Lucas, ¿qué competencia y qué ámbito de actuación tiene la propia Policía Nacional? Es decir, ¿qué apartado abarca, qué atención, aparte de la denuncia ciudadana, de la vigilancia, qué otras atenciones está encomendado en distintos departamentos?
1: Lo que casi no tenemos es un tema burocrático y administrativo, que eso se suele encargar siempre policía local.
0: Vale.
1: Y de tráfico. A partir de ahí...
0: Todo.
1: Tenemos casi
0: Pero
1: todo.
0: Pero específicamente, ¿tenéis algo también encomendado, otro servicio que no sea la propia denuncia? Es decir, vigilancia concreta, protección de la mujer, no sé.
1: Nosotros tenemos el tema de UFAM, que es un tema de protección de la mujer. Bien. Estamos especializados en un tema, es una especialidad por parte nuestra, donde tratamos, nos formamos, criticamos y, como hemos dicho, es utilizado también políticamente por unos y por otros, cuando nosotros siempre nos mantenemos en el centro y decimos lo importante es proteger a la mujer por hechos que son deleznables y que no se pueden se pueden ni argumentar. Entonces nosotros estamos intentando y siempre dentro de un rigor, nunca lo hacemos público, nunca me veréis aquí, al menos que estemos con el agua al cuello, decir que nos falta protección. Nosotros lo hacemos con el rigor que tiene que tener internamente para que eso cambie. Ahora mismo le puedo decir que no tenemos los medios suficientes para darle protección a todas las mujeres, eso lo sabe todo el mundo.
0: Vale.
1: Hasta ahí puedo llegar. Después intentamos inculcar tanto al gobierno como inculcar a nuestra administración para que los compañeros estén en las mejores condiciones posibles y proteger a la ciudadanía, en este caso al sector de la mujer. Tenemos la vigilancia en prevención, que es Radio Patrulla, que lo que hace es garantizar todo el tema de seguridad ciudadana. Tenemos un grupo de policía judicial donde atacan todos los tipos de delitos que hay en el Código Penal. Pues el Código Penal es bastante extenso, pues imagínese usted todos los delitos que tenemos que tocar. Tenemos una unidad especializada que UDEN, donde atacamos e investigamos a bandas organizadas. Tenemos la unidad de extranjería, donde ahí tocamos un tema de regularización de extranjeros. Nosotros lo que hacemos es regularizar, aplicar la norma, no, tampoco hacemos otra cosa. Tenemos los controles fronterizos.
0: Sí.
1: Es que Policía Nacional, el uniformado no llega ni un tercio. El resto de la comisaría se comporta, bueno, las comisarías más grandes, San Lucas, a lo mejor es cierto que como es una comisaría más pequeña, a lo mejor la proporción de uniformados más grande, porque el mínimo contingente para dar seguridad a una ciudad
0: es el que está,
1: no se puede cambiar. Por eso ahora mismo hemos aumentado, sigo pidiendo efectivo para San Lucas, pero San Lucas está ahora mismo en mínimo.
0: Esa es la pregunta. ¿Cómo valora la situación de la comisaría de San Lucas?
1: Está en mínimo, ahora mismo en San Lucas está en mínimo. San Lucas ahora mismo no puede dar una respuesta proporcional a los problemas que se le vienen, y menos
0: pues estamos,
1: ahora.
0: Estamos aviados, no tenemos policía local y...
1: Nosotros tenemos apoyo de Policía Nacional de Jerez, viene la OPR aquí. Incluso la OIP viene aquí ya ahora, logramos que baje la OIP, porque eso no se acuerda a nadie. Yo me decía a los comisarios, ¿cómo va a bajar la OIP, Antonio? Bueno, pues ha bajado, ¿no? Bastante que radamos, porque somos, nos critica a todo el mundo, dentro no, pero cuando el agua dice que yo, Antonio, que nos llega el agua hasta aquí, apretamos y ahí están los medios, ¿no? Y lo de especie de singularidad, como digo, yo creo que ahora mismo todo el mundo sabe lo que es la especie de singularidad, Llevamos desde 2018 peleando la especie de singularidad. En este caso ha llegado a Sanlúcar ahora, pero antes estábamos en la línea y en Algeciras.
0: Es verdad.
1: Y yo estoy peleando por la comisaría de la línea, ya tenemos un terreno y se va a edificar una comisaría que tiene que ser una comisaría digna, porque ahora los compañeros tienen un cuartucho, vamos hablando feamente en plan, se nos está cayendo hasta las paredes. Entonces, Sanlúcar ahora mismo, por desgracia del mundo mundial, el narcotráfico se ha instalado en esta zona ahora mismo, han tomado esta vía de acceso.
0: Para combatir los problemas que tenemos en Sanlúcar, aparte de más personal, ¿qué necesitaremos para darle a usted de instrumento para que seamos, para que estemos más seguros?
1: Más seguros. Ahora mismo el tema de seguridad ciudadana es cierto que necesitaría aumentar un 20%, es decir, tener un patrullero más en la calle de lo que tenemos.
0: Sí.
1: Tendríamos que tener, ahora mismo tenemos un GOR, un grupo de respuesta, que es una cosa que no es un OPR, una unidad de prevención y reacción más preparada para orden público. El GOR es una unidad operativa de respuesta, se le dice, pero una respuesta a la necesidad de la comisaría, lo que pasa es que se está utilizando ahora mismo como apoyo de los radiopatrulleros en pequeños eventos. Entonces tenemos un grupo de compañeros ahí que están haciendo una gran labor, están solapando cierto déficit de personal en algunos actos y algunos eventos, y entonces por ahí vamos medio solapando las necesidades. Después viene también UPR de Jerez de la Frontera, del puerto de Santa María, de Cádiz, y la misma OIP. ¿Qué necesitaríamos? Dotar ahora mismo, yo creo que un 20% más, de sacar un patrullero más mínimo, un patrullero más a la calle, y crear un grupo de respuesta un poquito más elevado. Eso es el tema de seguridad ciudadana. El tema de investigación.
0: Eso.
1: Fortalecer el grupo de investigación, porque tenemos un grupo común. El grupo común, no por desacreditar a los compañeros, pero ellos atacan de todo, desde un hurto hasta un narcotráfico.
0: Tiene diversidad de temas.
1: Madre mía, si es que yo no sé cómo lo hacen. Y además han desarticulado un montón de operativos, a quien sé lo que es una barbaridad lo que están trabajando. Y apoyados con los compañeros de seguridad ciudadana que pasan información. Aquí todo el mundo, es decir, la comisaría de Sanlúcar, podéis sentiros no orgullosos, muy orgullosos de los compañeros que tenéis, ¿eh? Se parte la cara todos los días porque esto salga. Claro, pero lo que ellos piden, que tienen ahora mismo un mando, que no quiero decir nombre, José, bueno, yo voy a decir José, lo conozco perfectamente, es un profesional que se desvive porque esto funcione. Yo lo conozco desde el principio de su carrera y no va a dejar y no va a cejar hasta que en lo que esté en su mano para mejorar la comisaría, que eso es digno de decir. Habéis tenido muchísima suerte en que ese mando haya caído aquí, pero claro, tiene una deficiencia de personal, y los compañeros, ya te digo que es que, yo te digo que es una de las comisarías que más orgullosa podemos estar, tanto ella como de la línea de la Concepción, porque es que se dan el 100, dejan el 120% para que esto funcione. Pero bueno, aquí lo hemos dicho, ha venido el DAO, esperemos que ahora vea, porque es bueno de ver, porque ese hombre está en Madrid, ese hombre ver Sanlúcar, mira, hablan tanto de Sanlúcar, ¿esto qué es?
0: ¿Viene a reunirse con vosotros, contactar la opinión de...?
1: Con nosotros no se va a reunir ninguno nunca.
0: ¿Pero por qué?
1: Porque no. Ellos se reúnen con los mandos, ellos tienen una vía de comunicación, a nosotros nos escuchan, porque nos tienen que escuchar, tanto nos escuchan como nos leen, porque nosotros escribimos bastante.
0: ¿Y vienen para hacer un análisis de la situación?
1: Vamos a ver, yo voy a preguntar por qué ha venido, a mí es que me parece bastante raro. Pero hombre, nos llena de orgullo que esté aquí en Sanlúcar,
0: claro,
1: ¿eh?
0: Claro,
1: es que, y es importantísimo que haya venido a Sanlúcar.
0: Antonio, ¿aquí ocurren más cosas de las que nosotros nos enteramos, desde el punto de vista de incidencia de todo tipo?
1: Denunciable no es todo. Yo siempre digo que cogemos un 20% de lo que entra de droga.
0: ¿Un 20%? ¿El 80%?
1: Hay 600 lanchas, imagínate cuánto entra. Las 600 lanchas, vamos a dejar que un 10% actúe cada día. Yo cada día no cogemos aquí un lijo, ¿no? Esto es lo que tenemos que ver. Entonces, también el valor de mercado, cuando tú ves que no baja ni sube, estás viendo que hay falta o no falta. Si se mantiene en un precio, es que no falta. Entonces, estas cosas tienes que calcularlas, porque no hay una varita mágica en que te lo digan. Pero, hombre, yo lo pregunto, los compañeros que trabajan en ese sector me lo manifiestan y yo lo traslado. Traslado los datos de manera escueta, pero para que quede claro que lo tenemos claro nosotros. 20% de lo que cogemos. ¿De delitos que no se denuncia? Muchísimos. Yo he visto a las personas que denuncien los delitos. Siempre se denuncia. Hay miedo, cierto miedo hay. En algunos ámbitos sí hay mucho miedo. Pero eso es algo que estamos peleando, estamos concienciando a las personas y es importante que se denuncien los hechos.
0: Oye, por cierto, ¿qué apoyo psicológico reciben los agentes de policía?
1: Ahí estamos, ahí está la cosa complicada. Es cierto que la unidad psicológica ha mejorado muchísimo. Ahora mismo tengo una compañera en Sevilla que está tratando a los compañeros. La detección de estos hechos de forma precoz, yo me lo tomo mucho a... Yo intento siempre, cuando hay un expediente disciplinario, cuando hay un hecho traumático, que lo hemos tenido ahora en Jerez, pues hay que estar encima del compañero. Hay que estar encima del compañero, hablar con él. Hay unos teléfonos de contacto donde se pueden hablar con la psicóloga. Tenemos unos gabinetes psicológicos, después la de Sevilla, actuamos con los mandos. Yo me lo intento tomar muy, muy en serio. Muy en serio esto, personalmente y como sindicato, para paliar algo que yo creo que en cada comisaría debería haber, por lo menos provincialmente, tendría que haber una unidad adscrita a eso, que ya se están tratando, es cierto, con ciertos protocolos que antes estábamos un poquito estigmatizados, que es un problema generalizado de lo que creemos, pero se suele llevar en silencio y ese es el principal problema que tenemos, detectarlo.
0: Aparte del narcotráfico, que es lo más llamativo y un problema real, ¿en Sanlúcar se detecta otro tipo de violencia, acontecimiento, algo que incipiente? En fin, la gente joven, la gente, en fin, nada, el robo, bueno, lo normal, ¿no? Está dentro del porcentaje, ¿no?
1: Exactamente. Nosotros aquí en Sanlúcar de Barrameda no tenemos nada, aparte del narcotráfico, que ya estamos hablando que el narcotráfico trae y conlleva un respaldo social, una cantidad económica que ciertas personas son jóvenes y perciben, porque yo percibir 1.500 euros en un día, pues si tengo 17 años, pues lo mejor no lo uso bien. Y ese hombre pues acaba ese día un poco perjudicado, como tiene que acabar. Algo normal dentro de lo que estamos viviendo. Que no es algo anormal, sino algo predecible dentro si estamos en un... con la influencia del narcotráfico. Pero que Sanlúcar despunte en ciertos delitos, no. La verdad que lo normal en Cádiz.
0: En la policía existe otro tipo, vamos, otro sindicato, el SUR, YUPON, SEC y UFP. Uh-huh. ¿Cómo la línea de sindical, cómo la lleváis entre todos?
1: Yo, en los temas generales, yo me lo llevo a todo para adelante. Cuando vino Cuca Gamarra el otro día, lo de zona especial singularidad es un término que acuñamos en la plataforma Nuestra Seguridad por la de Todo, donde está CEP, estaba CEP, lo que pasa es que dejó de ir, está UFP, Jupol no está porque Jupol se creó después, es posterior. Entonces, que ellos reivindiquen la zona especial singularidad a mí me encanta, ¿por qué? Porque ellos han asumido ese, ven que es un camino correcto, se han unido en ese término, lo veo espectacular, que yo lo haría si ellos crean algo que veo que es correcto y se tienen que unir. Porque aquí lo que tenemos que buscar es el bien de la policía. Yo no voy a estar criticando a una o a otro. Yo creo que ellos intentan hacer su trabajo y representan a sus compañeros de la mejor manera posible, otra cosa que yo lo comparta o no, en ciertas cosas, pero que yo mi línea lo tengo bastante claro. Mi línea ya lo he expuesto antes y ya tú mismo la has reflejado. Nosotros trabajamos para ciudadanos. Nos metemos en todas las instituciones públicas. Somos duros y...
0: Oye, ¿los policías del Sindicato Unificado de Policía soy tan constante, incluso después de la jubilación, como nuestro amigo Federico?
1: ¿Eh? Es un gen nuestro.
0: Ah, sí, ¿no?
1: Sí. Además, yo tengo muchísimos jubilados, honoríficos. Y lo bonito de nuestra institución del SUB, primero cuando te llaman, que cuando me gusta me dicen, Antonio, es que he preguntado a distintos, pero quiero preguntar al Sindicato Unificado, no preguntarme a mí, al Sindicato Unificado de Policía, porque usted tiene rigor, eso es lo que me gusta a mí. Y ahí está el rigor. El rigor es que cuando tú te dejas la vida por cambiar algo, no porque te interesa estar en un sindicato, porque hay un compañero como el compañero Federico sigue activo. ¿Por qué? Porque él se ha dejado la vida intentando cambiar las cosas, porque creía en esto. Si tú crees en el mensaje... Porque yo estoy aquí por defender a mis compañeros. Yo es que creo que tengo que estar, es una obligación por mi parte. Cuando venga otro, pues lo ayudaré en lo que pueda, yo descansaré, pero lo va a hacer igual que yo o mejor, muchísimo mejor que seguro. Entonces, Federico, sigue porque es un camino que te marcas, un camino que te marca este sindicato, por las siglas, por lo que representamos, por lo que tenemos que representar y por lo que constituimos la sociedad. Y no podemos cejar en ese intento, tenemos que seguir.
0: Oye, a nivel de tecnología y los nuevos delitos, ¿cómo estamos?
1: Ahí estamos un poquito cortos, ¿eh? Los compañeros espectaculares, se están formando a diario, pero es que le llega una mansalva de denuncias, que eso es inviable de asumir. Y eso hay que decirlo a los ciudadanos. La medida de prevención yo creo que tenemos que potenciarla. Estamos ahí intentando con ellos, hablar con ellos y con la dirección, intentando a ver si concienciamos, aunque hay muchas campañas, ¿eh? Y incluso los bancos están haciendo campañas, nosotros formamos, porque formamos, damos cursos de formación.
0: Sí, claro, sí.
1: Y el sindicato ahora se va a poner a dar cursos de formación a empresas, a asociaciones, a personas vulnerables. Es una línea que estoy sacando ahora. Por eso digo que tenemos que estar involucrados en la sociedad, y nosotros estamos involucrados, como la campaña, que después si puedo hablo con ella, 12 meses, 12 deseos. Estamos metidos porque eso, ahora mismo, el compañero no puede solventar eso. Si le caen 100 denuncias diarias con 5 policías, ¿cómo van a hacer? Eso es imposible. Entonces tenemos que intentar prevenir, es decir, formar, claro, a la ciudadanía para que no caigan en todos estas arducias que hacen estos tíos, porque se están todo el día comiéndose el coco a ver cómo te engañan y meterte, quitarte 100 euros, 2.000, porque he visto a gente que le quitan hasta 3.000 euros, una persona que es pensionista, y dices, madre mía, eso sí se investiga, pero esto de 5, 10, 20, 30 euros, es que...
0: Oye, André, el camino a seguir después de una denuncia, yo voy a la comisaría y presento una denuncia de cualquier hecho.
1: Según el hecho.
0: Tiene distintos caminos.
1: La importancia del hecho es muy significativa, ¿eh? Date cuenta que
0: normalmente los hechos leves, ¿por qué camino va? Y los hechos graves,
1: se llevará a un grupo de investigación, entrará en un grupo de investigación según la cantidad de trabajo que tenga. Si yo tengo 3 homicidios, como puede comprender usted,
0: claro, como tú,
1: yo voy al homicidio porque es un hecho más grave. Por eso decimos que afecta el no tener los efectivos suficientes.
0: Ya.
1: El compañero no es que no quiera trabajar, es que tiene que focalizarse en lo importante. Yo creo que eso lo tiene que entender todo el mundo. Entonces, si yo tengo algo muy grave, tengo que tratar lo grave. Que no es que no quiera tratar lo suyo, es que no llego. Entonces, hay cosas que sí se resuelven, otras cosas que se mandan a juzgado y no se pueden investigar, y hay que decirlo, porque no tenemos los medios suficientes. ¿Tendríamos los medios suficientes triplicando? Tampoco llegaríamos. Hay cosas que no se pueden investigar.
0: Pero se cubriría más denuncias, ¿no?
1: Claro que sí, se cubriría. Ahora mismo tengo un problema, lo quiero manifestar aquí.
0: Venga, venga, dime.
1: No es de la localidad, pero quiero...
0: Venga, decirlo. No, tú di lo que tú quieras comprender.
1: De la frontera, la ODAC de la frontera está sobrepasada.
0: ¿ODAC? ¿Qué significa?
1: ODAC es donde usted pone la denuncia.
0: Tú, exactamente.
1: El perdona que te... En defecto de forma.
0: Ya lo sé.
1: Entonces vas a la comisaría de Jerez, vas a poner una denuncia, vas a poner denuncia de todo. Uh-huh. Pero es que los compañeros de la comisaría de Jerez tienen 4 o 5 detenidos diarios.
0: Ya.
1: Lenta violencia de género. Se saturan y le dicen a las personas que están en la sala de espera, mire usted, hoy no se puede denunciar. Eso es patético. Uh-huh. Se lo estamos manifestando a la comisaría para que tomen medidas. No se toman medidas. Pues yo le digo que nos verán en la calle por eso. Eso es lo que no vamos a permitir, como me ha preguntado. Yo voy a permitir que hay cierto porcentaje de denuncias que no se resuelvan. Lo que yo no voy a permitir es que los ciudadanos de Jerez de la Frontera, como de San Lucas, se tengan que ir a su casa y no puedan poner una denuncia. Ahí va a estar el sindicato. Y nos vamos a tirar a la calle.
0: Perfecto, eso. Muy bien. La campaña que tú decías, que quiere hablar de una campaña.
1: Sí, 12 meses, 12 deseos.
0: 12 meses, 12 deseos.
1: Exactamente.
0: ¿En qué consiste esta campaña?
1: Pues mira, esta campaña son familias, tenemos 10 familias con enfermedades raras. Enfermedades que no se pueden curar y que el sistema sanitario nuestro pues no le da una totalidad integral, una cobertura integral. No puede cubrir todos sus gastos y todas sus necesidades. Se ha mejorado muchísimo, pero no hemos llegado a lo que tenemos que llegar. Tenemos ahora mismo 10 asociaciones y una es de aquí, es Mar de Alegría, ¿vale? Que nos ponemos mucho en el centro de San Lucas o en las cuatro esquinas, que siempre...
0: Uno de referencia, ¿no?
1: El pobre mío nos aguanta, nos metemos allí en medio, que yo no sé cómo no nos echa siempre, que lo queremos con locura. También no podemos criticar al ayuntamiento, el ayuntamiento nos da vía libre para ponernos. Yo de verdad, yo con Carmen no tengo problema en...
0: Perfecto,
1: este sentido.
0: Muy bien.
1: Sí, yo llamo a Carmen, que el otro día tuvo un problema porque acució el tema y no me dio tiempo. Carmen dice, te pones y ya está. Es decir, que estas cosas que yo comprendo que los alcaldes pues se le critiquen, pues, pero también hay que decir cuando...
0: Claro, evidente, así
1: yo,
0: es.
1: Yo no puedo decir algo malo del
0: cada vez que pide el ayuntamiento a la alcaldesa, te lo concede. O te lo concede, te lo facilita y ya está.
1: Al principio no nos conocíamos, entonces bueno, era un tema un poquito más distante, como... Nos pasa mucho con la izquierda algunas veces que nos tienen como, dicen, ¿esta gente quiénes son? Pero yo de verdad, te lo digo de corazón, con el Ayuntamiento de San Lucas voy donde ellos me pidan, voy porque
0: perfecto.
1: Le he pedido por los compañeros, por personas necesitadas. A mí no me han fallado nunca,
0: vale.
1: Nunca. Entonces, eso hay que decirlo y me gusta decirlo en abierto. Pues eso, tenemos esta campaña. Donde, ¿qué van a encontrar? Pues nos van a encontrar nosotros ahora... en la ONG Policía Solidaria, que otro día si quiere lo desarrollamos.
0: Claro, claro.
1: Cogemos cita aquí, que ya ha dicho que podemos estar. Vengo con una familia de aquí.
0: Ah, estupendo.
1: Y explicamos un poquito este tema. Nos tiramos a la calle y vendemos pulseritas, langer, llaveritos a la voluntad, o mínimo un euro cincuenta o dos euros el langer. Todo eso va para una campaña para intentar darle dinero a estas asociaciones para que puedan sustentar esos tratamientos anuales. No creo que tengamos tanto dinero para poder resolver todos
0: pero
1: los problemas que tienen.
0: Algo, ¿no? Pero algo ayuda, ¿no? Ayuda. Entre todos, ¿no?
1: Exactamente.
0: Un poquito de cada uno
1: ellos
0: hace
1: tienen,
0: un todo.
1: Ellos tienen su movimiento,
0: claro.
1: Pero aparte esta campaña es nuestra. La empezaron en Jerez de la Frontera. Nosotros nos pidieron ayuda, nos metimos, dijimos que hay que ampliarlo a toda la provincia.
0: Sí.
1: La están ampliando toda la provincia porque estas son personas maravillosas y así hablamos con cada una de las madres. Son luchadoras, madres y padres, son luchadoras y luchadores por causas imposibles que en este caso no... Y estamos ahí. Entonces, nos van a ver en San Lucas, nos van a ver con nuestra carpa, una carpa grande con Policía Nacional, acercarse y que sepáis que todo el dinero va para estas familias.
0: 12 meses, 12 causas. Pues cada mes venía a Radio Esquina...
1: Exactamente.
0: Y explicamos la causa y, en fin, dónde está y qué se puede...
1: Pues aquí no tienen.
0: Y aquí aportamos lo que sea, ¿no?
1: Perfecto. Yo le digo, a ver si vengo con la compañera de San Lucas, la asociación de aquí, y que lo explique ella también, que el pueblo de San Lucas lo conoce,
0: claro,
1: pero
0: hombre,
1: es bonito.
0: Que sí, que... hombre, hay que saberlo. Mucha gente no sabe esta campaña, ¿no?
1: Exacto.
0: Bueno, ya para terminar, Antonio, porque no tenemos más tiempo, si mañana pudieras sentarte a sola con el ministro de Interior durante una hora... ¿Cuáles serían las tres medidas urgentes que le exigiría para mejorar la seguridad y las condiciones de trabajo de la policía?
1: Lo primero, lo que tenemos que garantizar, yo voy por prioridades, a lo mejor porque mis plantillas son más viejas en esta zona norte, aunque en la zona sur son más jóvenes, ¿no? Yo voy a tirar en una de ellas para casa y el resto ya. La jubilación digna no la tienen que dar. Un policía no se puede pegar 40 años, 35 trabajando, e irse como se va. Eso es indigno. Si nosotros valoramos a personas que se juegan la vida diario, que exponen a su familia, donde lo importante es el ciudadano, y le pedimos un plus, donde su integridad física muchas veces sale afectada, tanto psicológicamente, porque tenemos muchísima base psicológica, como físicamente, porque los compañeros cada vez están más mermados, porque yo lo veo a diario, compañeros que se han quedado en el camino y tienen que ponerlo en nuestros puestos porque ya no llegan, porque ya han sufrido bastante. Esa jubilación no la tiene que dar sí o sí. Si ese hombre se pone a la cara de un policía nacional, para dignificarlo, tiene que jubilarlo correctamente. La segunda sería la equiparación salarial. Eso es algo de justicia. Es de justicia. No puedes tener a policías que cobren más.
0: Sobre todo si hace la misma función.
1: Claro. Que tu policía. Nosotros no pedimos algo superior a otro, sino que nos igualen. Entonces, esa segunda reivindicación es imperiosa. No podría asumir un cargo un ministro de Interior sin asumir esas dos patas. Eso es inviable que un ministro de Interior se mantuviese en el poder si no afrontar eso. Afrontarlo ha tenido para afrontarlo 4 años, ahora no ha sentado, no sé qué está esperando cuando sabe que se van a ir o van a proseguir, pero la legislación se va a terminar ya.
0: Falta un año o menos.
1: Entonces yo no sé a qué están esperando tanto, por eso les digo que no se han comportado correctamente con nosotros. Y la tercera, tiro para casa,
0: venga,
1: que es la zona de especial singularidad. esos agentes y policías que en este caso el narcotráfico los ha señalado, donde sus familias están señaladas, donde tienen que tomar medidas de seguridad, donde cambiar sus vehículos, salir de casa, donde ven mermado su trabajo, donde no pueden ir a los sitios tranquilamente porque lo siguen. La zona especial singular es vital para luchar contra el narcotráfico, es una pelea nuestra desde 2018 y esas tres cositas yo no dejaría, no dejaría a ese hombre que saliera de la habitación sin que me lo firmara. No me van a meter ahí, creo.
0: Y ahora esta es la última. Como compartí la misma comisaría, ¿cómo son las relaciones los sindicatos de la Policía Nacional con los sindicatos de la policía local?
1: Nosotros nos llamamos magníficos.
0: Magnífica.
1: Siempre.
0: ¿Se entendéis entre vosotros y comprendéis?
1: Yo me entiendo. Hombre, claro, hay que comprender las necesidades laborales. Claro. Entonces, ellos tienen necesidades laborales.
0: Evidente.
1: Lo que hay que intentar es buscar acuerdos. Yo creo que lo he dicho millones de veces.
0: Sí, es verdad, es verdad.
1: Y creo que se están solucionando las cosas.
0: Sí.
1: Y esto es bueno para el pueblo de San Lucas de Barrameda. Aquí personalismo no hay ninguna. Yo lo que estoy pidiendo es que se mejoren las condiciones de los compañeros para dar un mejor servicio, ¿eh?
0: Ya.
1: Una persona dignificada en su puesto de trabajo da un buen servicio. Pues mejor servicio para dar si mejoramos las condiciones. Y yo creo que con ellos nos llevamos magníficamente, tanto con ellos como con todos los alcaldes de la provincia de Cádiz.
0: Anda.
1: De todos los colores políticos, oposiciones, nosotros nos llevamos bien con todo el mundo, porque damos su sitio a todo el mundo.
0: Evidente.
1: Cuando yo veo que algo no es correcto, lo digo. Primero se lo digo personalmente a él, y si lo sigue manifestando, lo mete a nosotros, pues ya interactuamos.
0: Pues estupendo, Antonio, ha sido un placer como siempre. Gracias por informarnos desde el punto de vista de la Policía Nacional, a nivel global, vuestros derechos, vuestras obligaciones, necesidades, por el bien de todo. Gracias, aquí tenéis vuestra casa, y ya, la próxima cita.
1: Sí,
0: esa
1: ya.
0: De...
1: Ya te prometo que vengo, porque está un poquito ausente por el trabajo.
0: Ajá.
1: Y no llegamos muchas veces, yo no llego. Yo intento y termino tarde, ¿eh? Porque hablo con esperanza.
0: ¿Vacaciones coge un poquito? Sí, ¿no?
1: Yo me voy de vacaciones cuando cierran los juzgados.
0: Ah, bien, en agosto.
1: Me voy.
0: Muy bien.
1: Cuando cierran los juzgados porque mi trámite termina, me quito muchas cosas y puedo descansar.
0: Perfecto. Pues hasta la próxima.
1: Venga.
0: Venga, adiós, Antonio.
1: Hasta luego.

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0: 24 de junio de 2026. Sería la hora de Antonio Villena. Antonio Villena está aquí, pero como representante, porque tú, de tanta faceta que tiene, tiene una faceta que es de atleta. Y él siempre, bueno, nos ha comentado sus participaciones, etcétera, etcétera. Y bueno, en la última labor que estaba, y estuvo aquí también representante, era para difundir una carrera popular, la 22ª carrera popular que se ha celebrado en Sanlúcar de Barrameda. Lo acompaña un que como curioso de la radio, ¿verdad? Resulta que es lo conozco desde pequeñito, que lo tengo al lado de mi casa y viene la radio después de tanto tiempo. Yo he encantado. Bueno, vamos a hablar a los oyentes que están en la sintonía y espero que os quedéis con nosotros. Es un día, digamos, de resaca deportiva, de la buena en nuestra cualidad. El domingo 21 de junio, las calles de Sanlúcar de Barrameda, por poquito, se teñieron de esfuerzo, atletismo y mucha historia. Se ha celebrado con un éxito rotundo la 22ª carrera popular, quinto centenario de la primera vuelta al mundo. Un evento organizado con mimo por la Asociación Deportiva Guadalquivir. El emblemático Parque del Jaramaz se convirtió en epicentro de la jornada, siendo el punto neurálgico donde los 300 corredores inscritos tomaron la salida a las 9:30 y donde, exhausto, pero felices, cruzaron la línea de meta. Fue una mañana intensa para completar exigente circuito urbano de imprevisto 9.000 metros, pero por razones organizativas y por matizaciones de inoperancia del ayuntamiento, se tuvo que reducir. Una distancia única que llevó a los atletas desde los jóvenes de la categoría junior hasta admirables veteranos de 70 años, a recorrer el corazón de Sanlúcar, pasando por la brisa de nuestro paseo marítimo, desafiando la exigencia de la Cuesta Belén, si no recuerdo mal, y buscando ese ansiado habituamiento a mitad del camino en la parroquia de la Hoz. Todo ello para cruzar la meta dentro del exigente tiempo límite de 1 hora y media fijado por la organización. Una jornada redonda que no solo premia al rendimiento deportivo con sus ya entregados trofeos absolutos y por categoría, sino que rinde homenaje a nuestra historia global. Para hacer balance de cómo se ha vivido esta gran fiesta deportiva de forma interna, los retos logísticos superados, las anécdotas que nos deja la jornada de este 21 de junio, tenemos hoy a los representantes de la Asociación Deportiva Guadalquivir, Antonio Villena, bienvenido Antonio, y al chiquillo de toda la vida que conozco desde que me vine a vivir aquí, que ya es un gran hombre, como su familia, Dani González Luna.
1: Buenos días, muchas
0: Bienvenido,
1: gracias.
0: presidente. Es una sorpresa que me entero que tú eres presidente, ¿no?
1: Ya, la verdad que Antonio, cada vez que me invitaba, yo le decía, digo, a Juan lo conozco de toda la vida, pero no ha podido venir antes, Juan, por motivo de trabajo.
0: No te preocupes. Bueno, pues contestáis uno u otro, ¿os parece?
2: Aquí el presidente, sí, yo
0: No, bueno.
2: estoy
1: Bueno, yo primero quiero darte las gracias, ¿vale? Por buscar siempre un huequito todos los miércoles para publicitar esta carrera, que la verdad que ha sido, dentro de todos sus problemas, ha sido un éxito, porque al final completamos los 300 inscritos que teníamos previsto. Y todo es gracias a todo el que ha puesto su granito de arena en esta carrera, y entre ellos
0: Perfecto.
1: vosotros, que le habéis dado difusión a esta carrera hace ya 2 meses. Te traigo una camisetita de la prueba, ¿vale? Para
0: Vaya,
1: que
0: vale.
1: tengas un recuerdo de la prueba.
0: Esta de traes dos, ¿no?
1: Traigo dos, una para ti y
0: Esta
1: otra
0: la
1: para
0: media será para
1: la
0: Esperanza, ¿no?
1: compañera,
0: Esperanza,
1: y otra
0: ahí
1: para
0: está.
1: ti, para
0: Y
1: que tengáis un
0: esta.
1: recuerdo de la carrera
3: Muchas gracias.
1: por
0: Y esta
1: vuestra
0: es.
1: labor.
0: Vamos a enseñarla. Aquí está. Mira. Qué detalle más bonito.
1: Sí, es una camiseta muy bonita.
2: Os va a quedar muy bien.
0: Sí, ¿no?
2: Sí.
0: Ya, en fin, estamos. Ahí está. y la publicidad correspondiente.
1: De patrocinador.
0: Pues muy...
1: Que gracias a ellos se puede hacer todas estas cositas.
0: Pues
1: si no...
0: muy agradecido, Dani y Antonio. Por cierto, Dani, ¿de cuándo presidente de esta asociación?
1: Hace 6 meses, poco más o menos. Sí. Primero de, a finales de año hubo las elecciones y a primero de año empezamos como presidente del club con una nueva directiva. Había que darle ya otro enfoque un poquito al club porque después de tantos años, poquillo, hay que cambiarlo un poquito. La pandemia también nos hizo mucho daño en el deporte y había que retomarlo. O retomábamos o ya se perdía.
0: 22ª edición.
1: Claro, son 22 años.
0: O sea, que lleváis trabajando la
1: asociación. Esta carrera era una carrera que la comenzó el Ayuntamiento de San Lucas, el Patronato de Deportes, y al final, hace ya muchos años, la retomó el club, como el club es el que se encarga de la organización de la prueba, ¿vale? El patronato es el responsable y nosotros colaboramos con ellos a la hora de organizar la prueba. Y es una prueba muy bonita, hombre. Recorría muchos sitios emblemáticos de San Lucas, pero al final...
0: Como pinceladas generales, las conclusiones, como ya entraremos en detalles.
1: Las conclusiones, hace una semana muy complicada, la semana antes de la prueba fue una semana muy intensa porque no sabíamos nada hasta último momento.
0: ¿Pero nada de qué?
1: Nada de tema de recorrido, tema burocrático, papeleo, porque la carrera, aunque lleva presentada 2 meses, nosotros estaba todo preparado a expensa del último permiso. Como ya lleva pasando en muchos sitios, en muchos
0: eventos. Vosotros la presentáis.
1: Nosotros
0: hace 2 meses,
1: carrera,
0: porque
1: claro,
0: nosotros lo estamos anunciando aquí,
1: claro,
0: hace 2 meses.
1: La carrera se presenta en el Ayuntamiento
0: sin
1: y
0: problema.
1: Un dossier sin problema.
0: ¿El recorrido quién lo determina?
1: Este recorrido es el mismo recorrido que hicimos el año pasado.
0: Bien.
1: Que fue el que nos aprobó Policía Local para poder... Ellos estiman un número cierto de policías y ellos nos acordaron hacer ese recorrido el año pasado.
0: Y en principio,
1: nos regimos al mismo recorrido para evitar más problemas. Entonces hacemos el mismo recorrido.
0: ¿En principio todo bien?
1: En principio todo bien. Claro, hasta una semana antes más o menos que nos dicen que este recorrido no se puede llevar a cabo por falta de policía, de medios, de lo que sea.
0: Una semana antes y ya los inscritos...
1: Hombre, claro, ya las inscripciones se cerraron hace ya 3 semanas y entonces ya esos 300 corredores venían a disputar una prueba sobre ese recorrido. Después de muchas reuniones, pues ha habido 3 reuniones, el jueves no se le da el visto bueno a ese recorrido y el viernes por la mañana tenemos que ya se aprueba el recorrido definitivo, que es el que al final salimos de... Que al final es que hemos hecho.
0: ¿En qué varía con leche?
1: Todo.
0: Todo.
1: Varía todo. Varía todo porque no podemos subir al barrio alto. No
0: o sea,
1: podemos...
0: que lo que yo he dicho como introducción...
1: Eso
0: es...
1: se perdió.
0: Papa frita.
1: Eso mismo que
0: Paraguay,
1: tú...
0: José.
1: Claro, claro. Eso mismo que tú me estás diciendo me lo dijeron muchos corredores cuando llegaron a la prueba. Que daba mucha pena de no poder hacer lo que ellos tenían previsto.
0: Yo he hecho la introducción en función de...
1: Claro, de lo que llevamos previsto hace 2 o 3 meses. Todo se cambia, entonces muchos corredores están disconformes con el recorrido, pero lo entienden, al final lo entienden porque saben que no es un problema del club. El club lo único que quiere, al fin y al cabo, es hacer una prueba deportiva.
0: Sí, pero yo me iba a quedar sin vecino, ¿no?
1: Tú te ibas a quedar sin vecino. Sí, a mí, desde el lunes, martes de la semana pasada, a mí me iba a dar un infarto, porque ya teníamos un gasto eso de 2.000 euros. Camiseta, te cuento que el club es un club muy muy pequeñito, somos sobre 100 socios. Entonces el club tiene un remanente siempre de sobre 3.000 euros, porque organizar una prueba de esta mínimo los 3.000 euros te cuesta. Entonces, claro, imagínate tú, si el club tiene 3 y perdemos 2, nos quedamos con 1. Es decir, ya organizar cualquier tipo de prueba es inviable.
0: El recorrido Jaramá y el Paseo Marítimo, el casco histórico de San Lucas, es en principio, ¿cuál es el alternativo? ¿Qué recorrido?
1: El alternativo es salimos de Jaramá,
0: sí.
1: Bajamos Jaramá dirección Paseo Marítimo, todo el Paseo Marítimo por arriba, llegamos hasta el final de Bajo de Guía, giramos la guía en alguna calle,
0: ya está, pero
2: si lo hice,
0: control.
2: Tú lo hiciste. Sí, te metías, cuando llegabas al pabellón, te metías a la derecha y entonces bordeabas Bajo de Guía por detrás. O sea, llegabas hasta lo que era la rotonda del Betis, pero sin meterte a la rotonda del Betis. Entonces, girabas a la izquierda y volvías por bajo de guía y a todo el pase marítimo.
1: Está ahí todo el pase marítimo. Es que fue un recorrido que nos pusieron el viernes, el sábado... ya.
2: Me parece que lo cambiaron, que al final... ¿Te acuerdas?
1: Y al final también se cambió otro tramo.
2: Sí, se cambió. ¿Que te acuerdas que estaba con el WhatsApp hablándote?
1: Entonces, el recorrido ha sido pase marítimo y pase marítimo.
2: No,
1: ha sido otro. Para evitar cortes de calle... Y nosotros llevábamos 25 o 30 voluntarios para ponerlo en los sitios que nos dijeron la policía local. Vaya, pero la verdad que el recorrido ha deslucido mucho.
0: Bueno, la prueba admitía 300 claro, participantes.
1: Nosotros,
0: ¿cómo se han comportado estos 300 y cómo, en fin, qué satisfacción?
1: Vamos a ver, al final, ¿no?, de los 300 vinieron sobre 260 corredores. Vale, vinieron a la prueba, entiendo que en todas las pruebas muchos corredores a última hora pues no vienen. Yo también entiendo que muchos no vinieron por el disgusto cuando tú a un corredor le cambias un recorrido, le cambias una distancia, porque eran 9 kilómetros y después lo cambiamos a 7 y poco. Entonces, Guillo, el corredor, hay quien lo entiende y hay quien puede llegarle a molestar un poquito más. Entonces, bueno, nos quedamos en 260 corredores, ¿vale? Para mí la prueba fue un éxito. Hablando ya como... Yo el día antes no dormí, el domingo estábamos todos muy nerviosos, pero bueno, ya cuando todo pasa y valora la prueba, al final yo me quedo con la ilusión de los participantes. Los participantes ya entienden el problema que hay en Sanlúcar, ya vienen dispuestos a cualquier tipo de cambio y al final vinieron a disfrutar. Entonces ellos disfrutaron y yo me quedo con la cara de ellos al disfrutar de una prueba en salud. Ellos vienen a pasar un rato entre amigos, correr, hacer deporte, que al fin y al cabo es lo que a ellos les gusta. Fue positivo. Quitando todos los inconvenientes y problemas que hemos tenido antes del domingo, pero bueno, yo ya me quedo con la prueba y para mí la prueba fue un éxito. No hubo ningún tipo de problema ese mismo domingo y me quedo con eso.
0: El Parque Jaramar, centro, epicentro de sí, salida y meta, ¿no?
1: Sí, salida y meta.
0: ¿Cómo ha funcionado este espacio para...? ¿Es buen sitio para...?
1: Es muy buen sitio. Es muy buen sitio porque es un sitio que está fuera... Bueno, muy buen sitio. Lo ideal es hacerlo en el centro del pueblo. ¿Qué pasa? Que el centro del pueblo sabemos que está muy limitado. Entonces, como sitio para el corredor es perfecto. El corredor llega, aparca su sitio allí. Allí es una explanada muy grande para aparcar. Sí. No estorbamos, entre comillas, al ciudadano, porque al final... los cortes de calle y tráfico, bueno, podemos llegar a entender que puede ser un problema, pero bueno, es una horita, hora y media. El sitio es estupendo. ¿Qué pasa? Que también estaba muy limpio. La verdad que tengo que reconocer que yo esperaba que aquello, después de un botellón del sábado por la noche, nosotros íbamos preparados con escobas, bolsas de basura, para recoger cualquier suciedad que pudiera haber allí. Pero nos lo encontramos muy limpio, las cosas como son. Hubo un pequeño problemilla, los cuartos de baño estaban cerrados. Entonces, y no se pudieron abrir a lo largo de toda la mañana. Yo ya no sé cuál fue el problema. Yo, lo que depende de nosotros, estaba todo solucionado, pero claro, el corredor venía, había mujeres, porque ya te digo, un hombre allí en Jaramar, cualquier citito puede al final hacer un pipí, pero una mujer es más complicado. Entonces ahí nos vimos también un poquito cogidos por el tema de servicios. Pero bueno, por lo demás, el sitio es estupendo. Habilitarlo un poquito más en tema de servicio, alguna ducha más, pero bueno, el sitio está bien.
0: Dani, ¿dónde viene esta afición tuya por el atletismo?
1: Como yo creo que la mayoría de los... Cuando nos vamos haciendo adultos, ya tenemos una familia, ya los niños van creciendo, entonces vamos buscando un huequecito para nosotros y al final me engancho en el deporte. Conozco a un grupo de amigos muy buenos, hace ya casi 16 o 17 años.
0: Es buen amigo, Antonio Villar.
1: Es muy bueno, muy bueno.
0: Y la verdad.
1: No, es que es muy bueno. Nosotros hemos compartido muy, muy buenos momentos. Hemos ido corriendo al Rocío por las arenas, hemos ido por la playa de Matalascaña, hemos ido en bici, hemos hecho, yo qué sé, muchísimas pruebas. Y eso es lo que hace. Tú te quedas al final con eso. No te quedas con el sufrimiento de la prueba, con la dureza de la prueba. Pasa igual que en esta carrera, al final te quedas con los buenos momentos que pasas con tus amigos.
0: ¿Tiene muchos socios la asociación?
1: Ya casi llegamos a los 100 socios.
0: ¿Anda?
1: Este año la verdad que el club ha vuelto ahí a resurgir un poquito y gracias a todos tenemos casi 100
0: socios. ¿El señor Lin es socio?
1: El
0: Lean, Lean, Lean.
1: El Lean es la función de toda la vida.
0: Sí, ¿no?
1: El Lean, todavía tengo que darle un poquito de... Lo tengo que convencer.
0: Ya me encargaré yo.
1: Es la socio de toda la vida, pero sí. Bueno, hay que darle...
0: Sí, ¿no?
1: Nosotros retomamos el móvil y yo, todos mis amigos de la de Guadalquivir lo tenía como... Antonio, la de Guadalquivir, Pepe, la de Guadalquivir. Vale. Entonces fuimos llamando y retomando y...
0: Bueno, Antonio, ¿qué encuentras en esta asociación?
2: Bueno, aquí realmente en la asociación de Guadalquivir y más ahora con la nueva directiva, bueno, la anterior hizo lo que pudo también, yo lo entiendo, que están también muy limitados. Y esta nueva asociación se puede decir porque cada vez que coge una presidencia o coge una directiva, pues va con nuevas ideas y la verdad es que la calidad humana, lo que encuentras son experiencias de amigos, experiencia de compañeros. Yo, por ejemplo, yo me siento muy querido en el de Guadalquivir, aunque no sea de aquí de Sanlúcar y aunque no tenga, pues no sé, a lo mejor tampoco sea muy buen deportista y tampoco soy muy público con la gente, pero sin embargo yo voy allí, me reciben muy bien cuando nos vemos, los compañeros son muy compañeros.
0: ¿Tenéis sede fija?
2: ¿Sede fija? Ay, pues yo creo que no.
1: Tenemos un cuarto que compartimos con otras asociaciones, pero un cuarto solamente para guardar material deportivo.
0: Vale, vale.
2: Y además aquí la asociación tiene el material humano que tiene, sobre todo lo que yo llamo los veteranos, son espectaculares, son alucinantes y luego las personas en temas deportivos son también buenísimos. Para mí, mis compañeros, hay gente que son buenísimos en temas deportivos, te pueden enseñar muchísimo y aparte de eso, no sé, es que son amigos, eso es lo importante y aunque no lo parezca, creas una amistad para siempre. Luego, por ejemplo, no sé quién es Line, ahora mismo no sé quién es, pero seguramente ya al estar tú con él en el club ya creas una amistad para siempre, ya lo tienes ahí. Y luego, muy fuerte, es que luego creas amistad con otros clubes también que son de tu mismo pueblo, que yo no sé por qué no nos hemos juntado ya, y al final es todo muy sano, muy competitivo también al mismo tiempo. O sea, y yo echo de menos un poco eso, lo que yo le estaba, bueno, hemos hablado alguna vez de quedar más, de hacer
0: bien.
2: Mira, hasta eso, hacer viajes, hacer cosas que poco a poco, que yo sé que Dani poco a poco lo tiene en su mente.
1: Hace 4 o 5 años, ya te digo que la pandemia fue también un antes y un después del deporte.
0: Claro,
1: con todo. Organizábamos un autobús para la maratón de Sevilla, llenábamos el autobús, pues íbamos los corredores, íbamos familiares y al final cuando terminamos de correr allí mismo hacíamos un rengue. Estamos haciendo ahora mismo muchos entrenos colectivos, lo que ahora se llama social room, que hacemos una quedada, corremos y después, por lo típico, hacemos una pequeña convivencia.
0: Claro.
1: Al fin y al cabo es lo que crea piña.
0: A través del deporte, la convivencia, deporte. Vale. Oye, categoría de todo tipo, desde junio hasta claro, martes, ¿cómo se comportaron?
1: Martes, muy bien, muy bien.
0: ¿Se comportaron bien?
1: Muy bien.
0: ¿Todos llegaron bien a la
1: todos
0: meta?
1: Todos llegaron bien, es lo que nos quedamos con eso. Nos quedamos que no hubo, hacía mucha calor, hacía mucha humedad.
2: Sí,
1: entonces, bueno, puede pasar de todo. En una prueba se puede desvanecer, puede pasar mil cosas. Y nos quedamos con que no hubo ningún problema médico y todos llegaron bien. Desde los pequeños hasta los veteranos con más de 70 años.
0: Bueno, de todas maneras, aunque ha habido muchos inconvenientes, siempre que se organiza estos eventos con muchas puntadas, ¿a quién queréis agradecer?
1: A muchísima gente. Empiezo por ti, que te tengo aquí enfrente, porque ha sido una difusión toda la semana. Es más, nunca hemos llegado a 300 corredores. Nosotros teníamos puesto una meta en 150. Entonces,
0: bueno,
1: claro, pusimos límite 300 porque tampoco queríamos abarcar algo que nos superara. Entonces, 300, y es que esos 300 llegamos hace un mes. Entonces, y ampliamos y dijimos, vamos a cortar porque
0: bien.
1: No sabemos. Entonces, agradecemos. Es que podría cargarme un cuarto de hora agradeciendo a todas las empresas, desde el patronato de deporte,
0: claro,
1: que no es un cable muy gordo con trofeos.
0: Los premios y todo eso, claro, muy bien.
1: Todas empresas colaboradoras, nuestros patrocinadores, tenemos ahí muchos patrocinadores. Lo que pasa es que no quiero nombrar ninguno porque ya te digo que estaría mucho. Lo nombramos en las redes sociales todas las semanas.
0: Sí.
1: Ahora hay muchas empresas que han colaborado con nosotros en la carrera. Por ejemplo, Antonio desde el primer momento que dijimos que queríamos hacer unos sorteos, él se volcó, cuenta conmigo, con mi empresa, y él regaló una gafa. Entonces, ha sido mucho. No quiero nombrar a ninguna.
0: Oye, teniendo un óptico, ¿veis mejor el camino? La ruta la veis mejor, ¿verdad?
1: Lo mejor porque la vista no la tiene. Pero es cierto que a nuestros patrocinadores intentamos cuidarlo mucho. Sí, y a todos los colaboradores, ahí llevo el maletero con cargado de bolsas para intentar repartir las obras.
2: Yo quisiera agradecer también, que aunque no lo parezca aquí, a la familia de los que aguantan aquí a Dani organizando esto. Su señora tiene que tener el cielo ganado. Sí. Porque
1: es muy complicado. Bueno, no es complicado. Cuando tú haces algo...
2: La de él, la de Juanma y la de... Que además, luego están allí aún encima la señora echándole una mano ahí.
1: Claro, después cuenta con toda tu familia para que te eche una mano el día de la prueba.
0: Verdad,
2: son unas santas, vamos. Eso están ahí en la sombra, ¿verdad?
0: Bueno, tú sabes que cuando se organiza algo, aunque hay muchos inconvenientes porque hay cosas que no se entienden, desde el punto municipal principalmente, pero a pesar de todo se hace un esfuerzo, te sientes un poco impotente porque que si hiciera que saliera esto mucho mejor de lo que ha salido. Pero bueno, el éxito está de inscripción, de perspectiva, de ánimo del propio club, de ampliación. Tú sabes, cuando se sube un escalón, al día siguiente, al año siguiente, ya el escalón no se puede mirar para atrás. Tengo que subir un peldaño de mayor calidad, de mayor competencia y mejor perspectiva, ¿vale? Porque todos los que está inscrito, más los que nos está escuchando, esperarán de vosotros que el año que viene sea una carrera con, en fin, con más ambiciones.
1: A nosotros eso no nos asusta.
0: No.
1: Como el club, no, es más, nunca nos asusta.
0: Bien.
1: Porque es más, este año preparamos una bolsa del corredor y era muy atractiva. Tenía su camiseta, otra empresa nos donó una bolsa, llevaba una magdalena o otro... Llevaba
2: que
1: crema.
2: Por cierto, estaba muy rica.
1: Hemos intentado que la bolsa del corredor, por el precio que hemos intentado abaratar el precio en todo para intentar que fuera una fiesta del deporte, ¿vale? Yeah. ¿No? Intentar, el club no se beneficia de la prueba en nada, es decir, ahora tenemos que ajustar cuentas porque yo no sé si nos va a sobrar 100 euros o nos va a costar 100 euros, pero ese no es el club. No organiza una prueba para ganar dinero,
0: ¿vale? No.
1: El club lo que quiere es que ese día sea una fiesta del deporte y que la gente se sienta a gusto y haga lo que le gusta, que es correr. Entonces, a nosotros el trabajo no nos asusta porque llevamos 3 meses organizando la carrera. Entonces, lo de un puntito más, ahí no nos asusta. Pero claro, hay cosas que ya te digo, no están en nuestra mano. Entonces, nos da miedo abarcar más de lo que nos puedan dar. Es decir, que tenemos en mente, tenemos mil cosas que podemos llevar a cabo, pero... sin ayuda, entonces no sabemos si eso va a poder ver algún día la luz, porque me da pena de
0: esta,
1: la situación.
0: Esta
1: que
0: camiseta que llevo yo, ¿todo el mundo se la ha llevado? ¿Todos los que han participado?
1: Se la han llevado todos los corredores, se la han llevado todos los colaboradores, se la han llevado todos los voluntarios, patrocinadores. Es lo que el club intenta, es darle su hueco intentamos que agradecer a todas las personas que han ayudado al club, que por lo menos que merecemos que una camiseta.
0: Quinto centenario
1: de la Vuelta al Mundo.
0: ¿Lo mantenéis? ¿Mantenéis el lema?
1: Mantenemos. Me creo que no se debe de perder algo tan importante que ocurrió aquí en San Lucas. Que se debería, te digo, que debería haber sido todavía más bonito.
0: Se perdió muchas oportunidades.
1: Muchísimo.
2: Exactamente.
0: Bueno, la calle Valladolid, ¿para ti qué es?
1: En mi casa. En mi casa, y ayer precisamente estuve hablando con un vecino y yo se lo dije, yo nunca me gustaría irme de aquí. Es más, yo vivo a dos pasos, yo vivo en Las Palmeras, pero a mí algún día me gustaría volver a mi casa.
0: Por cierto,
1: a la tarde mucho.
0: Tenemos bache en la calle, ¿eh?
1: Mi calle está. Mi madre, ya con la edad que tiene que pasar por una pasarela de hierro que la vieron antes de Semana Santa. Y el día que mi madre se caiga por esa pasarela, ahí puede haber problemas. Porque ya son casi 3 o 4 meses. Y es que cualquier día ya el coche, bueno, si te hunde un coche ya a mí eso me da igual. A mí me da igual que mi madre se caiga a cruzar la pasarela de hierro que lleva 3 meses puesta. Ya mi padre tiene una edad, y mi madre tiene una edad, mi madre no puede meter un carrito de la compra por la puerta. Y son 3 meses. Yo ya no sé dónde, mi madre no sabe dónde acudir. Vinieron muy rápido, le abrieron el boquete y ahora el problema está quién soluciona ese boquete. Y...
2: Juan José, que sabe meter el dedo en la llaga.
1: No, claro, es que en esta barriada tenemos muchísimos problemas. Muchísimos.
2: Sí, sí.
1: Y mi madre es una de las afectadas.
2: Claro.
1: Afectada porque... Y mi madre ha ido al ayuntamiento, ha hablado con conocidos, pero ¿dónde?
0: Bueno, la cruda realidad de
2: San Lucas.
0: De San Lucas.
1: Si te puedo.
0: Venga, lo que tú quieras.
1: Hoy mismo, antes de venir, he visto un vídeo de una carrera que se llevó a cabo en Rota, de la carrera de la noche de San Juan. Y yo, cuando veo la carrera y veo lo que allí, la fiesta que se organiza en Rota, a mí me da muchísima envidia. Muchísima envidia, porque veo que todos los pueblos se vuelcan con el deporte. Y yo creo que el tema deportivo aquí en Sanlúcar, a nivel, por ejemplo, de carreras, que es lo que, por ejemplo, invadimos un poquito las calles, y a mí me da mucha pena. Yo veo lo que se hizo allí en Rota y eso fue increíble.
0: Antonio.
2: Envidia sana, envidia sana.
1: Envidia sana, siempre, siempre.
0: Todo deporte, hacer deporte es buenísimo para todos, sobre todo para la gente joven, para los menos jóvenes, pero bueno, hacemos deporte y no hacemos otro tipo de actividad que nos afecta a la salud, ¿verdad? El deporte es como base.
2: Sí.
0: Pero ¿qué diferencia entre practicar deporte, como lo hace usted, de atletismo, de manera altruista, por hacer deporte, en comparación con otras actividades deportivas?
2: Bueno, el deporte, siempre y cuando no sea una obsesión y no sea un extremo que te lleve a poner tus defensas también, o sea, a perder tus defensas, todo lo que sea quitarte el estrés y todo lo que sea convivir. Yo me lo he dicho un montón de veces, que por cierto, la semana que viene vamos a hablar de lo que son las infecciones en la retina y vamos a hablar un poco de esto. O sea, la pena es que no podamos hacerlo hoy. ¿Vale? Pero vamos a ver lo malo que es el estrés, lo malo que es no hacer deporte para la retina, para las infecciones. Y lo sano que es hacer un deporte sano. Un deporte sano no es levantarte todos los días a las 6 de la mañana y hacer ahí disparates para poder llegar a lo mejor una maratón en 2 horas y media, que por ejemplo yo sé que Dani lo podría hacer, pero dice, ¿yo para qué quiero hacer eso? ¿Vale? Dani, aquí donde lo veis, es uno de los mejores. Lo que pasa es que él se toma el deporte como es, como algo para pasarlo bien, para disfrutar. Y todo lo que no sea eso puede ser un deporte a lo mejor que ya no está siendo bueno para tu salud. Y tenemos además, que tenemos ejemplos aquí en la de Guadalquivir de hacer un buen deporte en prácticamente todos los deportistas. Y algunos es verdad que se lo toman más en serio, pero yo creo que no llegan tanto al extremo de hacer un deporte que llegue al punto de que sea malo para tu salud. Siempre que lo hagas así, con cabeza, todo sale beneficiado, las articulaciones, los ojos, el estrés que te quita, las amistades que hacen, todo va a quedar bien. Y claro, y también hay gente que es envidiosa, que tú llegas, te lo hacen 4 kilómetros y pues lo ves. Bueno, pero eso es unos cuantos. Normalmente en los clubes de atletismo no suele pasar. No suele pasar eso, suele ser todo el mundo. Yo me alegro si, por ejemplo, el otro día, por ejemplo, un amigo mío, fue la primera vez que me ganó, iba fatal, y me ganó, no, llegó delante de mí, no me ganó nada, llegó delante de mí, y yo muy contento por él, además, porque ha hecho un carrerón, y yo, pues muy contento por él. Por mí no estoy contento, no porque él haya llegado antes que yo, sino porque yo lo hice peor y no pude hacerlo lo bien que yo quería. Simplemente.
0: Bueno, para terminar, mire, el recorrido en principio era un recorrido que mezcla la frescura del paseo marítimo, un centro como el de la Jara, y sobre todo porque como es una carrera con muchas categorías, pues el que está corriendo o andando andando rápido, pues se movía en el casco histórico de Sanlúcar, donde iba a plasmar realmente las bellezas que tenemos, ¿no? Como esto no es posible, vamos a hacerlo de manera, Dani, virtual. ¿Vale? ¿Qué hubiera dicho a las personas que hubieran hecho el recorrido del paseo marítimo? Porque era una de las preguntas, ¿no? O sea, lo tengo que hacer virtualmente.
1: Sí, sí.
0: La cuesta de Belén o la plaza de San Roque, ¿cuáles hubieran sido los comentarios de los corredores al ver,
1: hombre,
0: la belleza turística que tenemos?
1: San Lucas, aunque no lo apreciemos, no lo reconozcamos, tiene mucho que enseñar. Ese castillo de Santiago, la idea era subir el castillo de San Diego, llegar al Castillo de Santiago.
2: Claro.
1: El que no conozca el Castillo de Santiago y suba ese carril de San Diego, esto es. Después coger por el Barrio Alto, por esas bodegas que tenemos en San Lucas, cruzarte Parroquia de la Voz, bajar Cuesta Belén. Es que la prueba estaba hecha para que el corredor conociera un poquito la historia de San Lucas, entre comillas, un poquito.
0: Bueno, los próximos retos de la asociación.
1: La asociación,
0: en agosto vaya a
1: precisamente
0: hacer,
1: el lunes tenemos una reunión de la directiva, tenemos muchas ideas, pero ahora mismo todo se queda un poquito en stand-by. Queremos darle un poquito de forma a la carrera del 23 de agosto, y no me equivoco la fecha, porque cuadra con las mareas, y es la langostín, esa carrera se corre por la playa y es exclusivamente por la playa. Entonces creemos que podemos tener menos problemas a la hora de realizarla. Creo que la vamos a llevar adelante, pero vamos, hasta el lunes no tenemos claro qué hacer. Yo te digo que la semana pasada todo era no, ya no organizamos más pruebas, inviables, imposibles, nos va matando el estrés, pero bueno, ya todo pasado, vamos a intentar, porque si no es que lo perdemos.
0: Hombre, yo no creo que corra nada, ¿no? Amén que aparezca tiburones por la orilla, ya, bueno, ya la repera. Bueno, ya entiendo, ¿no? ¿Eh? Un tiburón en el Guadalquivir estaría despistado, como estoy yo.
1: Estaría más rajo. Entonces, bueno, la idea es reunirnos el lunes, ver las posibilidades, y creo que esa prueba es la única ahora mismo que podemos hacer en San Lucas. Una prueba que no necesitamos corte de calle de ningún tipo. Y bueno, esperemos que en un futuro podamos hacer algo más.
0: Muy agradecido.
2: Quisiera decir eso, una cosa que por la problemática esta que tenemos, pues lógicamente San Lucas no se beneficia de toda la publicidad que tendríamos que tener. Por ejemplo, cuando tenemos Desafío Doñana, por ejemplo, cuando tenemos la ultramaratón de la vida, ¿cuánta gente miraba a San Lucas? Y esta carrera igual.
0: Claro, es una excusa de voy a hacer una carrera como van todos,
2: sí,
0: muchos. Hay muchos atletas que van a carrera a Málaga, me consta, a Sevilla,
2: yo he ido a Málaga a hacer la maratón.
0: A Valencia, a Madrid, a Córdoba recientemente.
1: Había portugueses, no, había pero gente
0: que digo yo que estas carreras que hacéis de manera, en fin, que sirve para el que esté allí, oye, quiero ir a San Lucas, pues ya excusa. Oye, excusa, hago la esto y me quedo allí, ¿me entiendes o no?
2: Claro, nosotros si la cosa no tuviese tanta pega, a lo mejor podríamos decir, pues ay, qué bien que salió, pues el año que viene vamos a hacer una media maratón, ¿vale? O pues el año que viene vamos a hacer y poco a poco se podría ir promocionando San Lucas. Eso es beneficio para San Lucas casi gratis, ¿vale? Porque además todo el trabajo lo hace la de Guadalquivir, que el trabajo sucio, el trabajo de campo, lo demás que tienen que hacer prácticamente no es nada, y eso beneficia a todo San Lucas, y no solamente a San Lucas, porque cuando había el Desafío Doñana había gente que se iba a dormir a Rota, había gente que se iba a dormir a Chipiona.
0: Claro.
2: Era todo, y la publicidad del Facebook que hacía cada uno cuando yo salía en mi vídeo, lo ponía en el Facebook, lo veían los de Jin, lo veían los de Chasiera, capital de provincia Jin, ¿cierto? Lo veían Chasiera, lo veían amigos de Barcelona que se lo mandaba. Todo eso era promoción San Lucas prácticamente gratis. En televisión, yo he visto reportajes en televisión de Desafío Doñana, yo nunca he salido. Pero yo lo he visto, y han dicho San Lucas, y han dicho Trebujena, porque pasaba por Trebujena, y han dicho Puerto Santa María.
1: La ultramaratón de la vida.
2: Claro,
0: también.
2: Claro.
1: Que perdimos
2: todo
1: también.
2: Esto por lo que está montado, por el problema que no sabemos cuál es, que nosotros no tenemos por qué saberlo. Pero todo esto es una pérdida para San Lucas y los alrededores.
0: Entre todos lo podemos arreglar. Mientras tanto, Antonio y Dani, tenéis aquí vuestra casa, Radio Esquina, para hablar de atletismo, en fin, deporte, la asociación.
2: Dentro de poco estaremos con el Langostino. Mira, Juan José.
1: A ver si sigue adelante.
2: Ya lo sabes.
1: Vamos a parar.
2: Va a seguir. Tengo yo. Conoce a Dani, seguro que
0: y
2: sí.
0: Y si no sigue, me lo dice, que vamos a hacer una editorial de esa.
2: Vale.
0: Como llamativa.
1: Por nuestra parte,
0: vamos a poner tiburón en su sitio.
1: Por nuestra parte, vamos a hacer todo lo que sea posible, igual que hemos hecho con esta, que llevamos 3 meses, y con las que vengan. Pero hay cosas que no están en nuestra mano.
0: Qué pena. Ya hasta los tiburones están poniendo la inteligencia que se viene al Guadalquivir. O sea, vendrá Mar que viene al Guadalquivir. Madre mía. En fin. Lo dicho, Antonio, muchas gracias
2: por
0: y gracias por el detalle de esta camiseta, en fin.
1: Gracias a ti siempre por atenderme.
0: Y vecino, no cambie.
1: Y
2: que el próximo día venga otro más o dos más.
1: Sí, van a venir, pero el problema es que llevamos 2 semanas de reuniones.
2: Claro,
1: entonces ya no pueden pedir permiso en el trabajo. Y el problema, yo he venido porque hoy tenía día libre, pues luego de venir, sino que imposible.
0: Dentro de lo posible, hago una petición. Si no todo el recorrido, pero cuando hagáis un recorrido mixto de esto, pues incorporar la categoría de personas en silla de ruedas, etcétera, etcétera. Como inclusión de, oye, no, pues 9 kilómetros, porque las cuesta, lo que sea, pero un circuito específico
1: pero
0: dentro de lo que cabe.
1: Nosotros que hacemos todo tipo de pruebas, a mí lo de la inclusión, yo lo veo perfecto.
0: No,
1: pero
0: no,
1: que una cuesta no es un...
0: ¿Un obstáculo?
1: No, claro. Porque hemos visto pruebas que, sí, ejemplo, sí. Que por, de 50, por, 60, 70 kilómetros entonces, y lo ha terminado con la ayuda de quien haga falta.
0: Y además es bueno. Y, a veces, y además hay que decirlo. Le puede decir intrínsecamente, a ver si tiene pelota todo. De subirlo. ¿Eh?
1: Y lo sube. Sí. Que no hay inconveniente porque bueno, cualquier persona.
0: Lo he dicho ya. Venga, irse ya los dos. Que
2: venga, que hace prisa. Venga, un abrazo.
0: Adiós.

0: 24 de junio de 2026, 12 y cuarto de la mañana, y ya tenemos a Antonio Bascuñana al teléfono, el director del Hospital Virgen del Camino. Antonio, buenos días. ¿Ahora? No. ¿Ahora? ¿Sí?
1: Es el cable.
0: Sí, ahora, a ver si puede ser.
1: Ahora, ahora.
0: ¿Se escucha ahora? Sí, Antonio. Ah, bueno, un momentito, vamos a hacer la mano libre y ya está. Antonio, buenos días. Antonio,
2: ¿me
0: buenos
2: escucha?
0: días. Sí, ahora perfectamente. ¿Tú me escuchas a mí?
2: Perfectamente.
0: Venga. Antonio, pues ya estamos. Solucionamos rápidamente el tema técnico. Bueno, tú nos dirás, amigo, ¿cómo está la situación?
2: Bueno, como siempre en cuanto a frecuentación, estamos llenos.
0: Anda.
2: Ahora quizá lo más significativo que ayer tuvimos la donación de sangre, como hemos
0: Sí,
2: comentado
0: y
2: ya
0: transcurrió.
2: previamente, y transcurrió bien, hubo mucha afluencia y hemos quedado para la próxima, que es el mes que viene. Ahora mismo no me acuerdo el día,
0: Qué bien,
2: pero
0: ¿no? Bueno,
2: ya lo diré.
0: qué bien, qué bien.
2: Esto sí es importante porque además en verano suelen haber más personas que la necesitan por temas de los viajes, los accidentes. Y por otra parte, es verdad que los donantes a veces disminuyen, así que yo creo que vamos a tener suficiente, vamos a decir, cantidad de bolsas de sangre para las personas que la precisan.
0: Antonio, ¿está viendo alguna incidencia como consecuencia de la temperatura que tenemos? No, no.
2: No, nosotros estamos incluidos como otros hospitales dentro de lo que es el plan regional de incidencia por este tipo de altas temperaturas.
0: Sí.
2: Pero clásicamente no hemos tenido nunca nadie, salvo una vez hace unos años alguien que, un par de personas, una que estuvo corriendo a unas horas de mediodía, que no eran horas para correr, y otra que también estaba en el campo. El hecho de que tengamos el mar al ladito, pues nos modera las temperaturas y nos hace que no tengamos golpes de calor como ocurre más adentro. Así que esa es también otra de las fortunas que tenemos debido a donde vivimos.
0: Bueno, y preparado para el verano, ¿no, Antonio?
2: Bueno, sí, yo creo que ya la semana que viene ya están las vacaciones de los chavales, están ya mismo, y creo que dan las notas, primero a mis nietos se las dan estos días, y empezarán a venir mucha gente de los que tienen casa por aquí, o veraneantes, en fin, gente visitante que tenemos durante todo el año, pero en esta fecha aparecen más. Yo lo identifico más que nada por bueno, la afluencia de coches. La zona donde uno vive, hay un momento
0: Claro,
2: donde
0: no
2: está
0: puedo
2: muy
0: aparcar,
2: vacío
0: claro.
2: y ahora empiezan a llenarse. Y este fin de semana ya había bastante gente.
0: Oye, Antonio, una curiosidad. Los distintos descendientes, ¿algunos han elegido la sanidad como profesión?
2: Bueno, tengo tres de mis nietos, tengo tres que dicen, pero todavía son pequeños, todavía son pequeños. Tengo un sobrino que está estudiando medicina, ese ya va por el segundo curso, y mis nietos pueden ser quienes sean médicos, pero bueno, creo que tienen que hacer sacar el bachillerato
0: Exactamente. Bueno.
2: y luego la carrera, o sea que también les queda mucho y además es difícil. Hoy día es difícil, pero ya saben que para entrar en medicina
0: Es complicado.
2: hace falta un número elevado en las notas de la selectividad.
0: Pues estupendo, Antonio. Muchas gracias. Venga, nos
2: Muchas
0: vemos.
2: gracias, como
0: Adiós.
2: siempre, a
0: A
2: vosotros.
0: vosotros.

0: Bueno, pues continuamos. Como dije antes, esta mañana ya hemos estado aproximadamente hasta la 1 y pico de la mañana y ya estamos, 12 y 25. Y bueno, ya se puede decir buenas tardes a todos y quédense con nosotros porque, en fin, es muy interesante lo que viene, como todos. De una manera u otra, cruzamos hoy el Ecuador de la semana, en este 24 de junio, un día cargado de tradición, hogares, hogueras y, por supuesto, de nombres propios. Y es que hoy día media España celebra su santo. Hay muchos Juanes. Por eso, antes de abrir nuestra mesa de historia y curiosidades, quiero enviar un abrazo enorme a todos los que comparten nombre con el día de hoy. Un nombre con tanta fuerza e historia como es Juan. Lo digo ya, usted entenderá por qué lo digo. Muchas felicidades a todos. Y precisamente, para desgranar esas pequeñas y grandes historias que esconde nuestro día a día, ya está aquí, al otro lado del micrófono, aquí a la derecha, nuestro colaborador de cabecera. Él es un hombre de mente inquieta y corazón humanista, 100%. Él es un hombre de mente, como digo, muy inquieta y un corazón así de grande. Quienes lo conocen en su consulta médica saben que es un cirujano de la piel, un reputado especialista en dermatología que llevaba, porque médico es para toda la vida, décadas cuidando de la salud de sus pacientes. Pero quienes compartimos con él en estos minutos de radio, sabemos que su mirada va mucho más allá de la ciencia médica. Ángel Alberto es un auténtico cirujano de las palabras, un apasionado de la historia, novelista y un erudito de nuestra poesía. Cada 15 días nos acompaña para que descubramos anécdotas, curiosidades, la poesía olvidada, algo de la historia y sobre todo siempre con la veracidad de la consulta de los datos y la inquietud de que usted y yo cada día sepamos más cosas y nos dé conocimiento para principalmente ser persona mejor. Hoy, 24 de junio, Día de San Juan, pues lo tenemos aquí a la derecha. Bienvenido, amigo
1: Bien
0: Ángel.
1: hallado conmigo, don Juan. Hoy es la onomástica de
0: Sí,
1: los
0: señor.
1: Juanes. Así que,
0: Y tú siempre me traes regalo, y hoy más
1: bueno,
0: todavía.
1: hoy no podía faltar un libro de poesía. Este libro que curiosamente el Corte Inglés durante 4 o 5 años

0: empezó a publicar unos libros que han sido muy buenos, por el contenido, la presentación, no eran unos libracos y también el costo muy asequible. Y la verdad es que es muy difícil conseguir un ejemplar como este, que hoy le traigo por su onomástica a mi querido amigo el director. La antología política de Luis Cernuda es una maravilla.
1: Ni más ni menos.
0: Es una maravilla. Y espero que, como enamorado de la poesía...
1: Me lo voy a leer, claro, aunque ya lo conozco muy bien leído, pero lo releo. El autor, digo, Luis Cernuda, pero yo encantado. Todo lo que me da, yo soy buen alumno, ¿eh? Lo llevo y me lo leo, ¿eh? Yo, tú sabes que yo me lo leo y lo hago bien. Y es, me aprecia mucho y esos regalos tienen mucha significación. Este, y para colmo, también un bolígrafo.
0: Hombre, para que así escriba usted alguna poesía de vez en cuando, como vale. Decía mi abuela, una poesía.
1: Pero usted, yo me río cuando, en vez en cuando me manda algún WhatsApp de tu indignación ante, en fin, ante algunos poemas que andan
0: bueno,
1: por ahí.
0: Es que ¿no? Hay cosas que de verdad no son inclasificables, ¿no? Yo no digo que todo mundo que escriba poesía sean filólogos y eruditos, uno Juan Ramón Jiménez, de nuestro idioma, pero al menos que tengan un poquito de respeto por el idioma, ¿no? Lo primero para escribir poesía es que hay que enterarse qué es la poesía.
1: Claro.
0: Aunque no sea filólogo, insisto, porque hay grandes poetas que son autodidactas. Por ejemplo, Miguel Hernández, dicho y lo vuelvo a repetir.
1: Es verdad, ¿verdad?
0: Cuando yo algunas veces salgo a relucir el problema que estoy comentando, me dicen más de alguna vez, hombre, es que Miguel Hernández sabía poesía y sabía gramática como, bueno, no se pueden imaginar, porque él no era como intentan vendernos, era un cabrero inculto,
1: claro,
0: que solamente sabía chiflar a las cabras. Oigan, mire, no, él cuando tuvo unos buenos maestros en Madrid y cuando escribía sus poemas, sabía lo que escribía. Pero hombre, que se pongan a escribir sin versificar, sin usar un punto, una coma, con verdaderos horrores gramaticales, cuando no sepan diferenciar el verbo haber de la preposición a. No, es que yo no sé qué es eso, ¿no? Podríamos llamar, por ejemplo, ideas. Ideas. Bueno, muy bien, yo con todo mi respeto, si alguien quiere escribir. ¿Yo cómo lo puedo decir a una persona que no escriba? Que escriba. Pero que escriba, hombre, con respeto a la gramática y al que lo lea. Y después hay una serie de señores que aplauden esos escritos, que como comprenderá, pues yo no sé quién tiene más culpa del problema, si el que lo escribe o el que los aplaude. Pero en fin.
1: ¿Quiere hacer usted mención especial al nombre de Juan? ¿Por qué? ¿Que quiere hacer usted una mención especial al nombre de Juan? ¿Por qué? Juan.
0: Ah, Juan.
1: ¿Por qué?
0: Hombre, porque yo creo...
1: ¿Por qué somos
0: que
1: tanto?
0: Es muy importante para el cristianismo la presencia de Juan el Bautista. Es muy importante. Gracias a él se supo que el enviado del supremo hacedor, del supremo arquitecto, era Jesús, cuando bañándolo en el Jordán, cuentan las crónicas, que una paloma blanca, siempre una palomita blanca, el Espíritu Santo, pues estuvo allí presente, ¿no? Y Juan el Bautista tuvo una muerte un poco... Todas las muertes son malas, porque yo me han criado en un mundo cristiano y resulta que los cristianos, como todas las religiones, pues decimos que en el más allá hay unas cosas muy bonitas, ¿no? El Edén... Los musulmanes tienen su paraíso también, donde los esperan efebos, claro, y ninfas, los budistas, pues. Pero oiga, es que nadie se quiere morir.
1: Evidente.
0: Por un solo problema. Y es que nadie ha vuelto a decir qué hay más allá. Y ahí es donde interviene la fe. A pesar de que desde hace muchos años yo les pedí a mis padres, a mis hermanos, a mis amigos, a ustedes mismos, el día que os muráis, venís y me lo avisáis. ¿Dónde estáis? Y si yo me muero antes, os prometo que os avisaré de lo que hay. Bueno, pues no se ha presentado nadie, pero sin embargo yo mantengo mi fe, porque para eso es la fe.
1: Perfecto. ¿Qué curiosidades nos trae hoy, amigo?
0: Bueno, hoy traigo una cosa que siempre, como buen defensor de la mujer, de sus derechos y de su prevalencia sobre la humanidad, ajá, insisto, sin la mujer, ¿qué sería del hombre, no? El TIP, esa famosa brocha con una mancha blanca sobre los errores. Bueno, pues eso lo descubrió una mujer. Y una mujer, curiosamente, que tuvo una vida novelesca. Ella se llamó, voy a recurrir a mis apuntes, para no meter la gamba,
1: la pata,
0: ¿no? Se llamó, cuando nació, Bette Clay McMurray. Y cuando murió se llamaba Bette Nesmith Graham, porque se había casado dos veces. Y ya sabéis, en el mundo anglosajón, la mujer cada vez que se casa acumula un apellido del marido. Ella nació en Dallas en 1924 y después falleció en Texas en el 80 con 56 años. Esta mujer opinaba de los hombres lo siguiente, atención, la mayoría de los hombres son ignorantes, en realidad no comprenden, así que las mujeres deben ser fieles a su determinación e incansables. No debemos rendirnos. Lo mismo digo yo. La mujer que verdaderamente defiende los derechos de la mujer y la permanencia de la mujer, como yo digo, prevalente sobre la humanidad, pues no se debe rendir. Tuvo, señores, dos matrimonios, dos divorcios un poco extraños. Del primer marido tuvo un niño, que después lo mencionaremos, y del segundo marido, llamado Robert Graham, un divorcio muy traumático porque el hombre era un poco tiburón y prácticamente la quería dejar sin empresa, apropiarse él de todo, y casi lo logra. Lo que pasa es que esta mujer era una luchadora nata,
1: claro,
0: y iba por delante de la maldad. Bueno, pues os voy a hablar por fechas para hacerlo más entendible.
1: Venga.
0: En 1954, ¿qué es lo que pasa en ese año? Que ella está trabajando, madre soltera, se había divorciado ya del primer marido, está trabajando en una entidad bancaria. Y miren ustedes por dónde, en esos momentos hay un cambio en la máquina de escribir, que se complica un poquito la vida. Era muy mala mecanógrafa y el jefe era muy estricto, exigía que los escritos fueran más o perfectos. Y claro, ya cometía tantos errores que... Y un día se da cuenta, porque venía de familia de pintores y estaba muy metida tanto en la pintura como arte, como en la pintura de brocha gorda, se da cuenta que los pintores, cuando cometían un error sobre un cristal, los pintores de brocha gorda y los pintores artistas, pues no raspaban la pintura, sino que sobre esa pintura
1: pintaba.
0: Entonces ella dijo, bueno, ¿por qué no lo puedo hacer yo? Y se llevó un poco de témpera a su casa, de témpera, una pintura que había salido hacía algunos años, una pintura de secado rápido, y bueno, empezó a probar, preparaba la témpera en una licuadora en su casa y sí, se la traía a la oficina. Las empleadas, compañeras, empezaron a regar la voz y empezó ella a proporcionarle unos botecitos con una brocha. La brocha, ese bote no tenía rosca. Botes que se de pintura de uñas, de laca de uñas, botes que se dejaban de usar, botes pequeños. Ella cogía un pincel y mochaba el pincel. Y ese es el origen, señores, de algo que ha sido un gran avance en la humanidad. Durante algún tiempo aquello funcionó. Le ayudaba a su hijo, que ya era adolescente, y los amigos de su hijo. Pero, ¿qué pasa? Ella quiso, le puso el nombre de Mistake Out, fuera, errores fuera. Quiso registrar la compañía pero no tuvo los $400 que le pedían y no pudo registrarla. Y entonces, bueno, siguió, su hijo le ayudaba, vendía poco a poco los botecitos con el pincel mocho. Y curiosamente, esta mujer que en 1954-56 no puede registrar porque no tiene los $400, cuando muere en 1980 dejó una fortuna valorada en más de $100 millones.
1: Vaya.
0: Y dejó una fundación y ejemplo y una empresa ejemplo, y ahora lo diré por qué, ejemplo no solamente para Estados Unidos sino para el mundo entero. Y ejemplo, como no me canso de repetir, de lo que tiene que ser una mujer luchadora, una mujer empresaria, una mujer que de verdad va por donde tiene que ir. Ella fundó una fundación, valga la redundancia, Betty Clyde McMurray, y dentro de esa fundación está el Texas Woman, que se ha nombrado, yo la nombré aquí una vez, una fundación que se dedica, ha ido ampliando su actividad y se dedica a la a investigar sobre la planificación familiar, la orientación para madres solteras, crea refugio, da asesoramiento para madres maltratadas y becas universitarias para mujeres maduras. Es decir, su dinero no lo destinó a tonterías, sino que lo destinó a ayudar a las mujeres y, por ende, a la humanidad. Y yo, pues, admiro a esta mujer y a todas las que son como ella. Señores, en 1958 fue cuando ella registró su compañía, pero ya no la registró como Mike Out, sino como Liquid Paper Company, lo que conocemos todos por el tape. En 1968, ya comenté, inauguró una planta automatizada en Texas, en donde habían guarderías, formación continuada, puestos de liderazgo para mujeres y empleos para personas con discapacidad, que logró en el año 75 la producción anual de 25 millones de botellas. Ya tenía competidores. Como veis en la primera foto, se ve ella en la parte superior con su hijo. Y luego en la parte inferior se ve ya como empresaria, rodeada de dos de sus colaboradores de más valor, ¿no? El hijo, pues, se llamó Michael Nesmith, el apellido Nesmith por el primer marido de ella, y Michael fue uno de los fundadores del grupo The Monkeys, los monos. Y cuidado, cuando ella murió le dejó a su hijo más de $50 millones, la mitad de su fortuna, y el encargo de que su fundación debía seguir adelante. Y este hombre hizo lo que le dijo su madre. No solamente engrandeció la fundación, sino que él, por otro lado, creó otras instituciones. En curiosamente, sufrió ese divorcio de Roberto Graham, que ya comenté, y allí la podéis ver cuando en el 79, en la siguiente foto, a fotillo, pues la tenéis ya en esa edad, y por delante está el tape. Ya había vendido, la empresa la vendió por casi $50 millones. Pero ella supo hacerlo. Cuando ella tenía la empresa Primera Tape, ella prácticamente no recibía sueldo, sino lo que recibía eran las regalías,
1: anda,
0: el producto de las ganancias de la venta. Y eso lo logró también cuando se lo vendió a la Gillette. O sea que tonta no era. Le vendió a la Gillette por casi $50 millones la empresa, pero las regalías, producto de, vete a saber, de millones y millones de botes que se vendían en el mundo entero, porque fábricas de tape se crearon después en Hispanoamérica y en Europa, pues las regalías fueron mucho. Y este pollo, perdonarme por que lo exprese así, pero era, vamos a llamarlo así, pollo, con todo el sentido que tiene llamar a un hombre pollo en el Caribe, pues una de las cosas que le quería quitar era la regalía. Menos mal que se deshizo de él, porque ya tenía la mayoría de las acciones de la empresa. Y ya que se deshizo de él, pues la vendió. Y la vendió, como digo, en casi 50 millones de dólares.
1: Una vida muy interesante, ¿no? Una vida muy interesante, ¿no?
0: Es lástima que no siguiera viva, porque si sigue viva, yo qué sé, las cosas que habría hecho por la humanidad, ¿no? Y muere en el año 79, 6 meses después de haber firmado la venta de su empresa. Increíble, ¿no? Como,
1: y ahora,
0: pero bueno, dejó algo muy importante para la humanidad.
1: Y ahora viene tu pregunta que tú te haces siempre. Después de una vida tan interesante de esta mujer, con tantas inquietudes, abriéndose camino con muchas dificultades en aquella época, la pregunta que tú te haces siempre.
0: Siempre me hago una pregunta. ¿Quién se acuerda de esta mujer y de otras como ella que tenemos aquí en este programa? Hemos traído varias.
1: Sí, señor.
0: ¿Quién se acuerda de esas mujeres y las nombra? ¿Quién recita los poemas de las mujeres que hemos traído aquí poemas de ellas?
1: Es verdad.
0: Nadie. Pero, sin embargo, hay por ahí ya música. El otro día sonó la música en una reunión que tuve con unos poetas nombrando a mujeres de la generación del 27. Y yo creo que lo comenté.
1: Sí, es verdad.
0: O sea, vamos a meter las mujeres en la generación del 27, pero bueno, es que vamos a meter 3-4 poetas porque queremos meterlas con Calzador. Y las demás mujeres que no solo han sido poetas, sino inventoras, han sido como Madame Curie, la señora
1: Madre
0: Curie.
1: Madre mía.
0: ¿No? Ha sido como Florencia Nightingale, la de la Cruz Roja.
1: Es verdad.
0: ¿Qué pasa? ¿Ellas en qué generación están? No, pero nos interesa la generación del 27 porque ahora están los políticos moviendo fichas. Y no sé qué va a hacer el señor ministro cuando llegue el momento, porque están bloqueando muchas cosas, porque lógicamente el nombre de Ignacio Sánchez Mejía tiene que aparecer, porque él fue el que pagó prácticamente todo, el 100% de los gastos. Él fue el promotor de que aquel grupo de poetas que estaba en Madrid, que se habían hecho una piña, se habían hecho un grupo que incluso se habían comprometido a publicar y a pintar cosas antes, mucho antes de que Ignacio Sánchez Mejía los invitara a venir a Sevilla. Bueno, hay gente por ahí que dice que el Ateneo los invitó. Mire usted, el Ateneo no los invitó. El Ateneo aceptó la proposición del torero, que era muy amigo del presidente de la sección de cultura en aquellos momentos del Ateneo, que curiosamente era médico. Y creo que el presidente también. Porque, ojo, si mal no recuerdo, una gran proporción de presidentes del excelentísimo Ateneo de Sevilla han sido médicos.
1: Perfecto.
0: O sea, la pregunta, gracias, señor director, por hacérmela, porque algunas veces me se olvida.
1: Que otra curiosidad. Otras.
0: Otra curiosidad, bueno, otra cosa que me tiene a mí desde que mi profesor de literatura, familiar de los Balsa, que hay un famoso pintor en España, en el Bachiburrato, era un magnífico, magnífico, pues nos enseñó un poco de poesía, ¿no? Él hizo hincapié en la enemistad, yo digo más que enemistad, odio, y así lo he puesto, el odio entre Góngora y Quevedo. Y curiosamente, no sé por qué, se habla de Quevedo y Góngora, y no, primero debe ser Góngora por la lógica gramatical, la Eva primero que la Q, y Góngora era más viejo, casi 20 años, había nacido 20 años antes que Quevedo.
1: Y sin embargo, Quevedo-Góngora.
0: Quevedo y Góngora, las cosas. Pues yo no digo nunca Quevedo y Góngora, digo Góngora y Quevedo. Y bueno, la corte estaba en Valladolid. Tenéis que acordaros también que Madrid era una aldehuela, hasta que hubo un rey que decidió llevarse la corte que estaba en Valladolid a Madrid. Y a partir de allí ya Madrid era, se hizo la metrópoli que es, que tenemos hoy, ¿no? Una maravillosa ciudad. Pues a esa ciudad llega Quevedo y después llega Góngora. Él llega a Góngora, llega 2 años después a Valladolid. Ahora bien, me he entretenido durante mucho tiempo, no solamente ahora, sino año, a intentar averiguar, a buscar la razón. Y para mí, pues, es que la única razón posible que justifique ese odio, esa, digamos,
1: diferencia
0: entre los dos,
1: esta visceralidad,
0: es porque Quevedo quería hacerse notar.
1: Ah, mío.
0: Quevedo no era Quevedo todavía, pero Góngora sí era Góngora cuando Góngora, el cordobés, llega a la villa y corte.
1: ¿Le pudo el ego? El ego, le puso el ego, lo puso,
0: sí.
1: Lo tenía bastante. ¿Quién tenía más ego? ¿Góngora o Quevedo?
0: Sí, no, Góngora era más, tenía más nombre que Quevedo,
1: claro,
0: en esos momentos. Entonces, cuando llega Góngora, es un impacto para la gente que está allí del mundo poético, del mundo de la literatura. Y Góngora, con su nombre, llega a Valladolid y entonces Quevedo, que estaba dando sus primeros, digamos, pasitos en el mundo de la poética, el mundo de la literatura en general, pues dice, para mí, cuidado, quítate, aquí está la oportunidad. Y empezó a cruzarse que si cuartetos, que si tercerillas, hasta que al fin, un día, Quevedo ya dice, este no se me va a salvar. Este Esperanza, este tiene que saltar por los aires como sea. Y Quevedo escribió este soneto a Góngora. Érase un hombre a una nariz pegado, érase una nariz superlativa, érase una nariz sayón y escriba, érase un peje espada muy barbado. Era un reloj del sol mal encarado, érase una alquitara pensativa, érase un elefante boca arriba, era Ovidio Nasón más narizado. Érase un espolón de una galera, érase una pirámide de Egipto, las 12 tribus de narices era. Érase un narcisísimo infinito, muchísimo nariz, nariz tan fiera que en la cara de Anás fuera delito. Un soneto, fijaros cómo 9 versos, 8 versos, 6 versos, pues es que no puedo evitar la risa de imaginarme la cara que pondría Luis de Góngora, que era un hombre muy seco, había estudiado para cura, pero no llegó a tomar las órdenes, era militar, era un hombre muy seco, muy de aquella época, ¿no?
1: Ángel, solamente con decirle, érase un hombre a un nariz pegado, tiene muy mala leche, ¿eh? Eso.
0: 10 versos comienzan con érase. Hay que ser porque es que vamos.
1: Bueno, y Góngora se quedó callado.
0: Que se va a quedar callado, pero es que hay otro verso por ahí que dice, yo te untaré Góngora tocino en tu nariz, o algo así por el estilo. Porque en esos momentos le dice a Góngora lo peor que se le puede decir a una persona. Es judío.
1: ¿Onda?
0: Sí, lo tachaba de judío. Y bueno, también decía que era homosexual. Pero Luis de Góngora no se quedaba atrás. El cordobés que el cordobés tenía la diferencia de criterio en la poética con Quevedo. Quevedo era un hombre concepcionista, le decía que la palabra tenía que tener, perdón por la redundancia, incluso más importancia si se sabía manejar polisémicamente, llegaba a ser más importante que la idea que se quería reflejar. Y el Luis de Góngora, Luis de Góngora, que fue fundador prácticamente del culteranismo, decía que va a ser hombre, usted tiene que reflejar en un poema una idea y tiene que reflejarla de una manera culta. Use usted a los poetas griegos, sí. Use usted toda la gramática, todos los recursos que usted quiera gramaticales, pero dele a la idea una belleza que si no, no la puede tener. Y eso los diferenciaba. Yo creo que ese concepto de Quevedo después con los años evolucionó hasta llegar al famoso surrealismo, las cosas estas de que cada uno puede escribir. Bueno, y vino el famoso encabalgamiento, que hay gente que... Algunas veces yo hablo con compañeros y digo, bueno, tú es que este poema has hecho y un encabalgamiento, se me quedan mirando.
1: Sí, ¿qué es?
0: ¿No? Un encabalgamiento, bueno, pues mire usted, si encabalgamientos hay maravillosos.
1: Claro.
0: Porque es que como todo, cuando se usa nuestro lenguaje, que para mí es el más bello del mundo, no hay otro como él, bueno, se usa bien, se usan todas las reglas de la gramática, todo, pues el poema tiene que salir perfecto. Una buena idea, bien reflejada en el papel, bien escrita, ahí está el poema.
1: Perfecto.
0: Bueno, os digo entonces...
1: Venga.
0: ...el soneto que le contestó don Luis...
1: Góngora. Ah, qué pena.
0: De Góngora. Y lo acusaba también de que era muy mal traductor, porque se ponía a hacer traducciones Quevedo del griego y decían que era infumable, eso lo decía don bueno. Francisco. Y Quevedo, de el soneto lo tituló De Quevedo. Vuestros coplones, cordobés sonado, sátira de mis prendas y despojos, en diversos legajes y manojos, mis servidores me los han mostrado. Buenos deben ser, pues han pasado por tantas manos y por tantos ojos, aunque mucho me admira en mis enojos de que sosa, cosa tan sucia haya limpiado. No los tomé porque temí cortarme por lo sucio, muy más que por lo agudo. Ni los quise leer por no ensuciarme. Así, ya no me espanta ver que pudo entrar en mis mojones a inquietarme un papel de limpieza tan desnudo.
1: Ah, qué tonto.
0: Esperan que se limpiaba después de despegar con lo que escribía
1: pero,
0: Quevedo.
1: No dirás que tiene arte los dos, ¿eh? Porque se enriñía escribiendo poemas, ¿eh? Era un arte, ¿no?
0: Oh.
1: O que no utilizaba nada físico ni nada violento, sino escribía uno contra otro, ¿no?
0: Claro.
1: Y dejaba estos bellos sonetos, ¿no?
0: A mí, cuando algunas veces llega el turno que se abre y dice, no, es que tenían diferencia, y digo, diferencia.
1: Madre mía, madre
0: mía. Para mí había odio.
1: Pero
0: y claro, no podían meterse en duelo ni enfrentarse porque
1: claro.
0: Sabían que el que quedara vivo o lo que sea después lo iba a meter en la cárcel.
1: Claro.
0: Estaban en ese momento, estaban prohibidos, súper prohibidos los duelos.
1: O sea, que coge...
0: Además, Quevedo, he traído la foto, creo
1: sí,
0: que
1: está aquí.
0: Si veis la foto, el retrato de Quevedo, era caballero de la Orden de Calatrava. Y entonces matar a un caballero la Orden de Calatrava era problemático.
1: Vale. Bueno, pues el siguiente apartado es lo que tú denominas y que tiene gran éxito, como todo, lo que dicen las canciones. Ahí tengo que pedirte disculpas, pedí disculpas a la audiencia porque tenía previsto 3 audios de la canción que tú traes. Pero por un motivo u otro creo que lo he borrado y no podemos disponer de ello. Pido disculpas y el error es mío y que trataré de que no vuelva a ocurrir. Sobre todo porque, hombre, porque hay que valorar el trabajo de Ángel, etcétera, etcétera. Y bueno, nosotros no tenemos recursos técnicos para... Tenemos que elaborar mucho los productos, pero te pido disculpas que la próxima vez pues tenga... Va a tener aquí los audios de las canciones que tú pides. ¿Qué nos traen las canciones hoy, Ángel?
0: Bueno, hoy traigo una canción que fue un verdadero éxito por el año 1970, cuando en España lo popularizó Bambino, un bolero de Roberto Cantoral García, el autor de El preso número 9 y autor también El crucifijo de piedra. Un precioso El crucifijo de piedra termina. Y El crucifijo de piedra también se puso a llorar. Magnífico. Un gran escritor, Roberto Cantoral García, estupendo. Y la música se lo puso Dino Ramos, que también era un compositor de mucho respeto. Ahora bien, ¿cómo llega a España Soy lo prohibido? Llega porque Olga Guillot, con esa voz quebrada que tenía, tenemos la foto. Primero yo traje la foto de Bambino,
1: está aquí.
0: Con el disco sencillo. Ese disco sencillo que se vendió en España, lo que no hay en los escritos. Y Bambino, que metía por bulería, yo qué sé, era un monstruo de la bulería. Pues esta, a ver si está en la segunda. Aquí. Tiene que estar.
1: Sí, estamos aquí. No, aquí no la tengo yo.
0: Debe estar porque yo lo traje.
1: Ahí.
0: Y Olga Guillot, que también he traído por ahí la carátula del disco, pues esa cantante cubana que estuvo aquí por España también batió récords, pues también Olga Guillot pues hizo una propaganda muy grande en todo el mundo con la versión de Soy lo prohibido. ¿No están?
1: No.
0: Entonces... Ha sido un error mío.
1: Venga.
0: Pues vaya tela. Vaya tela.
1: Vaya día.
0: Bueno,
1: venga.
0: Estos son, creo yo, estos errores convienen acercarnos más a los amigos invisibles, nuestros amigos radioescucha, porque saben que están viendo una cosa en directo.
1: Es verdad.
0: Que no es una cosa enlatada, que no es una cosa que hemos preparado. Hombre, hay un guión, porque
1: claro,
0: es imposible,
1: además,
0: ¿no?
1: Muy bien hecho.
0: Hay un guión, las fechas importantes que se nos olvidan, situaciones, hay que hacer un guión. Hay programas de radio, por ejemplo, si el señor director me pregunta ahora mismo qué es el acné, pues yo no necesito guión.
1: Claro.
0: Para decir qué es el acné.
1: Sí, pero te pregunto la historia de una de alguien, tendrá que tener algún...
0: Me pregunta, por ejemplo, sobre la poesía de Andrés Eloy Blanco.
1: Por ejemplo.
0: O la poesía de Lorca, tampoco necesito un guión. Pero ya cuando nos metemos en fechas, circunstancias especiales, hay que tener un guión, porque si no el tiempo nos iríamos por las ramas, sería un verdadero desastre.
1: Bueno.
0: También llegó a España a través de Olga Guillot, lo populariza Bambino. Y luego, después, el gran éxito de España para el mundo entero fue Moncho.
1: Esa es la versión que más me gusta.
0: El gitano del bolero.
1: Esa es la versión
0: increíble. Yo soy un forofo.
1: Qué lástima,
0: de Moncho, el gitano del bolero.
1: Bueno.
0: Es una lástima que no la tengamos, pero en el próximo programa...
1: Lo ponemos.
0: Que es el primer jueves, si Dios quiere.
1: Sí, dentro de 15 días.
0: Y ya vacaciones, holiday, ¿no?
1: Eso es, lo ponemos.
0: A ver, nuestra querida jefa de producción, ¿qué jueves, qué fecha es el jueves? Primer jueves de julio. Primer jueves, ¿no?
2: Miércoles será, ¿no?
0: Que hagan 15 días de hoy.
1: Miércoles, ¿no?
0: Pues,
1: el próximo miércoles. Ahora te lo decimos.
0: Miércoles de julio.
2: Voy a verlo.
0: No, miércoles.
1: Miércoles de julio.
0: Miércoles,
1: dentro de 15 días.
0: Que hagan 15 días.
2: Día 8.
1: Día 8.
0: Día 8 de julio. Vale, estupendo.
1: Está usted de vacaciones.
0: Quedamos entonces
1: el
0: para
1: 8.
0: El día 8.
1: Y te prometo que traemos los audios.
0: Traemos los tres. Empezamos con eso.
1: ¿Te parece?
0: Y después las curiosidades.
1: Perfecto. Venga.
0: Bueno, pues yo no me puedo resistir y quería recitaros la poesía tan perfecta en tercerillas con tres pareados y un verso libro libre, todo en arte menor, es decir, de menos y hasta ocho sílabas, que escribió Roberto Cantoral García. Es una maravilla, os lo digo, yo lo quería recitar teniendo como fondo a Moncho, pero bueno.
1: Bueno, el próximo día, no te preocupes.
0: Imaginemos a Moncho cantando.
1: Venga, no es que no se cantaba, sino te cantaba.
0: Os lo digo. Soy ese vicio de tu piel que ya no puedes desprender. Soy lo prohibido. Soy esa fiebre de tu ser que te domina sin querer. Soy lo prohibido. Soy esa noche de placer, la de entrega sin papel. Soy tu castigo. Porque en tu falsa intimidad, en cada abrazo que le das, sueñas conmigo. Soy el pecado que te dio nueva ilusión en el amor. Soy lo prohibido. Soy la aventura que llegó para ayudarte a continuar en tu camino. Soy ese beso que se da sin que se pueda comentar. Soy ese hombre que jamás fuera de aquí pronunciarás. Soy ese amor que negarás para salvar tu dignidad. Soy lo prohibido. ¡Qué maravilla! Es que para escribir estas cosas hay que ser poeta. Hay que ser poeta. Es decir, ¿cómo se utiliza de una manera tan reiterada el verbo soy? Pero qué ritmo le da. ¿Qué ritmo le da?
1: Ángel, ¿este verso nació como poesía o como canción?
0: No. Esto nació como canción. Roberto Cantoral tomaba un tema que quería hacerlo canción.
1: Ah, bien.
0: Y entonces él se imaginaba una circunstancia. Y, pues, la circunstancia en este caso, según lo poco que yo he podido repasar, porque ni en México ni en las sociedades de traductores de España tienen más información al respecto. La Sociedad General de Autores de México no la tiene tampoco, ni la Biblioteca Cervantes. Es que el poema es ambiguo. Cuando dice soy el hombre, pero no tiene la persona, no indica de una manera clara si la persona que ese hombre ha significado lo prohibido es una mujer o
1: un hombre.
0: Otro hombre.
1: De verdad.
0: Entonces es un tema ambiguo. Y parte del éxito que tuvo a nivel mundial
1: fue.
0: Después lo ha cantado también este, que es hijo del cantante que nació aquí en Valencia, Luis Miguel, ha cantado Luis Miguel muy bien también, pero no ha llegado para mí a la altura de Moncho.
1: De Moncho, es verdad.
0: Y de Olga Guilló, con esa voz desgarrada que tenía ella,
1: bueno,
0: cantando, no ha llegado ninguno.
1: Perfecto.
0: La han cantado Julio Iglesias, la han cantado, yo qué sé, la cantidad de versiones que hay, pero ninguna, insisto, como la de Moncho o la de Olga Guilló.
1: Bueno,
0: es de verdad. Yo cuando escucho lo prohibido, yo tengo por lo menos 8 o 10 versiones. Cuando me pongo a escribir en el ordenador, yo pongo mi música, y ahí me paso las horas muertas.
1: Te deja llevar.
0: Trabajando con
1: te deja
0: música
1: llevar.
0: Y tengo, que me ha instalado mi nuero, un sistema de Bluetooth.
1: Mi nuero.
0: Hombre, estamos en ese lenguaje. Vamos, no hay quien usa el signo como letra. Y son intelectuales y usan el signo como letra. A ver, qué intelectual, qué persona que se precie como amante de nuestro lenguaje puede poner un signo para o como letra. Entonces yo digo número.
1: Por cierto que la música también es muy buena, ¿eh? La música de
0: la música del compositor Dino Ramos era lo mejor que había en ese momento. Y claro, he escuchado la versión muchísimas veces. Y con el sistema que me ha instalado mi número, pues no tengo necesidad de audífonos. Escucho perfectamente. Anda. Entre eso y los audífonos, que según el que me los cobra, son los mejores del mundo. Pero yo sigo sordo.
1: Bueno.
0: Esperanza, bueno. A mí me cobran los audífonos. Continuamos.
1: Algo que tú nunca olvidas.
0: Hombre, mejor.
1: Sí, que nada.
0: Escucho.
1: Claro.
0: Pero como mi oído, el que yo tenía, hay una expresión en Canarias, que sí, o al Caribe, y curiosamente en Canarias se ha olvidado, pero sigue vigente en el Caribe, que sobre los sentidos, sobre el oído se dice, tienes oído de tísico, o sea, porque los tuberculosos se les aumenta por una serie de circunstancias fisiológicas la audición. Y luego, tienes mejor vista que un pato macho.
1: Anda.
0: Fíjate la expresión, pato macho. Macho. ¿No? Pato para que sea macho, porque el pato puede ser pato o fata, ¿no?
1: Claro, de verdad. Lo gratifica.
0: Y los patos tienen una visión
1: buena, ¿no?
0: Bueno, como las águilas. Quizás mejor que las águilas.
1: Bueno.
0: Entonces.
1: Bueno, algo que tú nunca olvidas. Algo que tú nunca olvidas. Que es la.
0: No, ¿cómo se me va a olvidar a mí la poesía? La poseía.
1: Lo que tú denominas, la poesía.
0: Eso es un veneno que hizo entrar mi sangre, mi sangre, mi madre.
1: Nunca se puede parar. Nunca se puede parar, ¿verdad? De leer poesía, ¿verdad?
0: No. Es que he sido un lector, y todavía lo soy, de novelas, de teatro, ensayo, de todo lo que caía en mis manos.
1: Bueno.
0: Las propagandas de las grandes superficies, hace años cuando empezaron a salir, que salían como unos libritos, eso los ponía yo en el bate para tenerlos a mano. Leía, bueno. Esperanza, hasta los prospectos de las grandes superficies.
1: Como debe ser, hay que leer de todo. Este señor que estamos viendo aquí, ¿quién es?
0: El niño. A ver.
1: Este.
0: Para repasar.
1: Sí, sí.
0: No, ese no es un niño.
1: Ah, yo por otro digo.
0: Ese es el médico. Ah, amigo mío, también muy bueno. Eso es bueno. Pues me ha sorprendido usted hoy.
1: Ah, ya, menos mal.
0: Ese es el médico psiquiatra Luis Martín Santo. Era un fuera de serie como médico. Terminó la licenciatura con premio extraordinario en Salamanca con 22 años.
1: Madre.
0: Hizo, sí, se fue a Madrid a hacer la especialidad de psiquiatría, y con menos de 30 años fue nombrado director de los servicios de psiquiatría, de los servicios de psiquiatría, a ver si lo tengo, de la Diputación de Guipúzcoa, en el año 52. Este hombre fue el autor de la famosa novela Tiempo de Silencio, que es 1962, que no le dieron el premio por cuestiones políticas, pero sin embargo la publicó después la publicó Seix Barral. Porque en el año 61 no le dieron el premio, como digo, a Tiempo de Silencio, una novela magnífica. Y después la publicó con un gran éxito en 1962, con algunos cortes de censura, que después nuevamente con el tiempo, ahora diré qué editorial, pues ha publicado sus obras completas en 5 tomas, porque la mayoría de sus obras quedaron inéditas. Señores, amigos invisibles, Esperanza, señor director.
1: Madre.
0: ¿Por qué? Porque a él se lo llevó la carretera por delante. En 1964, sí señor, joven, tenía pocos años de casado, perdió la vida en una carretera próxima a Vitoria. Y, hombre, vamos, era un fuera de serie, como digo, como médico, ¿no? Y es como escritor, no tiene desperdicio. He traído, por ahí está la foto de su obra que le ha editado Galaxia Gutenberg. El tomo 5 está la poesía de él. Y de ese tomo he sacado una poesía,
1: sí,
0: que tiene una influencia lorquiana tremenda, ¿no? Porque ¿a quién no ha influenciado García Lorca? ¿Qué poeta después de los años 40
1: todos
0: no ha influenciado? Alguno habrá, pero bueno, me gustaría conocerlo y estrecharle la mano. Os digo ese poeta de Martín Santos, publicado, como digo yo, en las obras completas de Galaxia Gutenberg. Ángeles barrocos cantan gritos de piedra en el aire, lloran las yedras sus lágrimas por las paredes de hojaldre, besos de palmas se enredan en el reposo del aire. Benamesito nuesino corre de algarve en algarve, sus escuradas túnicas muestran a trozos la carne. ¿Por qué tus gritos perforan como tras taladros el aire? Deja en reposo a las nubes y cubre de perros el valle. Los ladridos te golpean como trallazos de alambre. Tu rostro se ha endurecido y has maldecido a tu padre, pero tus negras arrugas suben muy alto en el aire. Paracaídas con música desciende de Buenos Aires. Nenas con cara de fiesta cantan canciones responsables y los litúrgicos sirios en la iglesia se deshacen. Tierra de montes altísimos y de cálices y de valles. Los muertos lloran perdidos en tus senos venerables. Arroja nuevas aurías de combatientes y sangre. Tus más secretos venenos entre todos se deshacen. ¿Por qué tu plomo sagrado no se fatiga, no late su último latido y cesa de henchir de carne los valles? Voluptuosas cadenas rodean tus brazos, madre. Coronas de rosa tensan con el pico pavos reales. Nadie conoce la historia y todos cantan el cante. Las navidades se esconden y se sonrojan de encaje.
1: Bravo. Muy bravo.
0: Hoy.
1: Sí, señor.
0: Hoy es que es demasiado. Hoy es que son unos poemas. Qué maravilloso escribir así.
1: Vamos.
0: Vamos, yo me llevo algunas veces 20 años para escribir un poema que no sirve. No llega esto a la altura del zapato. Vamos. Dios mío. Bueno. Qué bárbaro.
1: Un psiquiatra poeta, un médico poeta, y ahora otro poeta.
0: Novelista, Novelista.
1: Es verdad.
0: Que sus novelas y unas obras de teatro buenísimas. Yo recomiendo, si alguien quiere de verdad tener buenos libros en su biblioteca, que se busque las obras completas. Pero yo no las he traído porque no puedo ya, no puedo ni coger el teléfono, que me pesa. No voy a traer los tomos. Son unos bicharracos, pero que de verdad vale la pena tenerlo.
1: Sí, señor. Bueno, pues ahora nos trae otro periodista, político, traductor y abogado.
0: Y además, seminarista.
1: Anda.
0: Su misión primera era ser cura.
1: ¿A estos señores le daba tiempo de hacer
0: también,
1: todo? ¿Le da tiempo de hacer todo a estos señores? ¿O
0: sí,
1: qué?
0: Se fue del seminario. Este hombre es colombiano. Él nació en Santander, la provincia de Santander de Colombia, el pueblo Curití, en el año 1865 y falleció en Bogotá el 7 de agosto de 1938. Una familia después ha dejado apellido, Arciniega ha sido presidente de Colombia, pero también una oveja negra. Lo tengo que comentar porque ha sido impresionante. Hace muchísimos años, cuando nos enteramos que habían condenado a muerte y lo mataron, ¿eh? En el año 2017, a un señor que se llamó Enrique, si mal no recuerdo, Arciniegas Valencia, por meter droga en China. Y ahí no se andan con chiquitas. Ahí el que creo que son 50 gramos de droga o algo por el estilo.
1: Ya está.
0: Que es sentencia de muerte. Si lleva 5 gramitos, a lo mejor te meten nada más que 15 años de prisión. Pero con 50 gramos, condena de muerte. Y hubo petición de todas partes del mundo, pero lo mataron.
1: Hablamos de Ismael Enrique Arciniegas.
0: Hablamos de el médico que fue abogado, periodista, fundador de periódicos, de revistas, un intelectual, un humanista grandioso, grandioso.
1: Vale.
0: Es un poema poliestrófico y polirrítmico. Es una belleza, es un poema que mi madre, no voy a decir que me obligaba porque yo era muy llorón y venía mi madre y me daba un pellizco, como comprenderéis. Yo le había cogido gusto a eso de recitar en público con 13, 14 años. Mi madre me llevaba a las fiestas y era en una época en la cual las fiestas, no solamente en el Caribe, sino en España, siempre había alguien que recitaba. Vamos, en España eso, cuando la época de la ópera flamenca, que no era ópera ni tal, sino que era un descubrimiento que hicieron los catalanes, los empresarios catalanes vieron que si ponían ópera flamenca pagaban menos impuestos.
1: Anda.
0: Y ese, señores, el origen de la ópera flamenca. No es que los cantadores se pusieran a cantar ópera. Ese es el origen, por si no lo sabían, ¿eh?
1: Anda, qué bien.
0: Un tema económico.
1: El ingenio.
0: Entonces, la ópera flamenca y los espectáculos flamencos y hasta nada en la televisión. Los espectáculos todos tenían alguien que recitaba, no sé si os acordáis. Pero hoy, como yo digo, yo detengo una fiesta para ponerme a recitar y me pueden tirar piedra o tomate lo que tenga a mano. Así que calladito se está mejor. Es un problema que mi madre lo tenía, bueno, el poema a solas. Ya lo dije aquí hace años. Una vez, como los poemas que lamentaban, las lamentaciones hechas poemas, ¿no? A solas. Lo digo. ¿Quieres que hablemos? Está bien. Empieza. Habla mi corazón como otros días. Pero no. ¿Qué dirías? ¿Qué podrías decir a mi tristeza? No intentes disculparte. Todo es vano. Ya murieron las rosas en el huerto, el campo verde lo secó el verano y mi fe en ti, como mi amor, ha muerto. Amor arrepentido, ave que quiere regresar al nido al través del escarcho y las neblinas, amor que viene aterido y yerto. ¿Dónde fuiste feliz? Ya todo ha muerto. No vuelvas. Todo lo hallarás en ruinas. ¿A qué has venido? ¿Para qué volviste? ¿Qué buscas? Nadie habrá de responderte. Está sola mi alma y estoy triste, inmensamente triste hasta la muerte. Todas las ilusiones que te amaron, las que quisieron compartir tu suerte, mucho tiempo en la sombra te esperaron y se fueron cansadas de no verte. Cuando por vez primera en mi camino te encontré, reía en los campos la alegre primavera, toda esa luz, aromas y armonía. Hoy todo tan distinto. Paso a paso y solo voy por la desierta vía, nave sin rumbo entre revueltas olas, pensando en las tristezas del ocaso y en las tristezas de las almas solas. En torno la mirada no columbra, sino aspereza y páramos sombríos. Los nidos en el aire están vacíos y la estrella que amamos ya no alumbra el azul de tus sueños y los míos. Partiste para la ignota lontananza cuando empezaba a descender la sombra. ¿Recuerdas? Te imploraba mi esperanza, pero ya mi esperanza ni te nombra. ¿No ha de nombrarte para qué? Vacía está el ara y la historia ya se trunca. ¿Ya para qué esperar que irradie el día? ¿Ya para qué decirnos todavía? Si una voz grita en nuestras almas, ¡nunca! Dices que eres la misma, que en tu pecho la dulce

0: caída. Anhelos de un amor, castos risueños, ya nunca volveréis, se van, se esconden. Ya los cubre el sudario de mis sueños. Hace tiempo se fue la primavera. Llegó el invierno fúnebre y sombrío. Mucho valor, porque pocas veces creo yo que el dolor de una persona que ama de verdad, que quiere de verdad a otra, en este caso un hombre joven, a una mujer, pues puede expresarse de esa manera. Pocos poemas hay como estos, ¿eh? Primero, Peransi, porque hay por sentimiento, a ver, te deseaba, y antes de conocerte, presidente Mata. Pero es cortito, tuvo el presentimiento que no llega a tenerla, es un lamento. Muchas canciones hay, ¿no? Mismo te odio y te quiero, porque a ti te debo mis horas amargas, mis horas de miel, ¿no? Muchos poemas, pero como este, en el cual, si veréis, va trayendo de una manera, digamos, como un molino, el agua con el río, como el dolor va moviendo la rueda, va moliendo el molino, y cada canguil, si mal no recuerdo que se llama el depósito de agua que coge la rueda del molino, canguil, sí, cada canguil es algo que él hace aquí, como los tiempos del verano, el otoño, la primavera, las aves, todo, ¿no? Es una maravilla.
1: Bueno,
0: así que hoy,
1: para...
0: hemos, creo yo, disfrutado de unos buenos autores.
1: Espere usted que todavía le queda uno todavía.
0: Podemos hacer...
1: Claro, hombre, uno de los que...
0: Bueno, tomaré un poquito de agua.
1: Sí, sí, sí. Me da la impresión que es uno de los poetas que usted tiene mejor consideración, uno de los mejores.
0: Arciniega.
1: A André Eloy Blanco.
0: Hombre, a André Eloy Blanco. Es que este hombre fue un luchador por la democracia, por los derechos, pasó la mitad de la vida en la cárcel, más de la mitad de su vida en la cárcel. Después tuvo un hecho poco contradictorio que a mí me... Yo sí, como persona, creo que tengo derecho a mi corazoncito, a mi sentimiento.
1: Evidente.
0: Y tengo derecho a expresarlo, ¿no? Si no, no sería un ser humano. Y es que yo no concibo la idea de un comunista que se casa después por la Iglesia Católica. No lo concibo. Y entonces, pues, como persona, no. Si se es comunista,
1: no
0: se es comunista.
1: No lo ve.
0: Y yo respeto esa idea. Que no esté de acuerdo con él o ella, vale, muy bien, pero yo le respeto la idea. Y me quito el chapó ante personas que tienen su idea, son políticos honrados, como por ejemplo ese famoso cordobés cuyo hijo murió en una guerra.
1: Anguita.
0: Julio Anguita. El coche viejo que tenía, vivía en un piso de protección oficial, nunca abandonó su profesión de maestro, nunca cobró jornadas especiales cuando estaba en el Parlamento, cuando ocupó importantes puestos en la Junta de Andalucía. Julio Anguita, un hombre íntegro donde los hay. Yo me quito el sombrero ante él.
1: Perfecto. Bueno, pues de André Eloy Blanco, ¿qué poema nos trae?
0: De André Eloy Blanco traigo de la colección de unos poemas que él llamó Palabreo. Tiene varios, pero, en fin, para mí, con todos los respetos, entre los tres o cuatro, que son estupendos, espléndidos, el Palabreo de la loca Luz Caraballo, que ya le dije hace muchos años, cuando estuvimos hablando del tema de la mujer, los derechos de la mujer, antiguamente, en la época medieval y en Hispanoamérica, en diferencia con Norteamérica, aquellos programas que hacíamos en la serie anterior. En este programa, en este poema, el Palabreo, hay una arquitectura poética que es la siguiente. Él coge una estrofa, un verso, unos versos, cuatro estrofas, una cuarteta o un cuarteto, y utiliza los versos para finalizar décimas, y las décimas son cuatro. Es decir, el poema consta de un...

0: un señalamiento primero y luego después consta de cuatro décimas. Las décimas, indudablemente, dentro de un ritmo, una rima, por demás está decirlo, número one. Entonces os digo esto. Y además todas las décimas son, establecen los problemas sociales. En este caso es el poco valor que tenía la mujer en la época aquella de los años 30 en los países hispanoamericanos, ¿no? Veréis cómo a través del poema vais a enteraros de lo poco que valía la mujer. Igual que aquel poema que recité una vez Rosalinda, que es muy famoso, que se jugó a la mujer. Que yo estuve en un sitio, en una playa de Andalucía, cuando uno jugador se jugó a la mujer. Yo estaba enfrente.
1: Vaya por Dios.
0: Bueno, os lo digo. Los deditos de tus manos, los deditos de tus pies. Uno, dos, tres, cuatro, cinco, seis, siete, ocho, nueve, diez. De chachopo a apartadero caminas, luz caraballo, con violeticas de mayo, con carneritos de enero, invierno del ventisquero, farallón de los veranos, con fríos cordilleranos, con riscos y ajetreos, se te van poniendo feo los deditos de tus manos. La cumbre te circunscribe al solo aliento del nombre, lo que te queda del hombre que quién sabe dónde vive. 5 años que no te escribe, 10 años que no lo ves, y entre golpes y traspiés, persiguiendo tus ovejas, se te van poniendo viejo los deditos de tus pies. El hambre lleva en sus cachos algodón de tus corderos, tu ilusión cuenta sombreros mientras tú cuentas, muchachos. Una hembra y 4 machos, subida, bajada y brinco, y cuando pide tu ahínco frailejón para olvidarte, la angustia se te reparte. 1, 2, 3, 4, 5. Tu hija está en un serrallo. 2 hijos se te murieron. Los otros 2 se te fueron detrás de un hombre a caballo. ¡La loca Luz Caraballo!, dice el decreto del juez, porque te encontró una vez, si sin hijos y sin carnero, con tantito los luceros. 5, 6, 7, 8, 9, 10.
2: Sí, señor.
0: Qué maravilla.
2: Bueno, amigo.
0: Claro. Esa mujer, como pasaba con muchas mujeres en los países hispanoamericanos, que estaban igual que en España durante muchos años, tenían la salida, ya sabéis, casarse, el convento, ser el ama de llaves, la seculorum de la familia, o prostituirse. Había otra solución, que era, si se casaba o se arrejuntaba con un hombre y no sabía hacer nada. ¿Qué hacía esa mujer Esperanza si el marido o el parejo la dejaba? Tenía que buscar otro hombre. Y allí lo dice, el hombre se fue y ella se quedó con los ovejos, se quedó con 1 o 2 niños. Pero, ¿qué hacía? Sola, en un rancho, en aquellos pagos, aquellas soledades, porque allí, en esos campos, que echarse otro hombre. Y por eso es tu ilusión, cuenta sombreros mientras tú cuentas muchachos. Es decir, cada uno con el que venía, en esa época no había pastillitas anticonceptivas y en eso.
2: Es que era una.
0: Los reales que iba era, a haber.
2: Era sobrevivir. Era sobrevivir.
0: Tenía, la mujer tenía que sobrevivir.
2: Claro.
0: Y entonces ese se iba también y la dejaba. Tu ilusión cuenta sombreros. Porque se usaba el sombrero de paja.
2: Perfecto.
0: Mientras tú cuentas, muchacho, una hembra y 4 machos. Subida, bajada y brinco.
2: Pues Ángel, una vez más, mira, me ha regalado un bolígrafo, me ha regalado una vez más un libro de poesía, pero tú sabes lo el mejor regalo que tengo yo, y Esperanza, tu presencia.
0: Hombre. Ah, hombre, el día 8 estaré aquí nuevamente a castigaros diciendo las cositas esas que digo.
2: Tu presencia, no hace tener más la mente abierta.
0: Bueno, tú... y cuidado, que os estoy diciendo que el primero que se muera de los tres le
2: tenemos
0: avisa a vosotros que hay más allá.
2: Yo no voy a los entierros, no voy ni el mío.
1: Yo me voy a presentar a los dos. Aquí hay algo.
0: Yo, esperan, si yo digo algunas veces tan malo he sido en esta vida o en otra, que estoy ahora como estoy. Porque, caramba, no me puedo quejar, porque al menos tengo esta lucidez.
2: En vez cuando me viene el recordamiento de la cantidad de fotos que tenemos juntos en la radio y te lo envío.
0: Sí, sí, yo recibo la foto.
2: ¿Quién iba a decir que la primera vez que tú fuiste a la radio, que fuiste con la Peña Flamenca, Puerto Lucero, a hablar del flamenco, que se iba, el milagro de la radio se iba a tener una relación y tu conocimiento a través de la radio se iba a trasladar tantos años que dure mucho, Ángel? Sí.
0: Bueno, yo es que había hecho también mucha radio antes.
2: Sí, ya lo sé, ya lo sé.
0: De hecho, y había hecho televisión. O sea que es una faceta de mi vida que me ha dado muchas satisfacciones. Y aquí, en Costa Noroeste, antes, cuando estaba en el centro la televisión, hace años.
2: Sí. La TDC.
0: Allí hice unos programas muy interesantes durante 3-4 años de orientación sanitaria.
2: Bien.
0: Además abierto al público, llamaba al público a pedir información sobre las enfermedades que tratábamos, etcétera, y un programa que tuvo cierta acogida por el público.
2: Perfecto. Bueno, amigos, aquí viene tu casa, te esperamos hasta el día 8 y durante estas 15 días hazme reír, porque cada vez que me manda un WhatsApp me pongo en tu situación de indignación. ¿Cómo es posible que le lleve en poesía esto? Yo me parto. En fin, sin comentarios. Hasta la próxima.
0: Hasta luego.

Lo despedimos. 2:25 de la tarde. Está bien, ¿eh? Está bien. Empezamos a las 8:30 de la mañana y llevamos 4 horas de emisión en directo. En fin, muchas gracias por todo. Gracias, cuidaros, buen fin de semana, y pasadlo bien. Pasadlo bien este día, mañana y pasado. Os recuerdo que volvemos el martes. Martes volvemos. No viernes y lunes, sino que lo dejamos para el martes, ¿eh? En fin, la semana que viene tenemos previsto martes, miércoles y viernes. Venga, hasta luego. Adiós.

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1: Hay un teteo ahorita en un callejón con Kitipo.
2: Ah, sí, ¿quieres ir?
1: Vamos, Chuliano, para allá.
3: Llega tarde a la cita, estaba con la Rosalía. Las amigas que se besan son las

Dice, ayer se jugó el Barça-Madrid. Y al igual que el día anterior del partido, imitando al mismísimo rapé, dije quién iba a ganar, me pesa recordaros que he acertado. Porque al final ganó el que más goles marcó en la portería contraria, que es lo que yo repetí en repetidas ocasiones. Lo que ocurre es que la victoria de ayer del Real Madrid es como si te picara la oreja y te rascara las espaldas, ya que ganó, pero no ganó. Porque todavía queda la segunda parte, como si de la película de la Guerra de las Galaxias se tratara, ya que aún tienen que jugar la vuelta. Pero cuando hablo de la vuelta, que nadie piense que estoy hablando de la vuelta a España, pues como a las porterías también se le llaman meta, puede haber confusiones. Cuando hablo de la vuelta me refiero al Madrid-Barça, pues al igual que no es lo mismo una perra gorda que una gorda y perra, un Barça-Madrid no es lo mismo que un Madrid-Barça, ya que uno sería la ida y el otro la venida. Ahora, el siguiente encuentro será en el Bernabéu, en la Casa Blanca, donde se volverán a enfrentar frente los culés y los merengues, eso sí. Aunque acerté en el resultado, mientras que veía el partido me di cuenta de lo poco que entiendo de fútbol, ya que si hubiese tenido a alguien a mi vera, hubiese pensado que soy un capullo integral, porque mientras que veía la tele y escuchaba a Gaspar Rossetti por la radio, se me venían a la cabeza las siguientes dudas. ¿Por qué le siguen llamando al estadio del Barça el Camp Nou, si ya el Camp no es Camp Nou? ¿Por qué los campos de fútbol son de hierba? ¿Dónde han quedado esas viejas leyendas hippies que nos decían que la hierba no hay que pisarla? Yo supongo que dichos campos son de hierba porque de esta forma no se ven los gargajos, porque otra cosa no, pero no vea si son guarros los futbolistas. Ya que suponiendo que escupan cada 5 minutos una sola vez, al final del partido habrán echado cada uno como mínimo 20 pollos, que multiplicado por 22 jugadores son 440 escupitajos en cada terreno de juego por partido. ¡Qué asco! Otra cosa fue cuando Gaspar Rossetti dijo que Zidane, el gol que marcó, le robó la cartera a la defensa. Entonces yo me pregunto, ¿y por qué no denunciaron al francés por ladrón de cartera? ¿Para qué estamos pagando nuestros impuestos? ¿Para mantener una policía que garantice nuestra seguridad? Por eso, ¿por qué no meten en la cárcel al francés? Y cuando hablo del francés me refiero al Zidanín Zidane, ya que José el francés donde tiene que estar en un escenario y no en la cárcel, pero bueno, yo eso lo tengo muy claro. Y de lo que estaba hablando era de las dudas que tengo acerca del argot futbolero. Al igual que no entendí cuando dijeron por la radio que se metió hasta la cocina, ya que yo no veía la cocina por ninguna parte. Hablando de parte, por otra, ¿por qué se le llama cuarto árbitro al señor que está esperando en el banquillo, si de los cuatro son dos jueces de línea y otros dos son los señores colegiados? Por eso sería el segundo árbitro y no el cuarto. Además, antes de comenzar partido, ¿por qué se dice todo el mundo que sale el trío arbitral? Lo correcto sería decir que salen tres componentes del cuarteto arbitral. Eso sí, lo que no me termino de aclarar es que es lo que hacen dos equipos españoles jugando la Liga de Campeones, ya que no sé si lo saben en Europa, pero el año pasado en España solo hubo un equipo campeón, por lo que sería más correcto hablar de la Copa de Campeones y sus campeones, o sea, de la Champions League y de la Sub-Champions League, ya que la Champions League, que nadie piense que es la Liga de los Champiñones, la Champions significa campeón, declinándose el verbo to champion de la siguiente forma y manera: we are the champion, you are the champion, she are the champion, nosotros are the champion, vosotros are the champion y ellos are the champion también. Luego me llevé un buen rato dándole vuelta al tarro con eso de que Raúl era un punta y de que Zidane era un media punta y todas esas cosas. Porque si es así, ¿cómo se llamará el que está por delante de estos dos? ¿El punta y media? Por esta misma regla de tres, cuando un entrenador saca a un punta, no es un entrenador, es un sacapunta. Hablando de entrenadores, ¿por qué se le dice mister si es una palabra extranjera? ¿Por qué no se le dice jefe? ¿O por qué no se le llama el capataz del equipo? Ya que está tan mal dicho como llamarse incluso entrenador, porque él no es el que entrena. Los que entrenan son los jugadores. Lo que ocurre es que dichos jugadores en el momento de entrenar no están jugando, por lo tanto se convierten en entrenadores que están entrenando. Y ya fue casi al acabar cuando se me fijó la mente en la pelota. Pobrecilla, ¿qué es lo que le habrá hecho a los futbolistas que no paran de pegarle patada y golpe contra los palos de la portería? Al igual que me pregunto, ¿qué es lo que habrán hecho los porteros para que cuando salen de puño la golpeen con tanta violencia? No sé yo cómo no se quejan las asociaciones de pelotas maltratadas y hacen una manifestación en Madrid llenando la Gran Vía de balones que reivindiquen sus derechos con eslogan como este: estamos hasta las pelotas.
¿Qué habrán hecho las pobres pelotas para que todos corran detrás de ellas sin piedad ni compasión? Porque no sé si lo sabréis, pero las pelotas son el único objeto con derecho electoral, ya que las pelotas votan, por lo que debían de ser mejor tratadas. Mira que cuando un equipo de fútbol pone a sus jugadores en una barrera, todo se cubre la parte del cuerpo que más quieren, la pelota. ¿Por qué ninguno se tapa la cara, ni la barriga, ni nada de eso? Se tapan la pelota. Pues el mismo respeto que tenéis con las otras pelotas. Palabra que también hay que decir que está malamente utilizada, ya que se le llama pelota al tío que hace una pelota, cuando el tío que hace la pelota realmente es el fabricante de pelota. Aunque la más grande de mis dudas era si en el parco estaba Gaspar San Antonio, porque no vinieron también Merchó y Baltasar y Papá Noé. Por eso te decía al principio que te iba a hablar de fútbol, porque ya que te hice una crónica de lo que iba a ser partido, te he hecho otra de lo que fue. Y a mí no es que me guste el fútbol, simplemente no me tira como me tiran otras cosas, ya que si jugaran 22 tías en Carzona en vez de 22 tíos, te aseguro que yo iba a estar enganchado. Tía, que cada vez que marcasen un gol, se quitaran la camisa para celebrarlo, quedándose con el sujetadorcito. O por qué no, sin E, aunque esa no es la verdadera razón de que a mí el fútbol no me llame la atención, ya que hay cosas que no se pueden explicar. ¿Se imagináis una película donde solo apareciera un tío, o una obra de teatro hecha exclusivamente para hombres? ¿Se imagináis una oficina o un despacho lleno de tíos? Por eso no me explico yo qué es lo que ven los hombres en un partido de fútbol donde solo se ven piernas llenas de pelo. De todas formas, a mí no me hace gracia el fútbol, San Antonio, tú ya lo sabes, te lo he dicho 30 millones de veces, aunque no es por esto de los tíos y de las tías, ya que, por ejemplo, también son hombres y mujeres los que están encerrados en la casa del gran hermano y no me llama la atención. Por eso, y con esto termino, a mí no me gusta el fútbol. Es más, me hace más gracia el baloncesto, la natación o el balonmano. Y es que siempre se ha dicho que el fútbol es el deporte rey. Y yo, San Antonio, hasta para eso sigo siendo republicano.

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